velaron hasta la noche, por Saúl y por Jonatán su hijo, por el pueblo de Jehová y por la casa de Israel, porque habían caído a filo de espada. Y David dijo a aquel joven que le había traído las nuevas, ¿de dónde eres tú? Y él respondió, yo soy hijo de un extranjero amalecita. Y le dijo David, ¿cómo no tuviste temor de extender tu mano para matar al ungido de Jehová? Entonces llamó David a uno de sus hombres y le dijo, ve y mátalo. Y él lo hirió y murió. Y David le dijo, tu sangre sea sobre tu cabeza, pues tu misma boca atestiguó contra ti diciendo, yo maté al ungido de Jehová. Y endechó David a Saúl y a Jonatán su hijo con esta endecha, y dijo que debía enseñarse a los hijos de Judá. He aquí que está escrito en el libro de Jaser. Ha perecido la gloria de Israel sobre tus alturas. ¿Cómo han caído los valientes? No lo anunciéis en Gat, ni deis las nuevas en las plazas de Ascalón, para que no se alegren las hijas de los filisteos, para que no salten de gozo las hijas de los incircuncisos. Montes de Gilboa, ni rocío ni lluvia caiga sobre vosotros, ni seáis tierras de ofrendas, porque allí fue desechado el escudo de los valientes, el escudo de Saúl, como si no hubiera sido ungido con aceite. Sin sangre de los muertos, sin grosura de los valientes, el arco de Jonatán no volvía atrás, ni la espada de Saúl volvió vacía. Saúl y Jonatán, amados y queridos, inseparables en su vida, tampoco en su muerte fueron separados. Más ligeros eran que águilas, más fuertes que leones. Hijas de Israel, llorad por Saúl, quien os vestía de escarlata con deleites, quien adornaba vuestras ropas con ornamentos de oro. ¿Cómo han caído los valientes en medio de la batalla? Jonatán, muerto en tus alturas. Angustia tengo por ti, hermano mío Jonatán, que me fuiste muy dulce. Más maravilloso me fue tu amor que el amor de las mujeres. ¿Cómo han caído los valientes? Han perecido las armas de guerra. Capítulo 2. Después de esto aconteció que David consultó a Jehová diciendo, ¿subiré a algunas de las ciudades de Judá? Y Jehová le respondió, sube. David volvió a decir, ¿a dónde subiré? Y él le dijo, a Hebrón. David subió allá y con él sus dos mujeres, Ahinoam jezreelita y Abigail, la que fue mujer de Nabal, el de Carmel. Llevó también David consigo a los hombres que con él habían estado, cada uno con su familia, los cuales moraron en las ciudades de Hebrón. Y vinieron los varones de Judá y ungieron allí a David por rey sobre la casa de Judá. Y dieron aviso a David diciendo, los de Jabes de Galaad son los que sepultaron a Saúl. Entonces envió David mensajeros a los de Jabes de Galaad diciéndoles, benditos seáis vosotros de Jehová, que habéis hecho esta misericordia con vuestro señor, con Saúl, dándole sepultura. Ahora pues, Jehová haga con vosotros misericordia y verdad, y yo también os haré bien por esto que habéis hecho. Esfuércense pues ahora vuestras manos y sed valientes, pues muerto Saúl vuestro señor, los de la casa de Judá me han ungido por rey sobre ellos. Pero Abner, hijo de Ner, general del ejército de Saúl, tomó a Isboset, hijo de Saúl, y lo llevó a Maanaim, y lo hizo rey sobre Galaad, sobre Jesuri, sobre Jezreel, sobre Efraín, sobre Benjamín y sobre todo Israel. De 40 años era Isboset, hijo de Saúl, cuando comenzó a reinar sobre Israel, y reinó 2 años. Solamente los de la casa de Judá siguieron a David. Y fue el número de los días que David reinó en Hebrón sobre la casa de Judá, 7 años y 6 meses. Abner, hijo de Ner, salió de Maanaim a Gabaón con los siervos de Isboset, hijo de Saúl, y Joab, hijo de Sarbia, y los siervos de David salieron y los encontraron junto al estanque de Gabaón. Y separaron los unos a un lado del estanque y los otros al otro lado. Y dijo Abner a Joab, levántense ahora los jóvenes y maniobren delante de nosotros. Y Joab respondió, levántense. Entonces se levantaron y pasaron en número igual, 12 de Benjamín por parte de Isboset, hijo de Saúl, y 12 de los siervos de David. Y cada uno echó mano de la cabeza de su adversario y metió su espada en el costado de su adversario y cayeron a una. Por lo que fue llamado aquel lugar El Cat Azurim, el cual está en Gabaón. La batalla fue muy reñida aquel día, y Abner y los hombres de Israel fueron vencidos por los siervos de David. Estaban allí los 3 hijos de Sarbia, Joab, Abisai y Asael. Este Asael era ligero de pies como una gacela del campo. Y siguió Asael tras de Abner, sin apartarse ni a derecha ni a izquierda. Y miró atrás a Abner y dijo,
¿no eres tú Asael? Y él respondió, sí. Entonces Abner le dijo, apártate a la derecha o a la izquierda, y echa mano de alguno de los hombres y toma para ti sus despojos. Pero Asael no quiso apartarse de en pos de él. Y Abner volvió a decir a Asael, apártate de en pos de mí. ¿Por qué he de herirte hasta derribarte? ¿Cómo levantaría yo entonces mi rostro delante de Joab, tu hermano? Y no queriendo él irse, lo hirió Abner con el regatón de la lanza por la quinta costilla, y le salió la lanza por la espalda, y cayó allí y murió en aquel mismo sitio. Y todos los que venían por aquel lugar donde Asael había caído y estaba muerto, se detenían. Mas Joab y Abisai siguieron a Abner, y se puso el sol cuando llegaban al collado de Ama, que está delante de Gía, junto al camino del desierto de Gabaón. Y se juntaron los hijos de Benjamín en pos de Abner, formando un solo ejército, e hicieron alto en la cumbre del collado. Y Abner dio voces a Joab diciendo, ¿consumirá la espada perpetuamente? ¿No sabes tú que el final será amargura? ¿Hasta cuándo no dirás al pueblo que se vuelva de perseguir a sus hermanos? Y Joab respondió, vive Dios, que si no hubieses hablado, el pueblo hubiera dejado de seguir a sus hermanos desde esta mañana. Entonces Joab tocó el cuerno, y todo el pueblo se detuvo, y no persiguió más a los de Israel, ni peleó más. Y Abner y los suyos caminaron por el Arabá toda aquella noche, y pasando el Jordán cruzaron por todo Bitrón, y llegaron a Mahanaim. Joab también volvió de perseguir a Abner, y juntando a todo el pueblo, faltaron de los siervos de David 19 hombres y a Asael. Mas los siervos de David hirieron de los de Benjamín y de los de Abner a 360 hombres, los cuales murieron. Tomaron luego a Asael y lo sepultaron en el sepulcro de su padre en Belén. Y caminaron toda aquella noche Joab y sus hombres, y les amaneció en Hebrón. Capítulo 3. Hubo larga guerra entre la casa de Saúl y la casa de David, pero David se iba fortaleciendo y la casa de Saúl se iba debilitando. Y nacieron hijos a David en Hebrón. Su primogénito fue Amnón, de Ahinoam jezreelita. Su segundo, Gileab, de Abigail, la mujer de Nabal, el de Carmel. El tercero, Absalón, hijo de Maaca, hija de Talmai, rey de Gesur. El cuarto, Adonías, hijo de Agit. El quinto, Sefatías, hijo de Abital. El sexto, Itream, de Egla, mujer de David. Estos le nacieron a David en Hebrón. Como había guerra entre la casa de Saúl y la de David, aconteció que Abner se esforzaba por la casa de Saúl. Y había tenido Saúl una concubina que se llamaba Rispa, hija de Aja. Y dijo Isboset a Abner, ¿por qué te has llegado a la concubina de mi padre? Y se enojó Abner en gran manera por las palabras de Isboset y dijo, ¿soy yo cabeza de perro que pertenezca a Judá? Yo he hecho hoy misericordia con la casa de Saúl, tu padre, con sus hermanos y con sus amigos, y no te he entregado en mano de David. ¿Y tú me haces hoy cargo del pecado de esta mujer? Así haga Dios a Abner y aún le añada, si como ha jurado Jehová a David, no haga yo así con él, trasladando el reino de la casa de Saúl y confirmando el trono de David sobre Israel y sobre Judá, desde Dan hasta Beerseba. Y él no pudo responder palabra a Abner, porque le temía. Entonces envió a Abner mensajeros a David de su parte, diciendo, ¿de quién es la tierra? Y que le dijesen, haz pacto conmigo, y aquí que mi mano estará contigo para volver a ti todo Israel. Y David dijo, bien, haré pacto contigo, mas una cosa te pido. No me vengas a ver sin que primero traigas a Mical, la hija de Saúl, cuando vengas a verme. Después de esto envió David mensajeros a Isboset, hijo de Saúl, diciendo, restitúyeme mi mujer Mical, la cual desposé conmigo por 100 prepucios de filisteos. Entonces Isboset envió y se la quitó a su marido Baltiel, hijo de Lais. Y su marido fue con ella, siguiéndola y llorando hasta Bahurim. Y le dijo a Abner, anda, vuélvete. Entonces él se volvió. Y habló Abner con los ancianos de Israel, diciendo, hace ya tiempo procurabais que David fuese rey sobre vosotros. Ahora pues hacedlo, porque Jehová ha hablado a David, diciendo, por la mano de mi siervo David libraré a mi pueblo Israel de mano de los filisteos y de mano de todos sus enemigos. Habló también Abner a los de Benjamín, y fue también Abner a Hebrón a decir a David todo lo que parecía bien a los de Israel y a toda la casa de Benjamín. Vino pues Abner a David en Hebrón, y con él 20 hombres, y David hizo banquete a Abner y a los que con él habían venido. Y dijo Abner a David,
Yo me levantaré e iré y juntaré a mi señor el rey a todo Israel, para que hagan contigo pacto y tú reines como lo desea tu corazón. David despidió luego a Abner y él se fue en paz. Y he aquí que los siervos de David y Joab venían del campo y traían consigo gran botín. Mas Abner no estaba con David en Hebrón, pues ya lo había despedido y él se había ido en paz. Y luego que llegó Joab y todo el ejército que con él estaba, fue dado aviso a Joab diciendo: Abner, hijo de Ner, ha venido al rey, y él le ha despedido y se fue en paz. Entonces Joab vino al rey y le dijo: ¿Qué has hecho? He aquí Abner vino a ti, ¿por qué pues le dejaste que se fuese? Tú conoces a Abner, hijo de Ner, no ha venido sino para engañarte y para enterarse de tu salida y de tu entrada y para saber todo lo que tú haces. Y saliendo Joab de la presencia de David, envió mensajeros tras Abner, los cuales le hicieron volver desde el pozo de Sira, sin que David lo supiera. Y cuando Abner volvió a Hebrón, Joab lo llevó aparte en medio de la puerta para hablar con él en secreto. Y allí, en venganza de la muerte de Asael su hermano, le hirió por la quinta costilla y murió. Cuando David supo después esto, dijo: Inocente soy yo y mi reino delante de Jehová para siempre de la sangre de Abner, hijo de Ner. Caiga sobre la cabeza de Joab y sobre toda la casa de su padre. Que nunca falte de la casa de Joab quien padezca flujo, ni leproso, ni quien ande con báculo, ni quien muera a espada, ni quien tenga falta de pan. Joab, pues, y Abisai su hermano, mataron a Abner, porque él había dado muerte a Asael, hermano de ellos, en la batalla de Gabaón. Entonces dijo David a Joab y a todo el pueblo que con él estaba: Rasgad vuestros vestidos y ceñíos de cilicio, y haced duelo delante de Abner. Y el rey David iba detrás del féretro. Y sepultaron a Abner en Hebrón, y alzando el rey su voz, lloró junto al sepulcro de Abner, y lloró también todo el pueblo. Y endechando el rey al mismo Abner, decía: ¿Había de morir Abner como muere un villano? Tus manos no estaban atadas, ni tus pies ligados con grillos. Caíste como los que caen delante de malos hombres. Y todo el pueblo volvió a llorar sobre él. Entonces todo el pueblo vino para persuadir a David que comiera antes que acabara el día. Mas David juró diciendo: Así me haga Dios y aún me añada, si antes que se ponga el sol gustare yo pan o cualquier otra cosa. Todo el pueblo supo esto y le agradó, pues todo lo que el rey hacía agradaba a todo el pueblo. Y todo el pueblo y todo Israel entendió aquel día que no había procedido del rey el matar a Abner, hijo de Ner. También dijo el rey a sus siervos: ¿No sabéis que un príncipe y grande ha caído hoy en Israel? Y yo soy débil hoy, aunque ungido rey, y estos hombres, los hijos de Sarvia, son muy duros para mí. Jehová dé el pago al que mal hace conforme a su maldad. Capítulo 4. Luego que oyó el hijo de Saúl que Abner había sido muerto en Hebrón, las manos se le debilitaron y fue atemorizado todo Israel. Y el hijo de Saúl tenía dos hombres, capitanes de bandas de merodeadores. El nombre de uno era Baana y el del otro Recab, hijos de Rimón, Beerotita, de los hijos de Benjamín. Porque Beerot era también contado con Benjamín, pues los Beerotitas habían huido a Gitaim y moran allí como forasteros hasta hoy. Y Jonatán, hijo de Saúl, tenía un hijo lisiado de los pies. Tenía 5 años de edad cuando llegó de Jezreel la noticia de la muerte de Saúl y de Jonatán, y su nodriza le tomó y huyó. Y mientras iba huyendo apresuradamente, se le cayó el niño y quedó cojo. Su nombre era Mefiboset. Los hijos, pues, de Rimón Beerotita, Recab y Baana, fueron y entraron en el mayor calor del día en casa de Isboset, el cual estaba durmiendo la siesta en su cámara. Y aquí la portera de la casa había estado limpiando trigo, pero se durmió, y fue así como Recab y Baana, su hermano, se introdujeron en la casa. Cuando entraron en la casa, Isboset dormía sobre su lecho en su cámara, y lo hirieron y lo mataron y le cortaron la cabeza, y habiéndola tomado, caminaron toda la noche por el camino de la Arabá. Y trajeron la cabeza de Isboset a David en Hebrón, y dijeron al rey: He aquí la cabeza de Isboset, hijo de Saúl, tu enemigo, que procuraba matarte. Y Jehová ha vengado hoy a mi señor el rey de Saúl y de su linaje. Y David respondió a Recab y a su hermano Baana, hijos de Rimón de Erotita, y les dijo: Vive Jehová que ha redimido mi alma de toda angustia, que cuando uno me dio nuevas diciendo: He aquí Saúl ha muerto, imaginándose que traía buenas nuevas, yo lo prendí y le maté en Siclag en pago de la nueva.
¿cuánto más a los malos hombres que mataron a un hombre justo en su casa y sobre su cama? Ahora pues, ¿no he de demandar yo su sangre de vuestras manos y quitaros de la tierra? Entonces David ordenó a sus servidores, y ellos los mataron, y les cortaron las manos y los pies, y los colgaron sobre el estanque en Hebrón. Luego tomaron la cabeza de Isboset y la enterraron en el sepulcro de Abner en Hebrón. Capítulo 5. Vinieron todas las tribus de Israel a David en Hebrón y hablaron diciendo, «Henos aquí, hueso tuyo y carne tuya somos. Y aun antes de ahora, cuando Saúl reinaba sobre nosotros, eras tú quien sacabas a Israel a la guerra y lo volvías a traer. Además, Jehová te ha dicho, tú apacentarás a mi pueblo Israel y tú serás príncipe sobre Israel». Vinieron pues todos los ancianos de Israel al rey en Hebrón, y el rey David hizo pacto con ellos en Hebrón delante de Jehová, y ungieron a David por rey sobre Israel. Era David de 30 años cuando comenzó a reinar, y reinó 40 años. En Hebrón reinó sobre Judá 7 años y 6 meses, y en Jerusalén reinó 33 años sobre todo Israel y Judá. Entonces marchó el rey con sus hombres a Jerusalén contra los jebuseos que moraban en aquella tierra, los cuales hablaron a David diciendo, «Tú no entrarás acá, pues aún los ciegos y los cojos te echarán», queriendo decir, «David no puede entrar acá». Pero David tomó la fortaleza de Sión, la cual es la ciudad de David. Y dijo David aquel día, «Todo el que hiera a los jebuseos, suba por el canal y hiera a los cojos y ciegos aborrecidos del alma de David». Por esto se dijo, «Ciego ni cojo no entrará en la casa». Y David moró en la fortaleza, y le puso por nombre la ciudad de David, y edificó alrededor desde Milo hacia adentro. Y David iba adelantando y engrandeciéndose, y Jehová Dios de los ejércitos estaba con él. También Hiram, rey de Tiro, envió embajadores a David, y madera de cedro, y carpinteros, y canteros para los muros, los cuales edificaron la casa de David. Y entendió David que Jehová le había confirmado por rey sobre Israel, y que había engrandecido su reino por amor de su pueblo Israel. Y tomó David más concubinas y mujeres de Jerusalén, después que vino de Hebrón, y le nacieron más hijos e hijas. Estos son los nombres de los que le nacieron en Jerusalén: Samúa, Sobab, Natán, Salomón, Ibar, Elisúa, Nefeg, Jafía, Elisama, Eliada y Elifelet. Oyendo los filisteos que David había sido ungido por rey sobre Israel, subieron todos los filisteos para buscar a David, y cuando David lo oyó, descendió a la fortaleza. Y vinieron los filisteos y se extendieron por el valle de Refaim. Entonces consultó David a Jehová diciendo, «¿Iré contra los filisteos? ¿Los entregarás en mi mano?». Y Jehová respondió a David, «Ve, porque ciertamente entregaré a los filisteos en tu mano». Y vino David a Baal Perasim, y allí los venció David, y dijo, «Quebrantó Jehová a mis enemigos delante de mí como corriente impetuosa». Por esto llamó el nombre de aquel lugar Baal Perasim. Y dejaron allí sus ídolos, y David y sus hombres los quemaron. Y los filisteos volvieron a venir y se extendieron en el valle de Refaim. Y consultando David a Jehová, él le respondió, «No subas, sino rodéalos, y vendrás a ellos en frente de las balsameras. Y cuando oigas ruido como de marcha por las copas de las balsameras, entonces te moverás, porque Jehová saldrá delante de ti a herir el campamento de los filisteos». Y David lo hizo así como Jehová se lo había mandado, e hirió a los filisteos desde Geba hasta llegar a Geser. Capítulo 6. David volvió a reunir a todos los escogidos de Israel, 30,000. Y se levantó David y partió de Baala de Judá, con todo el pueblo que tenía consigo, para hacer pasar de allí el arca de Dios, sobre la cual era invocado el nombre de Jehová de los ejércitos, que mora entre los querubines. Pusieron el arca de Dios sobre un carro nuevo, y la llevaron de la casa de Abinadab, que estaba en el collado. Y Usa y Ahío, hijos de Abinadab, guiaban el carro nuevo. Y cuando lo llevaban de la casa de Abinadab, que estaba en el collado, con el arca de Dios, Ahío iba delante del arca. Y David y toda la casa de Israel danzaban delante de Jehová con toda clase de instrumentos de madera de haya, con arpas, salterios, panderos, flautas y címbalos. Cuando llegaron a la era de Nacón, Usa extendió su mano al arca de Dios y la sostuvo, porque los bueyes tropezaban. Y el furor de Jehová se encendió contra Usa, y lo hirió allí Dios por aquella temeridad, y cayó allí muerto junto al arca de Dios. Y se entristeció David por haber herido Jehová a Usa,
y fue llamado a aquel lugar Pérez Uzza, hasta hoy. Y temiendo David a Jehová aquel día, dijo, ¿cómo ha de venir a mí el arca de Jehová? De modo que David no quiso traer para sí el arca de Jehová a la ciudad de David, y la hizo llevar David a casa de Obed-edom Geteo. Y estuvo el arca de Jehová en casa de Obed-edom Geteo 3 meses, y bendijo Jehová a Obed-edom y a toda su casa. Fue dado aviso al rey David diciendo, Jehová ha bendecido la casa de Obed-edom y todo lo que tiene a causa del arca de Dios. Entonces David fue y llevó con alegría el arca de Dios de casa de Obed-edom a la ciudad de David. Y cuando los que llevaban el arca de Dios habían andado 6 pasos, él sacrificó un buey y un carnero engordado. Y David danzaba con toda su fuerza delante de Jehová, y estaba David vestido con un efod de lino. Así David y toda la casa de Israel conducían el arca de Jehová con júbilo y sonido de trompeta. Cuando el arca de Jehová llegó a la ciudad de David, aconteció que Mical, hija de Saúl, miró desde una ventana y vio al rey David que saltaba y danzaba delante de Jehová, y le menospreció en su corazón. Metieron pues el arca de Jehová y la pusieron en su lugar en medio de una tienda que David le había levantado. Y sacrificó David holocaustos y ofrendas de paz delante de Jehová. Y cuando David había acabado de ofrecer los holocaustos y ofrendas de paz, bendijo al pueblo en el nombre de Jehová de los ejércitos. Y repartió a todo el pueblo y a toda la multitud de Israel, así a hombres como a mujeres, a cada uno un pan y un pedazo de carne y una torta de pasas. Y se fue todo el pueblo, cada uno a su casa. Volvió luego David para bendecir su casa. Y saliendo Mical a recibir a David, dijo, «¿Cuán honrado ha quedado hoy el rey de Israel, descubriéndose hoy delante de las criadas de sus siervos, como se descubre sin decoro cualquiera?» Entonces David respondió a Mical, «Fue delante de Jehová quien me eligió en preferencia a tu padre y a toda tu casa para constituirme por príncipe sobre el pueblo de Jehová, sobre Israel. Por tanto, danzaré delante de Jehová, y aún me haré más vil que esta vez, y seré bajo a tus ojos, pero seré honrado delante de las criadas de quienes has hablado». Y Mical, hija de Saúl, nunca tuvo hijos hasta el día de su muerte. Capítulo 7. Aconteció que cuando ya el rey habitaba en su casa, después que Jehová le había dado reposo de todos sus enemigos en derredor, dijo el rey al profeta Natán, «Mira ahora, yo habito en casa de cedro, y el arca de Dios está entre cortinas». Y Natán dijo al rey, «Anda y haz todo lo que está en tu corazón, porque Jehová está contigo». Aconteció aquella noche que vino palabra de Jehová a Natán, diciendo, «Ve y di a mi siervo David, así ha dicho Jehová, ¿tú me has de edificar casa en que yo more? Ciertamente no he habitado en casas desde el día en que saqué a los hijos de Israel de Egipto hasta hoy, sino que he andado en tienda y en tabernáculo. Y en todo cuanto he andado con todos los hijos de Israel, he hablado yo palabra a alguna de las tribus de Israel, a quien haya mandado apacentar a mi pueblo de Israel, diciendo, ¿por qué no me habéis edificado casa de cedro? Ahora pues dirás así a mi siervo David, así ha dicho Jehová de los ejércitos, yo te tomé del redil de detrás de las ovejas, para que fueses príncipe sobre mi pueblo, sobre Israel, y he estado contigo en todo cuanto has andado, y delante de ti he destruido a todos tus enemigos, y te he dado nombre grande, como el nombre de los grandes que hay en la tierra. Además, yo fijaré lugar a mi pueblo Israel, y lo plantaré, para que habite en su lugar, y nunca más sea removido, ni los inicuos le aflijan más, como al principio, desde el día en que puse jueces sobre mi pueblo Israel. Y a ti te daré descanso de todos tus enemigos. Asimismo, Jehová te hace saber que Él te hará casa. Y cuando tus días sean cumplidos, y duermas con tus padres, yo levantaré después de ti a uno de tu linaje, el cual procederá de tus entrañas, y afirmaré su reino. Él edificará casa a mi nombre, y yo afirmaré para siempre el trono de su reino. Yo le seré a él padre, y él me será a mí hijo. Y si él hiciere mal, yo le castigaré con vara de hombres y con azotes de hijos de hombres. Pero mi misericordia no se apartará de él como la aparté de Saúl, al cual quité de delante de ti. Y será afirmada tu casa y tu reino para siempre delante de tu rostro, y tu trono será estable eternamente». Conforme a todas estas palabras, y conforme a toda esta visión, así habló Natán a David. Y entró el rey David y se puso delante de Jehová y dijo, «Señor Jehová, ¿quién soy yo y qué es mi casa para que tú me hayas traído hasta aquí? Y aún te ha parecido poco esto, Señor Jehová, pues también has hablado de la casa de tu siervo en lo porvenir.
¿Es así como procede el hombre, Señor Jehová? ¿Y qué más puede añadir David hablando contigo? Pues tú conoces a tu siervo, Señor Jehová. Todas estas grandezas has hecho por tu palabra y conforme a tu corazón, haciéndolas saber a tu siervo. Por tanto, tú te has engrandecido, Jehová Dios, por cuanto no hay como tú, ni hay Dios fuera de ti, conforme a todo lo que hemos oído con nuestros oídos. ¿Y quién como tu pueblo, como Israel, nación singular en la tierra? Porque fue Dios para rescatarlo por pueblo suyo, y para ponerle nombre, y para hacer grandezas a su favor, y obras terribles a tu tierra, por amor de tu pueblo que rescataste para ti de Egipto, de las naciones y de sus dioses. Porque tú estableciste a tu pueblo Israel por pueblo tuyo para siempre, y tú, oh Jehová, fuiste a ellos por Dios. Ahora pues, Jehová Dios, confirma para siempre la palabra que has hablado sobre tu siervo y sobre su casa, y haz conforme a lo que has dicho. Que sea engrandecido tu nombre para siempre, y se diga, Jehová de los ejércitos es Dios sobre Israel, y que la casa de tu siervo David sea firme delante de ti. Porque tú, Jehová de los ejércitos, Dios de Israel, revelaste al oído de tu siervo diciendo, yo te edificaré casa. Por esto tu siervo ha hallado en su corazón valor para hacer delante de ti esta súplica. Ahora pues, Jehová Dios, tú eres Dios, y tus palabras son verdad, y tú has prometido este bien a tu siervo. Ten ahora a bien bendecir la casa de tu siervo, para que permanezca perpetuamente delante de ti, porque tú, Jehová Dios, lo has dicho, y con tu bendición será bendita la casa de tu siervo para siempre. Capítulo 8. Después de esto aconteció que David derrotó a los filisteos y los sometió, y tomó David a Metegama de mano de los filisteos. Derrotó también a los de Moab, y los midió con cordel, haciéndolos tender por tierra. Y midió 2 cordeles para hacerlos morir, y 1 cordel entero para preservarles la vida. Y fueron los moabitas siervos de David, y pagaron tributo. Asimismo derrotó David a Hadadezer, hijo de Rehob, rey de Soba, al ir este a recuperar su territorio al río Éufrates. Y tomó David de ellos 1,700 hombres de a caballo y 20,000 hombres de a pie. Y desjarretó David los caballos de todos los carros, pero dejó suficientes para 100 carros. Y vinieron los sirios de Damasco para dar ayuda a Hadadezer, rey de Soba. Y David hirió de los sirios a 22,000 hombres. Puso luego David guarnición en Siria de Damasco, y los sirios fueron hechos siervos de David, sujetos a tributo. Y Jehová dio la victoria a David por dondequiera que fue. Y tomó David los escudos de oro que traían los siervos de Hadadezer, y los llevó a Jerusalén. Asimismo de Beta y de Berotai, ciudades de Hadadezer, tomó el rey David gran cantidad de bronce. Entonces oyendo Toi, rey de Amad, que David había derrotado a todo el ejército de Hadadezer, envió Toi a Joram su hijo al rey David para saludarle pacíficamente y para bendecirle, porque había peleado con Hadadezer y lo había vencido, porque Toi era enemigo de Hadadezer. Y Joram llevaba en su mano utensilios de plata, de oro y de bronce, los cuales el rey David dedicó a Jehová con la plata y el oro que había dedicado de todas las naciones que había sometido, de los sirios, de los moabitas, de los amonitas, de los filisteos, de los amalecitas y del botín de Hadadezer, hijo de Rehob, rey de Soba. Así ganó David fama. Cuando regresaba de derrotar a los sirios, destrozó a 18,000 edomitas en el valle de la Sal. Y puso guarnición en Edom, por todo Edom puso guarnición, y todos los edomitas fueron siervos de David. Y Jehová dio la victoria a David por dondequiera que fue. Y reinó David sobre todo Israel, y David administraba justicia y equidad a todo su pueblo. Joab, hijo de Sarvia, era general de su ejército, y Josafat, hijo de Ahilud, era cronista. Sadoc, hijo de Ahitob, y Ahimelec, hijo de Abiatar, eran sacerdotes. Seraías era escriba. Benaía, hijo de Joyada, estaba sobre los ereteos y peleteos. Y los hijos de David eran los príncipes. Capítulo 9. Dijo David, ¿ha quedado alguno de la casa de Saúl a quien haga yo misericordia por amor de Jonatán? Y había un siervo de la casa de Saúl que se llamaba Siba, al cual llamaron para que viniese a David. Y el rey le dijo, ¿eres tú Siba? Y él respondió, tu siervo. El rey le dijo, ¿no ha quedado nadie de la casa de Saúl a quien haga yo misericordia de Dios? Y Siba respondió al rey, aún ha quedado un hijo de Jonatán, lisiado de los pies. Entonces el rey le preguntó, ¿dónde está? Y Siba respondió al rey,
He aquí está en casa de Maquir, hijo de Amiel, en Lodebar. Entonces envió el rey David y le trajo de la casa de Maquir, hijo de Amiel, de Lodebar. Y vino Mefiboset, hijo de Jonatán, hijo de Saúl, a David, y se postró sobre su rostro e hizo reverencia. Y dijo David, Mefiboset. Y él respondió, he aquí tu siervo. Y le dijo David, no tengas temor. Jonatán, hijo de Saúl, a David, y se postró sobre su rostro e hizo reverencia. Y dijo David, Mefiboset. Y él respondió, he aquí tu siervo. Y le dijo David,

heredarás las tierras, tú con tus hijos y tus siervos, y almacenarás los frutos, para que el hijo de tu señor tenga pan para comer. Pero Mefiboset, el hijo de tu señor, comerá siempre a mi mesa. Y tenía Siba 15 hijos y 20 siervos. Y respondió Siba al rey, conforme a todo lo que ha mandado mi señor el rey a su siervo, así lo hará tu siervo. Mefiboset, dijo el rey, comerá a mi mesa como uno de los hijos del rey. Y tenía Mefiboset un hijo pequeño que se llamaba Micaía. Y toda la familia de la casa de Siba eran siervos de Mefiboset. Y moraba Mefiboset en Jerusalén, porque comía siempre a la mesa del rey, y estaba lisiado de ambos pies. Capítulo 10. Después de esto aconteció que murió el rey de los hijos de Amón, y reinó en lugar suyo Hanún su hijo. Y dijo David, yo haré misericordia con Hanún, hijo de Naas, como su padre la hizo conmigo. Y envió David sus siervos para consolarlo por su padre. Mas llegados los siervos de David a la tierra de los hijos de Amón, los príncipes de los hijos de Amón dijeron a Hanún su señor, ¿te parece que por honrar David a tu padre te ha enviado consoladores? ¿No ha enviado David sus siervos a ti para reconocer e inspeccionar la ciudad para destruirla? Entonces Hanún tomó los siervos de David, les rapó la mitad de la barba, les cortó los vestidos por la mitad hasta las nalgas y los despidió. Cuando se le hizo saber esto a David, envió a encontrarles porque ellos estaban en extremo avergonzados. Y el rey mandó que les dijeran, quedaos en Jericó hasta que os vuelva a nacer la barba y entonces volved. Y viendo los hijos de Amón que se habían hecho odiosos a David, enviaron los hijos de Amón y tomaron a sueldo a los sirios de Bet-Reob y a los sirios de Soba, 20,000 hombres de a pie, del rey de Maaca, 1,000 hombres, y de Istob, 12,000 hombres. Cuando David oyó esto, envió a Joab con todo el ejército de los valientes. Y saliendo los hijos de Amón, se pusieron en orden de batalla a la entrada de la puerta. Pero los sirios de Soba, de Reob, de Istob y de Maaca estaban aparte en el campo. Viendo pues Joab que se le presentaba la batalla de frente y a la retaguardia, entresacó de todos los escogidos de Israel y se puso en orden de batalla contra los sirios. Entregó luego el resto del ejército en mano de Abisai su hermano y lo alineó para encontrar a los amonitas. Y dijo, si los sirios pudieren más que yo, tú me ayudarás. Y si los hijos de Amón pudieren más que tú, yo te daré ayuda. Esfuérzate y esforcémonos por nuestro pueblo y por las ciudades de nuestro Dios. Y haga Jehová lo que bien le pareciere. Y se acercó Joab y el pueblo que con él estaba para pelear contra los sirios, mas ellos huyeron delante de él. Entonces los hijos de Amón, viendo que los sirios habían huido, huyeron también ellos delante de Abisai y se refugiaron en la ciudad. Se volvió pues Joab de luchar contra los hijos de Amón y vino a Jerusalén. Pero los sirios, viendo que habían sido derrotados por Israel, se volvieron a reunir. Y envió a Hadad-Ezer e hizo salir a los sirios que estaban al otro lado del Éufrates, los cuales vinieron a Elam, llevando por jefe a Sobac, general del ejército de Hadad-Ezer. Cuando fue dado aviso a David, reunió a todo Israel, y pasando el Jordán vino a Elam. Y los sirios se pusieron en orden de batalla contra David y pelearon contra él. Mas los sirios huyeron delante de Israel. Y David mató de los sirios a la gente de 700 carros y 40,000 hombres de a caballo. Hirió también a Sobac, general del ejército, quien murió allí. Viendo pues todos los reyes que ayudaban a Hadad-Ezer cómo habían sido derrotados delante de Israel, hicieron paz con Israel y le sirvieron. Y de allí en adelante los sirios temieron ayudar más a los hijos de Amón. Capítulo 11. Aconteció al año siguiente, en el tiempo que salen los reyes a la guerra, que David envió a Joab y con él a sus siervos y a todo Israel, y destruyeron a los amonitas, y sitiaron a Rabá. Pero David se quedó en Jerusalén. Y sucedió un día, al caer la tarde, que se levantó David de su lecho y se paseaba por el terrado de la casa real. Y vio desde el terrado a una mujer que se estaba bañando, la cual era muy hermosa. Envió David a preguntar por aquella mujer y le dijeron, «Aquella es Betsabé, hija de Eliam, mujer de Urías heteo». Y envió David mensajeros y la tomó, y vino a él, y él durmió con ella. Luego ella se purificó de su inmundicia, y se volvió a su casa. Y concibió la mujer, y envió a hacerlo saber a David, diciendo, «Estoy encinta». Entonces David envió a decir a Joab, «Envíame a Urías heteo». Y Joab envió a Urías a David. Cuando Urías vino a él, David le preguntó por la salud de Joab, y por la salud del pueblo, y por el estado de la guerra.

0: Después dijo David a Urías: «Desciende a tu casa y lava tus pies». Y saliendo Urías de la casa del rey, le fue enviado presente de la mesa real. Mas Urías durmió a la puerta de la casa del rey con todos los siervos de su señor, y no descendió a su casa. E hicieron saber esto a David, diciendo: «Urías no ha descendido a su casa». Y dijo David a Urías: «¿No has venido de camino? ¿Por qué, pues, no descendiste a tu casa?». Y Urías respondió a David: «El arca e Israel y Judá están bajo tiendas, y mi señor Joab y los siervos de mi señor en el campo. ¿Y había yo de entrar en mi casa para comer y beber y a dormir con mi mujer? Por vida tuya y por vida de tu alma, que yo no haré tal cosa». Y David dijo a Urías: «Quédate aquí aún hoy, y mañana te despacharé». Y se quedó Urías en Jerusalén aquel día y el siguiente. Y David lo convidó a comer y a beber con él hasta embriagarlo. Y él salió a la tarde a dormir en su cama con los siervos de su señor, mas no descendió a su casa. Venida la mañana, escribió David a Joab una carta, la cual envió por mano de Urías. Y escribió en la carta diciendo: «Poned a Urías al frente en lo más recio de la batalla, y retiraos de él para que sea herido y muera». Así fue que cuando Joab sitió la ciudad, puso a Urías en el lugar donde sabía que estaban los hombres más valientes. Y saliendo luego los de la ciudad, pelearon contra Joab, y cayeron algunos del ejército de los siervos de David. Y murió también Urías heteo. Entonces envió Joab e hizo saber a David todos los asuntos de la guerra. Y mandó al mensajero diciendo: «Cuando acabes de contar al rey todos los asuntos de la guerra, si el rey comenzare a enojarse y te dijere: ¿Por qué os acercasteis demasiado a la ciudad para combatir? ¿No sabíais lo que suelen arrojar desde el muro? ¿Quién hirió a Abimelec, hijo de Jerobaal? ¿No echó una mujer del muro un pedazo de una rueda de molino y murió en Tebes? ¿Por qué os acercasteis tanto al muro?». Entonces tú le dirás: «También tu siervo Urías heteo es muerto». Fue el mensajero y, llegando, contó a David todo aquello a que Joab le había enviado. Y dijo el mensajero a David: «Prevalecieron contra nosotros los hombres que salieron contra nosotros al campo, bien que nosotros les hicimos retroceder hasta la entrada de la puerta. Pero los flecheros tiraron contra tus siervos desde el muro, y murieron algunos de los siervos del rey. Y murió también tu siervo Urías heteo». Y David dijo al mensajero: «Así dirás a Joab: No tengas pesar por esto, porque la espada consume, ora a uno, ora a otro. Refuerza tu ataque contra la ciudad hasta que la rindas, y tú aliéntate». Oyendo la mujer de Urías que su marido Urías era muerto, hizo duelo por su marido. Y pasado el luto, envió David y la trajo a su casa, y fue ella su mujer, y le dio a luz un hijo. Mas esto que David había hecho fue desagradable ante los ojos de Jehová. Capítulo 12. Jehová envió a Natán a David, y viniendo a él le dijo: «Había dos hombres en una ciudad, el uno rico y el otro pobre. El rico tenía numerosas ovejas y vacas, pero el pobre no tenía más que una sola corderita que él había comprado y criado, y que había crecido con él y con sus hijos juntamente, comiendo de su bocado y bebiendo de su vaso y durmiendo en su seno, y la tenía como a una hija. Y vino uno de camino al hombre rico, y éste no quiso tomar de sus ovejas y de sus vacas para guisar para el caminante que había venido a él, sino que tomó la oveja de aquel hombre pobre y la preparó para aquel que había venido a él». Entonces se encendió el furor de David en gran manera contra aquel hombre y dijo a Natán: «Vive Jehová, que el que tal hizo es digno de muerte, y debe pagar la cordera con cuatro tantos, porque hizo tal cosa y no tuvo misericordia». Entonces dijo Natán a David: «Tú eres aquel hombre. Así ha dicho Jehová, Dios de Israel: Yo te ungí por rey sobre Israel, y te libré de la mano de Saúl, y te di la casa de tu señor y las mujeres de tu señor en tu seno. Además te di la casa de Israel y de Judá. Y si esto fuera poco, te habría añadido mucho más. ¿Por qué, pues, tuviste en poco la palabra de Jehová, haciendo lo malo delante de sus ojos? A Urías heteo heriste a espada y tomaste por mujer a su mujer, y a él lo mataste con la espada de los hijos de Amón. Por lo cual ahora no se apartará jamás de tu casa la espada, por cuanto me menospreciaste y tomaste la mujer de Urías heteo para que fuese tu mujer. Así ha dicho Jehová: He aquí yo haré levantar el mal sobre ti de tu misma casa, y tomaré tus mujeres delante de tus ojos, y las daré a tu prójimo, el cual yacerá con tus mujeres a la vista del sol. Porque tú lo hiciste en secreto, mas yo haré esto delante de todo Israel y a pleno sol». Entonces dijo David a Natán: «Pequé contra Jehová». Y Natán dijo a David: «También Jehová ha remitido tu pecado. No morirás, Mas por cuanto con este asunto hiciste blasfemar a los enemigos de Jehová, el hijo que te ha nacido ciertamente morirá. Y Natán se volvió a su casa. Y Jehová hirió al niño que la mujer de Urías había dado a David, y enfermó gravemente. Entonces David rogó a Dios por el niño. Y ayunó David, y entró, y pasó la noche acostado en tierra. Y se levantaron los ancianos de su casa, y fueron a él para hacerlo levantar de la tierra. Mas él no quiso, ni comió con ellos pan. Y al séptimo día murió el niño. Y temían los siervos de David hacerle saber que el niño había muerto, diciendo entre sí, «Cuando el niño aún vivía, le hablábamos, y no quería oír nuestra voz. ¿Cuánto más se afligirá si le decimos que el niño ha muerto?» Mas David, viendo a sus siervos hablar entre sí, entendió que el niño había muerto. Por lo que dijo David a sus siervos, «¿Ha muerto el niño?» Y ellos respondieron, «Ha muerto». Entonces David se levantó de la tierra, y se lavó, y se ungió, y cambió sus ropas, y entró a la casa de Jehová, y adoró. Después vino a su casa, y pidió, y le pusieron pan, y comió. Y le dijeron sus siervos, «¿Qué es esto que has hecho? Por el niño, viviendo aún, ayunabas y llorabas, y muerto él te levantaste y comiste pan». Y él respondió, «Viviendo aún el niño, yo ayunaba y lloraba, diciendo, ¿quién sabe si Dios tendrá compasión de mí y vivirá el niño? Mas ahora que ha muerto, ¿para qué he de ayunar? ¿Podré yo hacerle volver? Yo voy a él, mas él no volverá a mí». Y consoló David a Betsabé su mujer, y llegándose a ella, durmió con ella, y ella le dio a luz un hijo, y llamó su nombre Salomón, al cual amó Jehová, y envió un mensaje por medio de Natán profeta. Así llamó su nombre Jedidías, a causa de Jehová. Joab peleaba contra Rabá de los hijos de Amón, y tomó la ciudad real. Entonces envió Joab mensajeros a David, diciendo, «Yo he puesto sitio a Rabá, y he tomado la ciudad de las aguas. Reúne pues ahora al pueblo que queda, y acampa contra la ciudad, y tómala, no sea que tome yo la ciudad y sea llamada de mi nombre». Y juntando David a todo el pueblo, fue contra Rabá, y combatió contra ella, y la tomó. Y quitó la corona de la cabeza de su rey, la cual pesaba un talento de oro, y tenía piedras preciosas, y fue puesta sobre la cabeza de David, y sacó muy grande botín de la ciudad. Sacó además a la gente que estaba en ella, y los puso a trabajar con sierras, con trillos de hierro y hachas de hierro, y además los hizo trabajar en los hornos de ladrillos. Y lo mismo hizo a todas las ciudades de los hijos de Amón. Y volvió David con todo el pueblo a Jerusalén. Capítulo 13. Aconteció después de esto que, teniendo Absalón, hijo de David, una hermana hermosa que se llamaba Tamar, se enamoró de ella Amnón, hijo de David. Y estaba Amnón angustiado hasta enfermarse por Tamar, su hermana, pues por ser ella virgen, le parecía a Amnón que sería difícil hacerle cosa alguna. Y Amnón tenía un amigo que se llamaba Jonadab, hijo de Simea, hermano de David, y Jonadab era hombre muy astuto. Y éste le dijo, «Hijo del rey, ¿por qué de día en día vas enflaqueciendo así? ¿No me lo descubrirás a mí?» Y Amnón le respondió, «Yo amo a Tamar, la hermana de Absalón, mi hermano». Y Jonadab le dijo, «Acuéstate en tu cama y finge que estás enfermo, y cuando tu padre viniere a visitarte, dile, te ruego que venga mi hermana Tamar, para que me dé de comer y prepare delante de mí alguna vianda, para que al verla yo la coma de su mano». Se acostó pues Amnón y fingió que estaba enfermo, y vino el rey a visitarle. Y dijo Amnón al rey, «Yo te ruego que venga mi hermana Tamar y haga delante de mí dos hojuelas, para que coma yo de su mano». Y David envió a Tamar a su casa, diciendo, «Ve ahora a casa de Amnón, tu hermano, y hazle de comer». Y fue Tamar a casa de su hermano Amnón, el cual estaba acostado. Y tomó harina y amasó, e hizo hojuelas delante de él, y las coció. Tomó luego la sartén y la sacó delante de él. Mas él no quiso comer. Y dijo a Amnón, «Echad fuera de aquí a todos». Y todos salieron de allí. Entonces Amnón dijo a Tamar, «Trae la comida a la alcoba para que yo coma de tu mano». Y tomando Tamar las hojuelas que había preparado, las llevó a su hermano Amnón a la alcoba. Y cuando ella se las puso delante para que comiese, asió de ella y le dijo, «Ven, hermana mía, acuéstate conmigo». Ella entonces le respondió, «No, hermano mío, no me hagas violencia, porque no se debe hacer así en Israel. No hagas tal vileza. Porque, ¿a dónde iría yo con mi deshonra? Y aún tú serías estimado como uno de los perversos en Israel. Te ruego pues ahora que hables al rey, que él no me negará a ti». Mas él no la quiso oír, sino que pudiendo más que ella, la forzó y se acostó con ella. Luego la aborreció Amnón con tan gran aborrecimiento que el odio con que la aborreció fue mayor que el amor con que la había amado. Y le dijo a Amnón, «Levántate y vete». Y ella le respondió, «No hay razón. Mayor mal es este de arrojarme que el que me has hecho». Mas él no la quiso oír, sino que llamando a su criado que le servía, le dijo, «Échame a esta fuera de aquí y cierra tras ella la puerta». Y llevaba ella un vestido de diversos colores, traje que vestían las hijas vírgenes de los reyes. Su criado, pues, la echó fuera y cerró la puerta tras ella. Entonces Tamar tomó ceniza y la esparció sobre su cabeza, y rasgó la ropa de colores de que estaba vestida, y puesta su mano sobre su cabeza, se fue gritando. Y le dijo su hermano Absalón, «¿Ha estado contigo tu hermano Amnón? Pues calla ahora, hermana mía, tu hermano es. No se angustie tu corazón por esto». Y se quedó Tamar desconsolada en casa de Absalón su hermano. Y luego que el rey David oyó todo esto, se enojó mucho. Mas Absalón no habló con Amnón ni malo ni bueno, aunque Absalón aborrecía a Amnón porque había forzado a Tamar su hermana. Aconteció pasados 2 años que Absalón tenía esquiladores en Baal Azor, que está junto a Efraín, y convidó a Absalón a todos los hijos del rey. Y vino Absalón al rey y dijo, «He aquí tu siervo tiene ahora esquiladores. Yo ruego que venga el rey y sus siervos con tu siervo». Y respondió el rey a Absalón, «No, hijo mío, no vamos todos para que no te seamos gravosos». Y aunque porfió con él, no quiso ir, mas le bendijo. Entonces dijo Absalón, «Pues si no, te ruego que venga con nosotros Amnón mi hermano». Y el rey le respondió, «¿Para qué ha de ir contigo?». Pero como Absalón le importunaba, dejó ir con él a Amnón y a todos los hijos del rey. Y Absalón había dado orden a sus criados, diciendo, «Os ruego que miréis cuando el corazón de Amnón esté alegre por el vino. Y al decir yo, herid a Amnón, entonces matadle, y no temáis, pues yo os lo he mandado. Esforzaos, pues, y sed valientes». Y los criados de Absalón hicieron con Amnón como Absalón les había mandado. Entonces se levantaron todos los hijos del rey, y montaron cada uno en su mula, y huyeron. Estando ellos aún en el camino, llegó a David el rumor que decía, «Absalón ha dado muerte a todos los hijos del rey, y ninguno de ellos ha quedado». Entonces levantándose David, rasgó sus vestidos, y se echó en tierra, y todos sus criados que estaban junto a él también rasgaron sus vestidos. Pero Jonadab, hijo de Simea, hermano de David, habló y dijo, «No diga mi señor que han dado muerte a todos los jóvenes hijos del rey, pues solo Amnón ha sido muerto». Porque por mandato de Absalón esto había sido determinado desde el día en que Amnón forzó a Tamar su hermana. Por tanto, ahora no ponga mi señor el rey en su corazón ese rumor que dice, «Todos los hijos del rey han sido muertos», porque solo Amnón ha sido muerto. Y Absalón huyó. Entretanto, alzando sus ojos el joven que estaba de atalaya, miró, y aquí mucha gente que venía por el camino a sus espaldas, del lado del monte. Y dijo Jonadab al rey, «He allí los hijos del rey que vienen. Es así como tu siervo ha dicho». Cuando él acabó de hablar, he aquí los hijos del rey que vinieron, y alzando su voz, lloraron. Y también el mismo rey y todos sus siervos lloraron con muy grandes lamentos. Mas Absalón huyó y se fue a Talmai, hijo de Amiud, rey de Gesur. Y David lloraba por su hijo todos los días. Así huyó Absalón y se fue a Gesur y estuvo allá 3 años. Y el rey David deseaba ver a Absalón, pues ya estaba consolado acerca de Amnón que había muerto. Capítulo 14. Conociendo Joab, hijo de Sarbia, que el corazón del rey se inclinaba por Absalón, envió Joab a Tecoa, y tomó de allá una mujer astuta y le dijo, «Yo te ruego que finjas estar de duelo, y te vistas ropas de luto, y no te unjas con óleo, sino preséntate como una mujer que desde mucho tiempo está de duelo por algún muerto. Y entrarás al rey y le hablarás de esta manera». Y puso Joab las palabras en su boca. Entró pues aquella mujer de Tecoa al rey, y postrándose en tierra sobre su rostro, hizo reverencia y dijo, «Socorro, oh rey». El rey le dijo, «¿Qué tienes?». Y ella respondió, «Yo la verdad soy una mujer viuda y mi marido ha muerto. Tu sierva tenía 2 hijos, y los 2 riñeron en el campo, y no habiendo quien los separase, hirió el uno al otro y lo mató. Y aquí toda la familia se ha levantado contra tu sierva, diciendo, entrega al que mató a su hermano, para que le hagamos morir por la vida de su hermano a quien él mató, y matemos también al heredero. Así apagarán el ascua que me ha quedado, no dejando a mi marido nombre ni reliquia sobre la tierra». Entonces el rey dijo a la mujer, «Vete a tu casa, y yo daré órdenes con respecto a ti». Y la mujer de Tecoa dijo al rey: Rey, señor mío, la maldad sea sobre mí y sobre la casa de mi padre, mas el rey y su trono sean sin culpa. Y el rey dijo: Al que hablare contra ti, tráelo a mí, y no te tocará más. Dijo ella entonces: Te ruego, oh rey, que te acuerdes de Jehová tu Dios, para que el vengador de la sangre no aumente el daño y no destruya a mi hijo. Y él respondió: Vive Jehová, que no caerá ni un cabello de la cabeza de tu hijo en tierra. Y la mujer dijo: Te ruego que permitas que tu sierva hable una palabra a mi señor el rey. Y él dijo: Habla. Entonces la mujer dijo: ¿Por qué pues has pensado tú cosa semejante contra el pueblo de Dios? Porque hablando el rey esta palabra, se hace culpable él mismo, por cuanto el rey no hace volver a su desterrado. Porque de cierto morimos, y somos como aguas derramadas por tierra, que no pueden volver a recogerse. Ni Dios quita la vida, sino que provee medios para no alejar de sí al desterrado. Y el haber yo venido ahora para decir esto al rey, mi señor, es porque el pueblo me atemorizó, y tu sierva dijo: Hablaré ahora al rey, quizá él hará lo que su sierva diga. Pues el rey oirá para librar a su sierva de mano del hombre que me quiere destruir a mí y a mi hijo juntamente de la heredad de Dios. Tu sierva pues dice: Sea ahora de consuelo la respuesta de mi señor el rey, pues que mi señor el rey es como un ángel de Dios para discernir entre lo bueno y lo malo. Así Jehová tu Dios sea contigo. Entonces David respondió y dijo a la mujer: Yo te ruego que no me encubras nada de lo que yo te preguntare. Y la mujer dijo: Hable mi señor el rey. Y el rey dijo: ¿No anda la mano de Joab contigo en todas estas cosas? La mujer respondió y dijo: Vive tu alma, rey señor mío, que no hay que apartarse a derecha ni a izquierda de todo lo que mi señor el rey ha hablado, porque tu siervo Joab, él me mandó, y él puso en boca de tu sierva todas estas palabras. Para mudar el aspecto de las cosas, Joab tu siervo ha hecho esto, pero mi señor es sabio conforme a la sabiduría de un ángel de Dios para conocer lo que hay en la tierra. Entonces el rey dijo a Joab: He aquí yo hago esto, ve y haz volver al joven Absalón. Y Joab se postró en tierra sobre su rostro e hizo reverencia, y después que bendijo al rey dijo: Hoy ha entendido tu siervo que he hallado gracia en tus ojos, rey señor mío, pues ha hecho el rey lo que su siervo ha dicho. Se levantó luego Joab y fue a Gesur y trajo a Absalón a Jerusalén. Mas el rey dijo: Váyase a su casa y no vea mi rostro. Y volvió Absalón a su casa y no vio el rostro del rey. Y no había en todo Israel ninguno tan alabado por su hermosura como Absalón. Desde la planta de su pie hasta su coronilla no había en él defecto. Cuando se cortaba el cabello, lo cual hacía el fin de cada año, pues le causaba molestia y por eso se lo cortaba, pesaba el cabello de su cabeza 200 siclos de peso real. Y le nacieron a Absalón 3 hijos y una hija que se llamó Tamar, la cual era mujer de hermoso semblante. Y estuvo Absalón por espacio de 2 años en Jerusalén, y no vio el rostro del rey. Y mandó a Absalón por Joab para enviarlo al rey, pero él no quiso venir. Y envió aún por segunda vez, y no quiso venir. Entonces dijo a sus siervos: Mirad, el campo de Joab está junto al mío, y tiene allí cebada. Id y prended de fuego. Y los siervos de Absalón prendieron fuego al campo. Entonces se levantó Joab y vino a casa de Absalón y le dijo: ¿Por qué han prendido fuego tus siervos a mi campo? Y Absalón respondió a Joab: He aquí yo enviado por ti diciendo que vinieses acá con el fin de enviarte al rey para decirle: ¿Para qué vine de Gesur? Mejor me fuera estar aún allá. Vea yo ahora el rostro del rey, y si hay en mí pecado, máteme. Vino pues Joab al rey y se lo hizo saber. Entonces llamó a Absalón, el cual vino al rey, e inclinó su rostro a tierra delante del rey. Y el rey besó a Absalón. Capítulo 15. Aconteció después de esto que Absalón se hizo de carros y caballos y 50 hombres que corriesen delante de él. Y se levantaba Absalón de mañana y se ponía a un lado del camino junto a la puerta. Y a cualquiera que tenía pleito y venía al rey a juicio, Absalón le llamaba y le decía: ¿De qué ciudad eres? Y él respondía: Tu siervo es de una de las tribus de Israel. Entonces Absalón le decía: Mira, tus palabras son buenas y justas, mas no tienes quien te oiga de parte del rey. Y decía Absalón: ¿Quién me pusiera por juez en la tierra para que viniesen a mí todos los que tienen pleito o negocio, que yo les haría justicia? Y acontecía que cuando alguno se acercaba para inclinarse a él, él extendía la mano y lo tomaba y lo besaba. De esta manera hacía con todos los israelitas que venían al rey a juicio, y así robaba Absalón el corazón de los de Israel. Al cabo de 4 años aconteció que Absalón dijo al rey, «Yo te ruego me permitas que vaya a Hebrón a pagar mi voto que he prometido a Jehová, porque tu siervo hizo voto cuando estaba en Gesur, en Siria, diciendo, «Si Jehová me hiciere volver a Jerusalén, yo serviré a Jehová». Y el rey le dijo, «Ve en paz». Y él se levantó y fue a Hebrón. Entonces envió a Absalón mensajeros por todas las tribus de Israel, diciendo, «Cuando oigáis el sonido de la trompeta, diréis, Absalón reina en Hebrón». Y fueron con Absalón 200 hombres de Jerusalén convidados por él, los cuales iban en su sencillez sin saber nada. Y mientras Absalón ofrecía los sacrificios, llamó a Ahitofel gilonita, consejero de David, de su ciudad de Gilo. Y la conspiración se hizo poderosa, y aumentaba el pueblo que seguía a Absalón. Y un mensajero vino a David diciendo, «El corazón de todo Israel se va tras Absalón». Entonces David dijo a todos sus siervos que estaban con él en Jerusalén, «Levantaos y huyamos, porque no podremos escapar delante de Absalón. Daos prisa a partir, no sea que apresurándose él nos alcance y arroje el mal sobre nosotros y hiera la ciudad a filo de espada». Y los siervos del rey dijeron al rey, «He aquí, tus siervos están listos a todo lo que nuestro señor el rey decida». El rey entonces salió con toda su familia en pos de él, y dejó el rey 10 mujeres concubinas para que guardasen la casa. Salió pues el rey con todo el pueblo que le seguía, y se detuvieron en un lugar distante. Y todos sus siervos pasaban a su lado, con todos los ereteos y peleteos, y todos los geteos, 600 hombres que habían venido a pie desde Gat.
1: Son las 7 en punto.
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Un aplauso para Abel, más fuerte. Bueno, esta noche tenemos varias sorpresas. Abel es una de ellas. Vamos a cantar una canción y la hemos cambiado un poquito. Mis hijas la escucharon y me dijeron, no, papá, no. Pero bueno, yo espero que ustedes no digan lo mismo en esta noche. Pero esta es la canción que yo escribí en uno de mis cumpleaños, no les voy a decir a cuál.

el más dulce sonido a los oídos de tu Padre Celestial es el sonido de tu voz, de tus canciones de gratitud. Vamos, levanta tu cántico de gratitud. Porque cuando estaba yo muerto, tú me diste vida. Tu amor vino a rescatarme. Tu amor incondicional, tu amor perfecto.

0: Dale más fuerte las palmas al rey.
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0: Queremos ser hombres de palabra. Queremos ser hombres íntegros ante tu presencia, Dios. Permítenos ser esos hombres.
1: Jesús, necesitamos ser como tú. Haz nuestro carácter más como el tuyo. Ayúdanos. Levante sus manos y dígaselo al Señor.

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1: Gloria a Dios, aleluya, Dios te bendiga, Dios te bendiga, Dios te bendiga en esta hora. Damos la honra y la gloria al Señor porque nos da la oportunidad de poder estar, gloria al Señor, llevándote esta palabra, una palabra que cambia, una palabra que liberta. Gloria sea el nombre del Señor. Bendecimos a los hermanos que están fuera de nuestras fronteras, bendecimos a aquellos que están, aleluya, a la distancia desde esta cabina de radio. Damos honra y gloria al Señor. Queremos compartir una palabra, gloria al Señor. Le hemos puesto como tema comunión con Dios. Gloria a Dios, comunión con Dios. Caminar con Dios es una cosa y tener comunión con Él es otra cosa. Aleluya. ¿Sabe? Porque hay mucha gente que hoy en día dice: no, si yo estoy con Dios, y están haciendo lo malo. No, si yo le tengo respeto a Dios, y están haciendo lo malo. No, es que Diosito me guarda, y siguen haciendo lo malo. Mire, algo que muchas veces no nos gusta escuchar a nosotros, porque a veces decimos que los predicadores vienen a ser groseros, o vienen a ser, tienen falta de conocimiento. Cuando tú escuchas a un predicador que dice que Dios, aleluya, no está con los impíos o con los pecadores. La Biblia dice, hermanos amados, amigos, la Biblia dice que el que se constituye amigo del mundo se constituye enemigo de Dios. Entonces, cuando los hacemos amigos del mundo, entonces los constituimos enemigos de Dios. Mire, mire esto tan fuerte, porque esto es una palabra fuerte que muchas veces no queremos escucharla, o no queremos que nos la digan. Alabado sea Dios. O dice: no, usted es un predicador grosero. Hermano, el que se hace amigo del mundo se constituye enemigo de Dios. Entonces, eso es lo que la palabra de Dios dice. Yo te traigo una reflexión en esta hora en el nombre poderoso y con la ayuda del Padre, del Hijo y del Espíritu Santo. Es comunión con Dios. ¿Cómo podemos tener comunión con Dios? Porque una cosa, hermano, es estar y hablar de Dios, y otra cosa es estar en comunión con Dios. Y quiero que lo vayamos, gloria a Dios, aleluya. Sabe que el privilegio de la comunión para quienes lo han hallado, mire qué duro esto, el privilegio de la comunión de Dios para los que lo han hallado. Porque la Biblia dice: no todo el que diga Señor, Señor, entrará en el reino de los cielos. Le decía a los hermanos la otra vez en la iglesia que no todo aquel que carga una Biblia o que anda una Biblia es porque es cristiano. Para ser cristiano hay que estar en comunión con Dios. Alabado sea el nombre del Señor. El segundo libro de la Biblia, Éxodo, capítulo 33, versículo 17, dice la palabra: y Jehová dijo a Moisés: también haré esto que has dicho, por cuanto has hallado gracia en mis ojos y te he conocido por tu nombre. Ay, qué lindo esa palabra. A Moisés le dijo: porque has hallado gracia en mis ojos y te he conocido por tu nombre. Moisés halló gracia ante los ojos de Dios. Noé y su familia halló gracia ante los ojos de Dios. Usted dirá, hermano, ¿y cómo es eso? ¿Cómo podemos encontrar la gracia? ¿Y cómo podemos nosotros tener comunión con Dios? Solamente tienes que apartarte de lo malo y venir y encontrarte con Él. Tal vez usted dirá, ¿sabe qué, hermano? Para usted decir eso es fácil. Para usted decir eso es fácil. Porque yo vivo atrapado en vicio. Porque yo estoy atrapado, aleluya, en la droga. Porque yo estoy atrapado en lo del mundo, en las fiestas. No, para mí ahora es fácil decir eso. Ahora lo hallo fácil decir eso, porque no había encontrado el camino correcto para poder llegar y encontrarme con mi Cristo, aleluya, y poder encontrarme con Dios y poder decir esto. Pablo, mientras caminaba, gloria al Señor, y en el camino, el Señor, aleluya, trató con él, y Pablo, un tiempo después, gloria al Señor, pudo decir que para tener comunión con Dios hay que abandonar las cosas que tú estás haciendo, las que te causan daño, las que crees que estás haciendo bien, pero estás haciendo mal. Las que crees que muchas veces estás en lo correcto, pero estás en lo incorrecto. Hoy estamos viviendo un tiempo que a lo bueno le llaman malo y a lo malo le llaman bueno. A mí me da risa la otra vez escuchando a una hermana que decía, no, yo de hoy en día, decía la hermana, yo me voy a hacer mala, porque eso es lo que quiere la gente. La gente no agradece, la gente, hay que hacer malo uno, hay que hacer malo uno. Alabado Dios. Entonces yo me quedé preocupado, me quedé atónito, me quedé angustiado yo por ver la hermana con la Biblia en mano diciendo esto. La Biblia dice, hermano, que no hay que cansarlos de hacer el bien, porque al final vamos a cegar. Es que no te acostumbres a hacerle el bien a alguien esperando algo de esa persona. Acostúmbrate que si tú vas a hacer algo, hazlo como para el Señor, dice Pablo. Pablo dice que hagamos las cosas como para el Señor. Si tú vas a darle algo a alguien, si tú dices, voy a darle algo a un hermano o a un amigo, hazlo como para el Señor. Pero hay gente que anda buscando a quien hacerle un bien. Hay gente que anda buscando a quien hacerle o decirle, no, porque si yo le hago algo a alguien que tiene dinero, ese me va a recompensar. Ajá, ahí quédate. Gloria al Señor. Aleluya. Tienes que hallar gracia ante los ojos de Dios para que tú puedas entender esto. Yo no lo entendía. Yo cuando alguien me decía, ¿sabe qué? Tiene que abandonar el mundo. Uy, yo decía, no, pero si yo aquí me siento bien. Cuando alguien dice, no, tienes que conectarte con Cristo, y tú dices, uy, no, pero yo me siento bien aquí donde estoy. Sí, porque te tiene atrapado. La Biblia dice en 1 Corintios 4:4 que el Dios de este siglo cegó el entendimiento de los incrédulos para que no vean ni le resplandezcan la luz del Evangelio de Cristo. ¿Cómo estás, hermano? Amigo, ¿cómo estás? Estás cegado. Y no puedes tener una buena conexión directa porque estás cegado. Cuando tú estás dañado de tu corazón, cuando tú tienes algo en tu corazón que te está ahogando, ¿cómo? Como falta de perdón. Entonces tú no tienes una claridad directa delante de Dios. ¿Y sabe qué hace la comunión? Se te corta por rato. Así como cuando hay interrupciones en el internet, que usted dice, ¿qué internet este? No, es que te está cortando la señal. Gloria a Dios, cuando tú no te conectas con el Dios poderoso, el que hizo los cielos y la tierra, se te va cortando toda, poco a poco, la señal. Es como cuando se nos va cortando la vista, que ya no leemos de cerca, sino de lejos. Cuando tienes cosas dentro del corazón, se te corta la conexión a Dios. se te corta la conexión y la comunicación a Dios, porque tienes que estar comunicado con Dios. ¿Y cómo lo hacemos? Sacando lo que nos estorba del corazón, despojándolos de aquello, de aquel estorbo, de aquel dolor que muchas veces nos han hecho. Alabado Dios, hay gente, gloria al Señor, que va a escuchar este mensaje, que desde pequeño vienen guardando un rencor en su corazón y están en la iglesia. Escúchame bien, pon esta palabra en tu corazón en esta hora. Estás en la iglesia y tienes aquello, aquel dolor, aquel rencor interno en tu corazón. Pablo dice, o el escritor de los Hebreos dice, que no vaya a ser una raíz de amargura que te estorbe para que puedas entrar al cielo o tener una comunión con Dios directa. Porque Él, cuando nosotros le buscamos, Él tiene una comunión, ¿sabe cómo, hermano? Perpendicularmente, directa con nosotros, con sus hijos, los que pasamos conectados con Él, en comunión. Pero cuando hay rencor, cuando hay falta de perdón, cuando hay mentiras, cuando hay falsedad, cuando hay engaño dentro del corazón, no hay comunión con Dios. Cuando hay, aleluya, se pierde la comunión con Dios. Por eso el Señor le dijo a Moisés que había hallado gracia ante sus ojos. Gloria a Dios. Y mire, lo vamos a ir a Primera de Juan, gloria a Dios, capítulo 1, bendito sea el nombre del Señor Jesucristo. Primera de Juan, capítulo 1, versículo 3. Lo que hemos visto y oído, esto os anunciamos, para que también vosotros tengáis comunión con nosotros, y nuestra comunión verdaderamente es con el Padre y con su Hijo Jesucristo. Alabado el nombre de Jesús en esta hora. Lo que hemos oído, es que mire, esta palabra es poderosa. Eso os anunciamos para que también vosotros tengáis comunión con nosotros, y nuestra comunión verdaderamente es con el Padre y con su Hijo Jesucristo. Alabado sea el nombre del Señor. El versículo 7 de Primera de Juan 1 dice: pero si andamos en luz como Él está en luz, tenemos comunión unos a otros, y la sangre de Jesucristo, su Hijo, nos limpia de todo pecado. Mire qué poderoso eso. La sangre de Jesucristo los limpia de todo pecado. Tenemos que tener comunión, porque la comunión los conecta con el Dios verdadero. La comunión los conecta con el Dios de Abraham, de Isaac y de Jacob. Alabado sea el nombre del Señor. Cuando tenemos comunión con Dios, podemos escucharle. Podemos escuchar a Dios claramente lo que nos dice. Podemos escuchar a Dios claramente. Y la comunión, hermano, ¿sabe qué despierta dentro del corazón del hombre? Despierta, se llama esto conocimiento. Cuando tú tienes comunión con Dios, se te despierta el conocimiento, se te despierta la sabiduría. Alabado sea Dios, se te despierta la inteligencia, se te despierta, gloria a Dios, aleluya, Y el favor de Dios está contigo, pero tienes que tener comunión. Hay gente que ha perdido la comunión porque, hermano, porque el mundo, hermano, atrapa. Porque el diablo, que el Señor Jesús lo reprenda, ha venido a confundir, ha venido a engañar. La Biblia dice que él vino para hurtar, matar y destruir. En el libro de San Juan, capítulo 10, versículo 10. Eso es lo que ha venido él. Él ha venido a hurtar, matar y destruir. Gloria a Dios. Pero Dios ha venido para que tengamos vida y vida en abundancia. ¿Y cómo podemos tener vida? Con comunión. Gloria a Dios. Podemos entender todas las cosas. Aleluya. ¿Sabe qué? Y hoy, hermano, este año y en este tiempo en que estamos, hermano, que son tiempos aligerados, que son tiempos peligrosos. La Biblia dice que el tiempo es corto y que la venida de nuestro Salvador está pronto. En otras palabras, está en un abrir y cerrar de ojos. Por eso tenemos que volverlos a Cristo. Usted que se ha apartado, usted que está viviendo una vida doble delante de Dios, tenemos que vivir rectamente delante de Dios. Juan dice, gloria a Dios, pero que si andamos en luz, como Él está en luz, tenemos comunión unos a otros, y la sangre de Cristo, su Hijo, los limpia de todo pecado. Los limpia de todo pecado. Y eso es lo que nosotros, amados, tenemos que meditar. Tenemos que pensar. Gloria sea el nombre del Señor. Usted que está queriendo abandonar la fe, ¿sabe qué? En el nombre de Jesús, no lo haga. ¿Sabe por qué? Porque vienen tiempos peligrosos, tiempos difíciles. Tenemos que pasar conectados, orando, clamando, pidiéndole al Señor. ¿Sabe? Aún ahora, hermano, ya no es tiempo de perder el tiempo. Es tiempo de aprovechar bien el tiempo. Porque los días, la palabra dice, que son cortos, hermano, y los días son malos. Gloria al Señor. Los días son malos, gloria al Señor. ¿Dónde podemos nosotros, hermano? Uno de los lugares de la comunión. Los vamos a ir a Éxodo 34:1. Éxodo 34:1. Aleluya. Éxodo 34:1. Gloria a Dios. Dice, y Jehová dijo a Moisés, alístate dos tallas de piedra como las primeras y escribe sobre ellas tablas, las palabras que estaban en las tablas primeras que quebraste. Prepárate pues para mañana y sube de mañana al monte de Sinaí y preséntate ante mí sobre la cumbre del collado. Escucha esta palabra. El Señor le dice, prepárate pues para mañana y sube de mañana. Oiga, sube de mañana al monte. ¿Sabe dónde está la clave ahí? Y quiero decirle dónde está la clave en ese, en el lugar donde usted puede tener una comunión con Él. De mañana, en la mañana. La Biblia dice, hermano, yo amo los que me aman y me hallan, los que temprano me buscan. Gloria a Dios, aleluya. Yo amo los que me aman, dice su palabra, y me hallan los que temprano me buscan. A Moisés le dijo, uno de los lugares donde puedes tener un lugar de comunión, le dijo, ¿sabe dónde es? Es en la mañana. No importa en el lugar donde usted esté, sea en su cama, sea postrado allí, en el lugar donde usted lo haga, en su altar. ¿Sabe? Ahí tenemos que buscar de mañana, en la mañana, gloria a Dios. Tenemos que aprender, amados hermanos, a buscar al Señor en la mañana. Bendito y alabado sea el nombre del Señor Jesucristo. Eso es lo que el Señor nos manda, a que lo busquemos, hermanos, en la mañana. Alabado sea Dios. Y así vamos a poder tener una comunión íntima con Él. Así vamos a tener una comunión íntima con Él. Gloria al Señor. Porque lo buscamos, hermanos y amigos, ¿sabe dónde? En la mañana. Y por la mañana. Qué lindo. Alabado sea Dios. Y mire lo que dice Juan capítulo 17, versículo 3. Y esta es la vida eterna, que te conozcan a ti, el único Dios verdadero, a Jesucristo, a quien has enviado. Que te conozcan a ti, el único Dios verdadero. Alabado sea el nombre del Señor. Aleluya. Y ese es, hermano, el propósito de poder estar en una comunión íntima con Él. Ese es el propósito de poder abrir nuestro corazón y podernos conectar directamente con el Padre. Gloria a Dios, aleluya. Y podernos conectar, aleluya, en la mañana y por la mañana. Alabado sea el nombre del Señor. Así es de la única manera, amado hermano. Así es de la única manera que vamos a poder nosotros conectarnos con Él. Alabado sea el Señor, aleluya. Pablo, hermano, dice, hermano amado, que dejemos que Dios arranque la venda de nuestro corazón. La venda de nuestro corazón, para que el propósito y haya una conexión directa, un propósito directo de comunicación con Él, aleluya. Vamos a adorar al Señor. Entonces los vamos a ir, gloria al Señor, al Antiguo Testamento. Bendito sea el nombre del Señor. Y vamos a volver, amados hermanos, alabado sea el Señor, a Éxodo. Gloria sea el nombre del Señor Jesucristo. ¿Sabe por qué? Porque así podemos conectarnos con Él. Así podemos pasar en una comunión directa delante de Dios. Aleluya. Así podemos pasar, hermano, en una comunión directa con el Señor. Alabado sea el nombre del Señor Jesucristo en esta hora. Y vamos a irnos a Éxodo capítulo 34. Capítulo 34. Gloria sea el nombre del Señor. Ahí vamos a volver, hermano, a Éxodo 34 y vamos a irnos al versículo 8. Gloria al Señor. Entonces Moisés, apresurándose, bajó la cabeza hacia el suelo y adoró. Moisés inclinó su cabeza apresurado. En otras palabras, Moisés se humilló delante de Él. Moisés se humilló delante de Él. ¿Sabe? Tenemos que disponer nuestro corazón. Porque hay muchas personas y hay muchos creyentes y hay muchas religiones, hermano, que ¿sabe qué? Distorsionan la enseñanza. Distorsionan la palabra. Pero ¿sabe qué, amado hermano? Esta es palabra pura de Dios. Esta es palabra de Dios. Y tú puedes compararlo. Gloria al Señor. Dios quiere, hermano, que tú abras tu corazón. Y tú puedas entender el propósito que Él tiene para contigo. Que Él tiene para tu familia. Pero tú tienes que volverte. Vuélvete a Cristo. usted que ha estado apartado, usted que dijo no, ya no vuelvo, hermano, mire, es lastimoso, es doloroso. ¿Por qué, hermano? Y usted va a decir, no, hermano, no se equivoque, esos son los propósitos de Dios. Sí, amado, sí son los propósitos de Dios. Pero ¿sabe qué? Es lastimoso ver un sinnúmero de personas que antes estaban alabando al Señor y antes estaban, hermano, llenos de Dios, verlos adorando al diablo, que el Señor los reprenda. Hay mucha gente, hermano, que le duele en el corazón verlos perdidos. Yo he encontrado gente por la calle, hermano amado, perdidos, perdidos totalmente en alcohol, en droga, destruidos. Tenía, cuando dirigía el centro de rehabilitación, teníamos un joven llamado Edwin en el centro de rehabilitación. Y Edwin era una persona que cuando se sentía sobrio, estaba en el centro. Dios quería tratar de muchas maneras con Edwin, pero Edwin nunca se dispuso, nunca se conectó, nunca abrió el corazón para poderse conectar con Cristo. Porque tienes que disponer tu corazón. Recuerda, hermano, que en ti está el querer como el hacer. Dios no te va a obligar. Y Edwin pasaba, se levantaba por las madrugadas, se levantaba por las noches. Y los otros jóvenes decían, pastor, Edwin está despierto. Edwin parece que tuviera insomnio. Edwin no duerme. ¿Pero qué crees tú que estaba haciendo Edwin? Edwin estaba leyendo la palabra de Dios. Edwin estaba leyendo la palabra de Dios. Edwin estaba leyendo la palabra de Dios. Amado, si muchas veces me decía, ¿sabes qué, hermano? La Biblia dice esto, esto, esto, se encuentra en el libro tal y tal. Y yo, santo Dios, yo no había leído ese versículo. Pero Edwin pasaba leyendo, pero ojo, no pasaba conectado, no pasaba en comunicación. Una cosa es que tú vayas a la iglesia y otra cosa es que te conectes en la iglesia. Por eso hay gente que va a la iglesia, hay gente que visita las iglesias y no van a conectarse, no van a tener una comunión íntima con Él. Y yo digo en mis palabras, son cristianos ventiladores. Aleluya, perdóneme usted, que están volteando a ver para todos lados, a ver quién lo está mirando, a ver cómo vino aquel, cómo vino el otro. Así no se conecta nadie. Tienes que aprender, amado, a conectarte directamente con Él, y vas a tener una comunión íntima con Él. ¿Y sabe qué? Empieza tú a arrancar, a quitar todos los virus que te están estorbando, todos los virus que te están atrayendo a lo malo. Bendito sea el Señor. Arranca todo lo que te estorba, quita todo lo que te estorba de tu vida. Gloria al Señor. Y así vas a poder conectarte con el Dios del cielo. Así es de la única manera que te vas a poder conectar con el Dios del cielo. Alabado sea el nombre del Señor Jesucristo. Esa es de la única manera que tú te vas a poder conectar. Y en esta hora, hermano amado, ¿sabe qué? Solamente aprende a meditar en el Señor. Pero ¿cómo tú lo vas a hacer? Es en la mañana y por la mañana. Ese es el lugar donde Dios nos manda. Ese es el lugar santo, en la mañana y por la mañana. Ahí es donde vamos a encontrar, hermano, la comunicación con Él. Ahí es donde vamos a encontrar la meditación con Él. Gloria sea el nombre del Señor Jesucristo. Bendito sea el nombre del Señor. Y tú que estás, que te apartaste de los caminos del Señor, ¿sabe qué? Yo te digo en esta hora, vuélvete a Cristo en esta hora. Vuélvete a Él para que Él puedas encontrarte. Él está con sus brazos abiertos esperándote. Ven a Cristo. Gloria al Señor. Dios te bendiga y Dios te guarde en esta hora. Y que la paz que sobrepasa todo entendimiento, aleluya, esté contigo en esta hora. Que el Señor Jesucristo te pueda bendecir. Dios te bendiga. Aleluya. Amén.
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Segundo de Samuel, capítulo 1. Aconteció después de la muerte de Saúl, que vuelto David de la derrota de los amalecitas, estuvo 2 días en Siclag. Al tercer día sucedió que vino uno del campamento de Saúl, rotos sus vestidos y tierra sobre su cabeza. Y llegando a David se postró en tierra e hizo reverencia. Y le preguntó David, ¿de dónde vienes? Y él respondió, me he escapado del campamento de Israel. David le dijo, ¿qué ha acontecido? Te ruego que me lo digas. Y él respondió, el pueblo huyó de la batalla, y también muchos del pueblo cayeron y son muertos. También Saúl y Jonatán su hijo murieron. Dijo David a aquel joven que le daba las nuevas, ¿cómo sabes que han muerto Saúl y Jonatán su hijo? El joven que le daba las nuevas respondió, casualmente vine al monte de Gilboa, y hallé a Saúl que se apoyaba sobre su lanza, y venían tras él carros y gente de a caballo. Y mirando él hacia atrás me vio y me llamó, y yo dije, heme aquí. Y me preguntó, ¿quién eres tú? Y yo le respondí, soy amalecita. Él me volvió a decir, te ruego que te pongas sobre mí y me mates, porque se ha apoderado de mí la angustia, pues mi vida está aún toda en mí. Yo entonces me puse sobre él y le maté, porque sabía que no podía vivir después de su caída. Y tomé la corona que tenía en su cabeza y la argolla que traía en su brazo y las he traído acá a mi señor. Entonces David, haciendo de sus vestidos, los rasgó, y lo mismo hicieron los hombres que estaban con él. Y lloraron y lamentaron y ayunaron hasta la noche por Saúl y por Jonatán su hijo, por el pueblo de Jehová y por la casa de Israel, porque habían caído a filo de espada. Y David dijo a aquel joven que le había traído las nuevas, ¿de dónde eres tú? Y él respondió, yo soy hijo de un extranjero amalecita. Y le dijo David, ¿cómo no tuviste temor de extender tu mano para matar al ungido de Jehová? Entonces llamó David a uno de sus hombres y le dijo, ve y mátalo. Y él lo hirió y murió. Y David le dijo, tu sangre sea sobre tu cabeza, pues tu misma boca atestiguó contra ti diciendo, yo maté al ungido de Jehová. Y endechó David a Saúl y a Jonatán su hijo con esta endecha, y dijo que debía enseñarse a los hijos de Judá. He aquí que está escrito en el libro de Jaser. Ha perecido la gloria de Israel sobre tus alturas. ¿Cómo han caído los valientes? No lo anunciéis en Gat, ni deis las nuevas en las plazas de Ascalón, para que no se alegren las hijas de los filisteos, para que no salten de gozo las hijas de los incircuncisos. Montes de Gilboa, ni rocío ni lluvia caiga sobre vosotros, ni seáis tierras de ofrendas, porque allí fue desechado el escudo de los valientes, el escudo de Saúl como si no hubiera sido ungido con aceite. Sin sangre de los muertos, sin grosura de los valientes, el arco de Jonatán no volvía atrás, ni la espada de Saúl volvió vacía. Saúl y Jonatán, amados y queridos, inseparables en su vida, tampoco en su muerte fueron separados. Más ligeros eran que águilas, más fuertes que leones. Hijas de Israel, llorad por Saúl, quien os vestía de escarlata con deleites, quien adornaba vuestras ropas con ornamentos de oro. ¿Cómo han caído los valientes en medio de la batalla? Jonatán, muerto en tus alturas. Angustia tengo por ti, hermano mío Jonatán, que me fuiste muy dulce. Más maravilloso me fue tu amor que el amor de las mujeres. ¿Cómo han caído los valientes? Han perecido las armas de guerra. Capítulo 2. Después de esto aconteció que David consultó a Jehová diciendo, ¿subiré a algunas de las ciudades de Judá? Y Jehová le respondió, sube. David volvió a decir, ¿a dónde subiré? Y él le dijo, a Hebrón. David subió allá y con él sus dos mujeres, Ahinoam jezreelita y Abigail, la que fue mujer de Nabal, el de Carmel. Llevó también David consigo a los hombres que con él habían estado, cada uno con su familia, los cuales moraron en las ciudades de Hebrón. Y vinieron los varones de Judá y ungieron allí a David por rey sobre la casa de Judá. Y dieron aviso a David diciendo, los de Jabes de Galaad son los que sepultaron a Saúl. Entonces envió David mensajeros a los de Jabes de Galaad diciéndoles, bendito seáis vosotros de Jehová, que habéis hecho esta misericordia con vuestro señor, con Saúl, dándole sepultura. Ahora pues, Jehová haga con vosotros misericordia y verdad, y yo también os haré bien por esto que habéis hecho. Esfuércense pues ahora vuestras manos y sed valientes, pues muerto Saúl vuestro señor, los de la casa de Judá me han ungido por rey sobre ellos.
Pero Abner, hijo de Ner, general del ejército de Saúl, tomó a Isboset, hijo de Saúl, y lo llevó a Mahanaim, y lo hizo rey sobre Galaad, sobre Jesuri, sobre Jezreel, sobre Efraín, sobre Benjamín y sobre todo Israel. De 40 años era Isboset, hijo de Saúl, cuando comenzó a reinar sobre Israel, y reinó 2 años. Solamente los de la casa de Judá siguieron a David. Y fue el número de los días que David reinó en Hebrón sobre la casa de Judá, 7 años y 6 meses. Abner, hijo de Ner, salió de Mahanaim a Gabaón con los siervos de Isboset, hijo de Saúl, y Joab, hijo de Sarvia, y los siervos de David salieron y los encontraron junto al estanque de Gabaón. Y separaron los unos a un lado del estanque y los otros al otro lado. Y dijo Abner a Joab, «Levántense ahora los jóvenes y maniobren delante de nosotros». Y Joab respondió, «Levántense». Entonces se levantaron y pasaron en número igual, 12 de Benjamín por parte de Isboset, hijo de Saúl, y 12 de los siervos de David. Y cada uno echó mano de la cabeza de su adversario y metió su espada en el costado de su adversario y cayeron a una. Por lo que fue llamado aquel lugar El Cat Azurim, el cual está en Gabaón. La batalla fue muy reñida aquel día, y Abner y los hombres de Israel fueron vencidos por los siervos de David. Estaban allí los 3 hijos de Sarvia, Joab, Abisai y Asael. Este Asael era ligero de pies como una gacela del campo. Y siguió Asael tras de Abner, sin apartarse ni a derecha ni a izquierda. Y miró atrás a Abner y dijo, ¿no eres tú Asael? Y él respondió, sí. Entonces Abner le dijo, apártate a la derecha o a la izquierda, y echa mano de alguno de los hombres y toma para ti sus despojos. Pero Asael no quiso apartarse de en pos de él. Y Abner volvió a decir a Asael, «Apártate de en pos de mí. ¿Por qué he de herirte hasta derribarte? ¿Cómo levantaría yo entonces mi rostro delante de Joab, tu hermano?» Y no queriendo él irse, lo hirió Abner con el regatón de la lanza por la 5ª costilla, y le salió la lanza por la espalda, y cayó allí y murió en aquel mismo sitio. Y todos los que venían por aquel lugar donde Asael había caído y estaba muerto, se detenían. Mas Joab y Abisai siguieron a Abner, y se puso el sol cuando llegaban al collado de Ama, que está delante de Gía, junto al camino del desierto de Gabaón. Y se juntaron los hijos de Benjamín en pos de Abner, formando un solo ejército, e hicieron alto en la cumbre del collado. Y Abner dio voces a Joab diciendo, ¿consumirá la espada perpetuamente? ¿No sabes tú que el final será amargura? ¿Hasta cuándo no dirás al pueblo que se vuelva de perseguir a sus hermanos? Y Joab respondió, vive Dios que si no hubieses hablado, el pueblo hubiera dejado de seguir a sus hermanos desde esta mañana. Entonces Joab tocó el cuerno, y todo el pueblo se detuvo, y no persiguió más a los de Israel, ni peleó más. Y Abner y los suyos caminaron por el Arabá toda aquella noche, y pasando el Jordán cruzaron por todo Bitrón, y llegaron a Mahanaim. Joab también volvió de perseguir a Abner, y juntando a todo el pueblo, faltaron de los siervos de David 19 hombres y a Asael. Mas los siervos de David hirieron de los de Benjamín y de los de Abner a 360 hombres, los cuales murieron. Tomaron luego a Asael y lo sepultaron en el sepulcro de su padre en Belén. Y caminaron toda aquella noche Joab y sus hombres, y les amaneció en Hebrón. Capítulo 3. Hubo larga guerra entre la casa de Saúl y la casa de David. Pero David se iba fortaleciendo y la casa de Saúl se iba debilitando. Y nacieron hijos a David en Hebrón. Su primogénito fue Amnón, de Ahinoam jezreelita. Su segundo, Kileab, de Abigail, la mujer de Nabal, el de Carmel. El tercero, Absalón, hijo de Maaca, hija de Talmai, rey de Gesur. El cuarto, Adonías, hijo de Agit. El quinto, Sefatías, hijo de Abital. El sexto, Itream, de Egla, mujer de David. Estos le nacieron a David en Hebrón. Como había guerra entre la casa de Saúl y la de David, aconteció que Abner se esforzaba por la casa de Saúl. Y había tenido Saúl una concubina que se llamaba Rispa, hija de Aja. Y dijo Isboset a Abner, ¿por qué te has llegado a la concubina de mi padre? Y se enojó Abner en gran manera por las palabras de Isboset y dijo, ¿soy yo cabeza de perro que pertenezca a Judá? Yo he hecho hoy misericordia con la casa de Saúl, tu padre, con sus hermanos y con sus amigos, y no te he entregado en mano de David. ¿Y tú me haces hoy cargo del pecado de esta mujer? Así haga Dios a Abner y aún le añada, si como ha jurado Jehová a David, no haga yo así con él,
trasladando el reino de la casa de Saúl y confirmando el trono de David sobre Israel y sobre Judá, desde Dan hasta Beer-Seba. Y él no pudo responder palabra a Abner, porque le temía. Entonces envió a Abner mensajeros a David de su parte, diciendo, ¿de quién es la tierra? Y que le dijesen, haz pacto conmigo, y he aquí que mi mano estará contigo para volver a ti todo Israel. Y David dijo, bien, haré pacto contigo, mas una cosa te pido, no me vengas a ver sin que primero traigas a Mical, la hija de Saúl, cuando vengas a verme. Después de esto envió David mensajeros a Isboset, hijo de Saúl, diciendo, restitúyeme mi mujer Mical, la cual desposé conmigo por 100 prepucios de filisteos. Entonces Isboset envió y se la quitó a su marido Paltiel, hijo de Lais. Y su marido fue con ella, siguiéndola y llorando hasta Baurim. Y le dijo a Abner, anda, vuélvete. Entonces él se volvió. Y habló Abner con los ancianos de Israel, diciendo, hace ya tiempo procurabais que David fuese rey sobre vosotros. Ahora pues hacedlo, porque Jehová ha hablado a David, diciendo, por la mano de mi siervo David libraré a mi pueblo Israel de mano de los filisteos y de mano de todos sus enemigos. Habló también Abner a los de Benjamín, y fue también Abner a Hebrón a decir a David todo lo que parecía bien a los de Israel y a toda la casa de Benjamín. Vino pues Abner a David en Hebrón, y con él 20 hombres, y David hizo banquete a Abner y a los que con él habían venido. Y dijo Abner a David, yo me levantaré e iré, y juntaré a mi señor el rey a todo Israel, para que hagan contigo pacto, y tú reines como lo desea tu corazón. David despidió luego a Abner, y él se fue en paz. Y he aquí que los siervos de David y Joab venían del campo, y traían consigo gran botín. Mas Abner no estaba con David en Hebrón, pues ya lo había despedido, y él se había ido en paz. Y luego que llegó Joab y todo el ejército que con él estaba, fue dado aviso a Joab diciendo, Abner, hijo de Ner, ha venido al rey, y él le ha despedido y se fue en paz. Entonces Joab vino al rey y le dijo, ¿qué has hecho? He aquí Abner vino a ti, ¿por qué pues le dejaste que se fuese? Tú conoces a Abner, hijo de Ner, no ha venido sino para engañarte y para enterarse de tu salida y de tu entrada y para saber todo lo que tú haces. Y saliendo Joab de la presencia de David, envió mensajeros tras Abner, los cuales le hicieron volver desde el pozo de Sira, sin que David lo supiera. Y cuando Abner volvió a Hebrón, Joab lo llevó aparte en medio de la puerta para hablar con él en secreto. Y allí, en venganza de la muerte de Asael su hermano, le hirió por la quinta costilla y murió. Cuando David supo después esto, dijo, «Inocente soy yo y mi reino delante de Jehová para siempre de la sangre de Abner, hijo de Ner. Caiga sobre la cabeza de Joab y sobre toda la casa de su padre. Que nunca falte de la casa de Joab quien padezca flujo, ni leproso, ni quien ande con báculo, ni quien muera a espada, ni quien tenga falta de pan». Joab, pues, y Abisai su hermano, mataron a Abner, porque él había dado muerte a Asael, hermano de ellos, en la batalla de Gabaón. Entonces dijo David a Joab y a todo el pueblo que con él estaba, «Rasgad vuestros vestidos y ceñíos de cilicio, y haced duelo delante de Abner». Y el rey David iba detrás del féretro. Y sepultaron a Abner en Hebrón, y alzando el rey su voz, lloró junto al sepulcro de Abner, y lloró también todo el pueblo. Y endechando el rey al mismo Abner decía, ¿había de morir Abner como muere un villano? Tus manos no estaban atadas, ni tus pies ligados con grillos. Caíste como los que caen delante de malos hombres. Y todo el pueblo volvió a llorar sobre él. Entonces todo el pueblo vino para persuadir a David que comiera antes que acabara el día. Mas David juró diciendo, así me haga Dios y aún me añada, si antes que se ponga el sol gustare yo pan o cualquier otra cosa. Todo el pueblo supo esto y le agradó, pues todo lo que el rey hacía agradaba a todo el pueblo. Y todo el pueblo y todo Israel entendió aquel día que no había procedido del rey el matar a Abner, hijo de Ner. También dijo el rey a sus siervos, ¿no sabéis que un príncipe y grande ha caído hoy en Israel? Y yo soy débil hoy, aunque ungido rey, y estos hombres, los hijos de Sarvia, son muy duros para mí. Jehová dé el pago al que mal hace conforme a su maldad. Capítulo 4. Luego que oyó el hijo de Saúl que Abner había sido muerto en Hebrón, las manos se le debilitaron y fue atemorizado todo Israel. Y el hijo de Saúl tenía dos hombres, capitanes de bandas de merodeadores.
El nombre de uno era Baana y el del otro Recab, hijos de Rimón, Beerotita, de los hijos de Benjamín. Porque Beerot era también contado con Benjamín, pues los Beerotitas habían huido a Gitaim y moran allí como forasteros hasta hoy. Y Jonatán, hijo de Saúl, tenía un hijo lisiado de los pies. Tenía 5 años de edad cuando llegó de Jezreel la noticia de la muerte de Saúl y de Jonatán, y su nodriza le tomó y huyó. Y mientras iba huyendo apresuradamente, se le cayó el niño y quedó cojo. Su nombre era Mefiboset. Los hijos, pues, de Rimón Beerotita, Recab y Baana, fueron y entraron en el mayor calor del día en casa de Isboset, el cual estaba durmiendo la siesta en su cámara. Y aquí la portera de la casa había estado limpiando trigo, pero se durmió, y fue así como Recab y Baana, su hermano, se introdujeron en la casa. Cuando entraron en la casa, Isboset dormía sobre su lecho en su cámara, y lo hirieron y lo mataron y le cortaron la cabeza, y habiéndola tomado, caminaron toda la noche por el camino de la Arabá. Y trajeron la cabeza de Isboset a David en Hebrón, y dijeron al rey, «He aquí la cabeza de Isboset, hijo de Saúl, tu enemigo, que procuraba matarte. Y Jehová ha vengado hoy a mi señor el rey de Saúl y de su linaje». Y David respondió a Recab y a su hermano Baana, hijos de Rimón, Beerotita, y les dijo, «Vive Jehová que ha redimido mi alma de toda angustia, que cuando uno me dio nuevas diciendo, «He aquí Saúl ha muerto», imaginándose que traía buenas nuevas, yo lo prendí y le maté en Siclag en pago de la nueva. ¿Cuánto más a los malos hombres que mataron a un hombre justo en su casa y sobre su cama? Ahora pues, ¿no he de demandar yo su sangre de vuestras manos y quitaros de la tierra? Entonces David ordenó a sus servidores, y ellos los mataron, y les cortaron las manos y los pies, y los colgaron sobre el estanque en Hebrón. Luego tomaron la cabeza de Isboset y la enterraron en el sepulcro de Abner en Hebrón. Capítulo 5. Vinieron todas las tribus de Israel a David en Hebrón y hablaron diciendo, «Henos aquí, hueso tuyo y carne tuya somos. Y aún antes de ahora, cuando Saúl reinaba sobre nosotros, eras tú quien sacabas a Israel a la guerra y lo volvías a traer. Además, Jehová te ha dicho, «Tú apacentarás a mi pueblo Israel, y tú serás príncipe sobre Israel». Vinieron pues todos los ancianos de Israel al rey en Hebrón, y el rey David hizo pacto con ellos en Hebrón delante de Jehová, y ungieron a David por rey sobre Israel. Era David de 30 años cuando comenzó a reinar, y reinó 40 años. En Hebrón reinó sobre Judá 7 años y 6 meses, y en Jerusalén reinó 33 años sobre todo Israel y Judá. Entonces marchó el rey con sus hombres a Jerusalén contra los jebuseos que moraban en aquella tierra, los cuales hablaron a David diciendo, «Tú no entrarás acá, pues aún los ciegos y los cojos te echarán», queriendo decir, «David no puede entrar acá». Pero David tomó la fortaleza de Sión, la cual es la ciudad de David. Y dijo David aquel día, «Todo el que hiera a los jebuseos, suba por el canal y hiera a los cojos y ciegos aborrecidos del alma de David». Por esto se dijo, «Ciego ni cojo no entrará en la casa». Y David moró en la fortaleza y le puso por nombre la ciudad de David, y edificó alrededor desde Milo hacia adentro. Y David iba adelantando y engrandeciéndose, y Jehová Dios de los ejércitos estaba con él. También Hiram, rey de Tiro, envió embajadores a David y madera de cedro y carpinteros y canteros para los muros, los cuales edificaron la casa de David. Y entendió David que Jehová le había confirmado por rey sobre Israel y que había engrandecido su reino por amor de su pueblo Israel. Y tomó David más concubinas y mujeres de Jerusalén, después que vino de Hebrón, y le nacieron más hijos e hijas. Estos son los nombres de los que le nacieron en Jerusalén: Samúa, Sobab, Natán, Salomón, Ibar, Elisúa, Nefeg, Jafía, Elisama, Eliada y Elifelet. Oyendo los filisteos que David había sido ungido por rey sobre Israel, subieron todos los filisteos para buscar a David, y cuando David lo oyó, descendió a la fortaleza. Y vinieron los filisteos y se extendieron por el valle de Refaim. Entonces consultó David a Jehová diciendo, «¿Iré contra los filisteos? ¿Los entregarás en mi mano?». Y Jehová respondió a David, «Ve, porque ciertamente entregaré a los filisteos en tu mano». Y vino David a Baal Perasim, y allí los venció David, y dijo, «Quebrantó Jehová a mis enemigos delante de mí como corriente impetuosa». Por esto llamó el nombre de aquel lugar Baal Perasim.
y dejaron allí sus ídolos, y David y sus hombres los quemaron. Y los filisteos volvieron a venir y se extendieron en el valle de Rephaim. Y consultando David a Jehová, él le respondió, «No subas, sino rodéalos, y vendrás a ellos en frente de las balsameras. Y cuando oigas ruido como de marcha por las copas de las balsameras, entonces te moverás, porque Jehová saldrá delante de ti a herir el campamento de los filisteos». Y David lo hizo así como Jehová se lo había mandado, e hirió a los filisteos desde Geba hasta llegar a Geser. Capítulo 6. David volvió a reunir a todos los escogidos de Israel, 30,000. Y se levantó David y partió de Baala de Judá, con todo el pueblo que tenía consigo, para hacer pasar de allí el arca de Dios, sobre la cual era invocado el nombre de Jehová de los ejércitos, que mora entre los querubines. Pusieron el arca de Dios sobre un carro nuevo, y la llevaron de la casa de Abinadab, que estaba en el collado. Y Usa y Ahío, hijos de Abinadab, guiaban el carro nuevo. Y cuando lo llevaban de la casa de Abinadab, que estaba en el collado, con el arca de Dios, Ahío iba delante del arca. Y David y toda la casa de Israel danzaban delante de Jehová con toda clase de instrumentos de madera de haya, con arpas, salterios, panderos, flautas y címbalos. Cuando llegaron a la era de Nacón, Usa extendió su mano al arca de Dios y la sostuvo, porque los bueyes tropezaban. Y el furor de Jehová se encendió contra Usa, y lo hirió allí Dios por aquella temeridad, y cayó allí muerto junto al arca de Dios. Y se entristeció David por haber herido Jehová a Usa, y fue llamado a aquel lugar Pérez Usa, hasta hoy. Y temiendo David a Jehová aquel día, dijo, ¿cómo ha de venir a mí el arca de Jehová? De modo que David no quiso traer para sí el arca de Jehová a la ciudad de David, y la hizo llevar David a casa de Obed-edom Geteo. Y estuvo el arca de Jehová en casa de Obed-edom Geteo 3 meses, y bendijo Jehová a Obed-edom y a toda su casa. Fue dado aviso al rey David diciendo, Jehová ha bendecido la casa de Obed-edom y todo lo que tiene a causa del arca de Dios. Entonces David fue y llevó con alegría el arca de Dios de casa de Obed-edom a la ciudad de David. Y cuando los que llevaban el arca de Dios habían andado 6 pasos, él sacrificó un buey y un carnero engordado. Y David danzaba con toda su fuerza delante de Jehová, y estaba David vestido con un efod de lino. Así David y toda la casa de Israel conducían el arca de Jehová con júbilo y sonido de trompeta. Cuando el arca de Jehová llegó a la ciudad de David, aconteció que Mical, hija de Saúl, miró desde una ventana y vio al rey David que saltaba y danzaba delante de Jehová, y le menospreció en su corazón. Metieron pues el arca de Jehová y la pusieron en su lugar en medio de una tienda que David le había levantado. Y sacrificó David holocaustos y ofrendas de paz delante de Jehová. Y cuando David había acabado de ofrecer los holocaustos y ofrendas de paz, bendijo al pueblo en el nombre de Jehová de los ejércitos. Y repartió a todo el pueblo y a toda la multitud de Israel, así a hombres como a mujeres, a cada uno un pan y un pedazo de carne y una torta de pasas. Y se fue todo el pueblo, cada uno a su casa. Volvió luego David para bendecir su casa. Y saliendo Mical a recibir a David, dijo, «¿Cuán honrado ha quedado hoy el rey de Israel, descubriéndose hoy delante de las criadas de sus siervos, como se descubre sin decoro cualquiera?». Entonces David respondió a Mical, «Fue delante de Jehová quien me eligió en preferencia a tu padre y a toda tu casa, para constituirme por príncipe sobre el pueblo de Jehová, sobre Israel. Por tanto, danzaré delante de Jehová, y aún me haré más vil que esta vez, y seré bajo a tus ojos, pero seré honrado delante de las criadas de quienes has hablado». Y Mical, hija de Saúl, nunca tuvo hijos hasta el día de su muerte. Capítulo 7. Aconteció que cuando ya el rey habitaba en su casa, después que Jehová le había dado reposo de todos sus enemigos en derredor, dijo el rey al profeta Natán, «Mira ahora, yo habito en casa de cedro, y el arca de Dios está entre cortinas». Y Natán dijo al rey, «Anda y haz todo lo que está en tu corazón, porque Jehová está contigo». Aconteció aquella noche que vino palabra de Jehová a Natán diciendo, «Ve y di a mi siervo David, así ha dicho Jehová, ¿tú me has de edificar casa en que yo more? Ciertamente no he habitado en casas desde el día en que saqué a los hijos de Israel de Egipto hasta hoy, sino que he andado en tienda y en tabernáculo. Y en todo cuanto he andado con todos los hijos de Israel, he hablado yo palabra a alguna de las tribus de Israel, a quien haya mandado apacentar a mi pueblo de Israel, diciendo, ¿por qué no me habéis edificado casa de cedro? Ahora pues dirás así a mi siervo David,
Así ha dicho Jehová de los ejércitos: Yo te tomé del redil de detrás de las ovejas, para que fueses príncipe sobre mi pueblo, sobre Israel. Y he estado contigo en todo cuanto has andado, y delante de ti he destruido a todos tus enemigos, y te he dado nombre grande, como el nombre de los grandes que hay en la tierra. Además, yo fijaré lugar a mi pueblo Israel, y lo plantaré, para que habite en su lugar, y nunca más sea removido, ni los inicuos le aflijan más, como al principio, desde el día en que puse jueces sobre mi pueblo Israel. Y a ti te daré descanso de todos tus enemigos. Asimismo, Jehová te hace saber que Él te hará casa. Y cuando tus días sean cumplidos, y duermas con tus padres, yo levantaré después de ti a uno de tu linaje, el cual procederá de tus entrañas, y afirmaré su reino. Él edificará casa a mi nombre, y yo afirmaré para siempre el trono de su reino. Yo le seré a él padre, y él me será a mí hijo. Y si él hiciere mal, yo le castigaré con vara de hombres y con azotes de hijos de hombres. Pero mi misericordia no se apartará de él como la aparté de Saúl, al cual quité de delante de ti. Y será afirmada tu casa y tu reino para siempre delante de tu rostro, y tu trono será estable eternamente. Conforme a todas estas palabras, y conforme a toda esta visión, así habló Natán a David. Y entró el rey David y se puso delante de Jehová y dijo: Señor Jehová, ¿quién soy yo y qué es mi casa para que tú me hayas traído hasta aquí? Y aún te ha parecido poco esto, Señor Jehová, pues también has hablado de la casa de tu siervo en lo porvenir. ¿Es así como procede el hombre, Señor Jehová? ¿Y qué más puede añadir David hablando contigo? Pues tú conoces a tu siervo, Señor Jehová. Todas estas grandezas has hecho por tu palabra y conforme a tu corazón, haciéndolas saber a tu siervo. Por tanto, tú te has engrandecido, Jehová Dios, por cuanto no hay como tú, ni hay Dios fuera de ti, conforme a todo lo que hemos oído con nuestros oídos. ¿Y quién como tu pueblo, como Israel, nación singular en la tierra? Porque fue Dios para rescatarlo por pueblo suyo, y para ponerle nombre, y para hacer grandezas a su favor, y obras terribles a tu tierra, por amor de tu pueblo que rescataste para ti de Egipto, de las naciones y de sus dioses. Porque tú estableciste a tu pueblo Israel por pueblo tuyo para siempre, y tú, oh Jehová, fuiste a ellos por Dios. Ahora pues, Jehová Dios, confirma para siempre la palabra que has hablado sobre tu siervo y sobre su casa, y haz conforme a lo que has dicho. Que sea engrandecido tu nombre para siempre, y se diga: Jehová de los ejércitos es Dios sobre Israel, y que la casa de tu siervo David sea firme delante de ti. Porque tú, Jehová de los ejércitos, Dios de Israel, revelaste al oído de tu siervo diciendo: Yo te edificaré casa. Por esto tu siervo ha hallado en su corazón valor para hacer delante de ti esta súplica. Ahora pues, Jehová Dios, tú eres Dios, y tus palabras son verdad, y tú has prometido este bien a tu siervo. Ten ahora a bien bendecir la casa de tu siervo, para que permanezca perpetuamente delante de ti, porque tú, Jehová Dios, lo has dicho, y con tu bendición será bendita la casa de tu siervo para siempre. Capítulo 8. Después de esto aconteció que David derrotó a los filisteos y los sometió, y tomó David a Metegama de mano de los filisteos. Derrotó también a los de Moab, y los midió con cordel, haciéndolos tender por tierra. Y midió 2 cordeles para hacerlos morir, y 1 cordel entero para preservarles la vida. Y fueron los moabitas siervos de David, y pagaron tributo. Asimismo derrotó David a Hadadezer, hijo de Rehob, rey de Soba, al ir este a recuperar su territorio al río Éufrates. Y tomó David de ellos 1,700 hombres de a caballo y 20,000 hombres de a pie. Y desjarretó David los caballos de todos los carros, pero dejó suficientes para 100 carros. Y vinieron los sirios de Damasco para dar ayuda a Hadadezer, rey de Soba. Y David hirió de los sirios a 22,000 hombres. Puso luego David guarnición en Siria de Damasco, y los sirios fueron hechos siervos de David, sujetos a tributo. Y Jehová dio la victoria a David por dondequiera que fue. Y tomó David los escudos de oro que traían los siervos de Hadadezer, y los llevó a Jerusalén. Asimismo de Beta y de Berotai, ciudades de Hadadezer, tomó el rey David gran cantidad de bronce. Entonces oyendo Toi, rey de Amad, que David había derrotado a todo el ejército de Hadadezer, envió Toi a Joram su hijo al rey David, para saludarle pacíficamente y para bendecirle, porque había peleado con Hadadezer y lo había vencido, porque Toi era enemigo de Hadadezer. Y Joram llevaba en su mano utensilios de plata, de oro y de bronce.
los cuales el rey David dedicó a Jehová con la plata y el oro que había dedicado de todas las naciones que había sometido, de los sirios, de los moabitas, de los amonitas, de los filisteos, de los amalecitas y del botín de Hadadezer, hijo de Rehob, rey de Soba. Así ganó David fama. Cuando regresaba de derrotar a los sirios, destrozó a 18,000 edomitas en el Valle de la Sal. Y puso guarnición en Edom, por todo Edom puso guarnición, y todos los edomitas fueron siervos de David. Y Jehová dio la victoria a David por dondequiera que fue. Y reinó David sobre todo Israel, y David administraba justicia y equidad a todo su pueblo. Coab, hijo de Sarvia, era general de su ejército, y Josafat, hijo de Ailud, era cronista. Sadoc, hijo de Aitob, y Ahimelec, hijo de Abiatar, eran sacerdotes. Seraías era escriba. Benaía, hijo de Joyada, estaba sobre los ereteos y peleteos. Y los hijos de David eran los príncipes. Capítulo 9. Dijo David: ¿Ha quedado alguno de la casa de Saúl a quien haga yo misericordia por amor de Jonatán? Y había un siervo de la casa de Saúl que se llamaba Siba, al cual llamaron para que viniese a David. Y el rey le dijo: ¿Eres tú Siba? Y él respondió: Tu siervo. El rey le dijo: ¿No ha quedado nadie de la casa de Saúl a quien haga yo misericordia de Dios? Y Siba respondió al rey: Aún ha quedado un hijo de Jonatán, lisiado de los pies. Entonces el rey le preguntó: ¿Dónde está? Y Siba respondió al rey: He aquí, está en casa de Maquir, hijo de Amiel, en Lodebar. Entonces envió el rey David y le trajo de la casa de Maquir, hijo de Amiel, de Lodebar. Y vino Mefiboset, hijo de Jonatán, hijo de Saúl, a David, y se postró sobre su rostro e hizo reverencia. Y dijo David: Mefiboset. Y él respondió: He aquí tu siervo. Y le dijo David: No tengas temor, porque yo a la verdad haré contigo misericordia por amor de Jonatán tu padre, y te devolveré todas las tierras de Saúl tu padre, y tú comerás siempre a mi mesa. Y él inclinándose dijo: ¿Quién es tu siervo para que mires a un perro muerto como yo? Entonces el rey llamó a Siba, siervo de Saúl, y le dijo: Todo lo que fue de Saúl y de toda su casa, yo lo he dado al hijo de tu señor. Tú pues le labrarás las tierras, tú con tus hijos y tus siervos, y almacenarás los frutos, para que el hijo de tu señor tenga pan para comer. Pero Mefiboset, el hijo de tu señor, comerá siempre a mi mesa. Y tenía Siba 15 hijos y 20 siervos. Y respondió Siba al rey: Conforme a todo lo que ha mandado mi señor el rey a su siervo, así lo hará tu siervo. Mefiboset, dijo el rey, comerá a mi mesa como uno de los hijos del rey. Y tenía Mefiboset un hijo pequeño que se llamaba Micaía. Y toda la familia de la casa de Siba eran siervos de Mefiboset. Y moraba Mefiboset en Jerusalén, porque comía siempre a la mesa del rey, y estaba lisiado de ambos pies. Capítulo 10. A Micaía. Y toda la familia de la casa de Siba eran siervos de Mefiboset. Y moraba Mefiboset en Jerusalén, porque comía siempre a la mesa del rey, y estaba lisiado.

Padre te ha enviado consoladores? ¿No ha enviado David sus siervos a ti para reconocer e inspeccionar la ciudad para destruirla? Entonces Hanún tomó los siervos de David, les rapó la mitad de la barba, les cortó los vestidos por la mitad hasta las nalgas y los despidió. Cuando se le hizo saber esto a David, envió a encontrarles porque ellos estaban en extremo avergonzados. Y el rey mandó que les dijeran, «Quedaos en Jericó hasta que os vuelva a nacer la barba, y entonces volved». Y viendo los hijos de Amón que se habían hecho odiosos a David, enviaron los hijos de Amón y tomaron a sueldo a los sirios de Bet-Rehob y a los sirios de Soba, 20,000 hombres de a pie, del rey de Maaca, 1,000 hombres, y de Is-Tob, 12,000 hombres. Cuando David oyó esto, envió a Joab con todo el ejército de los valientes. Y saliendo los hijos de Amón, se pusieron en orden de batalla a la entrada de la puerta. Pero los sirios de Soba, de Rehob, de Is-Tob y de Maaca estaban aparte en el campo. Viendo pues Joab que se le presentaba la batalla de frente y a la retaguardia, entresacó de todos los escogidos de Israel y se puso en orden de batalla contra los sirios. Entregó luego el resto del ejército en mano de Abisai su hermano y lo alineó para encontrar a los amonitas. Y dijo, «Si los sirios pudieren más que yo, tú me ayudarás. Y si los hijos de Amón pudieren más que tú, yo te daré ayuda. Esfuérzate y esforcémonos por nuestro pueblo y por las ciudades de nuestro Dios. Y haga Jehová lo que bien le pareciere». Y se acercó Joab y el pueblo que con él estaba para pelear contra los sirios, mas ellos huyeron delante de él. Entonces los hijos de Amón, viendo que los sirios habían huido, huyeron también ellos delante de Abisai y se refugiaron en la ciudad. Se volvió pues Joab de luchar contra los hijos de Amón y vino a Jerusalén. Pero los sirios, viendo que habían sido derrotados por Israel, se volvieron a reunir. Y envió a Hadad Ezer e hizo salir a los sirios que estaban al otro lado del Éufrates, los cuales vinieron a Elam, llevando por jefe a Sobac, general del ejército de Hadad Ezer. Cuando fue dado aviso a David, reunió a todo Israel, y pasando el Jordán vino a Elam. Y los sirios se pusieron en orden de batalla contra David y pelearon contra él. Mas los sirios huyeron delante de Israel. Y David mató de los sirios a la gente de 700 carros y 40,000 hombres de a caballo. Hirió también a Sobac, general del ejército, quien murió allí. Viendo pues todos los reyes que ayudaban a Hadad Ezer cómo habían sido derrotados delante de Israel, hicieron paz con Israel y le sirvieron. Y de allí en adelante los sirios temieron ayudar más a los hijos de Amón. Capítulo 11. Aconteció al año siguiente, en el tiempo que salen los reyes a la guerra, que David envió a Joab y con él a sus siervos y a todo Israel, y destruyeron a los amonitas y sitiaron a Rabá. Pero David se quedó en Jerusalén. Y sucedió un día, al caer la tarde, que se levantó David de su lecho y se paseaba por el terrado de la casa real. Y vio desde el terrado a una mujer que se estaba bañando, la cual era muy hermosa. Envió David a preguntar por aquella mujer y le dijeron, «Aquella es Betsabé, hija de Eliam, mujer de Urías heteo». Y envió David mensajeros y la tomó, y vino a él, y él durmió con ella. Luego ella se purificó de su inmundicia y se volvió a su casa. Y concibió la mujer y envió a hacerlo saber a David diciendo, «Estoy encinta». Entonces David envió a decir a Joab, «Envíame a Urías heteo». Y Joab envió a Urías a David. Cuando Urías vino a él, David le preguntó por la salud de Joab, y por la salud del pueblo, y por el estado de la guerra. Después dijo David a Urías, «Desciende a tu casa y lava tus pies». Y saliendo Urías de la casa del rey, le fue enviado presente de la mesa real. Mas Urías durmió a la puerta de la casa del rey con todos los siervos de su señor, y no descendió a su casa. E hicieron saber esto a David, diciendo, «Urías no ha descendido a su casa». Y dijo David a Urías, «¿No has venido de camino? ¿Por qué, pues, no descendiste a tu casa?». Y Urías respondió a David, «El arca e Israel y Judá están bajo tiendas, y mi señor Joab y los siervos de mi señor en el campo. ¿Y había yo de entrar en mi casa para comer y beber y a dormir con mi mujer? Por vida tuya y por vida de tu alma, que yo no haré tal cosa». Y David dijo a Urías, «Quédate aquí aún hoy, y mañana te despacharé». Y se quedó Urías en Jerusalén aquel día y el siguiente. Y David lo convidó a comer y a beber con él hasta embriagarlo. Y él salió a la tarde a dormir en su cama con los siervos de su señor, mas no descendió a su casa. Venida la mañana, escribió David a Joab una carta, la cual envió por mano de Urías. Y escribió en la carta diciendo, «Poned a Urías al frente, en lo más

0: más recio de la batalla y retiraos de él para que sea herido y muera. Así fue que cuando Joab sitió la ciudad, puso a Urías en el lugar donde sabía que estaban los hombres más valientes. Y saliendo luego los de la ciudad, pelearon contra Joab y cayeron algunos del ejército de los siervos de David. Y murió también Urías heteo. Entonces envió Joab e hizo saber a David todos los asuntos de la guerra. Y mandó al mensajero diciendo, «Cuando acabes de contar al rey todos los asuntos de la guerra, si el rey comenzare a enojarse y te dijere, ¿por qué os acercasteis demasiado a la ciudad para combatir? ¿No sabíais lo que suelen arrojar desde el muro? ¿Quién hirió a Abimelec, hijo de Jerobaal? ¿No echó una mujer del muro un pedazo de una rueda de molino y murió en Tebes? ¿Por qué os acercasteis tanto al muro?» Entonces tú le dirás, «También tu siervo Urías heteo es muerto». Fue el mensajero y llegando, contó a David todo aquello a que Joab le había enviado. Y dijo el mensajero a David, «Prevalecieron contra nosotros los hombres que salieron contra nosotros al campo, bien que nosotros les hicimos retroceder hasta la entrada de la puerta. Pero los flecheros tiraron contra tus siervos desde el muro, y murieron algunos de los siervos del rey. Y murió también tu siervo Urías heteo». Y David dijo al mensajero, «Así dirás a Joab, no tengas pesar por esto, porque la espada consume, ora a uno, ora a otro. Refuerza tu ataque contra la ciudad hasta que la rindas, y tú aliéntate». Oyendo la mujer de Urías que su marido Urías era muerto, hizo duelo por su marido. Y pasado el luto, envió David y la trajo a su casa, y fue ella su mujer, y le dio a luz un hijo. Mas esto que David había hecho fue desagradable ante los ojos de Jehová. Capítulo 12. Jehová envió a Natán a David, y viniendo a él le dijo, «Había dos hombres en una ciudad, el uno rico y el otro pobre. El rico tenía numerosas ovejas y vacas, pero el pobre no tenía más que una sola corderita que él había comprado y criado y que había crecido con él y con sus hijos juntamente, comiendo de su bocado y bebiendo de su vaso y durmiendo en su seno, y la tenía como a una hija. Y vino uno de camino al hombre rico, y éste no quiso tomar de sus ovejas y de sus vacas para guisar para el caminante que había venido a él, sino que tomó la oveja de aquel hombre pobre y la preparó para aquel que había venido a él». Entonces se encendió el furor de David en gran manera contra aquel hombre y dijo a Natán, «Vive Jehová, que el que tal hizo es digno de muerte, y debe pagar la cordera con cuatro tantos, porque hizo tal cosa y no tuvo misericordia». Entonces dijo Natán a David, «Tú eres aquel hombre. Así ha dicho Jehová, Dios de Israel, yo te ungí por rey sobre Israel, y te libré de la mano de Saúl, y te di la casa de tu señor, y las mujeres de tu señor en tu seno. Además te di la casa de Israel y de Judá. Y si esto fuera poco, te habría añadido mucho más. ¿Por qué, pues, tuviste en poco la palabra de Jehová, haciendo lo malo delante de sus ojos? A Urías heteo heriste a espada y tomaste por mujer a su mujer, y a él lo mataste con la espada de los hijos de Amón. Por lo cual ahora no se apartará jamás de tu casa la espada, por cuanto me menospreciaste y tomaste la mujer de Urías heteo para que fuese tu mujer. Así ha dicho Jehová, he aquí yo haré levantar el mal sobre ti de tu misma casa, y tomaré tus mujeres delante de tus ojos, y las daré a tu prójimo, el cual yacerá con tus mujeres a la vista del sol. Porque tú lo hiciste en secreto, mas yo haré esto delante de todo Israel y a pleno sol». Entonces dijo David a Natán, «Pequé contra Jehová». Y Natán dijo a David, «También Jehová ha remitido tu pecado. No morirás. Mas por cuanto con este asunto hiciste blasfemar a los enemigos de Jehová, el hijo que te ha nacido ciertamente morirá». Y Natán se volvió a su casa. Y Jehová hirió al niño que la mujer de Urías había dado a David, y enfermó gravemente. Entonces David rogó a Dios por el niño. Y ayunó David y entró y pasó la noche acostado en tierra. Y se levantaron los ancianos de su casa, y fueron a él para hacerlo levantar de la tierra. Mas él no quiso ni comió con ellos pan. Y al séptimo día murió el niño. Y temían los siervos de David hacerle saber que el niño había muerto, diciendo entre sí, «Cuando el niño aún vivía, le hablábamos y no quería oír nuestra voz. ¿Cuánto más se afligirá si le decimos que el niño ha muerto?» Mas David, viendo a sus siervos hablar entre sí, entendió que el niño había muerto, por lo que dijo David a sus siervos, «¿Ha muerto el niño?» Y ellos respondieron, «Ha muerto». Entonces David se levantó de la tierra y se lavó y se ungió y cambió sus ropas y entró a la casa de Jehová y adoró. Después vino a su casa y pidió y le pusieron pan y comió. Y le dijeron sus siervos, «¿Qué es esto que has hecho? Por el niño, viviendo aún, ayunabas y llorabas, y muerto él te levantaste y comiste pan? Y él respondió, viviendo aún el niño, yo ayunaba y lloraba diciendo, ¿quién sabe si Dios tendrá compasión de mí y vivirá el niño? Mas ahora que ha muerto, ¿para qué he de ayunar? ¿Podré yo hacerle volver? Yo voy a él, mas él no volverá a mí. Y consoló David a Betsabé su mujer, y llegándose a ella durmió con ella, y ella le dio a luz un hijo, y llamó su nombre Salomón, al cual amó Jehová, y envió un mensaje por medio de Natán profeta. Así llamó su nombre Jedidías, a causa de Jehová. Joab peleaba contra Rabá de los hijos de Amón, y tomó la ciudad real. Entonces envió Joab mensajeros a David diciendo, yo he puesto sitio a Rabá, y he tomado la ciudad de las aguas. Reúne pues ahora al pueblo que queda, y acampa contra la ciudad, y tómala, no sea que tome yo la ciudad y sea llamada de mi nombre. Y juntando David a todo el pueblo, fue contra Rabá y combatió contra ella y la tomó. Y quitó la corona de la cabeza de su rey, la cual pesaba un talento de oro y tenía piedras preciosas, y fue puesta sobre la cabeza de David, y sacó muy grande botín de la ciudad. Sacó además a la gente que estaba en ella y los puso a trabajar con sierras, con trillos de hierro y hachas de hierro, y además los hizo trabajar en los hornos de ladrillos. Y lo mismo hizo a todas las ciudades de los hijos de Amón. Y volvió David con todo el pueblo a Jerusalén. Capítulo 13. Aconteció después de esto que, teniendo Absalón, hijo de David, una hermana hermosa que se llamaba Tamar, se enamoró de ella Amnón, hijo de David. Y estaba Amnón angustiado hasta enfermarse por Tamar su hermana, pues por ser ella virgen, le parecía a Amnón que sería difícil hacerle cosa alguna. Y Amnón tenía un amigo que se llamaba Jonadab, hijo de Simea, hermano de David, y Jonadab era hombre muy astuto. Y este le dijo, hijo del rey, ¿por qué de día en día vas enflaqueciendo así? ¿No me lo descubrirás a mí? Y Amnón le respondió, yo amo a Tamar, la hermana de Absalón, mi hermano. Y Jonadab le dijo, acuéstate en tu cama y finge que estás enfermo, y cuando tu padre viniere a visitarte, dile, te ruego que venga mi hermana Tamar, para que me dé de comer y prepare delante de mí alguna vianda, para que al verla yo la coma de su mano. Se acostó pues Amnón y fingió que estaba enfermo, y vino el rey a visitarle. Y dijo Amnón al rey, yo te ruego que venga mi hermana Tamar y haga delante de mí dos hojuelas, para que coma yo de su mano. Y David envió a Tamar a su casa, diciendo, a casa de Amnón tu hermano, y hazle de comer. Y fue Tamar a casa de su hermano Amnón, el cual estaba acostado, y tomó harina y amasó, e hizo hojuelas delante de él, y las coció. Tomó luego la sartén y la sacó delante de él, mas él no quiso comer. Y dijo Amnón, echad fuera de aquí a todos. Y todos salieron de allí. Entonces Amnón dijo a Tamar, trae la comida a la alcoba para que yo coma de tu mano. Y tomando Tamar las hojuelas que había preparado, las llevó a su hermano Amnón a la alcoba. Y cuando ella se las puso delante para que comiese, asió de ella y le dijo, ven, hermana mía, acuéstate conmigo. Ella entonces le respondió, no, hermano mío, no me hagas violencia, porque no se debe hacer así en Israel. No hagas tal vileza. Porque, ¿a dónde iría yo con mi deshonra? Y aún tú serías estimado como uno de los perversos en Israel. Te ruego pues ahora que hables al rey, que él no me negará a ti. Mas él no la quiso oír, sino que pudiendo más que ella, la forzó y se acostó con ella. Luego la aborreció Amnón con tan gran aborrecimiento, que el odio con que la aborreció fue mayor que el amor con que la había amado. Y le dijo a Amnón, levántate y vete. Y ella le respondió, no hay razón, mayor mal es este de arrojarme que el que me has hecho. Mas él no la quiso oír, sino que llamando a su criado que le servía, le dijo, échame a esta fuera de aquí y cierra tras ella la puerta. Y llevaba ella un vestido de diversos colores, traje que vestían las hijas vírgenes de los reyes. Su criado pues la echó fuera y cerró la puerta tras ella. Entonces Tamar tomó ceniza y la esparció sobre su cabeza, y rasgó la ropa de colores de que estaba vestida, y puesta su mano sobre su cabeza, se fue gritando. Y le dijo su hermano Absalón, ¿ha estado contigo tu hermano Amnón? Pues calla ahora, hermana mía, tu hermano es. No se angustie tu corazón por esto. Y se quedó Tamar desconsolada en casa de Absalón su hermano. Y luego que el rey David oyó todo esto, se enojó mucho. Mas Absalón no habló con Amnón ni malo ni bueno, aunque Absalón aborrecía a Amnón porque había forzado a Tamar su hermana. Aconteció pasados 2 años que Absalón tenía esquiladores en Baal Azor, que está junto a Efraín, y convidó a Absalón a todos los hijos del rey. Y vino Absalón al rey y dijo, «He aquí, tu siervo tiene ahora esquiladores. Yo ruego que venga el rey y sus siervos con tu siervo». Y respondió el rey a Absalón, «No, hijo mío, no vamos todos para que no te seamos gravosos». Y aunque porfió con él, no quiso ir, mas le bendijo. Entonces dijo Absalón, «Pues si no, te ruego que venga con nosotros Amnón mi hermano». Y el rey le respondió, «¿Para qué ha de ir contigo?». Pero como Absalón le importunaba, dejó ir con él a Amnón y a todos los hijos del rey. Y Absalón había dado orden a sus criados diciendo, «Os ruego que miréis cuando el corazón de Amnón esté alegre por el vino. Y al decir yo, herid a Amnón, entonces matadle y no temáis, pues yo os lo he mandado. Esforzaos pues y sed valientes». Y los criados de Absalón hicieron con Amnón como Absalón les había mandado. Entonces se levantaron todos los hijos del rey y montaron cada uno en su mula y huyeron. Estando ellos aún en el camino, llegó a David el rumor que decía, «Absalón ha dado muerte a todos los hijos del rey, y ninguno de ellos ha quedado». Entonces levantándose David, rasgó sus vestidos, y se echó en tierra, y todos sus criados que estaban junto a él también rasgaron sus vestidos. Pero Jonadab, hijo de Simea, hermano de David, habló y dijo, «No diga mi señor que han dado muerte a todos los jóvenes hijos del rey, pues solo Amnón ha sido muerto». Porque por mandato de Absalón esto había sido determinado desde el día en que Amnón forzó a Tamar su hermana. Por tanto, ahora no ponga mi señor el rey en su corazón ese rumor que dice, «Todos los hijos del rey han sido muertos», porque solo Amnón ha sido muerto. Y Absalón huyó. Entretanto, alzando sus ojos el joven que estaba de atalaya, miró, y aquí mucha gente que venía por el camino a sus espaldas, del lado del monte. Y dijo Jonadab al rey, «He allí los hijos del rey que vienen». Es así como tu siervo ha dicho. Cuando él acabó de hablar, he aquí los hijos del rey que vinieron, y alzando su voz, lloraron. Y también el mismo rey y todos sus siervos lloraron con muy grandes lamentos. Mas Absalón huyó y se fue a Talmai, hijo de Amiud, rey de Gesur. Y David lloraba por su hijo todos los días. Así huyó Absalón y se fue a Gesur, y estuvo allá 3 años. Y el rey David deseaba ver a Absalón, pues ya estaba consolado acerca de Amnón que había muerto. Capítulo 14. Conociendo Joab, hijo de Sarvia, que el corazón del rey se inclinaba por Absalón, envió Joab a Tecoa, y tomó de allá una mujer astuta y le dijo, «Yo te ruego que finjas estar de duelo, y te vistas ropas de luto, y no te unjas con óleo, sino preséntate como una mujer que desde mucho tiempo está de duelo por algún muerto. Y entrarás al rey y le hablarás de esta manera». Y puso Joab las palabras en su boca. Entró pues aquella mujer de Tecoa al rey, y postrándose en tierra sobre su rostro, hizo reverencia y dijo, «Socorro, oh rey». El rey le dijo, «¿Qué tienes?». Y ella respondió, «Yo a la verdad soy una mujer viuda y mi marido ha muerto. Tu sierva tenía 2 hijos, y los 2 riñeron en el campo, y no habiendo quien los separase, hirió el uno al otro y lo mató. Y aquí toda la familia se ha levantado contra tu sierva, diciendo, entrega al que mató a su hermano, para que le hagamos morir por la vida de su hermano a quien él mató, y matemos también al heredero. Así apagarán el ascua que me ha quedado, no dejando a mi marido nombre ni reliquia sobre la tierra». Entonces el rey dijo a la mujer, «Vete a tu casa, y yo daré órdenes con respecto a ti». Y la mujer de Tecoa dijo al rey, «Rey, señor mío, la maldad sea sobre mí y sobre la casa de mi padre, mas el rey y su trono sean sin culpa». Y el rey dijo, «Al que hablare contra ti, tráelo a mí, y no te tocará más». Dijo ella entonces, «Te ruego, oh rey, que te acuerdes de Jehová tu Dios, para que el vengador de la sangre no aumente el daño y no destruya a mi hijo». Y él respondió, «Vive Jehová, que no caerá ni un cabello de la cabeza de tu hijo en tierra». Y la mujer dijo, «Te ruego que permitas que tu sierva hable una palabra a mi señor el rey». Y él dijo, «Habla». Entonces la mujer dijo, «¿Por qué, pues, has pensado tú cosa semejante contra el pueblo de Dios? Porque hablando el rey esta palabra, se hace culpable él mismo, por cuanto el rey no hace volver a su desterrado. Porque de cierto morimos, y somos como aguas derramadas por tierra, que no pueden volver a recogerse. Ni Dios quita la vida, sino que provee medios para no alejar de sí al desterrado. Y el haber yo venido ahora para decir esto al rey, mi señor, es porque el pueblo me atemorizó, y tu sierva dijo, hablaré ahora al rey. Quizá él hará lo que su sierva diga. Pues el rey oirá para librar a su sierva de mano del hombre que me quiere destruir a mí y a mi hijo juntamente de la heredad de Dios. Tu sierva, pues, dice, sea ahora de consuelo la respuesta de mi señor el rey, pues que mi señor el rey es como un ángel de Dios para discernir entre lo bueno y lo malo. Así Jehová tu Dios sea contigo. Entonces David respondió y dijo a la mujer, yo te ruego que no me encubras nada de lo que yo te preguntare. Y la mujer dijo, hable mi señor el rey. Y el rey dijo, ¿no anda la mano de Joab contigo en todas estas cosas? La mujer respondió y dijo, vive tu alma, rey señor mío, que no hay que apartarse a derecha ni a izquierda de todo lo que mi señor el rey ha hablado, porque tu siervo Joab, él me mandó, y él puso en boca de tu sierva todas estas palabras. Para mudar el aspecto de las cosas, Joab tu siervo ha hecho esto, pero mi señor es sabio conforme a la sabiduría de un ángel de Dios para conocer lo que hay en la tierra. Entonces el rey dijo a Joab, he aquí yo hago esto, ve y haz volver al joven Absalón. Y Joab se postró en tierra sobre su rostro e hizo reverencia, y después que bendijo al rey dijo, hoy ha entendido tu siervo que he hallado gracia en tus ojos, rey señor mío, pues ha hecho el rey lo que su siervo ha dicho. Se levantó luego Joab y fue a Gesur y trajo a Absalón a Jerusalén. Mas el rey dijo, váyase a su casa y no vea mi rostro. Y volvió Absalón a su casa y no vio el rostro del rey. Y no había en todo Israel ninguno tan alabado por su hermosura como Absalón. Desde la planta de su pie hasta su coronilla no había en él defecto. Cuando se cortaba el cabello, lo cual hacía el fin de cada año, pues le causaba molestia y por eso se lo cortaba, pesaba el cabello de su cabeza 200 siclos de peso real. Y le nacieron a Absalón 3 hijos y una hija que se llamó Tamar, la cual era mujer de hermoso semblante. Y estuvo Absalón por espacio de 2 años en Jerusalén y no vio el rostro del rey. Y mandó a Absalón por Joab para enviarlo al rey, pero él no quiso venir. Y envió aún por segunda vez y no quiso venir. Entonces dijo a sus siervos, mirad, el campo de Joab está junto al mío, y tiene allí cebada. Id y prended de fuego. Y los siervos de Absalón prendieron fuego al campo. Entonces se levantó Joab y vino a casa de Absalón y le dijo, ¿por qué han prendido fuego tus siervos a mi campo? Y Absalón respondió a Joab, he aquí yo enviado por ti diciendo que vinieses acá con el fin de enviarte al rey para decirle, ¿para qué vine de Gesur? Mejor me fuera estar aún allá. Vea yo ahora el rostro del rey, y si hay en mí pecado, máteme. Vino pues Joab al rey y se lo hizo saber. Entonces llamó a Absalón, el cual vino al rey, e inclinó su rostro a tierra delante del rey. Y el rey besó a Absalón. Capítulo 15. Aconteció después de esto que Absalón se hizo de carros y caballos y 50 hombres que corriesen delante de él. Y se levantaba Absalón de mañana y se ponía a un lado del camino junto a la puerta. Y a cualquiera que tenía pleito y venía al rey a juicio, Absalón le llamaba y le decía, ¿de qué ciudad eres? Y él respondía, tu siervo es de una de las tribus de Israel. Entonces Absalón le decía, mira, tus palabras son buenas y justas, mas no tienes quien te oiga de parte del rey. Y decía Absalón, ¿quién me pusiera por juez en la tierra para que viniesen a mí todos los que tienen pleito o negocio, que yo les haría justicia? Y acontecía que cuando alguno se acercaba para inclinarse a él, él extendía la mano y lo tomaba y lo besaba. De esta manera hacía con todos los israelitas que venían al rey a juicio, y así robaba a Absalón el corazón de los de Israel. Al cabo de 4 años aconteció que Absalón dijo al rey, yo te ruego me permitas que vaya a Hebrón a pagar mi voto que he prometido a Jehová. Porque tu siervo hizo voto cuando estaba en Gesur, en Siria, diciendo, si Jehová me hiciere volver a Jerusalén, yo serviré a Jehová. Y el rey le dijo, ve en paz. Y él se levantó y fue a Hebrón. Entonces envió a Absalón mensajeros por todas las tribus de Israel, diciendo, cuando oigáis el sonido de la trompeta diréis, Absalón reina en Hebrón. Y fueron con Absalón 200 hombres de Jerusalén convidados por él, los cuales iban en su sencillez sin saber nada. Y mientras Absalón ofrecía los sacrificios, llamó a Ahitofel gilonita, consejero de David, de su ciudad de Gilo. Y la conspiración se hizo poderosa, y aumentaba el pueblo que seguía a Absalón. Y un mensajero vino a David diciendo, el corazón de todo Israel se va tras Absalón. Entonces David dijo a todos sus siervos que estaban con él en Jerusalén, levantaos y huyamos, porque no podremos escapar delante de Absalón. Daos prisa a partir, no sea que apresurándose él nos alcance y arroje el mal sobre nosotros y hiera la ciudad a filo de espada. Y los siervos del rey dijeron al rey, «He aquí, tus siervos están listos a todo lo que nuestro señor el rey decida». El rey entonces salió con toda su familia en pos de él, y dejó el rey 10 mujeres concubinas para que guardasen la casa. Salió pues el rey con todo el pueblo que le seguía, y se detuvieron en un lugar distante. Y todos sus siervos pasaban a su lado, con todos los cereteos y peleteos, y todos los geteos, 600 hombres que habían venido a pie desde Gat.
1: Son las 11 en punto.
0: Y dijo el rey a Itai geteo:

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Vamos a tocar un tema que he titulado Las acechanzas de Satanás y sus ángeles demonios. Va a estar interesante. Y vamos a tomar un texto en Efesios capítulo 6, versículo 10, que va a ser nuestra base para el mensaje. Dice Efesios 6, 11, vestíos de toda la armadura de Dios, para que podáis estar firmes. ¿Contra qué? Contra las acechanzas, digan todos acechanzas, del diablo. Satanás y sus demonios, los ángeles caídos, son espíritus de maldad, así nos los revela la Biblia, que buscan dañar a los seres humanos, que buscan destruir a los seres humanos. El apóstol Juan, en su primera epístola, en el capítulo 5, versículo 19, dice lo siguiente: sabemos que somos de Dios, o sea, los que hemos recibido a Cristo. Pero luego hace un contraste, y el mundo entero, o sea, los que viven en el mundo, que no tienen a Cristo, que rechazan a Dios, está bajo el maligno. Ese mismo versículo, en la versión en lenguaje sencillo, dice así: sabemos que somos de Dios, y que el resto de la gente en el mundo, fíjense esta versión como dice, está dominada por el diablo. Más claro no puede ser, ¿verdad? Satanás hace y deshace en la gente que no tiene a Cristo en su vida. Los hace como quiere, así como nos hacía a nosotros. En 2 Corintios capítulo 4, versículo 3, Pablo dice algo al respecto. Dice así: pero si nuestro evangelio está encubierto, entre los que se pierden, está encubierto. O sea, no lo captan, no lo creen, no, algo sucede en sus mentes. Versículo 4, aquí dice qué es lo que sucede. En los cuales, o sea, en los que se pierden, los que no tienen a Dios, el Dios de este siglo, así se le nombra a Satanás también, el Dios con minúscula de este siglo cegó, digan todos cegó. ¿Qué cegó Satanás en las mentes de las personas? Pues cegó el entendimiento. Esta palabra entendimiento viene de un término griego que se puede traducir como pensamientos. Trajo confusión, tinieblas, cegó sus pensamientos. O sea, no piensan como Dios diseñó que pensáramos. Hay mucha confusión, porque cegó el entendimiento, los pensamientos de los incrédulos, y este es el propósito de Satanás, para que no les resplandezca la luz del evangelio de la gloria de Cristo. El evangelio es un conjunto de pensamientos, de ideas, de argumentos que Dios dio para que nosotros entendamos nuestra condición y clamemos la salvación que viene por la fe en Cristo Jesús. Otro de los trabajos que hace Satanás está en Marcos capítulo 4, versículo 5, 15, perdón. Porque allí se nos dice claramente, cuando Jesús enseñó la parábola del sembrador, dice que cierta parte de la semilla que sembró en Marcos 4:15, estos son los de junto al camino en quienes se siembra la palabra. Pero después que la oyen, enseguida, ¿quién viene? Satanás, es un ladrón. Por eso cuando usted comparta la palabra de Dios y la gente le diga, no, pues me voy a esperar, y no, no te esperes, mira lo que dice aquí, va a venir Satanás y enseguida viene Satanás y quita la palabra que se sembró en sus corazones. Ese es el trabajo de él. En el caso de nosotros los cristianos, que ya no estamos bajo el poder de Satanás y sus demonios, como la gente que no tiene a Cristo, él ya no nos hace marionetas del pecado. No, ya hay una guerra, ya hay una lucha. Sin embargo, Satanás y sus demonios siempre van a buscar dañarnos. ¿Por qué? Por la simple y sencilla razón que en el momento en que usted
tomó la decisión de seguir a Cristo, dejar el pecado, en ese momento usted y yo nos hicimos automáticamente enemigos de Satanás. Y así como Satanás es el acérrimo enemigo de Dios, también lo es de nosotros. Por eso las advertencias del Señor a través de su palabra, para que nos cuidemos. Leamos de nuevo Efesios 6:11, que leímos al principio. Dice, vestíos de toda la armadura de Dios para que podáis estar firmes contra las acechanzas del diablo. El vocablo acechanzas significa emboscada, tender una emboscada, poner lazo o poner zancadilla, para que me entienda, para que usted caiga. ¿Cómo está esta situación que debemos de estar firmes? Porque el diablo nos está acechando. Pedro nos lo dice de esta manera, en 1 Pedro 5:8, dice así, sed sobrio, significa estar en tus cinco sentidos, bien despierto, y velad, o sea, estar al tanto. ¿Cuál es la razón de estar en sus cinco sentidos? Y estar con cuidado, porque vuestro adversario, también se puede traducir, porque vuestro enemigo, ¿quién? El diablo. Como león rugiente, piensa en un león rugiente, anda alrededor acechando, buscando a quién devorar. Cuando la Biblia metaforiza personajes comparándolos con algunas características de los animales, es para resaltar precisamente ciertos rasgos de la naturaleza de algunos animales. Por ejemplo, a los cristianos se nos metaforiza el Señor Jesús comparándonos como ovejas. Dice, ustedes son mis ovejas. Porque las ovejas tienen ciertos rasgos que el Señor tomó de allí, de ese animalito, para compararlos con nosotros. Somos dependientes, no podemos, necesitamos un pastor, etcétera, etcétera. Bueno, el león tiene muchas características y entre otras es que el león es un cazador, es un depredador. Pero ¿cómo caza el león? El león caza acechando. Se agazapa y empieza a acechar a su presa. Los leones, al igual que todos los felinos, tienen mucha fuerza y velocidad, pero ellos no pueden mantener una persecución detrás de su presa de manera constante. Ellos no pueden correr como una cebra corre, o como una gacela, porque se cansan. Entonces, ellos lo que hacen es que se tienden en el pasto, permanecen inmóviles, escondidos, acechando a su presa, esperando pacientemente a que la presa en la que puso sus ojos el león se coloque a una distancia óptima para atraparla. Porque él sabe que si ve una gacela y la ve, qué sé yo, a 200 metros y de ahí corre para alcanzar, jamás la va a alcanzar. Porque tienen más velocidad las gacelas. Pero cuando está a cierta distancia, el león sabe calcular. Calcula sus fuerzas. Él tiene un arranque espectacular. Y como acecha, agarra desprevenida a su presa. Eso es exactamente, de esa manera es como trabaja Satanás y sus demonios, hermanos. Acechan. Esperan que la oveja esté a una distancia óptima. O usted, pues el cristiano, esté a una distancia óptima para atraparlo. Judas fue la presa que se puso a la distancia óptima para ser atrapado por Satanás. Los otros discípulos tuvieron luchas con Satanás. Se enfrentaron a los demonios. Pero algo sucedió en el corazón de Judas. Otra característica de estos animales es que los leones cazan en grupo.
Un león solo no tiene muchas posibilidades. Por eso es Satanás y sus demonios. Y esos leones que cazan en grupo se colocan en contra del viento para que las presas no los huelan. ¿Sí? Son muy astutos estos leones. En terreno abierto, y seguramente usted lo ha visto en esos programas que pasan en Animal Planet y todo ese tipo de canales. A mí en lo particular me gustan muchos programas. Pero en terreno abierto, lo que hacen ellos, o sea, que no hay maleza, no hay donde se agazapen, ellos se van muy, muy prudentemente. Llega un momento en que ellos provocan una estampida. ¿Sí? Al provocar la estampida, ellos se empiezan a fijar en los más tiernos, en los más débiles o en los que andan solitarios por allí, apartados del demás, del grupo de animales, sean gacelas, sean lo que sean, cebras. Se van sobre de ellos. Eso es exactamente como trabaja Satanás y sus demonios. Muchas iglesias han sido afectadas porque Satanás provoca estampidas. Y hay ovejitas débiles, otros están enfermos y otros andan solitarios. Esos son los favoritos. Por eso la Biblia nos dice que no debemos de dejar de congregarnos, como algunos tienen por costumbre. Usted no puede solo, necesitamos congregarnos, necesitamos estar unidos en el Señor. Usted necesita tener amigos, pero amigos cristianos. Una vez un cristiano me dijo, no, mis mejores amigos no son cristianos. Híjole, usted dice, ¿cómo que tus mejores amigos no son cristianos? ¿Y de qué hablan los no cristianos si están totalmente dominados por Satanás y sus demonios? Entonces yo le dije, oye, algo anda mal en ti. Si tus mejores amigos son no cristianos, pues ¿de qué hablan? Cuando Satanás manipula la mente del otro, ¿qué tú haces lo mismo que él? En fin. Hay unos textos que vamos a ver donde Pablo también nos habla de que no ignoremos las maquinaciones de Satanás. Es 2 Corintios 2, 11. Dice así. Para que Satanás no gane ventaja. ¿Qué acaso puede ganar ventaja? Sí, porque como acecha. ¿Sí? Fíjese, en el mundo animal, los mismos grupos de animalitos, ellos andan en manada, ¿sí? Y cuando alguno se pone más listo que otro, siempre están, si usted fíjese en esto, cuando ve un programa de estos, por ejemplo, si son gacelas, unas están comiendo y otras están así, y mueven las orejitas así. Oyen cualquier ruidito así como de algo que se arrastra, y levantan, y luego empiezan. Y si ven al león, empiezan a hacer sonidos de alerta a los demás. Entonces los demás animalitos se ponen al tanto. Sin embargo, hay unos que, oye, siguen comiendo. Y son a los que el león se los devora. Eso le pasa a algunos cristianos. Se les da la voz de alerta. Se les da la advertencia de que tengan cuidado. Y oyen, pero... Y llegan y órale. Y los devora el enemigo. Entonces dice aquí, para que Satanás no gane ventaja alguna sobre nosotros. No podemos cederle nada, porque gana ventaja sobre nosotros. Pues no ignoramos, no nos desatendemos de sus maquinaciones. Digan todos maquinaciones. Esta palabra viene del griego noema, que significa pensamientos, planes, ideas. Entonces, Pablo nos está diciendo aquí, no dejen que Satanás gane ventaja sobre ustedes, porque no ignoramos, no debemos de ignorar que él tiene pensamientos, planes e ideas para destruirte. Él quiere destruir tu familia, quiere destruir a tus hijos, quiere destruirte a ti, quiere destruir la congregación. Porque es nuestro enemigo. Entonces no podemos ser
tan pasivos y torpes en descuidarnos. Usted tiene que estar vigilando cómo Satanás acecha, huélalo y dé la voz de alerta a sus hijos y vea qué están viendo en internet. Usted mismo cuídese dónde está dando el clic, porque Satanás está acechando para destruirlo. Ayer un varón, después de la mensaje, me dijo: pastor, me descuidé y Satanás me mordió, dijo. Me despedazó. Estaba allí junto con su esposa y estaban llorando los dos. No me dijo qué había pasado, pero con lo que dijo se entendía. Y él lloraba y decía: me descuidé, me descuidé. Y si por poco pierdo a mi esposa. No dejemos pues que él gane ventaja sobre nosotros. Antes de hacer las cosas, pensemos qué vamos a hacer. ¿Cómo estamos caminando? ¿Dónde estamos poniendo los pies? Porque él no se va a tentar el corazón. No sea de esos cristianos inocentes que dicen: no, pues yo el diablo, que acabo ni existe. No. Esa es su treta favorita, hacerle creer a la gente que no existe. O también: no, yo pues a ese ni caso le hago. A ese no ignoremos. Pero tampoco va a estar ahí sobre el diablo. O sea, es un equilibrio, ¿entiende? No ignoremos las maquinaciones de Satanás, porque él ha ideado planes. Y si nosotros nos descuidamos, él anda como león rugiente, acechando, buscando a quien devorar. En 2 de Corintios capítulo 10, versículo 3, Pablo nos habla de algo muy importante que tenemos que entender, de en qué consiste y cómo es que se da la guerra, la lucha, la batalla espiritual. 2 de Corintios 10, versículo 3, dice lo siguiente: pues aunque andamos en la carne, no militamos según la carne. Aquí carne tiene dos significados diferentes. En la primera frase, pues aunque andamos en la carne, significa en este cuerpo humano. Dice: no militamos, y militar es una palabra de milicia, de ejército, de guerra. Dice: pues aunque andamos en ese cuerpo humano, vivimos en un cuerpo humano todos, nuestra lucha, nuestra batalla, nuestra milicia, no la hacemos según la carne. Y ahí carne significa de acuerdo a las ideas y a la sabiduría puramente humana. Porque Satanás es más inteligente que el ser humano, según la Biblia. Y es más poderoso que los seres humanos. ¿Sí? Tiene mucho poder, mucho más que nosotros los seres humanos. Entonces Pablo dice: las armas, en el versículo 4, porque las armas, digan todos armas. Bueno, armas, uno piensa en un rifle, en una metralleta, un cañón, bombas, pistolas. En los tiempos bíblicos, pues eran hondas, eran cuchillos, eran espadas, eran lanzas, otro tipo de armas, pero fíjese cómo dice Pablo: porque las armas de nuestra guerra, de nuestra pelea, Pablo habló de armas de la luz. En otra parte dijo que debemos de andar con armas a diestra y a siniestra, armas de justicia, a diestra y a siniestra, o sea, en las dos manos. Ahora sí que como los pistoleros del oeste, ¿verdad? Con dos pistolas, una en cada mano. Porque Satanás anda acechando. Nosotros no podemos ser tibios en eso. No podemos decir: no, pues yo, mira, yo ni me meto con él. Es más, yo ya hice un trato con él. No te metas conmigo y yo no me meto contigo. No. No hay pacifistas en el ejército de Dios. Porque si usted no le tira a darle, él va a tirarle a usted a matarlo. ¿Y cómo se va a defender? Tiene que tener armas. En una batalla están ambos bandos
y se tiran unos a otros, los ambos tienen armas de ofensiva y de defensa. Es lo mismo, nosotros tenemos armas ofensivas y armas de defensa. Y Satanás tiene armas, tiene todo un arsenal que tiene que ver, escúcheme bien, con los pensamientos y las ideas. Esa es su arma preferida. Ahí es donde Satanás ha logrado filtrarse. Y de eso vamos a abundar bastante. Sigo leyendo, 2 Corintios 10:4. Porque las armas de nuestra milicia no son carnales. Aquí carnales significa no son de la sabiduría humana. Porque la sabiduría de los demonios es mayor. Por lo tanto, necesitamos armas mayores que las del enemigo. Ok, dice, nuestras armas no son carnales, sino poderosas en Dios. ¿Cómo son nuestras armas? Poderosas en Dios. Ahora, aquí, la frase, armas no son carnales, sino poderosas en Dios, ¿sabe a qué se refiere? A los pensamientos de Dios, a los argumentos de Dios, a los planes, a las ideas que vienen de la mente de Dios, porque en realidad la verdadera guerra espiritual es de pensamientos, de ideas, de argumentos. Vamos a seguir leyendo y comprobar lo que he dicho. Porque las armas de nuestra milicia no son carnales, sino poderosas en Dios para la destrucción de fortalezas. Digan todos fortalezas. Ok, previo a la palabra fortaleza está la palabra destrucción. Eso habla de violencia. Es una violencia espiritual, obviamente, porque humanamente somos pacifistas, no andamos en guerra ni golpeando gente ni nada por el estilo. Pero en sentido espiritual no podemos ser pacifistas. Hay una lucha, hay una guerra que es real, que es de todos los días. Entonces, si Satanás y sus demonios que pululan en nuestra atmósfera nos quieren destruir y él anda como un león rugiente acechándonos, Dios nos ha dado armas, no nuestros propios pensamientos y estrategias que nacen en nuestra mente humana, sino son las armas de él, que son sus pensamientos. Esa es la manera de Dios para la destrucción, o sea, es algo violento de fortalezas. Digan todos otra vez fortalezas. Seguramente algún buen número de ustedes estuvo en alguna ocasión, en alguna reunión de cristianos, donde decían, vamos a tener reunión de oración, y decían, vamos a hacer guerra espiritual. ¿Alguna vez estuvo en algo así? Bueno, algunos, no todos. Y llegaba un momento, en ese momento de oración, que decían, vamos a derribar la fortaleza del narcotráfico. ¿Se acuerdan de eso? Y decían, y en el nombre de Jesús derribamos la fortaleza del narcotráfico. Y siguen hasta con más dominio. ¿Qué pasó? Vamos a derribar en el nombre de Jesús la fortaleza del alcoholismo. Y cada vez la gente es más borracha. Vamos a derribar la fortaleza del adulterio, la infidelidad, para que en la familia y que no sé qué, ahí están pisoteando y el nombre y cae. Y cada vez hay más adúlteros. Y ahora las mujeres ya se volvieron también bien adúlteras. A ver, ¿qué pasó? ¿Está hablando de orar para derribar fortalezas como las que acabo de mencionar? La palabra aquí fortalezas es un término griego, okuroma, que significa ideas, pensamientos. ¿En dónde atacó en la tentación Satanás a Jesús? Era una guerra de ideas. ¿Di que estas piedras se convierten en pan? No solo de pan vivirá el hombre. Era una lucha de argumentos, de ideas. Todo esto te doy si postrado me adoras. Escrito está, Satanás. Al Señor tu Dios adorarás y a Él solo servirá. ¿Ven cómo era una guerra de ideas, de argumentos? Entonces, cuando habla aquí Pablo de armas para destrucción de fortalezas, es,
es el pensamiento de Dios, que nos da muchas armas, que vamos a estudiar, contra las fortalezas. ¿Qué son las fortalezas? Son las ideas en las mentes de las personas. Son las ideas, los pensamientos nacidos muchas veces en la pura mente humana, y otras son pensamientos inspirados por el mismo Satanás. La Biblia los llama doctrinas de demonios. ¿Qué es una doctrina? Es un conjunto de ideas sobre algo. Entonces las fortalezas están en las mentes de las personas. Usted puede orar y decir, yo derribo la fortaleza del alcoholismo en mi abuelito. Se toma un litro de tequila diario. Y usted puede estar ahí guerreando, entre comillas, y su abuelito sigue empinando y le sigue. ¿Por qué no pasa nada? Porque la manera de derribar esa fortaleza es predicándole los argumentos y las ideas y el pensamiento de Dios, que es el Evangelio. Y cuando usted le dice, es que Cristo murió por tus pecados, los borrachos se van al infierno, ese es un pensamiento. Y el otro te dice, no, pero Dios es bueno, es otra idea de él. Y empieza la guerra, ¿sí? Por eso es cuando se predica el Evangelio en cualquier congregación, el Evangelio, lo más puro que se pueda, hay gente que asiste a las iglesias que no les gusta oír el Evangelio. Qué curioso, ¿no? ¿Por qué? Pues porque son evidenciados por los pensamientos. Usted trae los suyos, yo traigo los míos. Entonces, cada vez que un predicador se para en el púlpito o en un salón de clases o expone la Biblia, es una guerra de ideas. Cuando yo empecé a enseñar sobre los ángeles, yo sabía que había ideas ahí en las mentes de algunos. Está exagerando, ahí sí que se le apareció un ángel. Yo no he visto ni uno. Mejor me voy a otra iglesia donde. ¿Sus ideas? ¿Satanás? No, ¿vinieron de su propia mente o del mismo Satanás para que se descuide y devorarlo? Destrucción de fortalezas. Entonces usted le predica a una persona, lo que le sucedió a usted fue que alguien vino, le compartió el Evangelio o usted escuchó el Evangelio y las fortalezas en su mente respecto a Dios, a Cristo, al pecado, fueron siendo derribadas por los argumentos de Dios. Entonces déjese de esas guerritas de tirar balas de salva porque no va a pasar absolutamente nada. Vaya con la persona y háblele del Evangelio, que son las ideas de Dios. Por eso hay lucha. Porque acuérdese que la gente que no tiene a Cristo está dominada por Satanás y sus demonios. ¿En dónde? Cegó el entendimiento, los pensamientos, para que no les resplandezca el Evangelio. Por eso es que hay guerra. Por eso es cuando usted se acerca a alguien y le predica el Evangelio, es rarísimo cuando alguien, ¡ay sí, me rindo! Siempre, no, pero ¿qué? No, a ver, tú no quieres a la Virgen, a ver, tú no quieres a San Niño de Atocha, a ver, que tú, ustedes, que... Y empieza la batalla, empieza la guerra de ideas, de pensamientos. Por eso tenemos que conocer la palabra de Dios. Ahora fíjate lo que dice el versículo 5, 2 Corintios 10, 5. Derribando argumentos, más claro. Derribando habla de una violencia de tipo espiritual, obviamente, agresiva. Que derribar es empujar así con violencia. Derribando argumentos. Esta palabra argumentos viene del griego logismos, que son razonamientos. ¿Derribando qué? Razonamientos. Si alguna vez ha dialogado con un ateo, es una guerra bien dura, porque ellos tienen razonamientos y nosotros tenemos los razonamientos de Dios, y hay una guerra, una lucha. Esa es la verdadera guerra. De derribar argumentos, logismos, razonamientos, pensamientos que son contrarios al razonamiento y a los argumentos de Dios. Derribando argumentos y toda altivez. Altivez, aquí, viene de una palabra griega que significa argumentos y pensamientos
que tratan de estar por encima de los pensamientos y argumentos de Dios. Aquí se traduce altivez, porque alguien que es altivo tiene sus argumentos, ¿no? Es que tengo dinero y nadie como yo, y se cree Juan Camaney, ¿verdad? Se cree la última Coca-Cola del desierto y se cree el único en el universo. Pero ese es, él actúa así porque tiene en su mente bien arraigado esas ideas, esos argumentos. Por eso cada vez que ustedes vienen, por ejemplo, como esta mañana, a exponerse la palabra de Dios, hay una guerra de argumentos. Yo les predico, o el que se para aquí les predica el Evangelio, la palabra de Dios, y usted tiene sus propios pensamientos y acechanzas, ideas, que a veces salen de su pura mente natural, pero a veces son insinuaciones de Satanás. ¿Cuántas veces, acéptelo, no ha dicho, esto es bien exagerado? ¿Cuántas veces lo ha dicho? Esa es su idea, pero fíjese bien de dónde viene. Si el argumento que se presenta está en la Biblia, es el pensamiento de Dios. Si usted empieza a pelear con el pensamiento de Dios, usted tiene esa altivez, porque está discutiendo con Dios. Está diciendo que usted es más sabio, o que lo que piensa, que de dónde le vino, quién sabe, lo seguro es que de los demonios, usted piensa que es más sabio que Dios. Por eso Pablo dice, ¿no? La guerra es de derribar argumentos. Y toda altivez, dice, pensamientos altivos, ideas, pensamientos que tratan de estar por encima de la palabra de Dios. Ejemplo, con que Dios os ha dicho que si coméis del fruto de este árbol, ¿te mueres? ¿Qué contestó Eva? Sí, así dijo Dios. ¿Y qué le dijo Satanás? No te mueres. Ahí ya hay un conflicto. Dios dice, comes, te mueres. Satanás dice, comes, no te mueres. Ahí ya hay un conflicto. No son, son totalmente distintos los pensamientos. Ahora, ¿a quién va usted a hacer caso? Ese es el punto. Mire, en realidad, la guerra espiritual, podemos estar en victoria continua por medio de la obediencia a la palabra de Dios. Un día un joven me dice, pastor, ya sé lo que me va a decir. Le dije, todavía ni sé, ni me dices qué, y ya me estoy. No, es que ya sé lo que me va a decir. Le dije, bueno, pues si me dices, a lo mejor sí, a lo mejor no lo sé. Bueno, es que me hice una novia que no es cristiana. Y ya sé lo que me va a decir. Y entonces, ¿a qué vienes? Le dije, mira, es muy fácil. ¿A quién le vas a obedecer? ¿A tu propia mente carnal? ¿A la acechanza de Satanás? ¿O a Dios? Híjole, qué difícil. Porque estoy enamorado de la muchacha. Qué difícil. Bueno, Dios ha dicho no. Satanás te dice sí. Si tú cedes a ese argumento de Satanás, te va a devorar. ¿A cuántos no se ha devorado en ese punto? A un montón. Derribando argumentos y toda altivez que se levanta contra el conocimiento de Dios. ¿Qué es el conocimiento? El conocimiento es un cúmulo de ideas, de pensamientos acerca de algún tema. ¿Sí? Eso es el conocimiento. Por ejemplo, si usted es ingeniero civil, usted tiene un cúmulo de argumentos, de ideas, de pensamientos, de logismos propios de la profesión. O si usted es médico, etcétera, etcétera. Pero en cuanto al conocimiento de Dios, ¿quién es Dios? ¿Por qué dice que Él es santo, Él es justo? ¿Qué significa todo eso? ¿Que Él es misericordioso? Es un cúmulo de ideas de que Dios es amor, Dios es perdonador. Son ideas. ¿Me está captando? Son argumentos. Y la Biblia, que es el pensamiento de Dios, nos dice quién es Dios. Por consiguiente, todo pensamiento, idea, argumento, logismo, de que Dios es amor, Dios es perdonador, son ideas. ¿Me está captando? Son argumentos. Y la Biblia, que es el pensamiento de Dios, nos dice quién es Dios.

difícil. Voy a tratar, ay, tengo que tomar la decisión. Sí, tienes que tomar una decisión. Y estaba en esa batalla espiritual. Llevando cautivo todo pensamiento a la obediencia a Cristo. Llevando cautivo significa dominar, sujetar, subyugar. ¿Qué? Todo pensamiento. ¿Todo pensamiento qué? Contrario al pensamiento de Dios. ¿Nunca les ha pasado que están a veces hasta leyendo la Biblia y de pronto les entra un pensamiento de esos así bien feos? Pasa alguien en una moto y está a punto de atropellar a una viejita y dice, ay, si tuviera una pistola le tiraba, o si tuviera un rifle de esos, me lo surgí. Y de pronto dices, ay, ¿qué estoy pensando? Es una reacción natural, pero hay que tener mucho cuidado en darle rienda suelta al pensamiento, porque ahí es la batalla de Satanás. Todos los ataques de Satanás tenían que ver con argumentos. Todos en la Biblia. Con ideas, pensamientos. Todos. ¿Quién le metió a Judas la idea de traicionar a Jesús por unas monedas? Satanás. Todo, absolutamente, es una guerra de pensamientos. Por eso dice, derribando argumentos y toda altivez que se levanta contra el conocimiento de Dios y llevando cautivo, sujetar, ¿qué? Todo pensamiento a la obediencia a Cristo. Eso que estoy pensando, eso que quiero hacer, ¿qué dice Dios al respecto? Si dice no, vas a tener una lucha, obvia, vas a tener una lucha real en tu mente. Déjeme hacer una paráfrasis, que es un acomodo de palabras más, palabras menos, de lo que acabo de enseñar. Eso es más o menos una paráfrasis. Escuche. Porque las armas de nuestra lucha espiritual no son ideas ni argumentos de sabiduría puramente humana. A veces son pensamientos plantados por Satanás y sus demonios, sino la verdadera lucha tiene que ser peleada con los pensamientos, las ideas y los argumentos de Dios mismo. Estas son nuestras armas poderosas, los preceptos de Dios, los mandamientos de Dios. Un mandamiento es una idea, un pensamiento. Tan poderosas son nuestras armas que derriban las ideas y los pensamientos de las mentes atrapadas por Satanás. Y a la vez, los pensamientos de Dios, las ideas de Dios, nos protegen de los pensamientos que vienen de fuera. Porque todos estos pensamientos son los argumentos que forman las fortalezas en las mentes de las personas. Y muchos de esos pensamientos quieren estar por encima del pensamiento de Dios. Por eso estas armas de luz son los pensamientos de Dios que debemos de usar contra Satanás y sus demonios. ¿Cuántos dicen amén? Fíjese usted que una de las estrategias favoritas de Satanás son la proliferación de religiones. ¿Cuántas religiones habrá? Hay miles de religiones ahora. ¿Qué es una religión? Es un cúmulo de pensamientos acerca de Dios. Hay miles de religiones. Por eso se dice que el cristianismo no es una religión. ¿Por qué? Porque no nació el pensamiento acerca de Dios, no nació de la mente humana, sino es el pensamiento de Dios para el hombre. Y las religiones son los pensamientos humanos o doctrinas de demonios que inspiran las mentes de los humanos y hacen su religión. No sé si nota la diferencia. Si habláramos de religión, la verdadera religión es la que vino del cielo. El mensaje de Dios que vino del cielo. Ángeles se le aparecieron a José Smith y fundó los mormones. El

0: Ángel Gabriel supuestamente se le apareció a Mahoma y fundó el Islam. Fueron mentes diabólicas, demoníacas, porque contradicen la palabra de Dios. ¿Ha escuchado usted pensamientos como este? ¿Argumentos como este? Todas las religiones son buenas. ¿Lo ha escuchado? ¿Todas son buenas? ¿Será? Es obvio que no. Pero ahí está. Mucha gente la cree. Y eso ya se les hace una fortaleza. Y usted llega y les dice, oye, mira, quiero hablarte de Cristo, de tu relación con Él y de tu futuro. Si tú lo aceptas, salvas tu vida. Si no, te vas al infierno. No. Mira, yo tengo mi religión. Todas son buenas. Esa es una fortaleza que tiene aquí en su mente. Y hay que, con oración y con compartir la palabra de Dios, derribar esos argumentos. Si todas las religiones fueran buenas, ¿a qué vino Cristo a morir en la cruz? Invéntate la tuya, es buena. Su sacrificio fue inútil. Otros dicen que todas las religiones llevan a Dios. ¿Han oído ese logismo, ese pensamiento, esa idea? Todas las religiones llevan a Dios. El argumento que derriba esto es el siguiente. Si todas las religiones llevan a Dios, entonces, ¿a qué vino Cristo a morir por todo el mundo? Si yo me invento la mía y me lleva a Dios, en vano fue su sacrificio. Bueno, ¿ya ve? Ya se derribó ese argumento con el argumento de Dios. Porque hay un solo Dios, un solo mediador entre Dios y los hombres, Jesucristo. Él dijo, yo soy el camino, la verdad y la vida. No dijo, bueno, cada quien agarre su religión, la que más le guste, o invéntate una y acércate a Dios, ¿no? Nadie va al Padre, dijo, si no es por mí. Eso es totalmente contrario a las religiones. Las religiones dicen, no, si tú eres bueno, te portas así, por obras es la salvación. Y son pura guerra de ideas, hermanos, de argumentos. Inoculación. Inoculación es un término en medicina que consiste en introducir en el organismo agentes patógenos, así dice el diccionario. Vacunar es inocular o inyectar a una persona un poco del microbio, toxina o virus que le está causando esa enfermedad para inmunizarla contra la enfermedad que le produjo ese virus. O sea, usted está enfermo de algo y se toma lo que, una pequeña porción de esa toxina, virus, se hace un tratamiento y se crea un antídoto. Una vacuna, que es un poquito del mismo veneno, de la misma toxina. Un antídoto es un poco de veneno, por ejemplo, tomado de una serpiente de cascabel. Un antídoto puede ser un poco de veneno sacado de ese animalito llamado alacrán, y de ahí sale el suero antialacránico del mismo veneno. Fíjense qué cosas tan extrañas, ¿no? Pero esto tiene mucho sentido, hermanos. Así son las religiones. Te dan un poquito de Dios, pero te inmunizan contra Dios. ¿Cuántas veces no te has encontrado con alguien que tiene poquito de Dios, una que otra verdad de Dios, poquito, pero están inmunizados contra el Evangelio? Tú les compartes del Señor, dicen, y reaccionan. No. Esto me enseñó mi abuelita. Mis padres, ¿cómo crees que yo voy? No, además, ustedes no creen. Y empieza la guerra. Y tú le dices, no, pero mira, el Evangelio es claro. A ver, ¿tienes Biblia? Claro, tengo. Y te sacan siempre de este tamaño, ¿no? Aquí está mi Biblia. ¿Verdad? Entonces, la abres y le dicen, tu misma Biblia, léele aquí. Yo lo he hecho, ¿cuántas veces? Léele tú mismo aquí. Y luego lo leen. No, pero es que a mí el Padre me dijo. Aunque está leyendo. Un poquito de Dios los inmuniza. Las filosofías tienen la misma efectividad. ¿Qué es una filosofía? O las filosofías son argumentos, son pensamientos filosóficos acerca de la vida, la muerte, el humanismo. Son filosofías, pensamientos, cúmulos de argumentos, de ideas. Fíjate lo que dijo Pablo acerca de estas filosofías. Él conocía perfectamente a muchos filósofos, sus filosofías. Incluso hizo algunas citas en el Nuevo Testamento de filósofos. Comamos y bebamos que mañana moriremos. Estaba citando a un filósofo griego. Y hay otros más citas que los toma de manera irónica. Y filosofías habían penetrado y siguen penetrando la iglesia. Mire, un poquito de psicología mezclado con la Biblia te va a inmunizar contra el verdadero evangelio. Te va a inmunizar. Un poquito de un poco de levadura leuda contamina toda la masa. ¿No dice así la Biblia? Y ahí está la lucha, ahí está la guerra, ahí están a veces los pastores. ¿Qué les predico el domingo? ¿Qué les predico el domingo? Y se meten y empiezan a oír cada doctrina de demonios. Y dicen, ah, esto suena medio raro, pero mira la gente cómo se prende. Avivamiento. Les voy a enseñar esto. Y les empieza a enseñar. Los empieza a inyectar. Los empiezan a inocular. ¿Cuántos de ustedes batallaron o se enfrentaron a algo parecido? Que de alguna manera escucharon, leyeron, fueron haciendo un cúmulo de pensamientos acerca de Dios, pero cuando escucharon el evangelio trazado, lucharon. ¿Cuántos sintieron eso? Dijeron, ¡ah, caray! A mí me dijeron que la sangre de Cristo yo la podía rociar en el carro, en el perro, en la puerta, en la casa. Y ahora nos salen con que no, que la sangre de Cristo nada más es para perdón de nuestros pecados, limpieza de nuestros pecados, no para andar embarrando en todos lados. A mí me dijeron que se puede embarrar en todos lados. No, esos pecadores que dicen eso, son del demonio. Y ya empezó la guerra. Pero luego usted, ante la evidencia de las escrituras, dice, híjole, me engañaron. ¿Les ha pasado eso? Me engañaron con ideas falsas, erróneas. Y Pablo les dice acerca de las filosofías en Colosenses 2:8, en la versión en lenguaje sencillo, se lo voy a leer, dice así: tengan cuidado. No presten atención a los que quieren engañarlos con ideas y razonamientos. Más claro no puede ser. No presten atención a los que quieren, ¿qué? Engañarlos con ideas. Está hablando de gente que traía ideas, pensamientos. Quizá propio de ellos o inspirados por doctrinas de demonios. No prestan atención a los que quieren engañarlos con ideas y razonamientos que parecen sabios, pero solo son enseñanzas humanas. Esa gente obedece a los espíritus poderosos de este mundo y no a Cristo. Esta versión te lo pone, pero si bien clarito. En 2 Corintios 11:3, en la versión en lenguaje sencillo, Pablo muestra su preocupación, su temor. ¿Por qué? Vamos a leerlo. Pero tengo miedo, dice esta versión. En la Reina Valera dice, pero estoy preocupado de que les pase lo mismo que a Eva. Les está escribiendo a los corintios. ¿Qué le pasó a Eva? Que fue engañada por la astuta serpiente. ¿Qué fue? Engañada. ¿Por qué la engañó? Por varias razones. Número uno, estaba sola. Estaba sola. Adán a lo mejor estaba por allá labrando el huerto, qué sé yo. Mire, Nuestra situación más vulnerable es cuando estamos solos. Esa es la situación más vulnerable. Cuando usted está solo en su cuarto, o que va solo en el camión, o que va solo manejando, esa es la condición más vulnerable que tenemos. Si usted está solo en su casa, no está su esposa o no está su esposo, usted está solo o sola, tenga mucho cuidado. Fíjese bien qué está mirando en la computadora, en la televisión. Fíjese bien dónde va a teclear. Fíjese bien, póngase alerta. Porque la serpiente antigua muerde para matar y lo puede engañar, como a Eva. Y Pablo está diciendo, yo tengo miedo, estoy preocupado de que ustedes, hermanos corintios, sean engañados, así como la serpiente engañó a Eva con su astucia. También ustedes, dice esta versión, también ustedes pueden ser engañados y dejar de pensar, ahí está, con sinceridad y pureza acerca de Cristo. Pueden empezar a cambiar sus pensamientos. Ayer un joven me dijo, no, Dios le oro, le pido y no me contesta. Un chavo como de unos 14 años, estaba así como, le dije, ¿tu papá te da todo lo que le pides? Pues no, tampoco Dios. Ah. Es que tienes que tener argumentos. Y yo le expliqué y me tomé el tiempo. A veces duro una hora 20 predicando y dos aconsejando después de las reuniones. Salvo la de esta reunión porque como viene la otra no hay tiempo, ¿no? Pero a eso estamos expuestos, al engaño. Pero Dios nos dio una armadura para defendernos. ¿Cuántos le dan gracias a Dios? No nos dejó así nada más, órale a la guerra y nos mandó sin fusil. No, nos dio armas poderosas. Y miren, ahí en Efesios 6:10, vamos rápido. Efesios 6:10 nos dejó la armadura y la manera, nos detalló contra quiénes nos estamos enfrentando. Dice Efesios 6:10, por lo demás, hermanos míos, fortaleceos en el Señor. ¿En quién vamos a extraer nuestra fuerza espiritual? En Dios. Cuando tú te sientas débil, tentado, no le hables a tu suegra, no le hables al vecino, no le hables a la señora de enfrente. Es que necesito desahogarme. No. Error. Ve con el Señor y fortalécete en el Señor y desahógate con Él. Fortaleceos en el Señor y en el poder de su, de Él, de su fuerza. Versículo 11. Vestíos de toda la armadura de Dios. Jesús ya hizo su parte en la cruz. ¿Quién es el que se va a vestir? ¿Va a venir el Señor? ¿Nos va a tomar como cuando éramos bebés que nuestra madre nos tomaba y nos ponía el pañalito y nos vestía? Cuando teníamos un añito y nos ponía los pantaloncitos. No. ¿Quién va a tomar la armadura? Dios no la va a tomar por nosotros. Nosotros tenemos que hacerlo. Porque el mandamiento es claro. Vestíos. Cuando tú te viniste acá, ¿quién te vistió? Tu mamá. No inventes. ¿Cómo que tu mamá? Ya no, ya está, ya creciste. Tú te vestiste, tú decidiste qué te ibas a poner. Entonces, ahí es donde entra nuestra responsabilidad. Tú debes de vestirte, tú debes de tomar, ¿cuánta armadura? Toda. ¿Se imaginan un soldado? Un soldado que de pronto los acecha el enemigo y salen con sus metralletas y vamos sobre ellos y ya va corriendo y les empiezan a tirar y dicen, ay, olvidé mi rifle. Ningún soldado hace eso. Fíjense bien en los policías, en los soldados, en los federales, en los vigilantes que están en los centros comerciales, en los bancos, nunca la sueltan. Están así y nunca tienen el dedo en el gatillo, pero lo tienen así, a un lado del gatillo. Siempre están así. Y a donde van, una vez entraron a una tienda donde estaban unos soldados y entraron con sus armas y vinieron los peñafieles. Ahí. Pero, y otros estaban afuera y estos así. Y siempre, siempre con, nunca así todos. No. No. Porque ellos saben que les salen los NG y se los echan. Hay una guerra y no pueden descuidarse en ningún momento. Algunos los han emboscado. Es una guerra espiritual. Vestíos de toda la armadura de Dios para que podáis estar firmes contra las acechanzas del diablo, contra las artimañas, contra los engaños, contra los artificios, los enredos, las astucias de Satanás. Versículo 12 nos dice la razón. Porque no tenemos lucha contra sangre y carne. Sangre y carne se puede traducir como persona alguna. O no solo con seres humanos, porque hay humanos que son malos. ¿Conoce gente mala? Hay gente mala. Ya en total corrupción. Y aparte, influenciados por los demonios, imagínense. Entonces, no tenemos solo lucha contra personas malas, sino contra potestades, o sea, los que están dominando a la gente de este mundo. Principados, digan todos principados. La palabra griega arjé es la que se traduce por principados y significa literalmente jefes espirituales que dominan las mentes. A eso se refiere. Y los principados es una palabra que se le aplica a los ángeles. A los ángeles. Que los caídos son los demonios. Entonces nuestra lucha no es contra personas en sí, aunque hay gente mala, sino contra entes espirituales, jefes espirituales que dominan las mentes de las personas. Esa es nuestra lucha, contra potestades, digan todos potestades. Exousia es la palabra griega que traduce potestades y significa entes espirituales, o sea, entiéndese, demonios, que controlan, manipulan las mentes humanas. Eso dice el diccionario. Contra los gobernadores de las tinieblas de este siglo, digan todos gobernadores, fíjese. Principados, potestades, gobernadores. Hay una escala, hay una jerarquía. Así como lo hay en el cielo, hay arcángeles, serafines, que ya lo vimos, en el ámbito de los ángeles caídos, de los demonios, hay unas jerarquías. Hay demonios gobernadores. La palabra cosmocrator es la que se traduce por gobernadores. Pero la idea de esta palabra es dictadores. ¿Qué es un dictador? Bueno, hemos tenido en la historia dictadores como Mussolini en Italia, que no permite que la gente piense por sí misma, ellos deciden por la gente, si le dan de comer o no, la pisotean, sus derechos humanos no existen. Eso es un dictador. Tenemos a Hitler, tenemos en Venezuela el que se murió y el que ahora está, es un dictador. Hablen con algún venezolano y pregúntenle cómo está la cosa. No nos da nada. Si uno dice algo, te quitan el trabajo, te meten a la cárcel. Unos viles dictadores. Así son estos gobernadores. Son unos controladores, dominadores.
1: Es la una en punto. 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

0: Queremos dar una vez más la bienvenida a todos los radioescuchas que sintonizan su programa Esperanza para la Familia. ¿Cómo se siente el día de hoy? Tal vez necesite escuchar palabras de ánimo para seguir adelante. No se desaliente. Hoy encontrará una esperanza. El día de hoy se encuentra con nosotros el Dr. Salvador Cárdenas. Él es médico especialista en pediatría, con maestría en medicina familiar. Esperamos que esta enseñanza sea de mucha bendición para todos los suyos. Queda con ustedes el Dr. Salvador Cárdenas.
1: Hola, bienvenidos a su programa Esperanza para la Familia. Reciban un fuerte abrazo y un afectuoso saludo de parte de todos los que elaboramos en esta asociación. Queremos darle las gracias por sintonizarnos y permitirnos entrar hasta sus hogares o hasta donde quiera que usted se encuentre. Tal vez está conduciendo, tal vez está en algún lugar alejado de su casa, pero escuchando la radio. Y pues gracias por acompañarnos en esta hora que vamos a dar este programa. Como cada programa de Esperanza para la Familia, pues tratamos siempre de dar herramientas, ayuda, consejería, tocar aspectos importantes de la problemática familiar, con el propósito de que usted pueda irse orientando y pueda tener ideas para poder ir levantando su familia, ir ayudando a los suyos. Estamos para servirles. Puede consultar la página internet, puede hablarnos por teléfono y podrá encontrar consejeros profesionales, sinceros, serios, con el único propósito, en verdad, de poder ayudar a las familias a tener en quién poder recargarse, poder apoyarse para esos momentos difíciles, conflictivos. Hoy vamos a hablar acerca de un tema que hemos llamado el aborto. Vamos a hablar acerca del aborto. Es un tema importante. Es un tema que, pues hoy en día en muchos países hay debates, hay situaciones en donde se está tratando, por ejemplo, de permitir o legalizar el aborto en algunos países, en otros países no se permite, y eso ha traído situaciones de conflicto, de debates, de ir a las cortes con el propósito de legalizar el aborto. Hay grupos que defienden el aborto, hay grupos que defienden que no se debe de legalizar el aborto. Y bueno, el propósito es entrar en ese tema y hablar acerca de pues todo esto que está pasando. Mucha gente entiende, si nos vamos a lo que es la conciencia, los valores morales, los principios, las tradiciones, mucha gente entiende en sus conciencias, sabe que el aborto no es correcto. El aborto, en el concepto de muchas personas, pues es quitarle la vida a un ser indefenso, inocente. Pero el problema es que hoy en día se están levantando muchos conceptos tratando de derribar esa idea, tratando de derribar esa forma de pensar. Y van surgiendo una serie de criterios en donde se va tratando de cambiar las conciencias de las personas. Definitivamente el que surjan nuevos criterios, nuevos conceptos en sí no está mal. El problema más bien es que a veces hay argumentos que, lejos de ayudar, distorsionan o desinforman una realidad. El propósito de este mensaje no es tratar de entrar en un debate, pero sí presentar los aspectos de la vida. Definitivamente como asociación civil, como programa que fomenta valores morales, definitivamente Esperanza para la Familia, pues vela por la dignidad y la vida del ser humano. Definitivamente cada mensaje, cada herramienta o cada consejo que se da es tratando siempre de velar por la vida de todos, incluso por los más pequeños y los más débiles. Y bueno, la postura de Esperanza para la Familia realmente es velar por la vida, ayudar a los demás a que traten de tener una vida digna y proteger la vida de los seres humanos. Entonces, qué importante es empezar a hablar acerca de este tema del aborto. Están surgiendo muchas formas de planteamiento acerca de que es bueno abortar, y esa forma de pensar a veces no solamente aparenta tener un razonamiento muy lógico, ideas muy claras, sino que incluso a veces se respalda con avances de la ciencia, se respalda con argumentos científicos, lo que por momentos parece darle pues peso, valor, y que en verdad hay un criterio que las conciencias, a fuerza de estar recibiendo, pueden en un momento dado cambiar su concepto de lo que es bueno y malo en este sentido. Es decir, una persona puede estar diciendo que no está de acuerdo con el aborto, pero a lo largo de las campañas, de las transmisiones acerca del aborto, hablando acerca de las cuestiones legales, de la libertad, de derecho de expresión, etcétera, pueden estar recibiendo una serie de bombardeos y de información que finalmente la persona puede ser llevada a cambiar su criterio. El aspecto de este programa, pues no, yo no quiero realmente que usted me crea o que se vuelva a lo que yo pienso, pero creo que sí es muy importante que usted reciba esta información que vamos a estar platicando en este programa y posiblemente en otro programa. Y la idea es que usted tenga esta información para que se forme un criterio correcto. Creo que lo más importante a la hora de hacer un juicio es tener toda la información completa, no escuchar solamente una parte, sino escuchar ambas partes para que ya teniendo todas las ideas delante, puestas en la mesa, usted pueda formar un criterio correcto de cuál es la decisión que tiene que tomar. Repito, realmente en Esperanza para la Familia lo que buscamos es salvar la vida. Definitivamente estamos a favor de la vida, no estamos a favor de que se corte la vida. Y lo hacemos no porque lo creamos así, como un dogma de fe. Realmente creemos en la vida y la defendemos porque, pues, por medio de la razón hemos encontrado fundamentos claros del por qué defendemos la vida. Es decir, no es algo religioso, es un concepto aún basado en razones muy claras y principios aún científicos. Y eso es lo que se quiere exponer a lo largo de este programa. Empezar a dar una serie de argumentos muy lógicos, muy razonados, para que usted entienda por qué no al aborto. Bien, repito, este es un tema muy necesario de tratar. ¿Por qué? Bueno, quiero darle algunos datos para que usted entienda por qué es importante hablar acerca del aborto. El aborto es la cirugía que con mayor frecuencia se realiza en adultos en los Estados Unidos. Es decir, de todas las cirugías que se llevan a cabo en los Estados Unidos, la que más se utiliza, la que más se practica, es la del aborto. Uno de cada tres bebés concebidos en los Estados Unidos es deliberadamente abortado. De cada tres bebés que se conciben y que se están formando en el seno materno, uno de cada tres es abortado de manera deliberada, es decir, con conocimiento de causa, con una voluntad puesta en el hecho. En Estados Unidos, del total de embarazos, el 40% son no deseados. Es decir, de cada 10 embarazos, en 4 no se había programado ni se había planeado tener un embarazo. De esos 4, el 70% se aborta. En números redondos, como dijimos al principio, de cada 10, 3. En otras palabras, 1 de cada 3 se está abortando. En 14 de las más importantes áreas metropolitanas de los Estados Unidos, hay más abortos que nacimientos. En 14 de las más importantes áreas metropolitanas de los Estados Unidos hay más abortos que nacimientos. En Estados Unidos cada año se registran 1.6 millones de abortos. Cada año mueren 1.6 millones de bebés por medio del aborto. Y ha habido 28 millones desde su legislación en 1973. Es decir, en Estados Unidos hay estados en donde está legalizado el aborto. Entonces, desde entonces ha habido 28 millones de abortos desde su legalización en 1973. Dos contrastes o dos maneras de ver las cosas. Por un lado, personas que defienden el aborto. Por otro lado, personas que dicen que no se debe de abortar. Es importante tocar este tema. Cada vez hay más abortos. México es una nación pues, que está muy cerca de los Estados Unidos y pues tiene mucha influencia de los Estados Unidos. Todos estos datos básicamente vienen de allá, pues Estados Unidos normalmente es el país donde más tipo de estadísticas podemos encontrar, porque es un país que tiene un poquito más de control en ese sentido, tiene un poco más manejo de todas las estadísticas, un registro más eficiente, y por eso es que desde ahí muchas veces se estudian muchos de los problemas. Estados Unidos maneja mucha tecnología, mucha información para tratar de resolver sus problemas, sus necesidades. Y es por eso que de ahí se toman esas estadísticas. Pero no podemos dejar de lado de que México es una nación que recibe mucha influencia de parte de los Estados Unidos. Y pues no dude, de hecho ya ha habido algunas situaciones en que a veces se ha tocado el tema del aborto en los círculos sociales y políticos del país, y empieza a haber pues, ese tipo de problemáticas. Se empiezan a formar dos grupos, uno que empieza a estar a favor del aborto, otro que está en contra. Bien, cuando hablamos del aborto, no estamos hablando única y exclusivamente de a quién tiene razón y quién no tiene la razón. Está en juego mucho más. La libertad para escoger abortar puede ser una expresión de derechos equitativos, de rectitud y de justicia, si es que realmente el aborto es correcto. Es decir, muchas de las personas que defienden el aborto alegan o razonan lo siguiente. Bueno, es que nosotros tenemos derechos. Y esos derechos nos permiten incluso tomar nuestra propia decisión a la hora de si tenemos un hijo o no. Es decir, tenemos el derecho de abortarlo o no. Y el hecho de poder ejercer ese derecho es una muestra de una sociedad justa en donde hay derechos equitativos de rectitud y de justicia. Pero si el aborto no es correcto, entonces realmente ese derecho no es tal. Más bien estaríamos quitándole el derecho al nuevo ser que se ha formado. Es decir, se estaría cortando la vida de 1.6 millones de niños que son tan valiosos como los niños mayores. Y les estaríamos quitando, a ellos les estaríamos cortando sus derechos, que en este caso pues, sería el más simple, el derecho a la vida. Por otro lado, si el aborto es correcto, bueno, si el aborto no mata niños, entonces la posición de defender el no aborto, pues en el mejor de los casos sería una tontería, realmente. Y en el peor de los casos sería una seria amenaza para los derechos de la mujer y su libertad personal. En otras palabras, si decir que matar niños es correcto, entonces los que defienden el cuidar a los niños están cometiendo una simple tontería. O bien, en el peor de los casos, se les puede ver como personas que están tratando de detener los derechos de la mujer y su libertad personal. Pero si el aborto realmente sí mata niños, entonces se estaría hablando que 1.6 millones de homicidios se cometen en los Estados Unidos cada año. Y ese 1.6 millones de homicidios anuales es más del total combinado de muertes de soldados americanos en las diferentes guerras. Es decir, estaríamos hablando de una situación muy grave, de una matanza realmente. Entonces, vemos pues que no solamente se trata aquí de definir quién tiene o no tiene la razón, sino que hay vidas en juego. Primero, vidas humanas están en juego. Y segundo, bueno, la impartición de justicia de una nación puede estar en entredicho. Es decir, se puede violentar el Estado de Derecho cuando se tomen malas decisiones a la hora de decidir si legalizar o no el aborto. Para esto podemos empezar a hacer una serie de reflexiones, una serie de preguntas, tratando de definir aspectos para poder valorar hasta dónde es correcto o no el tener un aborto. El primer aspecto que podríamos empezar manejando sería, ¿en qué momento comienza la vida humana? También este ha sido un tema de debate de mucho tiempo, en donde se está tratando de establecer en qué momento comienza la vida humana, porque eso ya determinaría si se está cometiendo un crimen o no. Si realmente se está tratando de un ser humano o simplemente de un conjunto de tejidos que realmente no se podrían conformar como un ser vivo, un ser nuevo, y por lo tanto pues no hay derechos ni cuestiones legales que perseguir. ¿En qué momento comienza la vida humana? Porque a partir de que definamos en qué momento se determina que empieza la vida, pues entonces estamos hablando de un ser humano. Hay muchas posturas. Vamos a tratar de ir avanzando y tratando de ir tocando diferentes posiciones y dar argumentos para poder clarificar las ideas. Vamos a suponer por un momento dado que alguien pueda afirmar que es incierto cuándo comienza la vida humana. Vamos a suponer por un momento que una persona puede decir, bueno, es que no sabemos realmente cuándo pueda empezar la vida humana. ¿Cuál sería la posición ante ese tipo de razonamiento o ante esa afirmación? Quiero leer lo que publicó un día la Liga Nacional de Acción por el Derecho al Aborto en los Estados Unidos. Una Liga Nacional de Acción, o sea, así se llama, por el Derecho al Aborto, que está en Estados Unidos, imprimió y distribuyó un artículo con la siguiente declaración. La personalidad en el momento de la concepción es una creencia religiosa, no un hecho biológico que pueda probarse. La personalidad en el momento de la concepción es una creencia religiosa, no un hecho biológico que pueda probarse. Lo que estaban diciendo estas personas que el hecho de pensar que la concepción simplemente, donde empezaba la vida, era una cuestión de tipo religioso, que no tenía bases científicas para poder decir, este es un ser humano. A partir de este momento, ya es un ser humano y por lo tanto hay que cuidarlo y no tenemos por qué tocar su vida, tenemos que dejar que crezca, que se desarrolle. Este movimiento que apoya el derecho al aborto decía, eso es una postura religiosa totalmente. No hay bases, no hay fundamentos científicos para hacer ese tipo de aseveraciones. Si no sabemos si ya inició la vida o no, si de pronto una mujer puede sospechar si está embarazada o no, o si ya se formó o no la vida, ¿cuál debería ser la reacción? Vamos a suponer que una persona se va de cacería con un grupo de amigos y se separan y empiezan a moverse entre la maleza, están ocultos, y de pronto un hombre sin saber siente un movimiento a su costado o a cierta distancia. ¿Qué es lo que el hombre en un momento dado puede pensar? ¿Será un animal? ¿O será tal vez uno de mis compañeros? ¿Cuál sería su reacción? ¿No habría primero una precaución o un cuidado de primero asegurarse de quién se trata antes de disparar? En otras palabras, ¿no vendría a nuestra mente, a nuestra conciencia, un cuidado o una prudencia para decir, bueno, puede ser alguien de mis compañeros, mejor no disparo hasta tener la certeza de que en verdad es un animal o es uno de mis compañeros? Si, por ejemplo, usted va conduciendo, no sé, en la noche y de pronto se le atraviesa, ve una sombra hacia el frente, pero no distingue qué es, ¿su prudencia no lo llevaría a aminorar la velocidad? Tal vez de pensar que puede tratarse de un ser humano. Y aun cuando no se tratara de un ser humano, si se tratara de un animal, ¿no aminoraríamos la velocidad? O por otro lado, si usted ve un herido tirado en la calle y va manejando, ¿qué es lo que le diría su conciencia? Si ve que la persona no se mueve, no puede en un momento dado pensar, bueno, me detengo para ayudarlo, no voy a hacer que el hombre esté grave. O bien, o a lo mejor, o se iría y lo dejaría abandonado. O sea, ¿qué le quiero decir con estos ejemplos? ¿Nuestra razón no nos lleva primero a poner la vida por delante? ¿Nuestras acciones no deberían ser encaminadas a velar y cuidar por la vida y no destruirla? Es muy obvio que lo que estoy queriendo decir es que si de pronto la persona no sabe si está embarazada o no, si realmente ya está formado el ser o no, pues lo primero que nos debería llevar a movernos o a actuar es entender que vamos a cuidar la vida. Es decir, vamos a entender que podemos dañar a un ser nuevo y por lo tanto mejor vamos a cuidar la vida. Pero la realidad es que no estamos realmente en ignorancia. Tal vez algunos años atrás, tal vez algunas décadas, siglos, los seres humanos no habían podido entrar para conocer los misterios de la vida. Cuando una pequeña criatura se empezaba a formar en el vientre de una madre, pues no había muchos argumentos científicos para decir qué se estaba formando y cómo se estaba formando, y en qué etapa de desarrollo iba. Y por lo tanto, pues las personas cuidaban con mucho aprecio eso. Y entonces por eso decían, no lo toques, porque se está concibiendo un nuevo ser. Ahora, con los avances de la ciencia, hemos logrado entrar y ver misterios que antes estaban velados para nosotros. Ya se han podido llevar a cabo filmaciones, estudios de video, de audio, en donde se ha podido filmar el desarrollo de ese nuevo ser dentro de una mujer. Y la realidad es que hay muchas investigaciones que han demostrado en dónde empieza la vida humana. Los doctores E.J. Porter y E.A. Friedman escriben en La patología del feto y del infante lo siguiente. Cada vez que un espermatozoide y un óvulo se unen en una célula, es creado un nuevo ser, el cual está vivo y continuará viviendo a menos que se le provoque la muerte mediante alguna condición específica. Estamos pues entendiendo que, en base a lo que dicen los doctores Potter y Friedman, que un nuevo ser es formado en el momento que el espermatozoide penetra el óvulo. Y para esos doctores, en ese momento estamos hablando de un nuevo ser humano. Una persona que obviamente pues ya conlleva toda una serie de derechos que deben de ser respetados. A partir de ese momento. Y no solamente esos doctores, solamente es para mencionar uno, por obvias razones de espacio de tiempo. Pero así hay muchos científicos y muchos doctores que están de acuerdo con esta postura. Hay miles de doctores que entienden y afirman, y en base a sus investigaciones han encontrado que la vida se genera o que lo que es la concepción de la vida empieza en el momento que el óvulo es penetrado por el espermatozoide. En el momento que se unen estas dos células, empieza una nueva vida. Y repito, y muchos científicos que no son religiosos o que no están bajo ninguna influencia de alguna creencia y que incluso no están ni siquiera metidos en el problema de si el aborto es correcto o no, tienen este tipo de definición. Es decir, doctores que no tienen ningún tipo de interés, sino simplemente el interés de ver lo que es lo correcto, la verdad, lo que dicen las investigaciones científicas, hacen este tipo de afirmaciones. La vida empieza cuando el óvulo es fecundado por el espermatozoide. Entran en contacto, es penetrado por el espermatozoide. Ahora, entonces estamos entendiendo que, para empezar, ya no podemos decir si no hay vida o no hay vida. O no podemos caer en el sentido de un desconocimiento. Si alguien en un momento puede tener una duda de si estar embarazado o no, de si el ser que tiene en su seno es ya realmente un ser humano o no, simplemente bastaría con ir a alguna institución médica y ya hay la suficiente tecnología y el desarrollo médico para poderle informar si realmente tiene un nuevo ser en su seno. Ya hay suficiente maneras para poder corroborar esto. Y hay la suficiente tecnología y los avances médicos para poder saber en dónde se genera la vida. Otro punto, hay quienes afirman que el feto es solo una parte del cuerpo de la mujer embarazada, como sus amígdalas o su apéndice. Para esto podríamos empezar a hacer una serie de razonamientos. Para empezar, si nosotros estudiáramos lo que es el código genético, nos vamos a encontrar que son distintos. Es decir, si usted toma una porción de tejido de una persona y la analiza, va a encontrar un código genético. Si toma una muestra de sangre de la misma persona, tiene el mismo código genético. Cualquier parte del cuerpo humano que usted manipule, de la misma persona va a encontrar el mismo código genético. Pero si usted toma una muestra del feto o del nuevo ser en desarrollo, se va a dar cuenta que tiene un código genético distinto. Eso habla de otro ser. Así como los seres humanos tenemos huellas digitales, las cuales son distintas entre todos los seres humanos, el código genético también es distinto entre todos los seres humanos. Entonces, estamos hablando de que un feto o el no nacido, el nuevo ser que tiene en el vientre, no es parte de su ser. Está hablando de un ser distinto. No solamente eso. A veces la sangre también es distinta. El ser que se está formando, no pocas veces, trae un RH distinto al de la madre. Eso habla también de que es otro ser distinto. Continuamos con el programa Esperanza para la Familia. Y estamos hablando acerca del aborto. Estamos viendo diferentes argumentos, diferentes puntos de vista para determinar si es correcto o no es correcto. Definitivamente, en Esperanza para la Familia, estamos en contra del aborto y no porque seamos personas prejuiciadas o porque estemos predispuestas, sino porque hay argumentos, hay bases, hay razones muy sólidas para poder declarar que el aborto no es correcto. Y simplemente la intención de este programa es pasar esa información para que usted pueda tener estas herramientas y pueda formarse un criterio correcto y que no tome una decisión el día de mañana que lo pueda llevar a un cargo de conciencia, que lo pueda estar atormentando o haciendo sentir muy mal y no pueda usted ya disfrutar una vida como debe de ser.
0: 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Continuamos con la segunda parte de este interesante tema.
1: Estábamos hablando acerca de un punto en donde se considera que el feto es parte del cuerpo de la mujer, como sus amígdalas, como su apéndice, como su corazón, etc. Y bueno, los dos primeros incisos que manejamos fue el ADN. El ADN es distinto entre el niño que se está formando y el de la mujer. Y también a veces la sangre. La sangre es distinta. ¿Por qué? Porque finalmente ya se está tomando parte de otro ser que es el padre. Es decir, para formar un nuevo ser se toma una célula del padre y una célula de la madre. Y a la hora de fusionarse hay una combinación de los genes en ese cigoto, en ese nuevo ser. Otro inciso que podemos mostrar, el niño a veces puede vivir y la madre morir, o viceversa. Es decir, hay ocasiones en donde una persona, ha habido situaciones donde una mujer ha sufrido un terrible accidente y la mujer queda en lo que se conoce como estado clínicamente muerto, en condición muy grave, pero el feto sigue vivo. En otras palabras, la mujer muere y el niño sigue vivo. O viceversa, el niño puede morir y la mujer seguir con vida. Eso nos habla de que son dos seres distintos. No estamos hablando de un solo ser. Ahora, quiero mencionar algo. El feto realmente es el que lleva el control del desarrollo y el embarazo. Es decir, a la hora de estarse desarrollando, se ha encontrado evidencias científicas en donde el feto lleva un autocontrol de ciertos aspectos de lo que es el embarazo en la mujer. Quisiera yo leer un texto. El profesor de fetología A.W. Lilley, de Nueva Zelanda, es conocido como el padre de la fetología. Entre sus muchos logros pioneros, estuvo la primera transfusión intrauterina de sangre. El doctor Lilley ha declarado lo siguiente. Fisiológicamente tenemos que aceptar que el concebido está en gran medida a cargo del embarazo. O sea, el mismo feto tiene, en cierta manera, mucho control sobre su propio desarrollo interno dentro de la madre. Biológicamente, en ninguna etapa podemos aprobar la visión de que el feto es apenas un apéndice de la madre. El embrión detiene los periodos de la madre. O sea, la mujer deja de reglar mensualmente, detiene la regla, los periodos menstruales, y hace su útero habitable, desarrollando una placenta y una cápsula de fluido protectora para sí mismo. Regula el volumen de su propio líquido amniótico, y aunque las mujeres hablan del rompimiento de sus fuentes o de la ruptura de sus membranas, estas estructuras pertenecen al feto, no a las mujeres. Y finalmente, es el feto, no la madre, quien decide cuándo debe iniciarse el trabajo de parto. En otras palabras, el embrión, el feto, controla y autorregula su propio desarrollo en muchos aspectos. Es cierto, en muchos aspectos, la madre controla el desarrollo, pero también en muchos aspectos el feto, por sí mismo, autónomamente, lleva el control. El doctor Peter Nathaniels, de la Universidad de Cornell, concuerda. Él dice que el cerebro del no nacido envía un mensaje a su propia glándula pituitaria, la cual a su vez estimula la corteza de adrenalina que segrega una hormona que estimula el útero de la madre para que se contraiga. Una mujer inicia el trabajo de parto no porque su cuerpo esté listo para renunciar al niño no nacido, sino porque él está listo para dejar el cuerpo de ella. Entonces estamos viendo que realmente aún el feto se autorregula solo. Por lo tanto, no estamos hablando de que este ser, el no nacido, sea parte integral de la mujer como si fuera un órgano, como el apéndice o como el corazón. Ahora, por otro punto, estar dentro de algo no es lo mismo que ser parte de ello. Un carro por estar en la cochera no es parte de la cochera. Un pan dentro de su envoltura no es parte de la envoltura. Son dos cosas distintas. El primer bebé de probeta que fue hecho en una caja de Petri no era parte de la caja de Petri. son distintos. Entonces estamos viendo que el hecho de estar dentro de algo no lo hace parte de eso. Puede ser algo totalmente independiente. Otro punto, las personas no deben de ser clasificadas según su lugar de residencia. Una persona es una persona, viva donde viva. Y un bebé es un bebé, viva donde viva. Un ser humano es un ser humano, viva donde viva. Un niño, por ejemplo, que viva en una casa, en una mansión, no deja de ser un ser humano. O si vive en la calle, no deja de ser un ser humano. O si vive en una cueva, no deja de ser un ser humano. Un niño que está en una incubadora no deja de ser un ser humano. Y es más, y el hecho de ver al niño en la incubadora nos hace pensar que tiene derecho a la vida, que por eso está ahí, luchando para vivir. Un niño que está dentro de una madre no deja de ser un ser humano, un feto, un embrión, algo que está en desarrollo, no deja de ser un niño. Una enfermera, hace algunos años, decidió dejar su manera de pensar en favor del aborto al presenciar lo que ocurría en un hospital donde trabajaba. En una sala, veía cómo los doctores frenéticamente se esforzaban y luchaban por mantener con vida y traer a la vida a los niños. Y en la sala contigua, veía cómo otros doctores se dedicaban a practicar abortos. Cuando vio eso, esta mujer decidió dejar su criterio respecto de favorecer el aborto y decidió que mejor era el no aborto. Otro testimonio que podría yo mencionar: en 1974, el Congreso de los Estados Unidos votó unánimemente a fin de postergar la pena capital de una mujer embarazada hasta después del parto. Cada congresista, incluso aquellos con tendencia en favor del aborto, sabía en su corazón que este bebé no nacido era una persona aparte, inocente del crimen de su madre. No se impidió la ejecución para proteger sus amígdalas, corazón o riñones. Se hizo solamente para proteger a su hijo, un ser humano aparte, con vida y derechos propios. Este fue un caso real. En 1974, allá en los Estados Unidos, una mujer cometió una infracción a la ley que le valió la pena de muerte. Fue condenada a morir. Pero la mujer estaba embarazada y cuando se dieron cuenta de eso, los jueces fueron hasta lo que era la Cámara del Congreso en los Estados Unidos y todos los congresistas ahí votaron de que había que esperar a que la mujer diera luz y entonces se le quitara la vida. ¿Por qué hicieron eso? Porque sabían que el ser que se estaba formando en el seno de la mujer era otro ser distinto y que no era culpable ni responsable de lo que su mamá había hecho. Estos ejemplos nos hablan de que no estamos hablando de una misma persona. Son dos personas distintas. Así que esa situación de decir de que yo es mi cuerpo, es mi bebé y es mi asunto, es totalmente falso. Sí podrá ser su bebé, pero no su propio cuerpo. Está hablando de otro ser. Está hablando de otra persona. También se ha comentado que el no nacido es un embrión o feto, solo como un simple montón de tejidos. El no nacido es un embrión o feto, el cual es simplemente un montón de tejidos como producto de la concepción, no un bebé. El aborto es dar por terminado un embarazo, no asesinar a una criatura. Hay mucho de este concepto y aquí se habla de una situación. Hablan de, por ejemplo, que el feto no es más que un montón de tejidos y que no estamos hablando de asesinar a un bebé, sino simplemente dar por terminado un embarazo. Bueno, para empezar, aquí es importante mencionar algo. Hay muchos términos para definir el desarrollo humano. Así como podemos hablar de alguien, de un ser humano como adulto, podemos hablar de un ser humano como adolescente, y podemos hablar de un ser humano como niño, y como un gateador, alguien que gatea. Así también se le puede denominar como un feto o embrión. Es decir, todos esos términos corresponden a un mismo ser, a un ser humano, pero que simple y sencillamente se encuentra en diferentes etapas de su desarrollo, que conforman la parte de su vida. La palabra embrión es usada para cualquier criatura viva en la etapa temprana del desarrollo. Y la palabra feto es una palabra que significa uno joven o criatura pequeña. Eso es lo que quiere decir la palabra feto. De tal manera, pues, que la etapa del desarrollo no tiene nada que ver con el valor de la persona. Que usted le diga feto o le diga bebé. La palabra feto es una palabra que significa uno joven o criatura pequeña. Eso es lo que quiere decir la palabra feto. De tal manera, pues, que la etapa del desarrollo no tiene nada que ver con el valor

se utilizan para darles una connotación subhumana. Es que es el feto, como queriendo decir no es un ser humano. Es que es un embrión, como queriendo decir no es un ser humano. Tratando de bajar la categoría de importancia de vida de ese ser. Los que defienden el aborto definitivamente siempre tratan de evitar la palabra bebé. Porque decir vamos a abortar un bebé suena realmente como un crimen. Entonces están mostrando una realidad que realmente ya no van a poder defender. La gente no los va a apoyar. Que de pronto te oigan decir es que vamos a abortar bebés suena muy violento, muy fuerte la semántica. Entonces, por lo tanto, han tratado de cambiar lo que son las connotaciones. Se utilizan términos como feto, producto de la concepción, lo que despersonaliza el término y hace que las personas se puedan familiarizar y lo puedan manejar. Pero quiero decirle algo, todos somos un producto de la concepción. Aún los que estamos hoy caminando, su servidor es un producto de la concepción. Usted que me está oyendo es un producto de la concepción. Para que en un momento dado sepa que cuando escuche esas palabras está hablando de un ser humano. Para que no despersonalice la palabra bebé, para que no despersonalice lo que está queriendo decir. Un niño, un adulto, un joven, son todos producto de la concepción, absolutamente todos. Así que hay que tener mucho cuidado con la cuestión de la semántica. El erudito sobre el holocausto, Raúl Hilberg, afirma que la clave para la amplia destrucción del pueblo judío fue el uso de terminología degradante, como comilones inútiles y basura, que cegó la sociedad al hecho de que gente real estaba siendo asesinada. Lo que está queriendo decir aquí este erudito Raúl Hilberg, que cuando se estaba llevando a cabo el holocausto a manos de los nazis durante la Segunda Guerra Mundial, hubo todo un preparar la conciencia de las masas. ¿Cómo fue preparada la conciencia? Cuando se hablaba de los judíos, no se hablaba como personas o seres humanos o gente con derecho. Se hablaba como basura, inútil, como comilones inútiles. Y eso fue sembrándose durante mucho tiempo entre las conciencias del pueblo alemán. De tal manera que cuando se vino el gran holocausto, que empezaron a matar gente de manera sistemática, en sus conciencias había como un lavado de cerebro en donde lo que estaban pensando era que eran comilones inútiles y eran basura. Y les fue más fácil cometer tales atrocidades. Realmente muchos quedaron sin entender realmente que estaban matando a seres humanos. De igual manera, mucho de este tipo de semántica lo que hace es ir tratando de ganar las conciencias para que se piense que no se está hablando de seres humanos. Cuando usted habla de aborto, está hablando de que se está matando un ser humano. Y cuando se hable de feto, es un ser humano. Cuando se hable de embrión, es un ser humano. Y no por ser feto o embrión, no dejan de ser humanos. No por eso son inferiores. Simplemente se encuentran en una etapa de desarrollo. Desde el comienzo de la concepción, el no nacido no es algo sencillo. Ya es un organismo sumamente complejo. Desde el mismo momento de la concepción, el no nacido es un ser sumamente complejo. El óvulo recién fertilizado contiene una asombrosa cantidad de información genética, suficiente para controlar el crecimiento y desarrollo del individuo durante toda su vida. La información genética almacenada en el nuevo individuo durante la concepción es el equivalente a 50 veces la cantidad de información contenida en la Enciclopedia Británica. Estamos hablando de una maravilla, una verdadera maravilla cuando ya estamos hablando del cigoto, es decir, de ese nuevo ser que fue concebido a raíz del contacto del espermatozoide con el óvulo. Ya hay tanta información genética ahí que es tan complejo hablar de eso que no se puede simplemente decir es un montón de tejidos. Ya trae una información tan impresionante como 50 veces toda la información de la Enciclopedia Británica. En los abortos practicados, y sobre todo cuando son más cerca del momento de la concepción, esto es durante el primer trimestre, se ha visto que el no nacido ya tiene cada parte de su cuerpo. Es decir, muchos de los abortos cuando se practican, ya el ser humano está formado íntegramente. Lo que sigue ahora es crecer en peso y en talla, ir tomando dimensiones cada vez más grandes. Quisiera explicar un poquito nada más

0: cómo es el desarrollo humano, a los 18 días de la concepción, el corazón se está formando y los ojos empiezan a desarrollarse. A los 21, el corazón está no solo latiendo, sino también bombeando sangre por todo el cuerpo. A los 28, el no nacido le están brotando brazos y piernas. A los 30, se ha multiplicado 10.000 veces en tamaño. Tiene cerebro y fluye sangre a través de sus venas. A los 35 días está tomando forma la boca, las orejas y la nariz. A los 40 se pueden registrar las ondas cerebrales. El latido del corazón del niño que comenzó 3 semanas antes ya puede ser detectado por un estetoscopio ultrasónico. A los 42 días el esqueleto ya está formado y el cerebro controla el movimiento de músculos y de órganos. El no nacido responde al estímulo y ya puede sentir dolor. Es decir, a los 42 días está en una gran parte ya formado lo que es el ser humano. A las 8 semanas, las manos y los pies están casi perfectamente formados y las huellas digitales se están desarrollando. En base a estas cifras, quiero que considere lo siguiente. Cada aborto detiene el latido de un corazón y suprime ondas cerebrales medibles. Usando cifras obtenidas en los registros de las clínicas de aborto, cerca de la mitad de todos los abortos ocurre a las 8 semanas, cuando ya hay un corazón latiendo y ondas cerebrales siendo transmitidas. El 90% dentro de las 12 semanas, ya cuando hay más desarrollo, y el 9% entre las 13 y 20. El otro 1%, 1.500 por año, son reportados más allá de las 21 semanas. Es decir, estamos hablando de que muchos de los abortos ya están siendo llevados a cabo cuando ese feto o ese embrión está en un estado tan avanzado de desarrollo que ya muchas de sus órganos están formados. Están listos, ya es un nuevo ser, casi completo, y es ahí donde se destruye el ser. Es más, hay estadísticas que hablan que los abortistas, los médicos que llevan a cabo el aborto, prefieren que esté bien desarrollado el niño. Por una razón, para que cuando hagan la limpieza, no se les quede una manita, no se les quede un pie, o sea, que hagan bien el conteo, porque cualquier cosa que se quede dentro del vientre de la madre puede causarle una severa infección y costarle la vida. Vamos a terminar el programa y quiero terminar lo que estábamos hablando acerca de la semántica. No importa cómo suene mejor, terminar un embarazo continúa siendo terminar con una vida. 2 años antes de que el aborto fuera legalizado en los Estados Unidos, un defensor del aborto instruyó a las enfermeras por medio de un importante diario, a través del acondicionamiento del público del uso del lenguaje, conceptos y leyes. La idea del aborto puede ser separada del concepto de asesinato. El mismo año, un simposio en Los Ángeles ofreció este entrenamiento. Si usted dice, saque el bebé, fácilmente puede generar o aumentar un trauma. Diga más bien, vacíe el útero, o vamos a raspar el revestimiento interior del útero, pero nunca vamos a remover al bebé. Es interesante la orden de Hitler de llevar a los judíos a la muerte en los campos de concentración. Fue disimulada con la frase, vacíen los guetos. El que usted diga vamos a vaciar el útero, no deja de quitar lo que es la realidad. Es remover el bebé, es sacarlo de su lugar. Se usa esa semántica para no causar alarma o causar traumas. Y se disimula un asesinato. Quisiera abrir el texto sagrado, las Sagradas Escrituras, y leer un texto respecto a lo que estamos estudiando. Proverbios 31:8 dice lo siguiente. Abre tu boca por el mudo, en el juicio de todos los desvalidos. Abre tu boca, juzga con justicia y defiende la causa del pobre y del menesteroso. El sagrado volumen, la sagrada palabra de Dios, manda defender a los débiles, a los que no se pueden defender, los que no pueden hablar. En un juicio, vela por los intereses de ellos. Es un mandamiento de justicia. Es la parte espiritual de lo que estamos hablando. Hemos visto evidencias científicas, hemos visto evidencias de desarrollo humano y hemos aprendido hoy que cuando se comete un aborto, ese ser, ese nuevo ser, es un ser humano prácticamente terminado, que solamente le falta crecer en talla, estatura y peso, pero que no se puede defender. No tiene cómo defenderse. Está solo y abandonado en el seno de su madre. Depende de la vida dentro de su madre para poder sobrevivir. Y cuando hay un juicio, hay una causa por la cual hay que velar por los intereses de alguien, hay alguien que está por encima de todos y que importa mucho a Dios: los desvalidos, los pobres, los menesterosos. En este caso estamos hablando tal vez del ser más indefenso de todos. Las Sagradas Escrituras nos hablan de una de las tragedias más grandes que ocurrieron en el pasado. Un hombre llamado Herodes mandó matar una multitud de niños en un pueblo, Belén. Ante esa atrocidad, muchos reprueban a este hombre y queda estigmatizado como un hombre perverso que no tuvo ningún tipo de sentimiento para matar a todos esos pequeños indefensos que tal vez en ese momento tal vez podrían correr, esconderse y tal vez hasta ser protegidos por sus padres. Pero los mandó matar por intereses personales, en donde lo único que quería es seguir con su estatus de poder. Que no vaya a ser que vayamos a ser encontrados como una sociedad peor que Herodes, porque ya teniendo el conocimiento de lo que es la ciencia, de lo que la ciencia nos enseña a través de sus estudios de lo que es un ser humano, en el vientre de una madre, nos atrevamos a quitar la vida a alguien que es aún más inocente y más desvalido que aquellos pequeños de Belén. Porque este bebé que está dentro del útero de una madre no puede correr. Y qué terrible es encontrar personas que su peor enemigo son sus propios padres. Los propios padres que los concibieron se vuelven el peor enemigo y le quitan la vida al pequeño. Gracias por su atención. Nos vemos en el próximo programa.
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0: a Dios con todo su corazón. Nosotros en Puerto Rico somos gente bendecida. Somos gente que Dios nos ha puesto en un lugar muy bonito. Pero llegar a ir a lugares donde muchos no saben vivir. Comí en la casa de una persona que nos invitó. Aquella casa no tenía losa, no tenía, las paredes no estaban empañadas, no tenía techo. Y nos hicieron la mejor comida que usted se puede imaginar. Básicamente es lo mismo que hace el Señor. Nosotros a veces tenemos nuestro corazón embaratado, nuestra casa está arreglada. Pero Dios viene a cenar contigo hoy. No sé cuándo se sabe este coro, pero dice más o menos así.
1: Y si me acompañas en la barca,

importante, yo sé que va a llegar a tu vida, que va a llegar a tu vida. Marcos 4:35, no te sientas. Marcos 4:35, Jesús le dice a sus discípulos, pasemos al otro lado. Muchos saben por lo que yo estoy diciendo, ¿verdad? Pasemos al otro lado. Esa es la palabra que él, junto a los discípulos y algunas otras embarcaciones, se fueron a la mar. Y dice la palabra que se desató una fuerte tormenta. Los discípulos se desesperaron, gritaron, corrieron y fueron hasta donde Jesús. Jesús estaba durmiendo en el cabezal de la barca, estaba descansando. Cuando ellos van donde Jesús, Jesús, nos estamos hundiendo, tú no vas a hacer nada con nosotros. Jesús les dice, qué poca fe ustedes tienen. ¿Tú sabes qué es lo más increíble de esto? Que Jesús se levanta, manda a callar a los vientos, inmediatamente todo queda a la normalidad. Y es en este momento cuando los discípulos dicen, ¿quién es este que aún los vientos le obedecen? La palabra que yo te quiero traer es la siguiente. Los discípulos en la historia de la Biblia son las únicas personas que han estado más cerca de Jesús. Son las personas que presenciaron todos los milagros que Jesús hizo durante mucho tiempo. Y en ese momento no sabían quién era Jesús. La pregunta que yo te hago en esta noche, ¿cuánto conoces a Jesús? ¿Conoces más la religión o conoces más la relación con Dios? Ellos habían visto a Jesús haciendo milagros durante mucho tiempo, pero en ese momento no sabían quién era Jesús. Sin embargo, Jesús sabía quién era su padre. ¿Por qué? Porque estaba durmiendo. Estaba durmiendo mientras pasaba la tormenta. Y lo que quiero traerte en esta noche es lo siguiente.

este es el consejo para todos los amigos, aquellos que les gusta el guaro, la cucha, la marihuana, aquellos que les gusta dejarle morado los ojos a su esposa. Aquí te va tu consejo.

En esos tiempos el Señor está levantando cantores y salmistas proféticos que traigan cada día un rema de Dios para el pueblo del Señor. Hoy el rema para ti, iglesia, que me estás escuchando. Hoy es tu día, te dice el Señor. Es tiempo de que levantes tus manos y tomes fuerza y empieces a

0: Dios y dale gracias. Donde tú estés, donde te encuentres, hoy viene el manto de gloria sobre tu vida. Tu tabernáculo de adoración es restaurado. Me refiero a adoradores que quebrantan su corazón, adoradores que derraman su corazón delante de la presencia de Dios y que viven cada cosa que cantan. Adoradores en espíritu y en verdad buscan a Dios.
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0: Aleluya, gloria al Señor.
1: Abra tu corazón y abra tu mente para oír la voz de Dios. Mateo 8, versículo 23. Su vida nunca más será la misma después de esta noche. Usted nunca más pensará igual. Usted nunca más vivirá igual. Usted nunca más, hermano, será igual después de esta noche. Abra tu corazón, abra tu mente, abra tu espíritu. Pon esa palabra dentro de tu espíritu y permite que Dios te transforme y que Dios te cambie esta noche. Mateo 8, 23. Y entrando Él en la barca, Cristo, sus discípulos le siguieron. Nosotros le seguimos a una vida de desafíos, a una vida de trabajo, a una vida de grandes responsabilidades. Y aquí que se levantó en el mar una tempestad tan grande que las olas cubrían la barca, pero Él dormía. ¿Será que Él dormía? Dios no duerme. Quizá Él descansaba porque Él había ministrado todo el día, estaba cansado. Ya sabía que iba a llegar al otro lado y estaría el endemoniado de Gadara. Pero como hombre, Él dormía, pero no como Dios. Porque el libro de Cantares dice, yo dormía, pero mi corazón velaba. Dios no duerme. Dice, y vinieron sus discípulos y le despertaron diciendo, Señor, sálvanos que perecemos. ¿Será que Él dormía? ¿O Él solamente miraba la reacción de los discípulos para ver hasta dónde ellos podían llegar con la tormenta que estaba? Como eran hombres experientes del mar, el Señor estaba diciendo, a ver, intenten ustedes por ustedes mismos salir de esa tormenta. Cuando no puedan, me avisen, ¿ok? Cuando me puedan, me avisen. Porque como eran hombres experientes del mar. Él les dijo, ¿por qué teméis, hombres de poca fe? Entonces levantándose, reprendió los vientos y el mar, y se hizo grande bonanza. Y los hombres se maravillaban diciendo, ¿qué hombre es este? Que aún los vientos y el mar le obedecen. ¿Qué hombre es este? Abra tu corazón y abra tu mente para oír la voz de Dios. Su vida nunca más será la misma después de esta noche. Deja el Señor cambiar tu vida. Deja el Señor cambiar tu corazón. Padre, en el nombre del Señor Jesucristo. Aunque físicamente tan cansado estoy en predicar en ese tercer y último culto en este día, estas seis veces que he ministrado, yo te pido tu misericordia y tu fortaleza. Tu palabra dice que tú derramabas, Señor, el aceite fresco, Señor, sobre David, y que le daba fuerzas como de búfalo. Te necesito, Señor, esta noche. Oh, te necesito, Señor. Tú que tuviste sed, tú que tuviste cansancio, tú, Señor, sabes cómo nos sentimos. Padre, extiende tu mano ahora mismo. Padre, que tu iglesia en esta noche, Señor, pueda recibir tu palabra. Y humillado delante de ti, te pedimos que solamente la voz del Espíritu Santo se oiga. Y que tú nos hables en autoridad del Espíritu y en la autoridad de tu palabra. Yo te pido en este último día una gran bendición a tu pueblo. Una gran bendición a tu iglesia, una gran bendición a las familias, al pastor Vicente Hernández, su esposa, sus hijos, sus hijas, al hermano Alcides, la hermana Elsie, sus hijas que con tanto cariño me han tratado esos días. Padre, en el nombre de Jesús, bendiga tu iglesia, bendiga a los pastores, los visitantes, los amigos que están aquí. Oh, Holy Spirit of God, Espíritu Santo, háblanos con poder y autoridad en esta noche. Que solamente la voz del Espíritu Santo se oiga. Y reconociendo que Josué Irión no es nada y nadie, te pedimos que solamente tu voz poderosa pueda hablarnos en esta noche. Háblanos en autoridad de tu Espíritu. Predica tú esta noche. Dame fuerzas, Señor, físicas para predicar tu palabra. Oh Dios, en el nombre de Jesús, Dios eterno, Dios de poder, tú que diste fuerza a tu Hijo para cargar aquella cruz pesada, danos fuerzas para predicar tu palabra en esta noche. Oh Espíritu Santo, ven. Oh Espíritu Santo, ven. Oh Espíritu Santo, ven. Ven sobre nosotros en esta tarde y llénanos de la autoridad y del poder de tu Espíritu Santo. ¡Aleluya! Te pedimos eso en el nombre del Padre, del Hijo y de tu Espíritu Santo. En el nombre de Cristo Jesús. Amén. Podéis sentar, mis queridos hermanos, por favor. Gracias. El otro día yo estaba en Atlanta, Georgia. Y mañana voy a pasar de vuelta por Atlanta, Georgia, porque es el hobby de Delta. Cada vez que Delta va a algún lugar, o tengo que pasar por Atlanta, o Cincinnati, o Salt Lake. Ahora compró Northwestern, entonces tiene Memphis ahora, y tiene Minneapolis, y tiene Detroit, otros hobbies. Pero hay que pasar por Delta, hay que pasar por Atlanta, porque Atlanta es el hobby, el centro de Delta, de ahí va al mundo entero, a todos los continentes. Entonces había 23 aviones delante de mí para salir. Estaba lloviendo tremendamente. Y yo llamé a Damaris, dije, ora para que no se cancele el vuelo. Yo no quiero dormir en el aeropuerto esta noche. Yo estoy muy cansado. Yo quiero ir a la casa. Y era un avionazo que iba a hacer escala en Los Ángeles para seguir a Japón, a Tokio. Cuando ese avión empezó a levantarse, hermano, un avionazo tremendo con casi 300 personas adentro. Más el crew, lo que va adentro. Y la tempestad y la tormenta y el agua le daba de lleno en las ventanillas. Porque lo más peligroso es siempre cuando sube al avión y cuando baja. Y las descargas eléctricas, los pilotos no quieren volar. Y el FAA dice que es mejor no volar porque los tanques de gasolina están debajo de las alas. Siempre cuando usted compra un ticket de avión, procura no sentar junto a las alas. Claro, si Dios no nos guarda, podemos estar sentados allá en la primera clase, es lo mismo. Pero los tanques de gasolina están en las alas. Lo primero a explotar un avión son las alas. Entonces trate de sentar o bien atrás o bien adelante. Un pequeño consejo. De quien ha tenido más de 8 millones de millas viajando, hermanos. Solo en Delta 4, fuera de American Airlines y United y las líneas que hemos volado. Y cuando ese avionazo empezó a subir, porque si hay una descarga eléctrica, ¡pam!, toman los tanques de gasolina y lo que pasó con el avión del Air France que salió de Brasil a París, eso fue lo que sucedió, cayó en el mar por una descarga eléctrica. Y ese avionazo empezó a salir, empezó a subir con mucha dificultad, y mucha dificultad, y mucha dificultad. Y él llevó unos 10, 15 minutos para subir. Unos 10 dándole, y dándole, y dándole, y dándole. Una lluvia y una tempestad, una tormenta tremenda. De momento, subió hacia arriba. Y cuando subió, no había más lluvia, no había más tormenta, no había más tempestad. Había un sol hermoso y extraordinario. Y el avión fue tranquilo hasta Los Ángeles. Cuando tú y yo estamos en medio de tempestades, nosotros no podemos ver el sol. Nosotros no podemos ver el fin del túnel, como dicen. No podemos ver la salida. Pero sepa que cada vez que Dios permite una tempestad, cada vez que Él permite una tormenta y una prueba en su vida, Él ya ha diseñado, porque Dios es un Dios de objetividad, un Dios de propósito y un Dios de plan. Un Dios de objetividad, un Dios de propósito y Dios de plan. Cuando Él permite una tempestad, es porque Él ya diseñó la salida para usted. Él ya diseñó la salida para usted. Una vez un niño estaba vendiendo un periódico en Nueva York. Estaba lloviendo al mediodía, muy frío estaba. Y se salió de una limusina un señor rico del Wall Street. Y le dijo al niño, debería estar en la escuela. Estás vendiendo periódico y está lloviendo, está muy frío. Y el muchachito dijo, no hay ningún problema, caballero, le dijo. El sol va a volver a brillar mañana. No hay ningún problema, mañana el sol volverá a ser. Cómprame un periódico. Mañana el sol volverá a salir. Todas las luchas y tempestades y pruebas y cansancio. Por ejemplo, en mi caso ahora que estoy tan cansado hoy en predicar 3 veces. Y por la distancia de ir y venir a Manasa, ir y venir, y venir, y poner café, y quitar café. Ahora duérmate y mañana amaneces nuevo. Eso pasa. La prueba de un líder, la prueba de un hombre, la prueba del carácter de un ministro, es soportar el cansancio. Cristo se sentó en el pozo, porque estaba cansado junto a la mujer samaritana. Jesús se cansó, Él sabe. Él sabe. Y si él estuviera hoy predicando, él hubiera ido a Manasa, hubiera regresado, y hubiera ido y hubiera comido hamburger en In-N-Out y en Burger King, que lo hemos comido. Él hubiera hecho eso y mucho más. My friend, look. Tempestades pasan. Problemas pasan. Luchas, problemas, vienen y van. Y Dios te gradúa a un nuevo nivel, a una nueva dimensión. Usted agarra experiencia. Usted agarra, my friend, vida. Usted agarra lo que es, my friend, un bagaje extraordinario, my friend, de vivencia. Porque no hay nada más extraordinario de usted enfrentar la tormenta sabiendo, my friend, que Jesús está en el barco. Y que si Él está en el barco, no hay nada que va a suceder a usted. Nada que va a suceder a usted. Hay tormentas que naciones enfrentan, como el caso del septiembre 11, que usted estaba aquí. Yo puedo imaginar cómo fue el caos. Usted aquí, yo seguro que los trabajos se cerraron, ¿verdad? Que sí, es el fin del mundo, el fin del mundo. Si allá en Los Ángeles sentí, me imagino usted aquí, en la capital, o aquí cerca. Hay unas tormentas que los estados sufren, como las quemaciones en California, como lo que fue el Katrina en Baton Rouge, en Louisiana. Hay tormentas que ciudades pasan, ciudades enteras se destrozan, como ahora en Concepción, en Chile, o como en Puerto Prince, en Haití. Hay tormentas y tempestades que familias pasan, hijos en las drogas, problemas, pérdida de trabajo, problemas en el matrimonio, problemas, my friend, financieros. Y hay problemas que quizá usted esté enfrentando hoy. Es posible que usted esté enfrentando tormentas, y tormentas serias, tormentas, my friend, que le están causando tal vez un daño emocional, o un daño físico, o un daño en sus finanzas, o un daño en su familia, porque son tormentas. Pero es algo extraordinario sobre la tormenta. La Biblia dice bien claro, lea ahí y usted verá. Y aquí que se levantó en el mar una tempestad tan grande. Esa tempestad se levantó de momento, porque cuando Cristo salió, no estaba la tempestad. Entonces yo me pregunto, si los hombres del mar, Pedro, Juan, los hijos de Zebedeo, que eran hombres experientes, piensa conmigo, raciocine. Usted es inteligente, usted piensa, raciocine. Si la tormenta se levantó de momento en el mar, y los hombres que estaban con Cristo eran hombres experientes, y los marinos saben cuando va a haber una tempestad. Entonces Pedro, Juan, los hijos de Zebedeo le hubieran dicho a Cristo: Maestro, con todo el respeto, eres el Dios del universo, puedes cambiar todo, pero el cielo está gris. Va a haber una tormenta, ¿por qué no dejemos más tarde? Porque eran hombres experientes. ¿Cuál es el marino que no conoce el mar? ¿Verdad que sí? Entonces se prueba que esta tempestad no fue una tempestad normal. Fue una tempestad causada por el diablo, porque el diablo quería hundir el barco. Pero el diablo debería saber más do que eso, que los discípulos sabían nadar, y Cristo es el Dios del universo que podía caminar sobre las aguas. El propósito, my friend, de que el diablo quería destrozar el viaje de Cristo y quería hundirlo, está bien claro allá en el versículo 28. Lee el versículo 28 ahí. Cuando llegó a la otra orilla, a la tierra de los gadarenos, salió a un hombre que estaba endemoniado. El diablo sabía que Cristo no podía llegar al otro lado. Entonces el diablo levantó la tormenta para hundir el barco, para que Cristo no llegara al otro lado. Pero el diablo debería saber, my friend, que él no puede hundir al Rey de Reyes y Señor de Señores. El diablo debería saber que él no puede hacerlo. El diablo, my friend, no puede hacer, porque en el medio de la tormenta tuya y mía, en el medio que el diablo haya levantado enfermedades, haya levantado problemas y críticas de otros ministerios, y satanismo y lesbianismo y todo lo que enfrentamos en el YouTube, no interesa. Si Cristo está en el barco, el diablo debería saber, en primer lugar, que el barco no se puede hundir, y usted y yo tenemos que saber que el barco jamás se puede hundir en el medio de la tormenta. ¿Por qué? Porque en primer lugar, la presencia de Dios estaba en el barco. La presencia de Dios es Cristo. Y si la presencia de Dios está en el barco no se puede hundir. Él puede dar vuelta a la derecha, puede dar vuelta a la izquierda, pero el barco no puede hundirse porque él está en la presencia de Dios. Estaba en el barco y en la presencia de Dios tiembla la tierra. En la presencia de Dios es sanada la enfermedad. En la presencia de Dios hay el derramamiento del poder del Espíritu Santo. En la presencia de Dios los endemoniados son libres. En la presencia de Dios se rompen las cadenas. En la presencia de Dios se quiebra el poder del diablo. En la presencia de Dios se destroza el poder del enemigo. En la presencia de Dios, my friend, se rompe todo. Chateauneuf era el guardia personal de Luis XV de Francia. Y Chateauneuf estaba observando a un niño de 9 años de edad. Muy elegantemente el niño estaba contestando las preguntas que un obispo le estaba haciendo a él, y el niño estaba contestando con elegancia y con sabiduría las preguntas que el obispo le estaba haciendo al niño. Estaba haciendo el obispo unas preguntas al niño, al cipote. Ya me lo voy a llevar una palabra nueva, pastor. Entonces Chateauneuf era ateo. Y cuando el niño terminó de hablar con el obispo, Chateauneuf quiso burlarse del niño. Y Chateauneuf allá en Francia le llegó a él y le dijo: niño, yo te daré una naranja para que tú me digas dónde está Dios. Y el niño inteligentemente le dijo: señor Chateauneuf, y yo le daré 2 naranjas para que usted me diga, ¿y dónde no está Dios? ¿Y dónde no está Dios? Dios, su presencia llena el cielo y la tierra. Su presencia llena el universo. Su presencia llena, my friend, el universo. Su presencia llena, my friend, aleluya, todo. Hemos tenido la presencia de Dios esos días. Esa mañana fue un cultazo aquí, hermano, que no se podía terminar el culto. Tuvimos que parar el culto porque teníamos que ir a Manassas. En Manassas fue un cultazo que tuvimos que parar el culto para venir aquí. Pero ahora no tenemos que pararlo, ya no hay otro. Yo me voy, usted se queda. Ya estuvo. Hay vigilia hoy porque estamos en la presencia de Cristo Jesús. Hay vigilia hoy porque estamos en su presencia. Hay vigilia hoy porque estamos en su presencia. Alábalo. En la presencia de Dios se rompe el poder del diablo. En la presencia de Dios el bautismo del Espíritu Santo. En la presencia de Dios hay sanidad. En la presencia de Dios hay arreglo en tu vida. Hay salvación de almas. En la presencia de Dios, my friend, la tierra tiembla. Alábalo, aleluya. Oh, glory to God. Alábalo, alábalo, porque la presencia de Dios es poder. Alábalo, alábalo, la presencia de Dios es poder. Usted que quizá nos está visitando hoy, que no tiene experiencia de vida eterna, usted puede salir con esa presencia esta noche. Usted puede ser salvo, redimido, restaurado. Dios puede arreglar tu matrimonio, tu casa, salvar tus hijos, quitarte de la droga, del cigarrillo, de la bebida, quitarte de la prostitución. La presencia de Dios rompe el poder del diablo. Venga a Cristo esta noche, entrega tu corazón a Jesús. Salga de aquí con la presencia del Dios Todopoderoso. Oh, iglesia, dale un aplauso al Señor Jesucristo en esta noche. Apláudale, Él es digno de suprema alabanza. ¿Dónde está la presencia de Dios, my friend? Está el poder. La palabra dice que una gran tormenta se levantó en el mar. Y levantó de momento. Se levantó de momento. La Biblia dice que el Señor dormía. El Señor dormía o Él miraba la reacción de sus discípulos. Porque Pedro, Juan, los hijos de Zebedeo, los discípulos, eran pescadores. Todos eran hombres experientes. Estoy seguro que en el medio de esta, fíjate el detalle que dice aquí, gran tormenta. No dice solamente tormenta, dice una grande tormenta. Quizá Pedro relaba de un lado la cuerda y Juan relaba del otro y los hijos de Zebedeo del otro. Y el Señor nomás estaba mirándose, a ver hasta dónde usted lo lanzó. A ver, intente salir de esta, a ver. Es igual cuando a veces tengo problemas con mi computador, el Word, y no sé arreglarlo. Entonces Junior es inteligentísimo, él va allá, a veces arregla, a veces no puede. Entonces hay que llevarlo al Best Buy. Cuando usted llega en el Best Buy, hay un letrero que dice así: if you are so smart, Why you don't fix it yourself? Si tú eres tan inteligente, ¿por qué no lo arreglas tú? La respuesta es sencilla, porque no lo sé. Because I don't know. Entonces hay cosas que nosotros no sabemos. Y como nosotros no sabemos, tenemos que aprender. Quizá Jesús estaba solamente mirando a ellos, my friend, para ver la reacción, hasta dónde ellos podían ir, hasta dónde ellos podían llegar. Porque como eran hombres experientes, eran hombres que sabían, hombres del mar, entonces ellos sabían hasta dónde ellos tenían que ir. Let me tell you, my friend, con toda la experiencia que nosotros tenemos en el ministerio, todos nos equivocamos. Porque el único perfecto es Dios. Todos nos equivocamos. Todos, absolutamente todos nos equivocamos. Si usted nunca ha fallado en tu temperamento, tus palabras, o un mal pensamiento, dicho algo indebido a tu esposa o a un otro ministro, si usted nunca falló, dijo algunas palabras que no debería decir, entonces, my friend, ponte de pie, te lo vamos a canonizar y te vamos a llevar a Roma. A ver, atrévete, vamos a ver. Todos. Vamos a ser sinceros, hermanos. Todos. Porque todos somos humanos. Todos somos humanos. Todos nosotros tenemos que saber que todos fallamos. Todos fallamos. Pero el Señor estaba mirando para ver hasta dónde, la reacción de ellos, para ver hasta dónde ellos podían ir. Quizá le estaba descansando porque había ministrado todo el día, iba a llegar al otro lado, iba a dar de cara con el gadareno. Pero él dormía. ¿Será que esa traducción realmente que Cristo dormía? ¿O él solamente descansaba? ¿Será que él estaba durmiendo de verdad? Pero Dios no duerme. Usted debería saber que él estaba sabiendo lo que estaba sucediendo. Pues es Dios. Él vio a Natanael debajo de la higuera, 2 millas y medias de distancia. Yo te vi debajo de la higuera, mi Señor y mi Maestro, dijo Natanael. Natanael. Right. Cristo cuando oraba, por eso él oraba solo. Porque cuando él oraba, ¿usted cree que él miraba el cielo cerrado como tú y yo? Cuando él levantaba los ojos y decía, gracias te doy, oh Padre. Él miraba las nubes. Él miraba a Dios. Que él miraba, se le dijo de Dios. Si Esteban cuando fue apedreado miró a Cristo de pie, de a la diestra de Dios. Imagina a Cristo que es Dios. Cuando él oraba solo, él entraba en la presencia de Dios. Él se sentaba en el trono, él entraba en la presencia de Dios. Pues él tenía acceso al cielo, pues él creó el cielo. Entonces, my friend, look. El Señor sabe que en el medio de la tormenta, en el medio del dolor, el Señor sabe que la presencia de Él en tu vida y en la mía es suficiente. Todo lo que usted tiene que hacer es vivir en esta presencia. Es tener esta presencia y esta unción de la presencia de Dios. Cuando predicamos en Colombia había 200,000 personas. ¡Qué cruzada tremenda, hermanos! Solo por la mañana vinieron 7,000 ministros, 7,000 pastores y líderes. Una cruzada bárbara. Y Damaris Cáceres Jr. fue con nosotros. Y Damaris dijo, después que me escuchó, tú tienes una presencia de Dios tremenda, Josué. Y nadie te conoce como yo. Cuando tú quieres predicar, tú predicas. Porque tú eres un predicador. Cuando tú quieres predicar, tú predicas la palabra. Si supieras la presencia de Dios que fluye de ti, de tu humildad, de tu sencillez, de tu conocimiento, de la unción que hay en tu vida. Y dijo Damaris, nunca pierda eso. Porque eso es la marca de tu vida, es la marca de tu ministerio, es tu tarjeta de presentación, la presencia de Dios que fluye. Y en esta noche la presencia de Dios está aquí, la presencia de Dios está aquí en esta noche. En segundo lugar, cuando le despertaron los discípulos, Maestro, no te importa que perecemos. Sepa, my friend, que en el medio de la gran tormenta, en segundo lugar, el diablo debería saber, y usted y yo debemos saber, que estaba no solamente la presencia de Dios, pero estaba la provisión de Dios en el barco. Cristo estaba en el barco. La provisión para la salvación nuestra. No te importa que perecemos, sálvanos. La provisión estaba ahí mismo. En la popa, tranquilo. El Señor está más cerca que nuestra propia respiración. La provisión de Dios mismo estaba allí. La provisión de Dios estaba allí. Dios nunca te va a fallar. Él jamás te va a dejar. Ahora estoy escribiendo en el 7º libro, estoy terminando el capítulo 25. Para terminar el 26, para empezar el 26. Último capítulo, gloria a Dios. Se me ha llevado 1 año y medio escribiendo ese libro. Un librazo del Espíritu Santo. Tremendo libro. Entonces estoy escribiendo sobre la fidelidad de Dios. Dios es fiel, es uno de los atributos más altos y más grandes de su carácter, es su fidelidad. Jamás Dios ha fallado. Cuando él no tenía nada más que jurar, él juró por él mismo y dijo: yo juro por mí mismo que de Abraham yo voy a ser una gran nación. ¿Sabe lo que le estaba diciendo el original hebreo? Lo que le estaba diciendo cuando él juró por él mismo, porque él no tenía nada más grande, porque se jura por alguien más grande que tú. Pues la gente dice: juro por Dios, y no debe decir eso. Entonces él juró por él mismo. La palabra hebrea, lo que le estaba diciendo es: yo dejo de existir, yo ceso de existir de ser Dios si yo quiebro mi palabra. ¿Cómo él va a dejar de existir de ser Dios? ¿Es posible? Entonces, si él te ha dado una promesa, si él te ha dado una palabra, él va a cumplir. Él va a cumplir porque él es fiel, porque su palabra es fiel, porque él jamás te va a decir algo que él no va a hacer. Él va a cumplir para usted. El otro día faltaban $1,430 para completar el dinero de los misioneros. Usted me ve anunciando la tarjetita aquí, pero no sabe el peso de mi corazón, hermano, y mi responsabilidad. Imagínese cada uno de vosotros llevase una tarjetita, hermano. Pero no sabe el peso de mi responsabilidad, hermano. Yo no puedo, hermano, banquetearme en un restaurante y olvidar mis amigos que aguantan en la fila de la batalla. Hoy comimos hamburgues todo el día en la correría loca esa de hoy. Y Dios venía a ti y dice: por lo menos tenés hamburgues para comer. Shut up and keep preaching. Cállate y siga predicando, pero no tenés hamburgues. Menos misioneros que están allá en África y en Asia, que no han comido nada hoy y han tenido que predicar. Gracias a Dios por un drive-thru. Gracias a Dios por fast food en América. Porque hay lugares que termina el culto y usted sabe muy bien que no hay nada que comer y hay que ir a dormir en el cuarto del hotel. That's it. Y faltaban $1,430 para completar el dinero de los misioneros. Y yo oré al Señor, yo le dije al Señor por la mañana: no te rajes, hombre, no te rajes, no me falles. Si yo te he hablado en el mundo entero de tu fidelidad, esa gente te necesita de este dinero. Si fuera para mí, muy bien. Entonces supe mañana otro día: yo tengo que mandar este dinero. Y tomé la llavecita del Hondita, un Hondita chiquitito. Y fui a la cocina y Damaris, como buena cubana, chico, estaba haciendo un arroz con pollo. Y yo le dije a Damaris: Damaris, voy al P.O. Box, donde llegan las cartas. Necesito $1,430 para completar el dinero de los misioneros. Yo sé que está ahí el dinero. Y Damaris dijo: el Dios que me sacó de Cuba es el mismo Dios que te va a dar el dinero. Tranquilo, ve allá. El dinero está en el P.O. Box. Ve allá, tranquilo. Dios conoce tu corazón. Dios sabe. Nosotros sostenemos a 30 misioneros. Entonces yo pregunto, my friend, los cantantes que hacen los grandes shows y conciertos, ¿a quién ellos dan el dinero? Ah, qué interesante, ¿verdad? ¿Nunca has pensado? Se han enriquecido ellos mismos. No confundas hombres de Dios, my friend, con hombres de negocio. No confundas verdaderos ministros con la pasión por las almas, pasión por el evangelismo. No confundas, my friend, con hombres que hacen grandes consejos de humo y luces y show, y cuando termina sale escondidos en la puerta lateral porque ni quiere verte, pero si quiere vender sus ideas a ti. ¿Verdad que sí, pastor? No confunda. Es la verdad, duele, pues trágala, porque es la verdad. Es la verdad, pues trágala calladito, mansamente. Es la verdad. Nosotros sostenemos los 30 misioneros. Pudiéramos tener ese dinero para nosotros y enriquecerse, porque hace 22 años que damos a los misioneros. ¿Cuánto dinero hemos dado, hermano? ¿Cuántos millones de dólares hemos dado en 22 años a los misioneros? Piénsalo. Ay, Dios viene a ti y te dice: tú no hubieras dado nada, tú no hubieras tenido nada, porque si tú no hubieras dado, tú no hubieras tenido. $1,430, y tomé el Hondita y fui en el freeway llorando y dije: Señor, no te rajes, tú no eres de Jalisco, hombre. No te rajes, los hermanos mexicanos aquí. Tú no eres de Jalisco, no te rajes, hombre. Y puse la llavecita en el P.O. Box. In the name of Jesus, in the name of Jesus. Empecé a abrir la puertecita en fe. La mayoría de las cartas ya conocía los nombres. Una no había llegado nunca. Y dijo: esta es, esta es. Y temblaba mi mano por la responsabilidad que yo tengo. La carga, como Pablo decía, la carga que me agolpa de las iglesias, la preocupación que me agolpa de los misioneros. ¿Cómo voy a sentarme a comer un porterhouse steak, un New York steak, y mis amigos misioneros no tienen lo que comer, ellos y sus hijos allá en Asia y en África? Es un sacrilegio, hermano, sería. Y abrí la carta y rasgué, mira, abrí bien, la rasgué la carta y la abrí. La carta decía: hermano Irión, soy dueño de una compañía de piezas de carro, de manufacturación, yo no sé cómo se dice esas cosas, de piezas de carro. Usted vino a New Jersey, habló de misiones con un amor y una pasión por los misioneros como nunca hemos oído. Aquí va mi primera ofrenda a sus misioneros, $1,430. Este es el Dios que yo conozco. Ese es el Dios que yo conozco. Jamás me ha fallado, jamás se ha rajado. Dios es fiel, Dios es fiel. Que el mundo sepa que Dios es fiel, más fiel que los cielos, más fiel que el firmamento, más fiel, my friend, que toda la extensión del universo. He is faithful. Él es fiel. Él jamás nos ha abandonado. Él jamás nos ha dejado. Sepa que la provisión de Dios está con usted en el barco. Y si la provisión de Dios está en el barco, tu barco no puede hundirse. ¿Cómo se va a hundir? Si Él te ha prometido suplir. Cuando Kat recibió la carta de la aceptación de la Universidad Vanguard, Dios hizo un milagro financiero tremendo. Ella se cambió por una universidad mejor, la Loyola. Y nos dieron ayuda, hermano, financiera, que usted no tiene idea. Ella saltaba con la carta en medio de la sala y decía: este es el Dios que yo sirvo. Este es el Dios de mis padres. Dios es fiel. Dios es fiel. Dios es fiel. Porque Él es fiel, porque Él no falla, porque Él es lo que la palabra dice, que Él es fiel. Él no falla. Él no cambia. No interesa tu necesidad. No interesa lo que usted necesita. Un trabajo mejor. Una casa mejor. Vivir en un barrio mejor. No interesa. Él a su tiempo hará lo que Él ha prometido. Porque Él jamás ha fallado. Entonces usted tiene que conocer y saber las escrituras. Que Dios es fiel. Que Él no falla. Que si Él te habló, va a llegar. Dios nos dijo. A más de 12, 14, 15 años atrás, Adama dice a mí que iba a llegar el momento de entrar en la televisión a nivel mundial. Que iba a ser algo extraordinario. Unos que no quieren esperar, van adelante por ser conocido. Usted sabe cómo es ese problema de ser conocido. Yo dije: no. Endeudarme yo no voy. Si quiere que yo vaya, pues en la lana primero. Primero el dinero. Me vas a pagar un año por adelante la televisión. Y si tú me pagas un año por adelante, porque yo no voy a tocar un centavo de los misioneros. Un año por adelante, y es mucho dinero. Entonces dame a mí ese dinero, dame esta señal y esta prueba. Pusimos un vellón, como hizo Gedeón, él puso un vellón. Fuimos al P.O. Box, Damares y yo, a 2 semanas atrás. Allá estaba un cheque, hermano, de una cantidad que usted no tiene idea. Si te digo, usted cae del banco, entonces mejor no digo. Había muchos ceros, cero, cero, cero, cero, cero, cero, cero, punto, cero, cero, cero. Muchos ceros. It's a lot of money. Sigue aumentando, sigue subiendo. Dios me pagó un año entero de la televisión. Esperamos y Dios dice: espera. Espera, no es el tiempo todavía. Espera. Es diferente, espera, porque uno va envejeciendo. Y uno dice a Dios: nosotros vamos envejeciendo, tú no envejeces, pues si tú eres eterno. Uno va envejeciendo y Dios te dice: ya ves cómo no estás viejo, te voy a enviar allá para Silver Spring y ya verás a la correría del domingo, ya verás cómo no va a estar viejo, cómo lo vas a conseguir hacer. ¡Aleluya! Viejo es el diablo y viejos son los montes. Caleb tenía 80 años y dijo: este monte es mío, dámelo porque Jehová me ha dado. Ese monte es mío. Aquí hemos de predicar, Pastor Vicente. Aquí hemos de predicar hasta cuando Dios diga. Aquí hemos de predicar hasta cuando Él dice. Él nos dará salud, Él nos dará vida, Él nos dará poder, autoridad. Él, my friend, estará con nosotros y Él nos proveerá. Entonces ahora, después de 15 años que Dios prometió, ¿no crees que si Dios te dice algo hoy, se va a cumplir mañana? No. ¿Cuántos años esperó Abraham para tener a Isaac? A ver, ¿cuántos? ¿Cuántos? 25, that's right. 25, él tenía 75 años cuando Dios prometió. Oiga, 75 ya no es un chavalo de 47. Ya no es un cipote, ¿verdad? 75, my friend, is a lot of years. Y Sara tenía 100. Ya no ovulaba más y era estéril. Humanamente hablando, no es posible. Solo un milagro. Solo Dios por... Y él dijo, juró por él mismo: te daré descendencia y será como las estrellas, y será como la arena del mar. Te lo daré. 25 años. Yo esperé 15 para llegar el jueves. El jueves ahora que viene, vamos a empezarlo a nivel global. Porque es para Él. Porque es para su honra, para su gloria. Importa que yo disminuya y que Él sea alabado y que Él sea exaltado. Porque Él provee, porque Él es fiel. Dios jamás ha fallado. Ponga esa palabra dentro de tu corazón. Si Dios está en el barco tuyo, en el medio de la tormenta de la duda, en el medio de la tormenta de la incredulidad, en el medio de la tormenta del miedo, Dios ve a ti y te dice: no mire el problema tuyo, mire el yo que estoy detrás del problema. Mira yo, el creador del universo. No mire el problema, mire la solución del problema. Yo te suplo, yo te levanto, yo salvo tus familiares, yo te sano tu enfermedad. Yo tengo el poder de cumplir lo que la palabra dice que yo puedo cumplir. That's right. Si el pastor Hernández hubiera pensado en los costos y hubiera pensado que no se puede, o por la crisis, no hubiera hecho el templo. Estarían ustedes allá esa noche, ahora allá con el pastor Jones. Se tiene que actuar en fe. Pedro salió del barco y caminó en fe en dirección a él. Jesús dijo a los leprosos: ve y enséñate al sacerdote. Salieron caminando y fueron sanados caminando en fe antes de llegar. La hija de Jairo viene a él. Jesús dijo a los leprosos: ve y enséñate al sacerdote. Salieron caminando y fueron sanados caminando en fe antes de llegar.

era, mi hija está atormentada, se humilló, se humilló, se humilló. Cristo dijo, ve en paz, ella está sanada. Crea la palabra, crea lo que está escrito. Siempre crea la palabra que dice, my friend. El diablo siempre te va a mentir. El diablo te va a decir, oh, Dios no va a hacer. El diablo te va a poner duda, miedo, incredulidad. Rechaza todo eso y diga, yo creo lo que dice la palabra. Yo creo lo que dice la palabra. Y la palabra dice que si Cristo está en el barco, Él va a suplir los millones de dólares que yo necesito. Él va a suplir lo que yo necesito. Tercer lugar, no solamente la presencia estaba en el barco, la provisión estaba en el barco, pero el poder de Dios estaba en el barco. Cristo levantó sus manos y reprendió el mar y el viento. Jesús estaba diciendo, aquíétate, hombre, ¿a poco no me conoces? Yo te creo. Oh, sí, es cierto. Señor que camina sobre las aguas, Señor que domina el universo. Solo del lado izquierdo del universo hay un trillón de estrellas. No es millones ni billones, es trillón. Trillón de estrellas. Y cada una tiene su nombre. El Señor la llama por su nombre. Cada una de la otra está a una distancia de 200 millones de millas de distancia. 200 million miles. Oh my God. Jesus Christ. Y usted la ve. El cielo iluminado, my friend. Usted puede imaginar la distancia que usted está viendo. Cuando el Señor estaba en el trono creyendo, Él ponía una aquí, otra allá, aquí y allá, aquí y allá, ya, ya, ya. Y hay una estrella que está en el libro de Job. Casi Dios puso una estrella en honor mío por el nombre. Casi puso Orión, pero es Orión. Casi, casi. Era Y, Él puso O. Pero casi, pastor, casi. La Orión y las Pleiades. Está allá en el libro de Job. Solo léalo para que tú veas. My friend, look. El poder de Dios estaba en el barco. Y cuando el poder de Dios está en tu vida, el diablo no te puede tocar. No hay nada que te pueda hacer daño. No hay enfermedad que te pueda tocar. Cuando el poder de Dios está en el barco, my friend, el poder de Dios rompe todo el poder del enemigo, porque el diablo no te puede tocar. Porque este poder, porque esta unción, ella está viva, ella está viviente, ella está adentro de usted, y usted tiene que saber que el poder de Dios es sobre todo. Abarca todo. No hay nada que huye de su control. Todo está bajo su momento, todo está bajo su tiempo, todo tiene su hora. Vamos a decir, yo algunos años atrás, como unos 2 o 3, Catherine empezó a enfermarse, Junior empezó a enfermarse, yo empecé a enfermarme, Damaris empezó a enfermar. Yo dije, ¿qué pasó aquí? Entonces empezamos a orar y Dios dijo, hay una guerra, hay una lucha espiritual en el barrio tuyo. Entonces Damaris fue a llevar a Catherine y a Junior, uno en la escuela, otro en el otro. Cuando viene Damaris de regreso, encuentra una satanista delante de nuestra casa, vestida en negro con una turba que se no te reprenda, mirando la casa, haciendo señales del cornuto del diablo, invocando a los demonios y maldiciendo a nuestra casa. Y yo dije a Damaris, ¿cómo tú la viste? Dijo Damaris, la vi en el medio de la calle. Yo le dije, ¿por qué no pasaste por arriba? Pasa por arriba, después dice, señor policía, un accidente, como es bruja, aparecía, desaparecía, no vi, de momento apareció, pa, y le pasé por arriba. Estoy jugando, hermano, estoy jugando. It's just kidding. Cuidado que hay policías que me están viendo por el DVD después. It's just a kidding, officer, just a kidding. Just kidding, solo jugando. Después se explica el policía, ¿verdad? No la vi. I'm sorry. Qué problema, ¿verdad? Después. Entonces Dios vino a nosotros y dijo, tráncate ustedes dos en ayuno y oración y decréate 3 días de ayuno y oración fulminante. El ayuno más poderoso que puede haber, sin agua y sin comida. El diablo se vuelve loco. Se vuelve loco, es el ayuno de Esther. De ahí de 3, 4, 5 días ya tomas agua. Puede hacer 21 como Damaris hizo, con agua. 21 days. Esa mujer salió de la unción del cuarto cuando terminó los 21 días, my friend, olvídese. Poderosa esta mujer que Dios me dio. My friend, look.

0: Declare 3 días de ayuno y oración, sin tomar agua y sin comer. Entonces dijimos a Catherine Jr., pues ustedes a ver, comen en la escuela, aquí está el dinero, comen Burger King, Wendy's, que ya somos muy amigos de Burger King, Wendy's. Coma por ahí, pero no vamos a cocinar, ok. Y nos trancamos en el cuarto y dijimos, diablo, ¿quién eres tú para enfermar a nosotros? ¿Quién eres tú para enfermar a nosotros que somos siervos del Dios Todopoderoso? Porque si adentro de mí está el Espíritu de Dios, y si Cristo vive adentro de mí, entonces el Espíritu de Dios y Cristo no pueden estar enfermos. Porque si ellos viven adentro de mí, y si yo estoy enfermo, ellos van a estar enfermos. Entonces la enfermedad es ilegal en tu vida, y es ilegal en la mía. Si usted acepta la mentira del diablo, usted empieza tomando una pastillita hoy, después otra mañana, y hoy después el de la presión, o el del colesterol. Oh, no, no, a que todo el mundo toma. Cuando usted va a terminar, usted tiene una caja de medicina, my friend. Rechace la mentira del diablo. Jesucristo ya llevó tu enfermedad en la cruz del Calvario. Otro día la presión mía explotó por la sal. 170, casi 180 con 100. Un dolor de cabeza terrible. Y dámonos me lleva de emergencia al hospital. Y el médico dice, ¿qué haces? ¿Cuál es tu profesión? Ministro. Oh, claro, debería ser ministro. ¿Qué más puede ser? Las ocupaciones de un ministro. Tu presión está altísima. Fuimos al médico y el médico, primero que dijo, tienes que empezar a tomar la pastilla de la presión. Dijo, yo no tomo pastilla ninguna. Yo soy el siervo del Dios Todopoderoso. Yo no puedo predicar sanidad y yo mismo estar enfermo. Yo rechazo esta pastilla de presión en el nombre de Cristo Jesús. Yo soy sanado por las llagas de Cristo. Yo soy sanado. Porque las pastillas te arreglan una cosa y te chiva otra. Así es. Te arregla una cosa, pues te chiva otra, y te chiva otra, y te chiva otra. Cuando usted va a ver, usted es esclavo de la enfermedad. El diablo viene y también dice, todo el mundo hace, todo el mundo hace. No, todo el mundo no hace. Usted toma autoridad o el diablo va despacio tomando ventajas sobre ti. Empieza con una, después dos, tres, tiene una caja después de medicina. Hasta escribe en un papel ahora que tiene que tomar cada una. Hombre, yo que viajo tanto alrededor del mundo, voy a tener tiempo de andar apuntando en un papelito las pastillas que tengo yo que tomar alrededor del mundo. ¡Hombre! ¿Y cómo yo voy a tener tiempo? Si a las 9 de la mañana en Silver Spring, a la 1 en Manassas, y a las 6 de regreso, y Burger King, McDonald's, bañar y bar, ¿cómo voy a tener tiempo de andar con el papelito? Hombre de Dios, hermano, denle un aplauso a su pastor. Hombre de Dios, hombre de Dios. Estamos terminando en victoria. El diablo no quería que termináramos en victoria. El diablo no quería que se llevara a cabo esa campaña. Pero hoy lo avergonzamos en el nombre de Cristo. El diablo está avergonzado, pastor. Está avergonzado. Hay victoria esa noche. Alabado sea el nombre de Cristo Jesús. Lo avergonzamos al diablo. Todo malentendido, toda obra del diablo está atada en el nombre del Señor Jesucristo. Y hay victoria en el pueblo de Dios esta noche. Hay poder esta noche. Entonces empezamos a orar y a ayunar, damas y yo, 3 días. Y en el último día apuntamos el dedo contra la casa de la bruja, la tal esa. No oramos para que Dios la matara, ni mandara al infierno, ni ataque el corazón, nada de eso. No, no, no. Yo no hice con ella como hice con el primer ministro de India. Que oré para que Dios la enfermara. Y Dios la enfermó, gracias a Dios que no murió, pero después muere, va al infierno, la culpa es mía. Solo yo dije a Dios, bueno, como ya nos conocemos a tantos años, sin enredo, vamos a hablar de frente sin enredo. Tú me dices, si el diablo tiene más poder que tú, ella se queda en este barrio. Si tú tienes más poder que el diablo, yo soy tu siervo, yo me quedo en ese barrio. Haz la decisión y hazla hoy. No, de frente. Tú me dices a mí, si ella va a quedar en el barrio, entonces nosotros nos cambiamos para un otro barrio. Y el diablo venció. Ahora, si tú dices que tú tienes el poder que yo creo en tu palabra, lo que tú dices y lo que yo he predicado por fe, que es lo que tú dices, entonces ella tiene que irse de aquí. Y terminó la oración y el ayuno 3 días y apuntamos el dedo y dijimos, diablo, tú te vas de este barrio. Tú te vas de... Mira, me paran los pelos, hermano, real. Lucha el derecho contra el chamuco, pero tú ya estás vencido, chamuquillo. Tú ya estás vencido. Tú ya estás atado y ya estás vencido. Hombre, no. No, no, no, no. Hombre, vengo yo de predicar de Los Ángeles unas 2 semanas después. No llegó ni 2 semanas, yo creo. Algunos días después, cuando doblo la calle nuestra, lleno de bomberos, lleno de ambulancia, lleno de carros de policía. Y yo dije, órale, ¿qué pasó aquí? Cuando pongo el carro en el driveway, ni entré a la casa. Y Damari mirando por la ventanilla. Mirando por la ventanilla. Damari y Catherine y Junior mirando, pegados en el vidrio, pero mirando. Y Damari así, así, para venir, para llamarme. Dice, espera, espera, espera, ya vengo, voy a hablar. Espera, espera, espera. Fui allá al office y le dije, office, what happened? ¿Qué pasó? Le dije, you live there? I said, yes, sir, I live right here. Le dijo, oh, no, la mujer que vive en esa casa. Dijo, ¿esa casa? Yes. Dije, ¿es ahí? Sí, es. Are you sure? This one? Yes, this one, sir. This one there. Para estar seguro que era casa de la satanista. Y dijo, ¿y qué pasó? No, la mujer que estaba ahí fumaba mucho. Le dio un ataque al corazón de momento y cayó con el cigarrillo en la alfombra. Se prendió fuego la alfombra de la casa y la mató quemada. Barbaridad, hermano. Dios es tremendo. No te metas con el siervo de Dios, diablo. No te metas con los hombres de Dios, diablo. No te metas, satanistas, con el hombre de Dios y la mujer de Dios. Tú ya estás vencido. Nuestras casas y nuestras familias están cubiertas en la sangre de Cristo. Ese fue el resultado de haber desafiado a los hombres de Dios. Aquí hay hombres de Dios. Aquí hay pastores, hombres de Dios, aquí en este lugar. Tú no puedes con nosotros. ¿Por qué? Porque estamos llenos del poder. Porque estamos llenos de la unción. No oramos para que Dios la matara y viera el infierno. Yo dije que Dios la sacara del barrio y Dios la fulminó. Porque el poder de Dios es sobre todo principado, sobre toda potestad, sobre todo el poder del diablo. Tú estás vencido, diablo. Aleluya. Oh, glory to God. Alábalo. Hay una unción tremenda aquí esta noche. Alábalo. Hay una unción tremenda aquí. Alábalo, alábalo, alábalo, alábalo. Yes, glory to God. No hay poder igual al que tú tienes. ¿Quién es el diablo para ir a suspender nuestra cruzada como en India? ¿Quién es el diablo para poner ratones y gatos muertos en la puerta de la casa del siervo de Dios? ¿Quién eres tú para venir a desafiar a nosotros? Como David dijo de Goliat, ¿quién eres tú, incircunciso, para desafiar los ejércitos del Dios vivo? ¿Quién eres tú? Tú no eres nadie. Tú estás derrotado porque esta palabra dice en Apocalipsis capítulo 20, versículo 30, y fue lanzado el diablo vivo en el lago de fuego y azufre, donde ya estaba la bestia y el falso profeta. Está escrito en la palabra de Dios. Está escrito que la iglesia, apóstoles y profetas de restauración son más que vencedores en Cristo Jesús. Está escrito, my friend, que sus ministros son más que vencedores en Cristo Jesús. Está escrito en la palabra de Dios que tú y yo somos más que vencedores. Está escrito. Oh, hermano, I feel like preaching tonight. Si hacemos vigilia, yo le entro. Aquí estoy, hermano. Más cansado, más power. Más cansado, más unción. Más cansado, más poder. Más cansado, más gloria de Dios. Yo le entro. Oh, glory to God. Oh, glory to God. Oh, glory to God. Hay una unción tremenda aquí. Alábalo, alábalo. Hay una unción tremenda aquí. Hay una unción tremenda aquí. Cristo está en el barco. El poder de Dios está en el barco. Y cuarto lugar y último lugar. El mar se hizo gran bonanza. Los hombres se maravillaron. Tú vas a maravillarte. ¿Por qué? Porque no solamente la presencia de Dios estaba en el barco. No solamente la provisión de Dios estaba en el barco. No solamente el poder de Dios estaba en el barco. Como el propósito de Dios estaba en el barco. Cristo es el propósito final de tu vida. ¿Cómo sabemos que alcanzó su propósito? Mira el versículo 28. Cuando llegó a la otra orilla, el diablo va a hacer todo lo que él puede para que tú no llegues a la otra orilla. El diablo va a hacer todo lo que él pueda para que tú no alcances tu objetivo. El diablo va a hacer todo lo que él puede para sacarte de ese país y deportarte si no tienes la residencia y los papeles, porque él sabe que Dios te va a usar. El diablo va a hacer todo lo que él puede para mantener fuera del llamado de Dios, pero hoy lo atamos todo principado y potestad del diablo y proclamamos que él quite tu mano sobre usted, que él quite tu mano sobre tus papeles legales, que el diablo quite tus manos sobre tu residencia, sobre tu ciudadanía. Quita tus manos, diablo. Cuando yo me hice ciudadano de los Estados Unidos de América, allá por los años 98, 99, pues la ciudadanía llegaba en menos de 4 o 6 meses. Y cuando tú sometes los papeles, pues entonces tú tienes que esperar a la ciudadanía venir. Y ella demora, no puedes viajar internacionalmente porque tú necesitas el pasaporte. Y el diablo empezó a trancar mi ciudadanía de llegar. Yo pasé todas las preguntas y todo, pasé tan bien las preguntas que el hombre dijo, ¿por qué no me ayuda a hacer las preguntas de los demás? Él dijo, bueno, part time, no tengo tiempo. Acerté todas las preguntas. Entonces no llegaba mi ciudadanía, que yo tenía que jurar la bandera. No llegaba, y no llegaba, y no llegaba. Ay, Dios vino y dijo, hay una solución rápida y terminante. Cuando Dios me habla así, yo ya sé. Ya sé, tráncate 3 días en ayuno y oración. Cuando Dios habla de respuesta rápida y terminante, yo ya sé que va a costar 3 días de ayuno y oración. No necesita ni argumentar con Dios porque va a perder. Mejor, cuanto más rápido empieza, más rápido termina. Me tranqué, Damaris y yo, en ayuno y oración. Después de una semana que terminamos en ayuno y oración, llega la carta. Eres llamado para la última cita de la migración. Ah, yo llego, después de 2 años y medio, casi 3 años. Y cuando yo entré en la cita, ya fui diciendo luego al hombre, excuse me. El hombre no me había dicho nada, le dije, what? Excuse me, why took it so long? ¿Por qué demoró demasiado venir a esta cita? Yo necesito viajar, yo soy un ministro. El hombre dijo, ¿te querías que un americano sea un dot? ¿Te querías que, sit down? Estoy bien tranquilo, ¿verdad? Estoy tranquilo. Y me senté y me dijo, are you wondering why it took so long for us to call you? ¿Has preguntado por qué has demorado tanto? Sí, ¿por qué, hombre? Casi 2, 3 años. La mayoría de la gente, 4, 6 meses. Ahí el hombre trajo un fallo, una caja de este tamaño de papeles. Y lo puso delante de mí así. ¡Bruf! Y le dijo, esto eres tú. Yo dije, excuse me. Y dijo, that's right, this is you. La razón que demoró casi 2 años y 3 años es que tú no eres una persona normal, común y corriente como los demás que han aplicado la ciudadanía. Tú has ido a todo el mundo. Nosotros no sabíamos quién tú eras. Tuvimos que examinarte, tuvimos que investigarte. Tú fuiste a Rusia, tú fuiste a China, tú fuiste a todos los países del mundo, países árabes, países socialistas, países comunistas, países... Nosotros no sabíamos quién tú eras. Y gracias a Dios que fue antes de septiembre 11, se nos estaría esperando ahora. Gracias a Dios. Oh my God. Yo le dije, no me digas. El hombre dijo, that's right. Cuando te haces residente, nadie te investiga, residente. Pero ciudadano, el FBI y la CIA tomó 3 años. Dijo, me hubieras preguntado, yo te hubiera dicho, hombre. Tan sencillo, te hubiera dicho. Pues no mentí en la aplicación. Ahí el hombre se sentó y vio todas las preguntas. Dijo, that's right. Eres un hombre bajo integridad. Me dio la mano de welcome to United States. By the way, me dijo, aquí está la aplicación para tu pasaporte. Ya veas, luego, pues claro, luego hay que ir a hacer ese pasaporte. My friend, look. Usted tiene que entender que usted va a alcanzar el propósito. Cada vez que Damaris y yo pasamos delante del edificio de la migración, yo levantaba las manos y reprendía. Hace que Dios dijo, tráncate 3 días. No es solo pasar y reprender, no. Pague el precio. Dobla las rodillas. Humíllate y dóblate las rodillas y vas a alcanzar el objetivo. Y yo digo a usted que está aquí, usted va a alcanzar tu objetivo. No desanime, los papeles van a venir, tu residencia va a venir, tu ciudadanía va a venir, tu victoria va a venir. No desanime, usted va a vencer. Yo decía, Catri, tú vas a ir a las mejores universidades, take it easy, Dios te va a dar, la dio. Junior decía, Dios te va a dar las mejores universidades. Ahora él puede escoger entre la Princeton, la Yale y la Harvard y las mejores universidades de ese país, que todas ellas lo quieren a Joshua para estudiar. Tú vas a alcanzar tu objetivo. Tú tú vas a llegar a tu meta. El jueves cumple 15 años que yo he esperado. 15 years. Abraham debe estar diciendo allá arriba, te faltó 10 años todavía para alcanzarme a mí. Te faltó 10, esperé 25. Todo llega. Todo cae por su peso, todo tiene su momento, pero yo te digo a ti en esta noche por la fe, en el nombre del Señor Jesucristo, usted va a alcanzar, usted va a llegar al otro lado, usted va a llegar al otro lado de la orilla, tus hijos estudiarán en las mejores universidades, usted será bendecido, usted será prosperado, usted va a alcanzar tu objetivo, tú vas a hacerlo. Y yo me atrevo a decir esta noche, my friend, que usted necesita un nuevo templo ya. Las paredes están bonitas, mira, ni riscadas, están lindas y ya no cabe la gente. Pues en el nombre de Jesús vamos a hablar en fe esta noche. Dios te va a dar un templo mayor. Dios te va a dar un templo más grande. Si no, usted tendrá que hacer 2 o 3 cultos al domingo. 2 o 3 cultos al domingo usted tendrá que hacer porque no hay más lugar. Ay sí, por favor, hermano, un templo mayor para no ir hasta allá y regresar y allá y regresar. Un lugar solo, por favor, yo te pido. Ten misericordia, pastor del siervo.
1: Son las 5 en punto.

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Un corazón, una nación, un

promesa que el mundo aliene es que creemos de corazón que Yeshua es nuestro Salvador. Reina, reina con poder, Hashem, sobre nuestra vida, reina, sobre todo nombre sea la gloria siempre. Amén.

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1: Gracias a Dios, aleluya, muy buenos días, buenas tardes o buenas noches a todos en cualquier lugar del universo. Que Dios les bendiga en este día, que el Señor nos vea. Estamos estudiando el libro de Génesis y hoy queremos hablar de un tema, que el Señor es nuestro escudo. El tema de hoy, el Señor es nuestro escudo, es el título de este día. Y vamos a comenzar leyendo Génesis capítulo 15 y el verso 1. Génesis capítulo 15 y el verso 1. Leemos la palabra del Señor en el nombre del Padre, del Hijo y de su Santo Espíritu. Después de estas cosas, vino la palabra de Jehová a Abraham en visión, diciendo: no temas, Abraham, yo soy tu escudo, y tu galardón será sobremanera grande. Gloria. Aleluya. Qué linda palabra, hermano, toda la palabra preciosa. Gloria a Dios. El escudo, mis hermanos, mis amigos, es una de las piezas de la antigua armadura de los soldados, que protegía el cuerpo del guerrero contra las flechas y con los golpes de lanza o contra las espadas. Por lo tanto, Dios le estaba diciendo a Abraham: yo soy la garantía de tu integridad. En otras palabras, yo soy la garantía de tu integridad física. Fíjense en ese punto. El Señor es la garantía de nuestra integridad física, mis hermanos. Abraham le quiso decir: yo soy tu protección, yo soy quien te guarda, yo soy tu seguridad perfecta. Aquí en la palabra del Señor, mis hermanos, en muchas ocasiones vemos a hombres de Dios, a muchos hombres de Dios, referirse al Señor como su escudo. Y los que conocen las lenguas originales de la Biblia lo llaman Adonai Magen, en hebreo, Adonai Magen, escudo. El Señor es mi escudo. El Señor es nuestro escudo. Y es lo que leíamos aquí en Génesis capítulo 15 y el versículo 1. Que el Señor le dice: no temas, Abraham, yo soy tu escudo, y tu galardón será sobremanera grande. En la encrucijada de la vida, mis hermanos, mis amigos, pasamos muchas veces por diferentes tipos de situaciones, cosas que a veces usted no espera, que vienen de los que menos esperan, van a suceder y van a venir. Otros que lo amenazan por sus cosas, por lo suyo, por lo que Dios le ha dado. Pero el Señor, en este día, mi hermano, mi amigo, nos dice: no temas. No tengamos miedo a nada, porque el Señor es nuestro escudo. Hermano, amigo, el Señor es nuestro escudo. Y Él nos hace la promesa agregada que su galardón será sobremanera grande. Gloria a Dios por esas promesas del Señor para su pueblo. Amigo, qué importante es ser parte del cuerpo de Cristo en esta tierra. Qué importante es declarar o proclamar en nuestra vida de que el Señor es nuestro Salvador. Qué importante es no avergonzarnos del Evangelio, aunque hayan muchos pseudos, hijos de Dios, que hacen que nos avergoncemos de ellos. Pero es importante saber que en medio de toda situación, el Señor nos dice, no teman. El Señor nos dice que Él es nuestro escudo y que nuestro galardón al final de todo eso será sobremanera grande. Por eso, mis hermanos, la reflexión de este día le hemos llamado el Señor es nuestro escudo. ¿Por qué Él es nuestro escudo? Ya definimos lo que es un escudo, algo que lo protege, algo que lo guarda de los dardos del maligno, el escudo de la fe. Algo que lo guarda y le da seguridad en el Señor, porque los que tenemos al Señor tenemos ese escudo protector en nuestras vidas. Porque los que alabamos a Dios tenemos esa seguridad de que Él está con nosotros. Hay muchos dentro de la iglesia de Cristo que están infiltrados y que con sus acciones nos damos cuenta que aunque tengan 80 años dentro de una iglesia, no conocen al Señor. Y es exactamente este es el punto, que el Señor, a los hijos de Dios, a los verdaderos hijos de Dios, es nuestro escudo. Veamos, aquí en la palabra del Señor, la presencia de Dios como un escudo para nosotros. Veámoslo a través de la palabra de Dios. Y en el libro de Deuteronomio, capítulo 33 y el verso 29, encontramos la primer verdad. Deuteronomio, capítulo 33, gloria a Dios, y el versículo 29. Quiero leérselo en el número 1. Dice la palabra del Señor así: bienaventurado tú, oh Israel, ¿quién como tu pueblo, salvo por Jehová, escudo de tu socorro y espada de tu triunfo? Así que tus enemigos serán humillados y tú hollarás sobre sus alturas. Gloria a Dios. Aquí está el primer concepto del ser, que el Señor es nuestro escudo. Hermano, aquí encontramos a Moisés que está bendiciendo a Israel, diciéndole a este pueblo: bienaventurado tú, oh Israel. ¿Quién como tú? Pueblo salvo por Jehová, escudo de tu socorro, espada de tu triunfo. Así que tus enemigos serán humillados y tú hollarás sobre sus alturas. Mis hermanos, la palabra de Dios nos confirma la verdad del escudo que es Jehová para su pueblo. Es a través de la palabra de Dios, porque se pueden decir muchas cosas, pero lo que la palabra verdaderamente nos enseña, yo por eso le doy citas bíblicas en cada presentación, en cada reflexión, porque es la palabra, el verdadero sustento del pueblo de Dios. Subirse a un altar o agarrar un micrófono o unas cámaras para ir a hablar de mi mente no es el llamado de Dios. Somos llamados a predicar la palabra de Dios. Somos llamados a que la palabra edifique la vida del pueblo de Dios. Amigo, que sea la palabra de Dios que ilumine y guíe su vida. Veamos el número 2. En el segundo libro de Samuel, en el capítulo 22 y el versículo 3, encontramos, hermanos, un canto de acción de gracias por las victorias que el Señor le había dado contra sus enemigos. Y aquí encontramos a David, que dice, segundo libro de Samuel 22, 2 al 3. Dice: Jehová es mi roca y mi fortaleza, aleluya, y mi libertador. Dios mío, fortaleza mía, en Él confiaré. ¿Cómo la llama? Mi escudo y el fuerte de mi salvación. Gloria a Dios. Mi alto refugio, Señor mío, de violencia me libra. Mis hermanos, mis amigos, cuando nosotros nos refugiamos en Dios ante las acechanzas del maligno y de sus secuaces en esta tierra, vamos a ver ese escudo protector. Vamos a ver esa mano poderosa de nuestro Padre Celestial trabajando a nuestro favor. Hermano, amigo, confíe en el Señor. Usted no ocupa andarse defendiendo de nada ni de nadie, porque el Señor es nuestro defensor. Y Él lo dice en su palabra. Jehová es mi roca. El rey David estaba hablando aquí. Es mi fortaleza y mi libertador. En Él confiaré. Debemos de aprender a confiar en el Señor. Debemos de aprender a vivir con el Señor, porque Él es nuestro escudo. Él es nuestra salvación, nuestro salvador y el que nos protege de toda violencia. Debemos de estar confiados y seguros. No necesitamos andarnos defendernos de nadie, de todos aquellos que se levantan en contra de su vida, en contra de la iglesia. No necesitamos hacerlo. Él es nuestro escudo. Él es nuestra fortaleza. Él es el que nos defiende. Veamos el tercer punto para ir más rápido. Aquí mismo en el versículo, en el capítulo 22 de la segunda de Samuel. Pero el versículo 36, David sigue diciendo, hermano, me diste a sí mismo el escudo de tu salvación. Oiga, el rey David. Y tu benignidad me ha engrandecido. ¿Quién lo levantó? La benignidad de Dios. Mis hermanos, mis amigos, cuando nosotros tenemos el favor de Dios, todos lo van a poder ver que usted tiene el favor de Dios. Y usted no se extrañe porque los demás lo envidian, que hablan. No, déjenlo ahí tranquilo. Por eso dice la palabra de Dios. El rey David luchó contra todo tipo de enemigos, contra su propio rey. Y nosotros como iglesia tenemos que aprender que vamos a luchar en contra de muchos que se llaman hermanos, pero que verdaderamente no lo son. Porque se oponen a la palabra de Dios. Vamos a ver su gloria y su poder. Ahí tiene usted aquellos que se llaman cristianos y andan haciendo cosas que verdaderamente avergüenzan el hombre. Porque como estábamos hablando al principio de esta semana, nosotros como iglesia tenemos que marcar la diferencia en esta sociedad pervertida y maligna. Pero no. La iglesia se acomoda y se adapta a lo que el mundo hace, a lo que toda gente hace. Los hijos de Dios no podemos andar en cosas ilícitas. Los verdaderos hijos de Dios tenemos que pensar solamente en agradar a Dios y no a los hombres. Pero esto les molesta mucho, pero bueno, que les moleste. No importa. Aquí solo tratamos de agradar a Dios. Veamos el número 4 para ir más rápido. En la primera de Reyes, en el primer libro de Reyes, en el capítulo 14, en el versículo 25 al 26, leemos que dice, al quinto año del rey Roboam subió Sisac, rey de Egipto, contra Jerusalén y tomó los tesoros de la casa de Jehová y los tesoros de la casa real y los saqueó todo. También se llevó todos los escudos de oro que Salomón había hecho. Pero mi hermano, nuestro verdadero escudo es el Señor. Nadie va a poder llevarse ni quitarnos el escudo que el Señor representa en nuestra vida. Vemos aquí en este primer libro de Reyes que los escudos que Salomón había mandado a hacer de oro fueron saqueados. Los robaron, pues, en otras palabras. El escudo que Dios ha puesto en su vida, hermano, nadie se lo puede quitar. El escudo que Dios ha plantado en su vida, nadie se lo puede robar. Porque Dios se lo dio. Dios nos lo dio y Él está con nosotros todos los días, hasta el fin de su vida. No se preocupen, déjenlos que hablen y que brinquen y que tienen flechas, piedras, déjenlos. Ahí van a rebotar en el escudo que Dios, nuestro Padre Celestial, ha puesto en nosotros. Porque ese escudo nadie se lo puede robar. Se lo van a querer robar, queriéndole meter miedo. No, no, no lo permita. No lo permita. Porque ese escudo es el Rey de Reyes y Señor de Señor. Avancemos rápidamente, hermano, en el número 5. Aquí en el número 5, tenemos que irnos al Salmo 3, capítulo 3, versículo 3. Y aquí el rey David, mis hermanos, dice, Salmos 3, 3. Mas tú, Jehová, eres escudo alrededor de mí. Oiga, mas tú, Jehová, eres escudo alrededor de mí. Mi gloria. Y el que levanta mi cabeza. Gloria a Dios. Él es todo en nosotros. Él es nuestro escudo protector. Su gloria está en la vida de los verdaderos hijos de Dios. Y ante aquellos que lo quieren atacar, el Señor va a levantar su cabeza. No se ande defendiendo. Déjelo usted tranquilo. Deje que el Señor se encargue de ellos. Déjelo. Dios los va a avergonzar. Y todos van a poder ver que aquellos que se levantaron contra su vida, el Señor se encarga de ellos. Así es, y nunca fue diferente. Tenemos que aprender a confiar en el Señor, a creerle a Dios. Vamos más rápido en el Salmo, para ir al número 6, en el Salmo capítulo 5 y el versículo 12, número 6. Hablando del escudo, en el Salmo capítulo 5 y el versículo 12, aquí el salmista está diciendo, está afirmando, y dice Salmo 5:12, porque tú, oh Jehová, bendecirás al justo, como con un escudo lo rodearás de tu favor. Oye, mi hermano, amigo, porque tú, Salmo 5:12, porque tú, oh Jehová, bendecirás al justo como un escudo, lo rodearás de tu favor. Mis hermanos, mis amigos, si tenemos al Señor con nosotros, lo tenemos todo. Déjelos. No se preocupe por los que se levantan contra ustedes. No se preocupen, hermanos pastores, porque los que se levantan en contra de su... No se preocupe. Solo créale a Dios, mi hermano. Amigo, no se preocupe cuando se levantan contra usted porque usted quiere buscar del Señor. Confíe en el Señor. Él es nuestro escudo. Sí. Y Él bendice al justo, dice la palabra de Dios. Tratemos de hacer las mejores cosas, de hacer las cosas correctas. Porque esto agrada a Dios. Veamos el número 7. Y en el número 7, en el Salmo capítulo 7 y el versículo 10, vamos a encontrar otra verdad del escudo de Dios para su pueblo. Vea usted lo que dice el Salmo capítulo 7 y el verso 10, léalo conmigo. Aquí el salmista dice, mi escudo está en Dios, que salva los rectos de corazón. Oye, mi escudo está en Dios, que salva los rectos de corazón. gloria. Mis hermanos, mis amigos, esta palabra les da una seguridad, hermano. Solo metiéndose en la palabra

buscando infiltrar por el enemigo. Actuemos conforme a agrada a Dios, conforme a la palabra de Dios, y no conforme a lo que los hijos del maligno que están infiltrados en medio de la iglesia le dicen que no. Tenemos que aprender eso. Tenemos que ver lo que Dios significa para su pueblo verdaderamente. Lógicamente hay que tener al Señor, porque hay muchos que dicen tener a Dios y nunca lo tuvieron, porque con las actitudes que les vemos. Por eso muchos intentaron tocar la gloria y ahora están a punto de quemarse. Tenemos que tener sabiduría, hermano. No podemos condenar a nadie tampoco, ni podemos decir, no. Tenemos que aprender de la palabra de Dios a caminar con Dios y a depender de Dios. Vea usted lo que dice el número 8. Siempre en este libro de Salmos, hermano, que es tan poderoso. En el Salmo 28:7, aquí el salmista dice: Jehová es mi historia y mi escudo. Hermano, amigo, el Señor es nuestra historia y nuestro escudo. Fíjense, continúa el 28:7 de Salmo. En Él confío mi corazón y fui ayudado, por lo que se gozó mi corazón y con mi cántico le alabaré. Gloria. Palabra, hermanos, fieles y verdaderas esta palabra. Este Salmo 28:7, el salmista está expresando lo que él vive. Él está expresando su experiencia. Por eso dice: Jehová es mi fortaleza y mi escudo. ¿A dónde está su fortaleza, hermano, amigo? ¿Está en los bienes que posee? ¿Está en las armas que tiene? ¿Está en la fuerza suya? No, mi hermano, mi amigo. Qué lindo es cuando podemos vivir confiados en el Señor. Una de las mayores cosas que cambia la vida de uno, aún con un pasado tenebroso y oscuro, es cuando aprendemos a confiar en el Señor. Cuando ponemos a Jehová como nuestra fortaleza y como nuestro escudo. ¿Por qué? Porque entonces confiamos en Él. Entonces nuestro corazón está tranquilo. ¿Por qué? Porque fuimos ayudados por el Dios de los ejércitos. Y estamos gozosos. Y por eso le adoramos y le alabamos y le exaltamos. ¿Por qué? Porque tenemos la seguridad, ese gozo, en medio de la tribulación, en medio de la angustia, en medio de la tempestad. Ay, que mira que está lloviendo mucho, que déjelo. El Dios que usted tiene no lo va a dejar avergonzado, mi hermano, mi amigo. El Dios que nosotros tenemos, Él está trabajando a nuestro favor. Él es escudo para nosotros, es protección para su pueblo. Por eso, aún en medio de todo, estemos confiados, alegres, gozosos, y adoremos y alabemos al Rey de Reyes y Señor de Señores. Porque Él es nuestro escudo. Vamos más rápido. Mira lo que dice el número 9. Y para eso nos vamos al Salmo 144:2. Salmo 144:2. Aquí, en este Salmo 144:2, el rey David está afirmando que el Señor, y le dice a Dios: misericordia mía. Salmo 144:2. Misericordia mía y mi castillo. Oiga, fortaleza mía y mi libertador. Escudo mío, ese es mi escudo. ¿En quién he confiado? El que sujeta a mi pueblo
debajo de mí. Gloria a Dios. Aleluya. Vemos a un David, al rey David, que en medio de todas las turbulencias que pasó en su vida, él vivía confiado en el Señor. Sabía que el Señor era su misericordia. Sabía que el Señor era su fortaleza y que era su libertador de cualquier situación. Sabía que el Señor era su escudo. Hermanos, amigos, nosotros debemos de saber que el Señor es nuestro escudo. No estamos solos. El Señor está con nosotros. Por eso es que nosotros confiamos en Dios. Por eso es que nosotros debemos de dormir tranquilos y seguros, y deje que la tempestad se levante. Y deje que los mensajeros de Satanás infiltrados en medio de la iglesia se levanten. Déjelo. Que confíe en el Señor. Porque el Señor de los ejércitos, Jehová Dios de los ejércitos, es nuestro escudo. Señor. Por eso podemos vivir confiados. Por eso podemos vivir seguros de la protección y de la dirección de nuestro Dios. Gloria a Dios. Veamos el número 10 y el último. Y para eso tenemos que irnos al libro de Efesios, al Nuevo Testamento. Efesios capítulo 6 y el versículo 16. Efesios capítulo 6. Y el versículo 16. Para señalar el décimo punto de lo que es nuestro escudo. Aquí en Efesios 6, 16, dice, la mayoría se sabe esto, sobre todo, tomad el escudo de la fe. Oiga eso. Tomad el escudo de la fe con que podáis apagar todos los dardos de fuego del maligno. Gloria. Mis hermanos, aquí encontramos a Pablo, al apóstol Pablo, escribiéndole a los Éfesos. Y él afirma que sobre todo, sobre cualquier cosa, sobre cualquier situación, debemos de tomar el escudo de la fe. ¿Por qué? Porque con ese escudo de la fe, usted va a poder apagar cualquier dardo que el maligno le envía. Sí. Cualquier dardo de fuego que el maligno le envía. Y respecto a eso, ayer hacía un comentario. Fíjate que fulano y sultano estaban dejando cosas de vos. Pero ¿quién son ellos? Vos tenés, les digo yo,

Si yo le hiciera caso desde el principio del ministerio, yo estuviera en el suelo. Pero siempre he aprendido a escuchar a Dios. Y hasta hoy, aquí donde estoy, Él me sostiene con su diestra de justicia. Él ha sido escudo en mi vida ante los ataques del maligno, ante los ataques de aquellos que creen que solo ellos son. Dios me ha defendido. Y no solo aquí, dentro y fuera del país. Le doy la honra y la gloria a Dios porque Él ha sido escudo en mi vida, en mi familia. Yo le decía a este amigo, es que mira, es que lo que pasa es que, mira, yo nunca le he pedido nada de esto al Señor. Yo no quería ser pastor. Yo menos tener ministerio, menos. Nunca le pedí una radio al Señor. Nos ha confiado dos. Pero ese es Dios. Ah, claro, es lógico que les moleste a los demás. Pero no tiene ninguna incidencia en mi vida. Todo lo que digo. Mira, hermano, yo tengo una frase que solo digo a todos los que se congregan en la iglesia, los que trabajan conmigo, los pastores de toda Honduras y de todos lados donde Dios me ha llevado a predicar. Yo les digo, cuando no hablan mal de mí, yo me preocupo, es que no estoy haciendo las cosas bien. Porque cuando uno hace las cosas bien para Dios, el enemigo se tiene que levantar. Van a haber voces disonantes y eso es lo que yo tengo por hecho. Porque esa ha sido la vida mía en el Señor. Por eso vivo confiado en Él, que el Señor es mi escudo. Y Pablo nos enseña eso a la iglesia. ¿Va? Que nos pongamos el escudo de la fe. Porque con ese escudo de la fe, ¿qué es eso? Que la nuestra fe en el Señor no va a permitir que usted sea tocado. Ese se va a encargar de todo. Termino con esto, hermano, diciéndole que el Señor es el escudo y la protección de su pueblo en cualquier parte del mundo. Y como escudo, Él es nuestra defensa personal. Jesucristo es el que nos protege desde todos los ángulos de la tierra. Por delante, por atrás, por la derecha, por la izquierda, por arriba, por abajo. Él es nuestro protector en todo tiempo y en todo momento. El Señor nos protege a sus hijos totalmente. Dios les bendiga y que la paz de Cristo sea en su vida. Amén.

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0: Son las 8 en punto. 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
1: Libro primero de Moisés, Génesis, capítulo 1. En el principio creó Dios los cielos y la tierra. Y la tierra estaba desordenada y vacía, y las tinieblas estaban sobre la faz del abismo, y el Espíritu de Dios se movía sobre la faz de las aguas. Y dijo Dios, sea la luz. Y fue la luz. Y vio Dios que la luz era buena, y separó Dios la luz de las tinieblas. Y llamó Dios a la luz día, y a las tinieblas llamó noche. Y fue la tarde y la mañana un día. Luego dijo Dios, haya expansión en medio de las aguas, y separe las aguas de las aguas. E hizo Dios la expansión, y separó las aguas que estaban debajo de la expansión, de las aguas que estaban sobre la expansión. Y fue así. Y llamó Dios a la expansión cielos, y fue la tarde y la mañana el día segundo. Dijo también Dios, júntense las aguas que están debajo de los cielos en un lugar, y descúbrase lo seco. Y fue así. Y llamó Dios a lo seco tierra, y a la reunión de las aguas llamó mares. Y vio Dios que era bueno. Después dijo Dios, produzca la tierra hierba verde, hierba que dé semilla, árbol de fruto que dé fruto según su género, que su semilla esté en él sobre la tierra. Y fue así. Produjo pues la tierra hierba verde, hierba que da semilla según su naturaleza, y árbol que da fruto cuya semilla está en él según su género. Y vio Dios que era bueno. Y fue la tarde y la mañana el día tercero. Dijo luego Dios, haya lumbreras en la expansión de los cielos para separar el día de la noche, y sirvan de señales para las estaciones, para días y años, y sean por lumbreras en la expansión de los cielos para alumbrar sobre la tierra. Y fue así. E hizo Dios las dos grandes lumbreras, la lumbrera mayor para que señorease en el día, y la lumbrera menor para que señorease en la noche. Hizo también las estrellas. Y las puso Dios en la expansión de los cielos para alumbrar sobre la tierra, y para señorear en el día y en la noche, y para separar la luz de las tinieblas. Y vio Dios que era bueno. Y fue la tarde y la mañana el día cuarto. Dijo Dios, produzcan las aguas seres vivientes, y aves que vuelen sobre la tierra, en la abierta expansión de los cielos. Y creó Dios los grandes monstruos marinos, y todo ser viviente que se mueve, que las aguas produjeron según su género, y toda ave alada según su especie. Y vio Dios que era bueno. Y Dios los bendijo, diciendo, fructificad y multiplicaos, y llenad las aguas en los mares, y multiplíquense las aves en la tierra. Y fue la tarde y la mañana el día quinto. Luego dijo Dios, produzca la tierra seres vivientes según su género, bestias y serpientes y animales de la tierra según su especie. Y fue así. E hizo Dios animales de la tierra según su género, y ganado según su género, y todo animal que se arrastra sobre la tierra según su especie. Y vio Dios que era bueno. Entonces dijo Dios, hagamos al hombre a nuestra imagen conforme a nuestra semejanza, y señoree en los peces del mar, en las aves de los cielos, en las bestias, en toda la tierra, y en todo animal que se arrastra sobre la tierra. Y creó Dios al hombre a su imagen, a imagen de Dios lo creó, varón y hembra los creó. Y los bendijo Dios y les dijo, fructificad y multiplicaos, llenad la tierra y sojuzgadla, y señoread en los peces del mar, en las aves de los cielos, y en todas las bestias que se mueven sobre la tierra. Y dijo Dios, he aquí que os he dado toda planta que da semilla, que está sobre toda la tierra, y todo árbol en que hay fruto y que da semilla os serán para comer. Y a toda bestia de la tierra, y a todas las aves de los cielos, y a todo lo que se arrastra sobre la tierra, en que hay vida, toda planta verde le será para comer. Y fue así. Y vio Dios todo lo que había hecho, y aquí que era bueno en gran manera. Y fue la tarde y la mañana el día sexto. Capítulo 2. Fueron pues acabados los cielos y la tierra y todo el ejército de ellos. Y acabó Dios en el día séptimo la obra que hizo, y reposó el día séptimo de toda la obra que hizo. Y bendijo Dios al día séptimo y lo santificó, porque en él reposó de toda la obra que había hecho en la creación. Estos son los orígenes de los cielos y de la tierra cuando fueron creados, el día que Jehová Dios hizo la tierra y los cielos, y toda planta del campo antes que fuese en la tierra, y toda hierba del campo antes que naciese, porque Jehová Dios aún no había hecho llover sobre la tierra, ni había hombre para que labrase la tierra, sino que subía de la tierra un vapor, el cual regaba toda la faz de la tierra. Entonces Jehová Dios formó al hombre del polvo de la tierra, y sopló en su nariz aliento de vida, y fue el hombre un ser viviente. Y Jehová Dios plantó un huerto en Edén, al oriente, y puso allí al hombre que había formado. Y Jehová Dios hizo nacer de la tierra todo árbol delicioso a la vista, y bueno para comer. También el árbol de vida en medio del huerto, y el árbol de la ciencia del bien y del mal. Y salía de Edén un río para regar el huerto, y de allí se repartía en cuatro brazos. El nombre del uno era Pisón. Este es el que rodea toda la tierra de Avila, donde hay oro. Y el oro de aquella tierra es bueno. Hay allí también bedelio y ónice. El nombre del segundo río es Gión. Este es el que rodea toda la tierra de Cus. Y el nombre del tercer río es Hidekel. Este es el que va al oriente de Asiria. Y el cuarto río es el Éufrates. Tomó pues Jehová Dios al hombre y lo puso en el huerto de Edén para que lo labrara y lo guardase. Y mandó Jehová Dios al hombre diciendo, «De todo árbol del huerto podrás comer, mas del árbol de la ciencia del bien y del mal no comerás, porque el día que de él comieres, ciertamente morirás». Y dijo Jehová Dios, «No es bueno que el hombre esté solo, le haré ayuda idónea para él». Jehová Dios formó pues de la tierra toda bestia del campo y toda ave de los cielos, y las trajo a Adán para que viese cómo las había de llamar. Y todo lo que Adán llamó a los animales vivientes, ese es su nombre. Y puso Adán nombre a toda bestia y ave de los cielos y a todo ganado del campo. Mas para Adán no se halló ayuda idónea para él. Entonces Jehová Dios hizo caer sueño profundo sobre Adán, y mientras éste dormía, tomó una de sus costillas y cerró la carne en su lugar. Y de la costilla que Jehová Dios tomó del hombre, hizo una mujer, y la trajo al hombre. Dijo entonces Adán, «Esto es ahora hueso de mis huesos y carne de mi carne. Esta será llamada varona, porque del varón fue tomada. Por tanto, dejará el hombre a su padre y a su madre, y se unirá a su mujer, y serán una sola carne». Y estaban ambos desnudos, Adán y su mujer, y no se avergonzaban. Capítulo 3. Pero la serpiente era astuta más que todos los animales del campo que Jehová Dios había hecho, la cual dijo a la mujer, «¿Con que Dios os ha dicho, no comáis de todo árbol del huerto?» Y la mujer respondió a la serpiente, «Del fruto de los árboles del huerto podemos comer, pero del fruto del árbol que está en medio del huerto, dijo Dios, no comeréis de él, ni le tocaréis, para que no muráis». Entonces la serpiente dijo a la mujer, «No moriréis, sino que sabe Dios que el día que comáis de él, serán abiertos vuestros ojos y seréis como Dios, sabiendo el bien y el mal». Y vio la mujer que el árbol era bueno para comer, y que era agradable a los ojos, y árbol codiciable para alcanzar la sabiduría. Y tomó de su fruto y comió. Y dio también a su marido, el cual comió así como ella. Entonces fueron abiertos los ojos de ambos, y conocieron que estaban desnudos. Entonces cosieron hojas de higuera y se hicieron delantales. Y oyeron la voz de Jehová Dios que se paseaba en el huerto al aire del día, y el hombre y su mujer se escondieron de la presencia de Jehová Dios entre los árboles del huerto. Mas Jehová Dios llamó al hombre y le dijo, «¿Dónde estás tú?» Y él respondió, «Oí tu voz en el huerto y tuve miedo, porque estaba desnudo, y me escondí». Y Dios le dijo, «¿Quién te enseñó que estabas desnudo? ¿Has comido del árbol de que yo te mandé no comieses?» Y el hombre respondió, «La mujer que me diste por compañera me dio del árbol y yo comí». Entonces Jehová Dios dijo a la mujer, «¿Qué es lo que has hecho?» Y dijo la mujer, La serpiente me engañó y comí. Y Jehová Dios dijo a la serpiente, por cuanto esto hiciste, maldita serás entre todas las bestias y entre todos los animales del campo. Sobre tu pecho andarás y polvo comerás todos los días de tu vida. Y pondré enemistad entre ti y la mujer, y entre tu simiente y la simiente suya. Esta te herirá en la cabeza y tú le herirás en el calcañar. A la mujer dijo, multiplicaré en gran manera los dolores en tus preñeces. Con dolor darás a luz los hijos, y tu deseo será para tu marido, y él se enseñoreará de ti. Y al hombre dijo, por cuanto obedeciste a la voz de tu mujer, y comiste del árbol de que te mandé, diciendo, no comerás de él, maldita será la tierra por tu causa. Con dolor comerás de ella todos los días de tu vida. Espinos y cardos te producirá, y comerás plantas del campo. Con el sudor de tu rostro comerás el pan hasta que vuelvas a la tierra, porque de ella fuiste tomado, pues polvo eres, y al polvo volverás. Y llamó Adán el nombre de su mujer, Eva, por cuanto ella era madre de todos los vivientes. Y Jehová Dios hizo al hombre y a su mujer túnicas de pieles, y los vistió. Y dijo Jehová Dios, he aquí el hombre es como uno de nosotros, sabiendo el bien y el mal. Ahora pues, que no alargue su mano y tome también del árbol de la vida, y coma y viva para siempre. Y lo sacó Jehová del huerto del Edén, para que labrase la tierra de que fue tomado. Echó pues fuera al hombre, y puso al oriente del huerto de Edén querubines, y una espada encendida que se revolvía por todos lados, para guardar el camino del árbol de la vida. Capítulo 4. Conoció Adán a su mujer Eva, la cual concibió y dio a luz a Caín, y dijo, por voluntad de Jehová he adquirido varón. Después dio a luz a su hermano Abel. Y Abel fue pastor de ovejas, y Caín fue labrador de la tierra. Y aconteció andando el tiempo que Caín trajo del fruto de la tierra una ofrenda a Jehová. Y Abel trajo también de los primogénitos de sus ovejas de lo más gordo de ellas. Y miró Jehová con agrado a Abel y a su ofrenda. Pero no miró con agrado a Caín y a la ofrenda suya. Y se ensañó Caín en gran manera y decayó su semblante. Entonces Jehová dijo a Caín, ¿por qué te has ensañado y por qué ha decaído tu semblante? Si bien hicieres, ¿no serás enaltecido? Y si no hicieres bien, el pecado está a la puerta. Con todo esto, a ti será su deseo y tú te enseñorearás de él. Y dijo Caín a su hermano Abel, salgamos al campo. Y aconteció que estando ellos en el campo, Caín se levantó contra su hermano Abel y lo mató. Y Jehová dijo a Caín, ¿dónde está Abel tu hermano? Y él respondió, no sé, ¿soy yo acaso guarda de mi hermano? Y él le dijo, ¿qué has hecho? La voz de la sangre de tu hermano clama a mí desde la tierra. Ahora pues, maldito seas tú de la tierra que abrió su boca para recibir de tu mano la sangre de tu hermano. Cuando labres la tierra no te volverá a dar su fuerza. Errante y extranjero serás en la tierra. Y dijo Caín a Jehová, grande es mi castigo para ser soportado. He aquí me echas hoy de la tierra, y de tu presencia me esconderé, y seré errante y extranjero en la tierra, y sucederá que cualquiera que me hallare me matará. Y le respondió Jehová, ciertamente cualquiera que matare a Caín, siete veces será castigado. Entonces Jehová puso señal en Caín, para que no lo matase cualquiera que le hallara. Salió pues Caín de delante de Jehová, y habitó en tierra de Nod, al oriente de Edén. Y conoció Caín a su mujer, la cual concibió y dio a luz a Enoc. Y edificó una ciudad y llamó el nombre de la ciudad el nombre de su hijo, Enoc. Y a Enoc le nació Irad, e Irad engendró a Meujael, y Meujael engendró a Metusael, y Metusael engendró a Lamec. Y Lamec tomó para sí dos mujeres, el nombre de la una fue Ada, y el nombre de la otra Sila. Y Ada dio a luz a Jabal, el cual fue padre de los que habitan en tiendas y crían ganados. Y el nombre de su hermano fue Jubal, el cual fue padre de todos los que tocan arpa y flauta. Y Sia también dio a luz a Tubal-Caín, artífice de toda obra de bronce y de hierro. Y la hermana de Tubal-Caín fue Naama. Y dijo Lamec a sus mujeres, Ada y Sila, oíd mi voz. Mujeres de Lamec, escuchad mi dicho, que un varón mataré por mi herida y un joven por mi golpe. Si siete veces será vengado Caín, Lamec en verdad 70 veces 7 lo será. Y conoció de nuevo Adán a su mujer, la cual dio a luz un hijo, y llamó su nombre Set. Porque Dios, dijo ella, me ha sustituido otro hijo en lugar de Abel, a quien mató Caín. Y a Seth también le nació un hijo y llamó su nombre Enos. Entonces los hombres comenzaron a invocar el nombre de Jehová. Capítulo 5. Este es el libro de las generaciones de Adán. El día en que creó Dios al hombre, a semejanza de Dios lo hizo. Varón y hembra los creó, y los bendijo y llamó el nombre de ellos Adán, el día en que fueron creados. Y vivió Adán 130 años, y engendró un hijo a su semejanza, conforme a su imagen, y llamó su nombre Set. Y fueron los días de Adán después que engendró a Set 800 años, y engendró hijos e hijas. Y fueron todos los días que vivió Adán 930 años, y murió. Vivió Set 105 años, y engendró a Enos. Y vivió Set después que engendró a Enos 807 años, y engendró hijos e hijas. Y fueron todos los días de Set 912 años, y murió. Vivió Enos 90 años, y engendró a Cainán. Y vivió Enos después que engendró a Cainán 815 años, y engendró hijos e hijas. Y fueron todos los días de Enos 905 años, y murió. Vivió Cainán 70 años, y engendró a Maalaleel. Y vivió Cainán después que engendró a Maalaleel 840 años, y engendró hijos e hijas. Y fueron todos los días de Cainán 910 años, y murió. Vivió Maalaleel 75 años, y engendró a Jared. Y vivió Maalaleel después que engendró a Jared 830 años, y engendró hijos e hijas. Y fueron todos los días de Maalaleel 895 años, y murió. Vivió Jared 162 años, y engendró a Enoch. Y vivió Jared después que engendró a Enoch 800 años, y engendró hijos e hijas. Y fueron todos los días de Jared 962 años, y murió. Vivió Enoch 65 años, y engendró a Matusalén. Y caminó Enoch con Dios después que engendró a Matusalén 300 años, y engendró hijos e hijas. Y fueron todos los días de Enoch 365 años. Caminó pues Enoch con Dios, y desapareció, porque le llevó Dios. Vivió Matusalén 187 años, y engendró a Lamec. Y vivió Matusalén después que engendró a Lamec 782 años, y engendró hijos e hijas. Fueron pues todos los días de Matusalén 969 años, y murió. Vivió Lamec 182 años, y engendró un hijo, y llamó su nombre Noé, diciendo, «Este nos aliviará de nuestras obras y del trabajo de nuestras manos, a causa de la tierra que Jehová maldijo». Y vivió Lamec después que engendró a Noé 595 años, y engendró hijos e hijas. Y fueron todos los días de Lamec 777 años, y murió. Y siendo Noé de 500 años, engendró a Sem, a Cam y a Jafet. Capítulo 6. Aconteció que cuando comenzaron los hombres a multiplicarse sobre la faz de la tierra, y les nacieron hijas, que viendo los hijos de Dios que las hijas de los hombres eran hermosas, tomaron para sí mujeres, escogiendo entre todas. Y dijo Jehová, «No contenderá mi espíritu con el hombre para siempre, porque ciertamente él es carne, mas serán sus días 120 años». Había gigantes en la tierra en aquellos días, y también después que se llegaron los hijos de Dios a las hijas de los hombres y les engendraron hijos. Estos fueron los valientes que desde la antigüedad fueron varones de renombre. Y vio Jehová que la maldad de los hombres era mucha en la tierra, y que todo designio de los pensamientos del corazón de ellos era de continuo solamente el mal. Y se arrepintió Jehová de haber hecho hombre en la tierra, y le dolió en su corazón. Y dijo Jehová, «Raeré de sobre la faz de la tierra a los hombres que he creado, desde el hombre hasta la bestia, y hasta el reptil y las aves del cielo, pues me arrepiento de haberlos hecho». Pero Noé halló gracia ante los ojos de Jehová. Estas son las generaciones de Noé. Noé, varón justo, era perfecto en sus generaciones. Con Dios caminó Noé. Y engendró Noé 3 hijos, a Sem, a Cam y a Jafet. Y se corrompió la tierra delante de Dios, y estaba la tierra llena de violencia. Y miró Dios la tierra, y he aquí que estaba corrompida, porque toda carne había corrompido su camino sobre la tierra. Dijo pues Dios a Noé, «He decidido el fin de todo ser, porque la tierra está llena de violencia a causa de ellos, Y he aquí que yo los destruiré con la tierra. Hazte un arca de madera de gofer, harás aposentos en el arca y la calafatearás con brea por dentro y por fuera. Y de esta manera la harás, de 300 codos de longitud del arca, y 50 codos su anchura, y de 30 codos su altura. Una ventana harás al arca, y la acabarás a 1 codo de elevación por la parte de arriba, y pondrás la puerta del arca a su lado, y le harás piso bajo, segundo y tercero. Y aquí que yo traigo un diluvio de agua sobre la tierra para destruir toda carne en que haya espíritu de vida debajo del cielo. Todo lo que hay en la tierra morirá. Mas estableceré mi pacto contigo, y entrarás en el arca tú, tus hijos, tu mujer, y las mujeres de tus hijos contigo. Y de todo lo que vive, de toda carne, 2 de cada especie meterás en el arca para que tengan vida contigo. Macho y hembra serán. De las aves según su especie, y de las bestias según su especie, de todo reptil de la tierra según su especie, 2 de cada especie entrarán contigo para que tengan vida. Y toma contigo de todo alimento que se come, y almacénalo, y servirá de sustento para ti y para ellos. Y lo hizo así Noé, hizo conforme a todo lo que Dios le mandó. Capítulo 7. Dijo luego Jehová a Noé, entra tú y toda tu casa en el arca, porque a ti he visto justo delante de mí en esta generación. De todo animal limpio tomarás 7 parejas, macho y su hembra, más de los animales que no son limpios, 1 pareja, el macho y su hembra. También de las aves de los cielos, 7 parejas, macho y hembra, para conservar viva la especie sobre la faz de la tierra. Porque pasados aún 7 días, yo haré llover sobre la tierra 40 días y 40 noches, y raeré de sobre la faz de la tierra a todo ser viviente que hice. E hizo Noé conforme a todo lo que le mandó Jehová. Era Noé de 600 años cuando el diluvio de las aguas vino sobre la tierra. Y por causa de las aguas del diluvio entró Noé al arca, y con él sus hijos, su mujer y las mujeres de sus hijos. De los animales limpios y de los animales que no eran limpios, y de las aves y de todo lo que se arrastra sobre la tierra, de 2 en 2 entraron con Noé en el arca, macho y hembra, como mandó Dios a Noé. Y sucedió que al 7º día las aguas del diluvio vinieron sobre la tierra. El año 600 de la vida de Noé, en el mes 2º, a los 17 días del mes, aquel día fueron rotas todas las fuentes del grande abismo, y las cataratas de los cielos fueron abiertas, y hubo lluvia sobre la tierra 40 días y 40 noches. En este mismo día entraron Noé, y Sem, Cam y Jafet, hijos de Noé, la mujer de Noé, y las 3 mujeres de sus hijos, con él en el arca. Ellos y todos los animales silvestres según sus especies, y todos los animales domesticados según sus especies, y todo reptil que se arrastra sobre la tierra según su especie, y toda ave según su especie, y todo pájaro de toda especie. Vinieron pues con Noé al arca, de 2 en 2 de toda carne en que había espíritu de vida. Y los que vinieron, macho y hembra de toda carne vinieron, como le había mandado Dios. Y Jehová les cerró la puerta. Y fue el diluvio 40 días sobre la tierra, y las aguas crecieron y alzaron el arca y se elevó sobre la tierra. Y subieron las aguas y crecieron en gran manera sobre la tierra, y flotaba el arca sobre la superficie de las aguas. Y las aguas subieron mucho sobre la tierra, y todos los montes altos que había debajo de todos los cielos fueron cubiertos. 15 codos más altos subieron las aguas después que fueron cubiertos los montes. Y murió toda carne que se mueve sobre la tierra, así de aves como de ganado y de bestias, y de todo reptil que se arrastra sobre la tierra, y todo hombre. Todo lo que tenía aliento de espíritu de vida en sus narices, todo lo que había en la tierra, murió. Así fue destruido todo ser que vivía sobre la faz de la tierra, desde el hombre hasta la bestia, los reptiles y las aves del cielo. Y fueron raídos de la tierra, y quedó solamente Noé y los que con él estaban en el arca. Y prevalecieron las aguas sobre la tierra 150 días. Capítulo 8. Y se acordó Dios de Noé y de todos los animales y de todas las bestias que estaban con él en el arca, e hizo pasar Dios un viento sobre la tierra, y disminuyeron las aguas. Y se cerraron las fuentes del abismo y las cataratas de los cielos, y la lluvia de los cielos fue detenida. Y las aguas decrecían gradualmente de sobre la tierra. Y se retiraron las aguas al cabo de 150 días. Y reposó el arca en el mes 7º, a los 17 días del mes, sobre los montes de Ararat. Y las aguas fueron decreciendo hasta el mes décimo. En el décimo, al primero del mes, se descubrieron las cimas de los montes. Sucedió que al cabo de 40 días, abrió Noé la ventana del arca que había hecho y envió un cuervo, el cual salió y estuvo yendo y volviendo hasta que las aguas se secaron sobre la tierra. Envió también de sí una paloma para ver si las aguas se habían retirado de sobre la faz de la tierra. Y no halló la paloma donde sentar la planta de su pie, y volvió a él al arca, porque las aguas estaban aún sobre la faz de toda la tierra. Entonces él extendió su mano y tomándola, la hizo entrar consigo en el arca. Esperó aún otros 7 días, y volvió a enviar la paloma fuera del arca. Y la paloma volvió a él a la hora de la tarde, y he aquí que traía una hoja de olivo en el pico, y entendió Noé que las aguas se habían retirado de sobre la tierra. Y esperó aún otros 7 días, y envió la paloma, la cual no volvió ya más a él. Y sucedió que en el año 601 de Noé, en el mes primero, el día primero del mes, las aguas se secaron sobre la tierra. Y quitó Noé la cubierta del arca y miró, y he aquí que la faz de la tierra estaba seca. Y en el mes segundo, a los 27 días del mes, se secó la tierra. Entonces habló Dios a Noé diciendo, sal del arca tú y tu mujer y tus hijos y las mujeres de tus hijos contigo. Todos los animales que están contigo de toda carne, de aves y de bestias y de todo reptil que se arrastra sobre la tierra, sacarás contigo. Y vayan por la tierra y fructifiquen y multiplíquense sobre la tierra. Entonces salió Noé y sus hijos, su mujer y las mujeres de sus hijos con él. Todos los animales y todo reptil y toda ave, todo lo que se mueve sobre la tierra según sus especies, salieron del arca. Y edificó Noé un altar a Jehová, y tomó de todo animal limpio y de toda ave limpia, y ofreció holocausto en el altar. Y percibió Jehová olor grato, y dijo Jehová en su corazón, «No volveré más a maldecir la tierra por causa del hombre, porque el intento del corazón del hombre es malo desde su juventud. Ni volveré más a destruir todo ser viviente como he hecho. Mientras la tierra permanezca, no cesarán la sementera y la siega, el frío y el calor, el verano y el invierno, y el día y la noche». Capítulo 9. Bendijo Dios a Noé y a sus hijos y les dijo, «Fructificad y multiplicaos y llenad la tierra. El temor y el miedo de vosotros estarán sobre todo animal de la tierra y sobre toda ave de los cielos, en todo lo que se mueve sobre la tierra y en todos los peces del mar, en vuestra mano son entregados. Todo lo que se mueve y vive os será para mantenimiento. Así como las legumbres y plantas verdes os lo he dado todo. Pero carne con su vida, que es su sangre, no comeréis. Porque ciertamente demandaré la sangre de vuestras vidas. De mano de todo animal la demandaré y de mano del hombre. De mano del varón su hermano demandaré la vida del hombre. El que derramare sangre de hombre, por el hombre su sangre será derramada. Porque a imagen de Dios es hecho el hombre. Mas vosotros fructificad y multiplicaos, procread abundantemente en la tierra y multiplicaos en ella. Y habló Dios a Noé y a sus hijos con él, diciendo, he aquí que yo establezco mi pacto con vosotros y con vuestros descendientes después de vosotros, y con todo ser viviente que está con vosotros, aves, animales y toda bestia de la tierra que está con vosotros, desde todos los que salieron del arca hasta todo animal de la tierra. Estableceré mi pacto con vosotros, y no exterminaré ya más toda carne con aguas de diluvio, ni habrá más diluvio para destruir la tierra. Y dijo Dios, esta es la señal del pacto que yo establezco entre mí y vosotros, y todo ser viviente que está con vosotros, por siglos perpetuos. Mi arco he puesto en las nubes, el cual será por señal del pacto entre mí y la tierra. Y sucederá que cuando haga venir nubes sobre la tierra, se dejará ver entonces mi arco en las nubes. Y me acordaré del pacto mío que hay entre mí y vosotros y todo ser viviente de toda carne, y no habrá más diluvio de aguas para destruir toda carne. Estará el arco en las nubes, y lo veré y me acordaré del pacto perpetuo entre Dios y todo ser viviente con toda carne que hay sobre la tierra. Dijo pues Dios a Noé, esta es la señal del pacto que he establecido entre mí y toda carne que está sobre la tierra. Y los hijos de Noé que salieron del arca fueron Sem, Cam y Jafet. Y Cam es el padre de Canaán. Estos tres son los hijos de Noé, y de ellos fue llena toda la tierra. Después comenzó Noé a labrar la tierra y plantó una viña, y bebió del vino y se embriagó y estaba descubierto en medio de su tienda. Y Cam, padre de Canaán, vio la desnudez de su padre y lo dijo a sus dos hermanos que estaban afuera. Entonces Sem y Jafet tomaron la ropa y la pusieron sobre sus propios hombros, y andando hacia atrás, cubrieron la desnudez de su padre, teniendo vueltos sus rostros, y así no vieron la desnudez de su padre. Y despertó Noé de su embriaguez, y supo lo que le había hecho su hijo más joven, y dijo: «Maldito sea Canaán, siervo de siervo será a sus hermanos». Dijo más: «Bendito por Jehová mi Dios sea Sem, y sea Canaán su siervo. Engrandezca a Dios a Jafet, y habite en las tiendas de Sem, y sea Canaán su siervo». Y vivió Noé después del diluvio 350 años. Y fueron todos los días de Noé 950 años, y murió. Capítulo 10. Estas son las generaciones de los hijos de Noé: Sem, Cam y Jafet, a quienes nacieron hijos después del diluvio. Los hijos de Jafet: Gomer, Magog, Madai, Javán, Tubal, Mesec y Tiras. Los hijos de Gomer: Askenaz, Rifat y Togarma. Los hijos de Javán: Elisa, Tarsis, Kitim y Dodanim. De estos se poblaron las costas, cada cual según su lengua, conforme a sus familias en sus naciones. Los hijos de Cam: Cus, Misraim, Fut y Canaán. Y los hijos de Cus: Seba, Avila, Sapta, Raama y Sapteca. Y los hijos de Raama: Seba y Dedán. Y Cus engendró a Nimrod, quien llegó a ser el primer poderoso en la tierra. Este fue vigoroso cazador delante de Jehová, por lo cual se dice: así como Nimrod, vigoroso cazador delante de Jehová. Y fue el comienzo de su reino Babel, Erec, Acad y Calne, en la tierra de Sinar. De esta tierra salió para Asiria, y edificó Nínive, Rehoboth, Cala y Resén entre Nínive y Cala, la cual es ciudad grande. Misraim engendró a Ludim, a Anamim, a Leabim, a Naphtuim, a Patrusim, a Casluim, de donde salieron los filisteos, y a Caftorim. Y Canaán engendró a Sidón su primogénito, a Et, al Jebuseo, al Amorreo, al Jerjeseo, al Eveo, al Araseo, al Cineo, al Arbadeo, al Semareo y al Amateo. Y después se dispersaron las familias de los cananeos. Y fue el territorio de los cananeos desde Sion, en dirección a Gerar, hasta Gaza, y en dirección de Sodoma, Gomorra, Adma y Seboim, hasta Lasa. Estos son los hijos de Cam por sus familias, por sus lenguas, en sus tierras, en sus naciones. También le nacieron hijos a Sem, padre de todos los hijos de Eber, y hermano mayor de Jafet. Los hijos de Sem fueron Elam, Asur, Arfaxad, Lud y Aram. Y los hijos de Aram: Uz, Ul, Jeter y Mas. Arfaxad engendró a Sala, y Sala engendró a Eber. Y a Eber nacieron dos hijos. El nombre del uno fue Peleg, porque en sus días fue repartida la tierra, y el nombre de su hermano, Joctán. Y Joctán engendró a Almodad, Selef, Azarmavet, Gera, Adoram, Usal, Dicla, Obal, Abimael, Seba, Ofir, Avila y Jobab. Todos estos fueron hijos de Joctán. Y la tierra en que habitaron fue desde Mesa en dirección de Sefar hasta la región montañosa del oriente. Estos fueron los hijos de Sem por sus familias, por sus lenguas, en sus tierras, en sus naciones. Estas son las familias de los hijos de Noé por sus descendencias, en sus naciones. Y de estos se esparcieron las naciones en la tierra después del diluvio. Capítulo 11. Tenía entonces toda la tierra una sola lengua y unas mismas palabras. Y aconteció que cuando salieron de oriente hallaron una llanura en la tierra de Sinar y se establecieron allí. Y se dijeron unos a otros: «Vamos, hagamos ladrillo y cozámoslo con fuego». Y les sirvió el ladrillo en lugar de piedra y el asfalto en lugar de mezcla. Y dijeron: «Vamos, edifiquémonos una ciudad y una torre cuya cúspide llega al cielo, y hagámonos un nombre por si fuéremos esparcidos sobre la faz de toda la tierra». Y descendió Jehová para ver la ciudad y la torre que edificaban los hijos de los hombres. Y dijo Jehová: «He aquí, el pueblo es uno, y todos estos tienen un solo lenguaje, y han comenzado la obra, y nada les hará desistir ahora de lo que han pensado hacer. Ahora pues, descendamos y confundamos allí su lengua, para que ninguno entienda el habla de su compañero». Así los esparció Jehová desde allí sobre la faz de toda la tierra, y dejaron de edificar la ciudad. Por esto fue llamado el nombre de ella Babel, porque allí confundió Jehová el lenguaje de toda la tierra, y desde allí los esparció sobre la faz de toda la tierra. Estas son las generaciones de Sem. Sem, de edad de 100 años, engendró a Arfaxad, 2 años después del diluvio. Y vivió Sem, después que engendró a Arfaxad, 500 años, y engendró hijos e hijas. Arfaxad vivió 35 años y engendró a Sala. Y vivió Arfaxad, después que engendró a Sala, 403 años, y engendró hijos e hijas. Sala vivió 30 años y engendró a Eber. Y vivió Sala, después que engendró a Eber, 403 años, y engendró hijos e hijas. Eber vivió 34 años y engendró a Peleg. Y vivió Eber, después que engendró a Peleg, 430 años, y engendró hijos e hijas. Peleg vivió 30 años y engendró a Reu. Y vivió Peleg, después que engendró a Reu, 209 años, y engendró hijos e hijas. Reu vivió 32 años y engendró a Serug. Y vivió Reu, después que engendró a Serug, 207 años, y engendró hijos e hijas. Serug vivió 30 años y engendró a Nacor. Y vivió Serug, después que engendró a Nacor, 200 años, y engendró hijos e hijas. Nacor vivió 29 años y engendró a Taré. Y vivió Nacor, después que engendró a Taré, 119 años, y engendró hijos e hijas. Taré vivió 70 años y engendró a Abraham, a Nacor y a Arán. Estas son las generaciones de Taré. Taré engendró a Abraham, a Nacor y a Arán, y Arán engendró a Lot. Y murió Arán antes que su padre Taré en la tierra de su nacimiento, en Ur de los Caldeos. Y tomaron a Abraham y Nacor para sí mujeres. El nombre de la mujer de Abraham era Sarai, y el nombre de la mujer de Nacor, Milca, hija de Arán, padre de Milca y de Isca. Mas Sarai era estéril y no tenía hijo. Y tomó Taré a Abraham su hijo, y a Lot, hijo de Arán, hijo de su hijo, y a Sarai su nuera, mujer de Abraham su hijo, y salió con ellos de Ur de los Caldeos, para ir a la tierra de Canaán. Y vinieron hasta Arán, y se quedaron allí. Y fueron los días de Taré 205 años, y murió Taré en Arán. Capítulo 12. Pero Jehová había dicho a Abraham: Vete de tu tierra y de tu parentela, y de la casa de tu padre, a la tierra que te mostraré. Y haré de ti una nación grande, y te bendeciré, y engrandeceré tu nombre, y serás bendición. Bendeciré a los que te bendijeren, y a los que te maldijeren maldeciré, y serán benditas en ti todas las familias de la tierra. Y se fue Abraham, como Jehová le dijo, y Lot fue con él. Y era Abraham de edad de 75 años cuando salió de Arán. Tomó pues Abraham a Sarai su mujer, y a Lot, hijo de su hermano, y todos sus bienes que habían ganado, y las personas que habían adquirido en Arán, y salieron para ir a tierra de Canaán, y a tierra de Canaán llegaron. Y pasó Abraham por aquella tierra hasta el lugar de Siquem, hasta el encino de More, y el cananeo estaba entonces en la tierra. Y apareció Jehová a Abraham y le dijo: A tu descendencia daré esta tierra. Y edificó allí un altar a Jehová, quien le había aparecido. Luego se pasó de allí a un monte al oriente de Betel, y plantó su tienda, teniendo a Betel al occidente y Ai al oriente. Y edificó allí altar a Jehová, e invocó el nombre de Jehová. Y Abraham partió de allí, caminando y yendo hacia el Negev. Hubo entonces hambre en la tierra, y descendió Abraham a Egipto para morar allá, porque era grande el hambre en la tierra. Y aconteció que cuando estaba para entrar a Egipto, dijo a Sarai su mujer: He aquí ahora conozco que eres mujer de hermoso aspecto, y cuando te vean los egipcios dirán: Su mujer es, y me matarán a mí y a ti te reservarán la vida. Ahora pues di que eres mi hermana, para que me vaya bien por causa tuya y viva mi alma por causa de ti. Y aconteció que cuando entró Abraham en Egipto, los egipcios vieron que la mujer era hermosa en gran manera. También la vieron los príncipes de Faraón y la alabaron delante de él, y fue llevada la mujer a casa de Faraón. E hizo bien a Abraham por causa de ella, y él tuvo ovejas, vacas, asnos, siervos, criadas, asnas y camellos. Mas Jehová hirió a Faraón y a su casa con grandes plagas por causa de Sarai, mujer de Abraham. Entonces Faraón llamó a Abraham y le dijo: ¿Qué es esto que has hecho conmigo? ¿Por qué no me declaraste que era tu mujer? ¿Por qué dijiste es mi hermana, poniéndome en ocasión de tomarla para mí por mujer? Ahora pues, he aquí tu mujer, tómala y vete. Entonces Faraón dio orden a su gente acerca de Abraham, y le acompañaron y a su mujer con todo lo que tenía. Capítulo 13. Subió pues Abraham de Egipto hacia el Negev, él y su mujer con todo lo que tenía, y con él Lot. Y Abraham era riquísimo en ganado, en plata y en oro. Y volvió por sus jornadas desde el Negev hacia Betel, hasta el lugar donde había estado antes su tienda, entre Betel y Ai, al lugar del altar que había hecho allí antes, e invocó allí Abraham el nombre de Jehová. También Lot, que andaba con Abraham, tenía ovejas, vacas y tiendas. Y la tierra no era suficiente para que habitasen juntos, pues sus posesiones eran muchas y no podían morar en un mismo lugar. Y hubo contienda entre los pastores del ganado de Abraham y los pastores del ganado de Lot, y el cananeo y el fereceo habitaban entonces en la tierra. Entonces Abraham dijo a Lot: «No hay ahora altercado entre nosotros dos, entre mis pastores y los tuyos, porque somos hermanos. ¿No está toda la tierra delante de ti? Yo te ruego que te apartes de mí. Si fueres a la mano izquierda, yo iré a la derecha, y si tú a la derecha, yo iré a la izquierda». Y alzó Lot sus ojos y vio toda la llanura del Jordán, que toda ella era de riego, como el huerto de Jehová, como la tierra de Egipto en la dirección de Zoar, antes que destruyese Jehová a Sodoma y a Gomorra. Entonces Lot escogió para sí toda la llanura del Jordán, y se fue Lot hacia el oriente, y se apartaron el uno del otro. Abraham acampó en la tierra de Canaán, en tanto que Lot habitó en las ciudades de la llanura, y fue poniendo sus tiendas hasta Sodoma. Mas los hombres de Sodoma eran malos y pecadores contra Jehová en gran manera. Y Jehová dijo a Abraham, después que Lot se apartó de él: «Alza ahora tus ojos y mira desde el lugar donde estás hacia el norte y el sur, y al oriente y al occidente, porque toda la tierra que ves la daré a ti y a tu descendencia para siempre. Y haré tu descendencia como el polvo de la tierra, que si alguno puede contar el polvo de la tierra, también tu descendencia será contada. Levántate, ve por la tierra a lo largo de ella y a su ancho, porque a ti la daré». Abraham, pues, removiendo su tienda, vino y moró en el encinar de Mamre, que está en Hebrón, y edificó allí altar a Jehová. Capítulo 14. Aconteció en los días de Amraphel, rey de Sinar, Ariot, rey de Elazar, Kedorlaomer, rey de Elam, y Tidal, rey de Goim, que estos hicieron guerra contra Bera, rey de Sodoma, contra Birsa, rey de Gomorra, contra Sinab, rey de Adma, contra Semeber, rey de Seboim, y contra el rey de Bela, la cual es Zoar. Todos estos se juntaron en el valle de Sidim, que es el mar salado. Rey de Adma, contra Semeber, rey de Seboim, y contra el rey de Bela, la cual es Zoar. Todos estos se juntaron en el valle de Sidim, que es el mar salado.

y devastaron todo el país de los amalecitas, también al amorreo que habitaba en Hazesón-Tamar. Y salieron el rey de Sodoma, el rey de Gomorra, el rey de Adma, el rey de Zeboim y el rey de Bela, que es Zoar, y ordenaron contra ellos batalla en el valle de Sirim, esto es, contra Kedorlaomer, rey de Elam, Tidal, rey de Goim, Amraphel, rey de Sinar, y Arioc, rey de Elazar, cuatro reyes contra cinco. Y el valle de Sidim estaba lleno de pozos de asfalto, y cuando huyeron el rey de Sodoma y el de Gomorra, algunos cayeron allí, y los demás huyeron al monte. Y tomaron toda la riqueza de Sodoma y de Gomorra y todas sus provisiones, y se fueron. Tomaron también a Lot, hijo del hermano de Abraham, que moraba en Sodoma, y sus bienes, y se fueron. Y vino uno de los que escaparon y lo anunció a Abraham el hebreo, que habitaba en el encinar de Mamre, el amorreo, hermano de Escol y hermano de Aner, los cuales eran aliados de Abraham. Oyó Abraham que su pariente estaba prisionero, y armó a sus criados, los nacidos en su casa, 318, y los siguió hasta Dan. Y cayó sobre ellos de noche, él y sus siervos, y les atacó y les fue siguiendo hasta Oba, al norte de Damasco. Y recobró todos los bienes, y también a Lot, su pariente, y sus bienes, y a las mujeres y demás gente. Cuando volvía de la derrota de Kedorlaomer y de los reyes que con él estaban, salió el rey de Sodoma a recibirlo al valle de Sabe, que es el valle del rey. Entonces Melquisedec, rey de Salem, y sacerdote del Dios Altísimo, sacó pan y vino, y le bendijo diciendo, «Bendito sea Abraham del Dios Altísimo, creador de los cielos y de la tierra». Y bendito sea el Dios Altísimo que entregó tus enemigos en tu mano. Y le dio a Abraham los diezmos de todo. Entonces el rey de Sodoma dijo a Abraham, «Dame las personas y toma para ti los bienes». Respondió Abraham al rey de Sodoma, «He alzado mi mano a Jehová Dios Altísimo, creador de los cielos y de la tierra, que desde un hilo hasta una correa de calzado, nada tomaré de todo lo que es tuyo, para que no digas, yo enriquecí a Abraham». Excepto solamente lo que comieron los jóvenes y la parte de los varones que fueron conmigo, Aner, Escol y Mamre, los cuales tomarán su parte. Capítulo 15. Después de estas cosas vino la palabra de Jehová a Abraham en visión diciendo, «No temas, Abraham, yo soy tu escudo y tu galardón será sobremanera grande». Y respondió Abraham, «Señor Jehová, ¿qué me darás, siendo así que ando sin hijo, y el mayordomo de mi casa es ese damasceno Eliezer?». Dijo también Abraham, «Mira que no me has dado prole, y he aquí que será mi heredero un esclavo nacido en mi casa». Luego vino a él palabra de Jehová diciendo, «No te heredará éste, sino un hijo tuyo será el que te heredará». Y lo llevó fuera y le dijo, «Mira ahora los cielos, y cuenta las estrellas, si las puedes contar». Y le dijo, «Así será tu descendencia». Y creyó a Jehová, y le fue contado por justicia. Y le dijo, «Yo soy Jehová que te saqué de Ur de los Caldeos para darte a heredar esta tierra». Y él respondió, «Señor Jehová, ¿en qué conoceré que la he de heredar?». Y le dijo, «Tráeme una becerra de 3 años y una cabra de 3 años y un carnero de 3 años, una tórtola también y un palomino». Y tomó él todo esto y los partió por la mitad y puso cada mitad una enfrente de la otra, mas no partió las aves. Y descendían aves de rapiña sobre los cuerpos muertos, y Abraham las ahuyentaba. Mas a la caída del sol sobrecogió el sueño a Abraham, y he aquí que el temor de una grande oscuridad cayó sobre él. Entonces Jehová dijo a Abraham, «Ten por cierto que tu descendencia morará en tierra ajena, y será esclava allí, y será oprimida 400 años. Mas también a la nación a la cual servirán juzgaré yo, y después de esto saldrán con gran riqueza. Y tú vendrás a tus padres en paz, y serás sepultado en buena vejez. Y en la cuarta generación volverán acá, porque aún no ha llegado a su colmo la maldad del amorreo hasta aquí». Y sucedió que puesto el sol, y ya oscurecido, se veía un horno humeando y una antorcha de fuego que pasaba por entre los animales divididos. En aquel día hizo Jehová un pacto con Abraham diciendo, «A tu descendencia daré esta tierra, desde el río de Egipto hasta el río grande, el río Éufrates, la tierra de los eneos, los ceneseos, los cadmoneos, los eteos, los fereceos, los refaítas, los amorreos, los cananeos, los jerjeseos y los jebuseos». Capítulo 16. Sarai, mujer de Abraham, no le daba hijos, y ella tenía una sierva egipcia que se llamaba Agar. Dijo entonces Sarai a Abraham, «Ya ves que Jehová me ha hecho estéril. Te ruego, pues, que te llegues a mi

0: sierva, quizá tendré hijos de ella. Y atendió Abraham al ruego de Sarai. Y Sarai, mujer de Abraham, tomó a Agar, su sierva egipcia, al cabo de 10 años que había habitado Abraham en la tierra de Canaán, y la dio por mujer a Abraham, su marido. Y él se llegó a Agar, la cual concibió, y cuando vio que había concebido, miraba con desprecio a su señora. Entonces Sarai dijo a Abraham, «Mi afrenta sea sobre ti. Yo te di mi sierva por mujer, y viéndose encinta, me mira con desprecio. Juzgue Jehová entre tú y yo». Y respondió Abraham a Sarai, «He aquí tu sierva está en tu mano. Haz con ella lo que bien te parezca». Y como Sarai la afligía, ella huyó de su presencia. Y la halló el ángel de Jehová junto a una fuente de agua en el desierto, junto a la fuente que está en el camino de Shur. Y le dijo, «Agar, sierva de Sarai, ¿de dónde vienes tú y a dónde vas?». Y ella respondió, «Huyo de delante de Sarai, mi señora». Y le dijo el ángel de Jehová, «Vuélvete a tu señora y ponte sumisa bajo su mano». Le dijo también el ángel de Jehová, «Multiplicaré tanto tu descendencia que no podrá ser contada a causa de la multitud». Además le dijo el ángel de Jehová, «He aquí que has concebido y darás a luz un hijo y llamarás su nombre Ismael, porque Jehová ha oído tu aflicción. Y él será hombre fiero, su mano será contra todos y la mano de todos contra él, y delante de todos sus hermanos habitará». Entonces llamó el nombre de Jehová que con ella hablaba, «Tú eres Dios que ve», porque dijo, «¿No he visto también aquí al que me ve?». Por lo cual llamó al pozo, «Pozo del viviente que me ve». Y aquí está entre Cades y Bered. Y Agar dio a luz un hijo a Abraham, y llamó a Abraham el nombre del hijo que le dio Agar, Ismael. Era Abraham de edad de 86 años cuando Agar dio a luz a Ismael. Capítulo 17. Era Abraham de edad de 99 años cuando le apareció Jehová y le dijo, «Yo soy el Dios Todopoderoso, anda delante de mí y sé perfecto, y pondré mi pacto entre mí y ti, y te multiplicaré en gran manera». Entonces Abraham se postró sobre su rostro y Dios habló con él, diciendo, «He aquí mi pacto es contigo y serás padre de muchedumbre de gentes. Y no se llamará más tu nombre Abraham, sino que será tu nombre Abraham, porque te he puesto por padre de muchedumbre de gentes. Y te multiplicaré en gran manera y haré naciones de ti y reyes saldrán de ti. Y estableceré mi pacto entre mí y ti, y tu descendencia después de ti en sus generaciones por pacto perpetuo para ser tu Dios y el de tu descendencia después de ti. Y te daré a ti y a tu descendencia después de ti la tierra en que moras, toda la tierra de Canaán en heredad perpetua, y seré el Dios de ellos». Dijo de nuevo Dios a Abraham, «En cuanto a ti, guardarás mi pacto, tú y tu descendencia después de ti por sus generaciones. Este es mi pacto que guardaréis entre mí y vosotros y tu descendencia después de ti. Será circuncidado todo varón de entre vosotros. Circuncidaréis pues la carne de vuestro prepucio, y será por señal del pacto entre mí y vosotros. Y de edad de 8 días será circuncidado todo varón entre vosotros por vuestras generaciones, el nacido en casa y el comprado por dinero a cualquier extranjero que no fuere de tu linaje. Debe ser circuncidado el nacido en tu casa y el comprado por tu dinero, y estará mi pacto en vuestra carne por pacto perpetuo. Y el varón incircunciso, el que no hubiere circuncidado la carne de su prepucio, aquella persona será cortada de su pueblo. Ha violado mi pacto». Dijo también Dios a Abraham, «A Sarai tu mujer no la llamarás Sarai, mas Sara será su nombre. Y la bendeciré y también te daré de ella hijo. Sí, la bendeciré y vendrá a ser madre de naciones. Reyes de pueblos vendrán de ella». Entonces Abraham se postró sobre su rostro y se rió y dijo en su corazón, «¿A hombre de 100 años ha de nacer hijo? ¿Y Sara ya de 90 años ha de concebir?». Y dijo Abraham a Dios, «Ojalá Ismael viva delante de ti». Respondió Dios, «Ciertamente Sara tu mujer te dará a luz un hijo y llamará su nombre Isaac, y confirmaré mi pacto con él como pacto perpetuo para sus descendientes después de él. Y en cuanto a Ismael, también te he oído, he aquí que le bendeciré y le haré fructificar y multiplicar mucho en gran manera. 12 príncipes engendrará y haré de él una gran nación. Mas yo estableceré mi pacto con Isaac, el que Sara te dará a luz por este tiempo el año que viene». Y acabó de hablar con él y subió Dios de estar con Abraham. Entonces tomó Abraham a Ismael su hijo y a todos los siervos nacidos en su casa y a todos los comprados por su dinero, a todo varón entre los domésticos de la casa de Abraham, y circuncidó la carne del prepucio de ellos en aquel mismo día, como Dios le había dicho. Era Abraham de edad de 99 años cuando circuncidó la carne de su prepucio. E Ismael su hijo era de 13 años cuando fue circuncidada la carne de su prepucio. En el mismo día fueron circuncidados Abraham e Ismael su hijo. Y todos los varones de su casa, el siervo nacido en casa y el comprado del extranjero por dinero, fueron circuncidados con él. Capítulo 18. Después le apareció Jehová en el encinar de Mamre, estando él sentado a la puerta de su tienda en el calor del día. Y alzó sus ojos y miró, y he aquí tres varones que estaban junto a él, y cuando los vio salió corriendo de la puerta de su tienda a recibirlos, y se postró en tierra y dijo, «Señor, si ahora he hallado gracia en tus ojos, te ruego que no pases de tu siervo. Que se traiga ahora un poco de agua y lavad vuestros pies, y recostaos debajo de un árbol, y traeré un bocado de pan y sustentad vuestro corazón, y después pasaréis, pues por eso habéis pasado cerca de vuestro siervo». Y ellos dijeron, «Haz así como has dicho». Entonces Abraham fue de prisa a la tienda, a Sara, y le dijo, «Toma pronto 3 medidas de flor de harina, y amasa y haz panes cocidos debajo del rescoldo». Y corrió Abraham a las vacas, y tomó un becerro tierno y bueno, y lo dio al criado, y éste se dio prisa a prepararlo. Tomó también mantequilla y leche, y el becerro que había preparado, y lo puso delante de ellos. Y él se estuvo con ellos debajo del árbol, y comieron. Y le dijeron, «¿Dónde está Sara tu mujer?». Y él respondió, «Aquí en la tienda». Entonces dijo, «De cierto volveré a ti, y según el tiempo de la vida, he aquí que Sara tu mujer tendrá un hijo». Y Sara escuchaba la puerta de la tienda que estaba detrás de él. Y Abraham y Sara eran viejos, de edad avanzada, y a Sara le había cesado ya la costumbre de las mujeres. Se rió pues Sara entre sí diciendo, «Después que he envejecido tendré deleite, sino también mi señor ya viejo». Entonces Jehová dijo a Abraham, «¿Por qué se ha reído Sara diciendo, será cierto que he de dar a luz siendo ya vieja? ¿Hay para Dios alguna cosa difícil? Al tiempo señalado volveré a ti, y según el tiempo de la vida, Sara tendrá un hijo». Entonces Sara negó diciendo, «No me reí, porque tuvo miedo». Y él dijo, «No es así, sino que te has reído». Y los varones se levantaron de allí y miraron hacia Sodoma. Y Abraham iba con ellos acompañándolos. Y Jehová dijo, «Encubriré yo a Abraham lo que voy a hacer, habiendo de ser Abraham una nación grande y fuerte, y habiendo de ser benditas en él todas las naciones de la tierra. Porque yo sé que mandará a sus hijos y a su casa después de sí, que guarden el camino de Jehová, haciendo justicia y juicio, para que haga venir Jehová sobre Abraham lo que ha hablado acerca de él». Entonces Jehová le dijo, «Por cuanto el clamor contra Sodoma y Gomorra se aumenta más y más, y el pecado de ellos se ha agravado en extremo, descenderé ahora y veré si han consumado su obra según el clamor que ha venido hasta mí, y si no, lo sabré». Y se apartaron de allí los varones, y fueron hacia Sodoma, pero Abraham estaba aún delante de Jehová. Y se acercó a Abraham y dijo, «¿Destruirás también al justo con el impío? Quizá haya 50 justos dentro de la ciudad. ¿Destruirás también y no perdonarás al lugar por amor a los 50 justos que estén dentro de él? Lejos de ti el hacer tal, que hagas morir al justo con el impío y que sea el justo tratado como el impío. Nunca tal hagas. ¿El juez de toda la tierra no ha de hacer lo que es justo?». Entonces respondió Jehová, «Si hallare en Sodoma 50 justos dentro de la ciudad, perdonaré a todo este lugar por amor a ellos». Y Abraham replicó y dijo, «He aquí ahora que he comenzado a hablar a mi señor, aunque soy polvo y ceniza. Quizá faltarán de 50 justos 5. ¿Destruirás por aquellos 5 toda la ciudad?». Y dijo, «No la destruiré si hallare allí 45. Y volvió a hablarle y dijo, «Quizás hallarán allí 40. Y respondió, «No lo haré por amor a los 40». Y dijo, «No se enoje ahora mi señor si hablare, quizás se hallarán allí 30. Y respondió, «No lo haré si hallare allí 30». Y dijo, «He aquí ahora que he emprendido el hablar a mi señor, quizás se hallarán allí 20. «No la destruiré», respondió, «por amor a los 20». Y volvió a decir, «No se enoje ahora mi señor si hablare solamente una vez, quizás se hallarán allí 10. «No la destruiré», respondió, «por amor a los 10. Y Jehová se fue luego que acabó de hablar a Abraham, y Abraham volvió a su lugar. Capítulo 19. Llegaron pues los dos ángeles a Sodoma a la caída de la tarde, y Lot estaba sentado a la puerta de Sodoma. Y viéndolos Lot se levantó a recibirlos, y se inclinó hacia el suelo y dijo, «Ahora, mis señores, os ruego que vengáis a casa de vuestro siervo y os hospedéis, y lavaréis vuestros pies, y por la mañana os levantaréis y seguiréis vuestro camino». Y ellos respondieron, «No, que en la calle nos quedaremos esta noche». Mas él porfió con ellos mucho y fueron con él y entraron en su casa. Y les hizo banquete y coció panes sin levadura y comieron. Pero antes que se acostasen, rodearon la casa los hombres de la ciudad, los varones de Sodoma, todo el pueblo junto, desde el más joven hasta el más viejo. Y llamaron a Lot y le dijeron, «¿Dónde están los varones que vinieron a ti esta noche? Sácalos para que los conozcamos». Entonces Lot salió a ellos a la puerta y cerró la puerta tras sí y dijo, «Os ruego, hermanos míos, que no hagáis tal maldad. He aquí ahora yo tengo dos hijas que no han conocido varón, os las sacaré fuera, y haced de ellas como bien os pareciere, solamente a que a estos varones no hagáis nada, pues que vinieron a la sombra de mi tejado». Y ellos respondieron, «Quita ya», y añadieron, «Vino este extraño para habitar entre nosotros, y habrá de erigirse en juez, ahora te haremos más mal que a ellos». Y hacían gran violencia al varón, a Lot, y se acercaron para romper la puerta. Entonces los varones alargaron la mano y metieron a Lot en casa con ellos y cerraron la puerta. Y a los hombres que estaban a la puerta de la casa hirieron con ceguera desde el menor hasta el mayor, de manera que se fatigaban buscando la puerta. Y dijeron los varones a Lot, «¿Tienes aquí alguno más? Yernos y tus hijos y tus hijas y todo lo que tienes en la ciudad, sácalo de este lugar, porque vamos a destruir este lugar por cuanto el clamor contra ellos ha subido de punto delante de Jehová». Por tanto, Jehová nos ha enviado para destruir.
1: Son las 9 en punto.
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Muy buenos días, buenas tardes o buenas noches, amado pueblo del Señor, en esta maravillosa hora, agradecidos con nuestro Dios siempre, agradecidos con nuestro Rey de Reyes y Señor de Señores por una nueva oportunidad, porque nos ha regalado este hermoso día, nos ha dado el privilegio de despertar, de levantarnos de nuestra cama y de poder hacer todo lo que queramos hacer en este día, gracias al Señor, todo lo que hemos emprendido en este día, lo que hemos puesto en las manos del Señor, ¿verdad? Todo sea para bien para cada uno de nosotros. Gracias a Él por esa gracia, gracias a Él por la misericordia, por su bondad, por todas las maravillas. Cuánto hay que agradecerle a nuestro Dios, que no alcanzan las palabras para decirle todo lo que debemos de agradecerle y por todo lo que estamos ya agradecidos. Pero Él lo sabe y Él sabe, Él conoce nuestros corazones, que estamos siempre con agradecimiento delante de su presencia. Hoy es día sábado 13 de junio, gracias a Dios. Hoy es sábado 13 de junio, gracias a nuestro Padre, fin de semana ya. Gracias a Él que nos ha permitido llegar hasta este día. Un sabadito muy hermoso, un poco nublado. Gracias a nuestro Dios por todo lo que nos da, por todo lo que nos quita también y por todo aquello que no permite que llegue a nuestras vidas. Así que Dios bendiga la vida de cada uno de ustedes también, a toda esa hermosa audiencia en cualquier parte del mundo donde usted nos está escuchando. Siempre para mí es un privilegio poderles saludar, poder dirigirme hacia cada uno de ustedes. Siempre será un placer, siempre será un privilegio poderles saludar, poder recibir su llamada, poder recibir su mensaje. Para mí siempre será un privilegio. Ahí donde usted se encuentre, si está ya en su casa, porque es fin de semana, hoy no tocó trabajar, pero para quienes están trabajando todavía, algunos trabajan hoy, trabajan mañana también, pero gracias a Dios por todo. Gracias a nuestro Padre Celestial, porque tenemos un trabajo, porque podemos ir a trabajar, porque podemos realizar ese trabajo. Todo es gracias a Él. Así que en esta maravillosa hora, siempre motivando a los niños, ya que hoy es día sábado, motivando a los niños también para que puedan comunicarse con nosotros y soliciten la alabanza que desean escuchar. También ellos tienen derecho y pues los sábados es más especial. Todos los días son especiales, pero aún el sábado es muchísimo más para los niños. Así que motivándole también y de igual manera a los adultos, ¿verdad? Si usted desea escuchar una alabanza, también puede llamar o enviar un mensaje para todos, pero en especial para los niños, porque si un niño me envía un mensaje o me llama solicitándome un canto o una alabanza, le voy a dar prioridad a los niños, ¿verdad? Así que espero me entiendan eso, porque los niños son muy especiales para Dios y también para nosotros, deben de ser muy especiales, así que ellos tienen ese lugar especial este día, ¿verdad? Ellos van a ser la prioridad después de Dios, claramente, pero sí para la complacencia de alabanzas. Como les decía, si hay adultos que me han solicitado alabanzas y de igual manera niños, serán primero los niños. Amén. Así que motivándoles a todos, adultos, jóvenes, niños, a todos, pero especial para los niños. Hoy sábado, los días sábado, ¿verdad? Siempre motivando a los niños, a esos pequeñitos de la casa, que son muy motivados. Y muchos llaman o envían mensajes solicitando cantos infantiles que les ayudan en su educación a ellos. Siempre y cuando sea un canto que me soliciten que sea para edificación de la vida de los niños. No me vayan a solicitar algo que no los edifique, porque no les voy a complacer. Pero si es algo que los edifique, con mucho gusto, yo les voy a complacer. Y hoy vamos a leer una hermosa palabra y lo vamos a hacer en Génesis. Génesis capítulo 2. Vamos a leer del versículo 4 en adelante. Vamos a leer todo este capítulo porque es bastante hermoso. Es muy hermoso este capítulo. Capítulo 2 de Génesis, vamos a leer del versículo 4 al versículo 25, prácticamente casi todo el capítulo, pero es que es muy hermosa esta palabra.
Así que vamos a leer. Leemos la palabra del Señor tal y como está escrita, honrando al Padre, honrando al Hijo y al Espíritu Santo, y su letra nos dice así: estos son los orígenes de los cielos y de la tierra cuando fueron creados, el día que Jehová Dios hizo la tierra y los cielos, y toda planta del campo antes que fuese en la tierra, y toda hierba del campo antes que naciese, porque Jehová Dios aún no había hecho llover sobre la tierra, sino que subía de la tierra un vapor el cual regaba toda la faz de la tierra. Entonces Jehová Dios formó al hombre del polvo de la tierra y sopló en su nariz aliento de vida. Y fue el hombre un ser viviente. Y Jehová Dios plantó un huerto en Edén al oriente y puso allí al hombre que había formado. Y Jehová Dios hizo nacer de la tierra todo árbol delicioso a la vista y bueno para comer. También el árbol de la vida en medio del huerto y el árbol de la ciencia del bien y del mal. Y salía de Edén un río para regar el huerto y de allí se repartía en cuatro brazos. El nombre del uno era Pisón. Este es el que rodea toda la tierra de Avila, donde hay oro. Y el oro de aquella tierra es bueno. Hay allí también bedelio y ónice. El nombre del segundo río es Gión. Este es el que rodea toda la tierra de Cus. Y el nombre del tercer río es Hidekel. Este es el que va al oriente de Asiria, y el cuarto río es el Éufrates. Tomó pues Jehová Dios al hombre y lo puso en el huerto de Edén, para que lo labrara y lo guardase. Y mandó Jehová Dios al hombre diciendo: de todo árbol del huerto podrás comer, mas del árbol de la ciencia, del bien y del mal, no comerás. Más del árbol de la ciencia del bien y del mal no comerás, porque el día que de él comieres, ciertamente morirás. Y dijo Jehová Dios: no es bueno que el hombre esté solo, le haré ayuda idónea para él. Jehová Dios formó pues de la tierra toda bestia del campo y toda ave de los cielos, y la trajo a Adán para que viese cómo las había de llamar. Y todo lo que Adán llamó a los animales y vivientes, a los animales vivientes, ese es su nombre. Y puso Adán nombre a toda bestia y ave de los cielos y a todo ganado del campo. Mas para Adán no se halló ayuda idónea para él. Entonces Jehová Dios hizo caer sueño profundo sobre Adán. Y mientras éste dormía, tomó una de sus costillas y cerró la carne en su lugar. Y de la costilla que Jehová Dios tomó del hombre, hizo una mujer, y la trajo al hombre. Dijo entonces Adán: esto es ahora hueso de mis huesos y carne de mi carne, esta será llamada varona, porque del varón fue tomada. Por tanto, dejará el hombre a su padre y a su madre, y se unirá a su mujer, y serán una sola carne. Y estaban ambos desnudos, Adán y su mujer, y no se avergonzaban. Amén, gloria a Dios. Bendita sea esta preciosa palabra, hemos leído en Génesis capítulo 2. Este hermoso capítulo donde nos habla de cómo el Señor dice que creó todo. Hizo todo lo que existe. Toda planta, dice, del campo, todo árbol, todo animal, todo fue hecho por él. Él hizo toda la creación, todo lo que nosotros podemos ver es que él lo hizo, las plantas, los animales, aún a nosotros mismos, porque así nos enseña esta palabra. Dice en el versículo 5: y toda planta del campo antes que fuese en la tierra, y toda hierba del campo antes que naciese. O sea que él plantó todo antes de que hubiese una semilla que naciera, antes de que todo esto naciera, él lo creó.
fue creado por él. No fue que nació. Después sí nacían ya de las semillas que regaban las plantas, nacían. Pero antes dice esta palabra, versículo 5, y toda planta del campo antes que fuese en la tierra, y toda hierba del campo antes que naciese, porque Jehová Dios aún no había hecho llover sobre la tierra, ni había hombre para que labrase la tierra. O sea que Él lo creó todo. Hizo nacer plantas, hizo nacer la hierba en el campo, los árboles del campo, todo lo creó Él. Antes dice que naciesen, antes de que hubiese una semilla que se sembrara, que germinara y que naciera, creciera y diese fruto, Él lo creó. Él creó todo. Qué maravilloso es nuestro Dios. Qué maravilloso es nuestro Padre. Dice que en el versículo 7, entonces Jehová Dios formó al hombre del polvo de la tierra y sopló en su nariz aliento de vida, y fue el hombre un ser viviente. Así creó Dios al hombre, dice, del polvo de la tierra. Y la palabra del Señor dice que de allí fuimos tomados, y de allí volverá este cuerpo. Este cuerpo volverá al polvo. Pero esa alma un día será juzgada, el alma. Amén. Y dice que dio aliento de vida. Dio ese soplo de vida para que el hombre, dice, fuese un ser viviente, porque estaba hecho, ya lo había formado, pero no había en él aliento de vida. ¡Qué maravilloso es nuestro Padre! Y dice, y le repito este hermoso versículo, entonces Jehová Dios formó al hombre del polvo de la tierra y sopló en su nariz aliento de vida, y fue el hombre un ser viviente. Entonces, así creó Dios al hombre, dice, del polvo de la tierra. De ahí hizo al hombre, de ahí lo formó, y ya cuando lo tenía todo hecho, todo ya formado, no había en él aliento de vida. Pero vino él, dice, y sopló en su nariz aliento de vida, y fue el hombre un ser viviente. Qué maravilloso, cómo había hecho ya todos los animales, había hecho ya todas las plantas, todo lo que existía ya, pero aún no había hecho al hombre. Pero vino, dice, y del polvo de la tierra formó al hombre y le dio aliento de vida. Qué maravilloso. Y escucha el versículo 15, dice, tomó pues Jehová Dios al hombre y lo puso en el huerto de Edén para que lo labrara y lo guardase. Imagínese usted, él había hecho este huerto con toda planta, porque leímos esta palabra donde dice que había hecho este huerto con toda planta, de todo animal, había de todo ahí, solamente para que el hombre señorease, gobernara sobre todo aquello que él había hecho, sobre todas aquellas maravillas que el Señor había preparado. Dice que ahí había de todo. De todo había en ese lugar, en el huerto de Edén. Allí había de todo. Y dice que tomó pues Jehová Dios al hombre y lo puso en el huerto de Edén para que lo labrara y lo guardase. Eso era lo que él debía de hacer. Pero dice en el versículo 16, y mandó Jehová Dios al hombre diciendo, de todo árbol del huerto podrás comer, mas del árbol de la ciencia del bien y del mal no comerás, porque el día que de él comieres, ciertamente morirás. Esta era una ordenanza, este era el mandato, de en todo él podía señorear, de todo él podía comer, de todo lo que había en aquel lugar. Pero había algo que el Señor le prohibió, que no debía de tomar, que no debía de comer, que no debía comer de aquel árbol. Pero aún así sabemos que el hombre desobedeció.
Pero eso lo leemos nosotros en el capítulo 3, donde está la desobediencia del hombre. Esto era tan hermoso. Imagínese usted estar en un paraíso, en un lugar donde no había maldad, donde no había nada más, y solamente vivir ahí, gobernar, señorear sobre toda la creación, sobre todos los animales, sobre todas las plantas, sobre todo lo que hay en el mar, en el cielo, en la tierra, sobre todo eso. Y solamente tenía que obedecer. El hombre solamente debía de obedecer esta ordenanza que se le fue dada. Mas del árbol de la ciencia del bien y del mal no comerás, porque el día que de él comieres, ciertamente morirás. Versículo 18. Y dijo Jehová Dios: no es bueno que el hombre esté solo. Le haré ayuda idónea para él. Cuánto amor en el Señor. Aún había hecho todo aquello. Aún había hecho todas las plantas. Todas las plantas. Y él dice: le haré ayuda idónea. Porque estaba el hombre solamente con las plantas. Había hecho las plantas, todos los árboles, todo eso, pero el hombre no tenía con quién estar ahí, con quién caminar o algo así, no tenía con quién. Entonces dice el Señor, y dijo Jehová Dios: no es bueno que el hombre esté solo, le haré ayuda idónea. Versículo 19, Jehová Dios formó pues de la tierra, oiga bien, de la tierra también, Jehová Dios formó pues de la tierra toda bestia del campo y toda ave de los cielos, y las trajo a Adán para que viese cómo las había de llamar. Y todo lo que Adán llamó a los animales vivientes, ese es su nombre. Hizo todo, porque dice: no es bueno que el hombre esté solo, porque habían ya plantas. Habían ya árboles, pero aún no había hecho los animales. Había hecho al hombre, dice en esta palabra que hizo al hombre, y dijo: no es bueno que el hombre esté solo. Le haré ayuda idónea. Le haré ayuda idónea. Y dice que formó pues de la tierra toda bestia del campo, toda ave de los cielos, y las trajo delante de Adán para que les pusiera nombre. Y ese nombre, dice, ese nombre que él les puso es, así son llamados los animales hasta ahora. Y todo, dice, lo que Adán llamó a los animales vivientes, ese es su nombre. Y puso Adán nombre a toda bestia y ave de los cielos y a todo ganado del campo. Mas para Adán no se halló ayuda idónea. Aunque había hecho ya todos los animales, aunque había hecho ya todas las plantas, todo, dice que para Adán no se halló ayuda idónea. Aunque él podía ya tener los animales, gobernar sobre los animales, sobre todo eso, pero no había ayuda idónea para Adán. Dice en el versículo 21, entonces Jehová Dios hizo caer sueño profundo sobre Adán, y mientras éste dormía, tomó una de sus costillas y cerró la carne en su lugar. ¡Qué maravilloso es nuestro Dios! ¡Qué mejor cirujano que nuestro Padre Celestial! Dice que quitó. Dice que primeramente dice hizo caer sueño profundo sobre Adán. Y mientras él estaba dormido, tomó una de sus costillas y cerró la carne en su lugar. ¡Qué poder de nuestro Dios! ¡Qué poder de nuestro Padre! Nuestro Creador, ese es nuestro Dios, ese es nuestro Padre, Él es nuestro Rey de Reyes. Y dice en versículo 22, y de la costilla que Jehová Dios tomó del hombre, hizo una mujer y la trajo al hombre. De aquella costilla dice que hizo una mujer, la formó una mujer de la costilla de Adán. De la costilla de aquel hombre. De ahí dice que hizo caer sueño profundo, le quitó la costilla, sacó una costilla y de nuevo puso la carne en su lugar.
Y dice que de ahí formó una mujer. ¡Qué maravilloso es nuestro Rey de Reyes! Por eso les digo yo, no hay mejor cirujano que nuestro Dios, que nuestro Rey, que nuestro Padre Celestial. Y dice que formó una mujer de aquella costilla. Dijo entonces Adán, versículo 23, dijo entonces Adán, esto es ahora hueso de mis huesos y carne de mi carne. Esta será llamada varona, porque del varón fue tomada. Amén. Dice, será llamada varona, porque del varón fue tomada. Porque así fue. Así fue de él. De allí del varón, dice que sacó una costilla del hombre para formar a la mujer, para hacerle esa ayuda idónea. Porque recordemos que dice esta palabra que él hizo, dice, no es bueno que el hombre esté solo, le haré ayuda idónea. Y formó, pues, dice, a todos los animales, bestias del campo, aves del cielo, lo que hay en el mar, lo creó todos los animales. Pero dice que aún habiendo hecho todo esto, no se halló ayuda idónea para el hombre, para Adán. Entonces formó a una mujer de una costilla del hombre para que fuese su ayuda idónea. ¿Qué es una ayuda idónea? Es alguien que le ayuda. Alguien que en vez de ser una carga, un tormento, es una ayuda. Alguien con quien se puede platicar, alguien con quien se puede opinar. Alguien que está allí como una ayuda. Eso es ayuda idónea. Ayudarse en un matrimonio. Ayudarse en el hogar. Ayudarse con la familia, con los hijos. Eso es ser ayuda idónea. No es dejarle todo al hombre. No es dejarle todo a la mujer. Sino que ayudarse mutuamente. Eso es ayuda idónea. Ayudarse mutuamente. Entonces, dice versículo 24, por tanto, dejará el hombre a su padre y a su madre y se unirá a su mujer y serán una sola carne. ¿Por qué? Porque de la costilla del hombre fue formada la mujer. Por eso dice, serán una sola carne. Cuando viene y se unen en matrimonio, dice, dejará a su padre y a su madre. Y se unirá a su mujer. Y serán una sola carne. ¡Qué maravilloso! ¿Cómo pensaba el Señor en todo, en todo? Aún habiendo recién creado al hombre, a la mujer. Dice, por tanto dejará el hombre a su padre y a su madre. Y se unirá a su mujer. Y serán una sola carne. ¡Qué maravilloso es nuestro Padre! Por último dice en el versículo 25, y estaban ambos desnudos, Adán y su mujer, y no se avergonzaban. ¿Por qué? Porque no había pecado en ellos, porque no habían desobedecido, porque no había maldad en ellos. Estaban siendo puros todavía. Había pureza en ellos. Por eso dice que aunque estaban desnudos, quizá, ¿verdad? Ellos no veían la desnudez del otro. No veían maldad el uno al otro. No veían nada de eso porque no había. Porque estaban viviendo en aquel lugar tan hermoso que el Señor les había hecho. Dice, y estaban ambos desnudos, Adán y su mujer, y no se avergonzaban. Y no sé si usted ha leído esa palabra donde dice de que ya cuando desobedecieron, les dio vergüenza. Cuando Jehová Dios les hablaba, les dio vergüenza, sintieron vergüenza porque estaban desnudos. ¿Por qué? Porque ya había entrado el pecado en ellos por la desobediencia. Pero hasta aquí ellos estaban siendo obedientes. Por eso dicen que no había vergüenza. No había maldad, ahí no había nada de todo lo que nosotros hoy en día sufrimos o padecemos o vemos. No había nada de eso. ¿Por qué? Porque todavía ellos eran puros.
Todavía no había maldad en ellos. Qué maravilloso el Señor, cómo creó todo. Creó todo, animales, las plantas, todo lo creó. Y puso al hombre, dice, para que señorease sobre toda aquella creación. Para que cuidase, para que lo guardase todo aquello que él había hecho. Y aún habiendo hecho todo eso, dice que no había ayuda idónea para el hombre. Cuánto amor, pensando en el bienestar del hombre, dice que formó a una mujer. Así que una mujer para el hombre debe de ser una ayuda idónea, no un tormento, no un dolor de cabeza, sino dice ayuda idónea. Igualmente, el hombre para la mujer. Es maravilloso, es así. Nadie es perfecto, claro que no. Pero los que venimos delante de la presencia de Dios y buscamos servirle cada día, buscamos más y más su presencia. Y por ende, en los hogares también habrá esa paz. Siempre van a venir problemas, siempre van a venir situaciones difíciles en los hogares, en los matrimonios. Pero con la ayuda de Dios, todo será para bien. Todo estará bien. Amén. Así en esta preciosa hora, ahí donde ustedes se encuentran, yo les invito, vamos a orar. Niños, jóvenes, adultos, ancianos, todos los que están ahí escuchando, yo les invito, vamos a darle las gracias a nuestro Dios. Padre bueno que estás en el cielo, venimos delante de tu presencia, Señor, en el nombre maravilloso de tu Hijo amado Jesucristo, dándote las gracias, Padre. Gracias, Señor, por este tiempo. Gracias, Señor, por esta oportunidad que me has regalado una vez más, este hermoso privilegio de estar aquí, Señor. Gracias. En esta hora yo te presento tu pueblo, Señor, ahí donde se encuentran. Seas tú bendiciéndoles en gran manera, abriendo esa puerta de bendición que están necesitando, supliendo cada necesidad, Señor, en los hogares. Gracias te doy, Padre, por esta preciosa palabra que una vez más nos has hablado a través de ella. Gracias por todo lo que has hecho para nosotros. Gracias por esa hermosa creación, Señor. Gracias porque todo lo hiciste, Señor, pensando en nosotros, pensando en el hombre. Hiciste los animales pensando en el hombre. Gracias, maravilloso Rey. Gracias por esta preciosa palabra, Señor. Tú eres tan bueno. Tus misericordias son nuevas cada mañana. Y hemos aprendido cada día a confiar en ti. Hemos aprendido cada día, Señor, a depender de ti. Gracias, soberano Dios. Bendice tu iglesia. La vida de los amigos, Señor, ahí donde se encuentran. Obra en esos corazones. Obra en esas mentes. Para que ellos puedan acercarse a ti, para que ellos puedan venir delante de tu presencia arrepentidos, con ese corazón dispuesto a servirte. Padre, yo te presento la vida de los niños, la vida de los jóvenes, Señor, los adolescentes. Ahí donde se encuentran, Padre, seas tú cubriéndolos siempre. Cuida sus mentes, cuida sus corazones de todo aquello que quiera venir a dañarlos. Oh Rey del cielo, seas tú siempre guardándolos en el hueco de tu mano. Gracias, Señor, por este tiempo, por esta oportunidad. Bendice siempre este programa. Toma siempre el control de mi mente, de mi lengua y de todo mi ser. Bendice también este lugar. Cada día seas tú abriendo puertas de bendición sobre esta radio, para que esta señal pueda seguir siendo transmitida, llegando a más lugares, a los corazones necesitados de ti. Gracias, Señor. Gracias te doy, Padre, gracias, Hijo, y gracias, Espíritu Santo de Dios. Amén y amén. Gloria a Dios. Aleluya. Bueno es nuestro Dios, bueno es Él. Él es bueno y para siempre es su misericordia. Así que motivándole para que pueda comunicarse con nosotros y nos solicite la alabanza que desea escuchar. Puede hacerlo a través del WhatsApp o lo puede hacer vía directa a los números que tenemos aquí en cabina de radio, motivando a los niños también, a los jóvenes, a los adolescentes, a que puedan comunicarse también con nosotros. Amén. Así que
Puede hacerlo a través de los números que tenemos aquí en cabina de radio, 89-47-84-23 o al 95-10-84-82. Se lo repito una vez más, 89-47-84-23 o al 95-10-84-82. 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Así que Dios bendiga la vida de cada uno de ustedes en cualquier parte del mundo donde nos están escuchando. Y vamos a iniciar esta preciosa hora, son las 9:35 a.m. Y si el Señor permite, aquí voy a estar hasta las 12:00 p.m. Los sábados solamente estoy hasta las 12:00. Y de lunes a viernes estoy de 9:00 a.m. a 4:00 p.m. Y vamos a iniciar escuchando ese hermoso canto de Francisco Orantes, Todo lo hizo Jesús.

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0: amén, gloria a Dios, aleluya. Continuamos, 9:43 a.m. Son las 9:43 a.m. Saluditos para nuestra amada hermana Victoria López, que hoy está de cumpleaños.
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0: Amén, amén, gloria a Dios, aleluya. Continuamos, 9:43 a.m. Son las 9:43 a.m.

su familia. Muchas felicidades a todos los cumpleañeros del día de hoy, 13 de junio. Que nuestro Padre Celestial les bendiga en gran manera y les permita también cumplir muchos años más de vida y también les conceda los anhelos que hay en su corazón. Así que vamos a saludarles con unos cantos de cumpleaños. 9:44 minutos. Pues,

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Amén, gloria a Dios, aleluya. Continuamos, son las 9 de la mañana con 50 minutos. Saludos también para mi querido hermano José Arturo Calderón Mejía, que nos está escuchando allá en Juticalpa, Olancho. Dios te bendiga grandemente. Saludos también para sus compañeros de trabajo, ahí se encuentran laborando en construcción. Saluditos desde Teucigalpita, en el municipio de Omoa. Que nuestro Dios me lo bendiga en gran manera y también que Dios bendiga a cada uno de sus familiares. Y así mi hermano también está saludando a toda nuestra familia. Saluditos para sus niñas y para Esperanza allá en Juticalpa, en Olancho. También para cada uno de nuestros hermanos, mi hermana Flor, que nos está escuchando allá en los Estados Unidos. Y también nuestros padres que nos escuchan en Río Chiquito. Saluditos también para mi querida cuñada Dilcia Saldívar. Que Dios les bendiga en gran manera. Así vamos a complacerle, vamos a escuchar la alabanza al que está sentado en el trono de Marcos Brunet. 9 de la mañana con 51 minutos.

Amén, gloria a Dios, aleluya. Continuamos, son las 10 de la mañana con 2 minutos y siguen saludando a nuestra hermana Victoria López, que nos escucha en Cuyameli. Dice: Dios le bendiga, hermana. ¿Será que me puede felicitar a mi suegra Victoria López, que está cumpliendo años? Y este saludito dice así: feliz cumpleaños, suegra, en este día tan especial. Quiero desearle muchas bendiciones, salud, paz y alegría. Que Dios le la colme de amor, le regale muchos años más de vida y que cada uno de sus días esté lleno de sonrisas y momentos hermosos. Gracias por su cariño y por ser una persona tan especial, que hoy y siempre reciba todo lo bueno que se merece con mucho cariño de parte de su nuera Paola Vázquez. Dios me la bendiga grandemente. Saluditos, amada hermana Victoria. Le está saludando también su querida nuera Paola Vázquez. Ya le saludó también su querida nuera Carolina, con mucho cariño, con mucho amor de parte de ellas para su amada suegra. Muchas felicidades, que nuestro Dios me la bendiga en gran manera. Así que vamos a saludarle con canto de cumpleaños.

Amén, amén, gloria a Dios, aleluya. Continuamos, son las 10 de la mañana con 7 minutos, 10 de la mañana con 7 minutos, y siguen los saluditos para nuestra hermana Victoria López. Dice, de parte de sus hijos, que le desean un feliz cumpleaños, que la amamos demasiado. Y también dice, están agradecidos con ella por ser una madre increíble. Que el Señor la bendiga siempre, de parte de su hija Jessica y de todos sus hijos. Así que muchas felicidades, amada hermana Victoria López. Que nuestro Dios me la bendiga grandemente. Le está saludando su amada hija Jessica y también todos sus hijos. También sus nueras le han saludado. Así que vamos a complacerle con esos cantos que nos han solicitado. 10 de la mañana con 7 minutos y seguimos con gozo saludando a esta hermosa cumpleañera, nuestra hermana Victoria López, que nos escucha en Cuyamel, y así también a todos los cumpleañeros de hoy. Y vamos a escuchar Mujer Admirable de Judith Murillo y también Una Mujer Que Ora, ambas son de Judith Murillo.

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En gloria a Dios, aleluya. Continuamos en esta preciosa hora. Son las 10 de la mañana con 16 minutos. 10 de la mañana con 16 minutos. Y así también nuestra hermana María Juana nos escucha allá en Tierra Santa. Y también está saludando a nuestra hermana Victoria López hasta Cuyamel, que hoy está de cumpleaños. Muchas felicidades. Saludos de parte también de nuestra hermana María Juana. Y también mi hermana María Juana está saludando a Dayana Perdomo, ya que el día de mañana estará cumpliendo sus 15 años de vida. Así que muchas felicidades desde ya también para Dayana, que si el Señor permite, el día de mañana también estará de cumpleaños. Que Dios bendiga la vida de esta hermosa princesa de Dios y que sea Él siempre cuidándola, guiándola en todo tiempo, en todo momento, y que ayude también la vida de sus padres, dándoles esa sabiduría, dándoles ese entendimiento que necesitan para poderla educar, para saberla guiar en el camino del Señor. Muchas felicidades para nuestra hermana Victoria y también para Dayana. Saludos de parte de nuestra hermana María Juana desde Tierra Santa. Y así vamos a saludar a Dayana. Nos ha solicitado un canto especial de 15 años, así que vamos a saludarle con No crezcas más de tercer cielo.

Amén, amén, gloria a Dios, aleluya. Continuamos 10 de la mañana con 22 minutos. Y así nuestra hermana María Juana está enviando saluditos para todos sus hijos, para sus hijas Teresa, Santana, Cindy y Jocelyn. Que Dios bendiga a toda su familia, cada uno de sus hijos, nietos, nueras y yernos. También saluditos a nuestro hermano Samuel Perdomo. Y así seguimos complaciendo. Vamos a escuchar Que Viva Nuestro Rey de Alex Mosquera. Y también el profeta Elías de los Heraldos del Rey.

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10 de la mañana con 30 minutos, son las 10 de la mañana con 30 minutos. Saludos para nuestra querida hermana Ruenia Santos, que nos escucha en Río Chiquito. Saluditos, amada hermana, Dios me la bendiga grandemente. Dios bendiga su vida y también a toda su familia. Y mi hermana está enviando saluditos para todas las hermanas de la Iglesia Evangélica Reformada allá en Río Chiquito. Así que a todas las hermanas de la Iglesia Reformada que nos están escuchando, nuestra hermana Ruenia Santos les está saludando a todas. Así seguimos complaciendo, vamos a escucharte, Extraño Mamá, de Katy Mazariego, y también Acepté Tu Palabra, de los Heraldos del Rey.

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Amén, amén, gloria a Dios. Seguimos siempre con gozo exaltando el nombre de nuestro Padre Celestial, saludándole a usted también. Y así saludito a nuestra hermana Norma Reyes, que nos está escuchando allá en Nueva Delhi. Saludos, amada hermana, gracias por su fiel sintonía. Y ella está saludando a todo el personal que laboramos aquí en la radio. Muchísimas gracias. De igual manera, Dios me la bendiga a usted y a toda su familia. Y ella está también enviando un saludito muy especial para un hermoso cumpleañero, para su hermoso hijo, Walter Giovanni Reyes Mengíbar. Hoy está de cumpleaños también este hermoso pequeño, está cumpliendo 9 años. Muchas felicidades, que nuestro Padre Celestial me le bendiga en gran manera. El saludito de parte de su madre Norma Reyes y también de su hermano, su familia, todos se han unido a felicitarle, a saludarle. Saludos para Walter Giovanni Reyes Mengíbar, que hoy está de cumpleaños. Saluditos también a nuestra hermana Victoria López, que hoy está de cumpleaños. Y Dayana, que el día de mañana también estará de cumpleaños. Muchas felicidades. Y vamos a complacer a nuestra hermana Norma, nos ha solicitado el bebé llorón de Rubén Zelaya.

0: Dios les bendiga, hermano.
1: Amén, hermano.
0: ¿A qué se debe esta algarabía que estoy escuchando?
1: Ah, esto se debe a que un nuevo ser ha nacido hoy. Y justo a tiempo ha llegado usted, hermano Rubén, para que le cante algo alegre al cumpleañero.
0: Entrémosle, pues,

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Amén, amén, gloria a Dios, aleluya. Continuamos, 10 de la mañana con 47 minutos. Saludos para Denis Isaac, que nos está escuchando en Agua Buena. Saluditos para este hermoso joven, que nuestro Dios me lo bendiga a él. Saludos para toda su familia. Él está saludando a Aleida, a Lourdes, a Dayana y a María. Dios bendiga la vida de ellos que nos están escuchando, nuestros hermanos allá en Agua Buena. Son fieles oyentes de la radio. Muchísimas gracias por estar en sintonía de El Olán Estéreo y Radio Celestial. Saluditos para Denis Isaac. Él está saludando a Leita, a Lourdes, a Dayana y a María. Y así seguimos complaciendo. Vamos a escuchar Mi Alma Llora de Héctor Fuentes y también Tu Milagro. Ambas alabanzas son de Héctor Fuentes.

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0: amén, gloria a Dios, aleluya. Seguimos 10 de la mañana con 56 minutos. Saludos también para nuestra hermana María Pinto, que nos está escuchando en la colonia Sabillo, en Cuyamel. Saluditos a nuestra hermana María Pinto, que nos está sintonizando allá en Cuyamel, en la colonia Sabillo. Y ella está enviando saluditos para su hija Iris Perdomo. También saluditos para Jocelyn Perdomo y para Kimberly Dayana Perdomo Pinto. Dios bendiga la vida de ellas que nos están escuchando allá en Cuyamel. Saluditos especiales para Dayana, dice nuestra hermana Dayana, su nieta. Saluditos para ella, que el día lunes estará de cumpleaños. Así que muchas felicidades desde ya, saludando a Dayana de parte de nuestra hermana María Pinto, su abuela, ¿verdad? Y así también está saludando a nuestro hermano Pastor Carlos Ríos, a su esposa y toda su familia. También saluditos para nuestra hermana Victoria, que hoy está de cumpleaños. También nuestra hermana María Pinto le está saludando a nuestra hermana Victoria. Saluditos también, dice, para Miriam López y para Helen. Dios bendiga a todos nuestros hermanos que nos están escuchando allá en Cuyamel. Así que vamos a complacerle. Nos ha solicitado los consejos de una madre, de Gloria Ramírez. 10 de la mañana con 58 minutos.
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0: Son las 11 en punto.
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Son las 11 de la mañana con 8 minutos. 11 de la mañana con 8 minutos. Saludos para nuestra hermana Nelly Rivera, que nos está escuchando, dice, en Nuevas Colinas. Saludos, amada hermana, que nuestro Dios me le bendiga grandemente. Que sea Él siempre dándole esa fortaleza, ese deseo, ese anhelo de seguir adelante. Saluditos a nuestra hermana Nelly Rivera, nos está escuchando en Nuevas Colinas. Dios me le bendiga a usted y a toda su familia. Seguimos complaciendo y vamos a escuchar Cuando Veo los Cielos de El Dúo Líbano y también Las Grandezas de Dios de los Salmistas de Jehová. Son las 11 con 9 minutos.

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0: Gloria a Dios, continuamos, son las 11 de la mañana con 17 minutos y así saluditos para todos nuestros amigos, a todos esos amigos en cualquier parte del mundo donde nos están escuchando. Saludos para los amigos que nos escuchan allá en Río Chiquito, gracias por estar en sintonía de El Olán Estéreo y Radio Celestial, por estar ahí siempre escuchando la programación que se transmite a través de esta señal de radio. Y así nos han solicitado dos cantos de Manuel Bonilla y vamos a escuchar El Conejito y también La Cabrita. Saluditos a todos los niños en todo el mundo, que sea siempre el Señor cuidando de cada uno de ellos, cuidando de sus mentes y sus corazones, de todo aquello que quiera venir a dañarlos, sea siempre Él como una fortaleza alrededor de ellos, siempre Él cubriéndolos con su mano poderosa. Así que saluditos para los amigos y especialmente saluditos para los niños en todo el mundo. Y vamos a complacerles con estos cantos de Manuel Bonilla. Son las 11 con 18 minutos.
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0: estaba muy solita. 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Y la cabrita dijo:
1: Señor Jesús, ya no quiero ser una cabrita desobediente, una cabrita que no tiene pastor, porque las cabritas andan sueltas por ahí, brincando y saltando como ellas quieren. Pero yo quiero ser una ovejita y quiero que tú seas mi pastor.
0: Entonces la cabrita hoy es una ovejita. Entonces la cabrita hoy tiene su pastor.

seguimos, 11 de la mañana con 25 minutos, son las 11 con 25 minutos. Saluditos también para nuestro hermano Juan Pineda, él está saludando a su amada madre María Juana Pineda. Saludos también para sus hermanas Teresa y Santana, para sus sobrinas Cindy y Jocelyn. También saluditos para nuestro hermano Samuel Perdomo. De igual manera está saludando a Dayana y también a nuestra hermana Victoria López, porque están de cumpleaños. Pues nuestra hermanita Dayana estará de cumpleaños y nuestra hermana Victoria hoy está de cumpleaños también. Nuestro hermano Juan Pineda les está saludando. Saludos también para nuestro hermano Pastor Carlos Ríos y su esposa Lucía Mejía. También saluditos para Keren Ríos. Dios bendiga a todos nuestros hermanos que les está saludando nuestro hermano Juan Pineda desde Tierra Santa. Sí, seguimos complaciendo y vamos a escuchar el Salmo 23 de Leonel Tuches. Y también vamos a escuchar la alabanza Joven de Hoy de Felipe Garibo. 11 con 26 minutos.

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levanta el vuelo. Toma el escudo de la fe y la armadura de Dios, pues nuestra lucha no es contra sangre ni carne. Pues nuestra lucha no es contra sangre ni carne.

Seguimos en esta hermosa mañana. Son las 11:36, 11:36. Saluditos para nuestra hermana Rosa Gómez, que nos está escuchando allá en San Carlos. Saludos, amada hermana, que el Señor me la bendiga grandemente. Saluditos para usted y a toda su familia y a cada uno de nuestros oyentes que nos escuchan allá en San Carlos, aquí en el municipio de Omoa. Saluditos para cada uno de ustedes, a toda esa hermosa audiencia, hermanos y amigos, especialmente a nuestra hermana Rosa Gómez. Y así seguimos complaciendo y vamos a escuchar Triste y Solo de Lucas Nieto y también Dios Quédate Conmigo de Marco Tulio Díaz. 11:37.

Déjame decirte que Jesús está contigo todos los días de tu vida. Él nunca te dejará y nunca te abandonará.

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Amén, gloria a Dios, aleluya. Continuamos, son las 11:46. Saludito a todos nuestros oyentes en cualquier parte del mundo donde usted nos está sintonizando. Saluditos a quienes nos escuchan a través de la aplicación TuneIn Radio, también a todos los que nos escuchan a través de la aplicación Simple Radio y también a quienes nos están sintonizando a través de la página de internet https://elolanestereo.com. Saludos también a los que nos escuchan a través de la frecuencia 91.3 FM El Olan Estéreo y también a través de la frecuencia 106.9 FM Radio Celestial. Siempre es un gozo, es un privilegio, un gusto poderles saludar a través de esta señal de radio en cualquier parte del mundo donde usted se encuentre. A muchos, algunos los conozco, pero algunos no los conozco, pero Dios sí. Dios nos puede ver a todos al mismo tiempo. Él ve lo que usted está haciendo, él ve lo que yo estoy haciendo. Aunque, digamos aquí, nadie me está viendo, de Dios nadie se puede esconder. Y seguimos complaciendo. Vamos a escuchar a Oscar Medina con la alabanza Marinero. 11:47.

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1: Amén, amén, gloria a Dios. Y así hemos llegado al final de este programa y será hasta el día lunes. Si el Señor así lo permite, aquí estaré nuevamente el día lunes de 9 de la mañana a 4 de la tarde. Ese es mi horario de lunes a viernes de 9 a 4 de la tarde y los días sábados de 9 de la mañana a 12 del mediodía. Les deseo una muy feliz y bendecida tarde. Buen provecho a quienes ya están almorzando y así también que tenga un muy feliz y bendecido fin de semana, siempre, ¿verdad?, gozándonos en la presencia del Señor, siempre en obediencia a nuestro Padre Celestial. Dios les bendiga, Dios bendiga nuestros hogares, nuestras familias y también bendiga sus matrimonios. Será hasta el lunes, si Él así lo permite, si nuestro Padre Celestial así lo permite.

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Malaquías capítulo 2, versículo 16. Porque hoy vamos a tocar el tema número 6 de la serie Fundamentando la Familia. Y es un tema que se titula Dios aborrece el divorcio. Divorcio quiere decir separación. Y es uno de los temas que han golpeado a la humanidad desde sus inicios. El divorcio nunca estuvo en el plan de Dios. Nunca fue contemplado por Dios el divorcio. Es muy probable que algunos de ustedes sean consecuencia o estén viviendo las consecuencias directas o indirectas de un divorcio, puede ser de los padres, de ustedes mismos, hay muchas circunstancias. Algo que es para preocuparse es que el divorcio no solo está destruyendo las familias de las personas que no son creyentes, que no son cristianas, sino que dentro de las iglesias cristianas ya es muy común que los cristianos estén divorciando. Pero todavía más grave es ver que pastores se están divorciando, se están volviendo a casar, y algunos ya llevan su buena lista. Hace poco, unos días, recibí un correo de alguien que me preguntaba que qué hacía, que porque su pastor ya llevaba 5 matrimonios. Entonces vamos a ver por qué Dios aborrece el divorcio. Y es muy probable que usted reciba algunas respuestas de la Biblia, alguna situación suya o de algún conocido. No podemos responder a cada una de las interrogantes. Sin embargo, vamos a dejar que la palabra de Dios misma sea la que les responda, ¿de acuerdo? Malaquías 2:16. Dios aborrece el divorcio. Dice así: porque Jehová Dios de Israel ha dicho que él aborrece el repudio, entiéndase divorcio, y al que cubre de iniquidad su vestido, dijo Jehová de los ejércitos, guardaos pues en vuestro espíritu y no seáis desleales. Este mismo versículo en la versión Palabra de Dios para Todos dice así: el Señor Todopoderoso, Dios de Israel, dice que el que odia a su mujer y se divorcia de ella, deja ver lo cruel que es. Así que cuídese cada uno y no sean infieles. El mismo versículo en la versión Dios habla hoy, dice así: el Señor Dios de Israel, el Todopoderoso, dice: cuiden pues de su propio espíritu y no sean infieles, pues yo aborrezco al que se divorcia de su esposa y se mancha cometiendo esa maldad. ¿Por qué Dios aborrece el divorcio? Hay tres razones fundamentales por las cuales Dios aborrece el divorcio. Número uno es porque agrede el plan que él diseñó para la familia. El plan que él diseñó para la familia no contemplaba el divorcio. Él habló de unión indisoluble hasta que la muerte los separe. Entonces, el divorcio agrede el diseño de la familia, la destruye. La razón número dos es porque implica infidelidad al pacto matrimonial que dos personas hicieron delante de él. Hay infidelidad de alguna de las dos partes. Y como Dios es un Dios fiel que guarda los pactos, todos los pactos que Dios hizo con el hombre, él cumplió su parte, pero nosotros los hombres somos expertos en romper los pactos. Y la tercera razón de por qué Dios aborrece el divorcio es porque trae consecuencias desastrosas a la familia. Trae situaciones muy dolorosas para las parejas y para los hijos, ni se diga. Es muy probable que algunos de ustedes vienen de padres divorciados y saben de primera mano ¿a qué me estoy refiriendo? Todos los cristianos debemos de aborrecer el divorcio como Dios lo aborrece. Para eso debemos entender que el matrimonio es un pacto entre dos personas y que este pacto no se debe violar, puesto que si se viola, irremediablemente traerá consecuencias. La palabra pacto es una palabra que
La Real Academia Española le da este significado que va muy acorde con la palabra pacto de la Biblia. Es un tratado entre dos o más partes que se comprometen a cumplir lo estipulado. Eso es un pacto. ¿Sí? Un compromiso mutuo los obliga a una serie de responsabilidades y también de beneficios, pero es algo mutuo. Y en Gálatas 3:15, San Pablo está argumentando acerca del pacto que Dios había hecho con Abraham, que era un pacto muy serio, que tendría que ver con el futuro de la humanidad. Ese pacto tenía que ver con la fe, y por eso los cristianos somos hijos de Abraham por la fe. Y Pablo pone un argumento en Gálatas 3:15 acerca de la seriedad de lo que es un pacto. Pero él pone un ejemplo de un pacto entre hombres. Fíjense en Gálatas 3:15, dice: hermanos, hablo en términos humanos, simplemente, dice. Un pacto, aunque sea de hombre, esa palabra, aunque, es muy importante, ¿sí? Aunque sea de hombre, una vez ratificado, o sea, firmado, estipulado, nadie lo invalida ni le añade. Mire, tenemos que entender este texto a la luz del contexto de los tiempos bíblicos. En aquellos tiempos, los pactos, los compromisos que sean entre personas, por ejemplo, yo te compro tu hacienda, pues en tanto, y todo era por palabra. No es como hoy que tiene uno que firmar un contrato de compraventa y con cláusulas que si no cumples te penalizan o te cancelan en tal fecha si tú no pagas, en fin. Y dice entonces, un pacto aunque sea de hombre, una vez ratificado, nadie lo invalida ni le añade. O sea, ya en lo que quedó ese pacto, ese compromiso, debía de cumplirse de esa manera. ¿Sabes que cuando tú vas y compras un auto o una casa, tú estás haciendo un pacto comercial? Tú les dices, a mí denme esa casa, y el que la vende dice, y a mí dame dinero. Ok, ¿cuánto vale tu casa? Pues tanto. Entonces firman un contrato, que es un pacto también es un contrato. Entonces, si alguno de las dos partes no cumple, se mete en problemas, ¿no es cierto? Tú dejas de pagar el auto o la hipoteca de tu casa y te metes en problemas legales. Dejas de pagar la tarjeta de crédito y hasta las 3, a las 3 de la mañana te hablan, ¡pague, señora! Y te asustan todo. Y tú, ¡ay, Dios mío, ¿por qué? Dices, ¿por qué? Entonces, Pablo está enfatizando de lo serio de un pacto. Y el matrimonio es un pacto. El matrimonio es un compromiso que adquieren dos personas. Ahora, cuando ese pacto es violado, vienen las consecuencias. Y es muy probable, como dije al principio, que algunos de ustedes estén pasando por ese trance, por ese trauma, porque es traumático. Fíjense, hay un episodio en mi vida personal. Cuando yo era un niño como de 5 años, mis padres no eran cristianos, nadie era cristiano. Entonces, pues mi papá, como cualquier hombre del mundo, pues vivía como los del mundo, y mi mamá no estaba muy conforme, y una tía mía, hermana de mi mamá, le dijo, yo te pago el divorcio, deja a ese hombre. Entonces, yo escuché eso, divorcio, ¿qué es eso, divorcio? Entonces, yo estaba en el kinder en ese tiempo. Entonces, fui con la maestra y le pregunté, oiga, maestra, ¿qué es divorcio? Me dice, ¿por qué me preguntas eso? ¿Qué es divorcio? Bueno, es cuando un papá y una mamá se separan y cada quien se va por los lados y se reparten los hijos. Usted no sabe lo que eso afectó mi vida. Yo llegué a mi casa y estuve llorando. ¿Por qué? Porque yo no quería que mis padres se divorciaran. Gracias a Dios, Dios hizo una obra allí de gracia y pues ahora sí, en el caso de mis padres, hasta que la muerte los separó. Mi padre murió hace 2 años. Pero el hombre y la mujer están unidos de por vida cuando hacen un pacto, el pacto matrimonial. Escuche bien lo que dije. Cuando una pareja se casa delante de Dios, hace un pacto matrimonial, ese pacto los une
de por vida. Y es precisamente la muerte la única que puede separarlos. Eso está escrito en primera carta a los Corintios, capítulo 7, versículo 39. Este es un versículo, es fácil entenderlo. Dice, la mujer casada o el hombre casado está ligado por la ley mientras su marido vive. O sea, la ley del matrimonio, el pacto. Pero si su marido muriere o la esposa muere, libre es para casarse con quien quiera. Porque así estuvo estipulado después de que Adán pecó hasta que la muerte lo separe. Porque en la mente de Dios estaba que el matrimonio fuera indisoluble. Pero en este versículo dice, libre es para casarse con quien quiera, con tal que sea en el Señor. Esa frase significa que el viudo o la viuda cristiana, si es que vuelve a casarse, tiene que ser con un cristiano. ¿Con quién? Con un cristiano. Eso significa con tal que sea en el Señor. Porque luego me hacen preguntas, como ayer después de la enseñanza alguien me preguntó, oiga pastor, fíjese que yo tengo 3 pretendientes, dice. Pero ninguno es cristiano. Y le digo, ¿y? Pues, ¿qué hago? Pues, no sé, le digo. ¿Qué deberías de hacer? No, pues, a ninguno hacerle caso. Ay, pues, mira. Entonces, ¿por qué me vienes a preguntar? A ver, no os hagáis, es el Señor. Si así son, así es. ¿Qué esperaba que yo le dijera a esta persona? ¿Qué esperaba que yo le dijera? Ándale, sí, mira, cásate con un pagano y te haces de suegro al diablo. Entonces, viene aquí una pregunta. ¿Por qué Moisés permitió el divorcio? Hay 3 versículos en los evangelios, o 3 pasajes, en los cuales Jesús tocó el tema del divorcio. Era ineludible, tenía que tocar ese tema. Él había creado la familia, él había diseñado la familia. Y él sabía cómo estaba la situación. Y 2 de esos pasajes están en Mateo y el otro está en Marcos. El de Mateo y el de Marcos son semejantes, pero en Mateo da un poco más de amplitud al texto, que se entiende un poco más. Entonces vamos a ver 2 solamente. El de Mateo 5:31, Jesús hablando acerca del divorcio. Este episodio está dado en el Sermón del Monte o de la Montaña. Están sus discípulos escuchándolo. Y él enseña a sus discípulos. ¿Cuántos son discípulos de Jesús? Bueno, pues haga de cuenta que es lo mismo. ¿Sí? Aquella escena. Dice así. También fue dicho, cualquiera que repudie a su mujer, dele carta de divorcio. Pero yo os digo, que el que repudia a su mujer, a no ser por causa de fornicación, o de pecado sexual, hace que ella adultere. O sea, si la divorcia nada más por cualquier cosa, hace que ella adultere si se vuelve a casar. Y el que se casa con la repudiada, comete adulterio. De esto está lleno el mundo. Por eso la situación en la sociedad está como está. Porque hay una vida totalmente desordenada. Ahora bien, Jesús está dándole una interpretación, interpretación correcta a Deuteronomio 24, versículo 1. Abra su Biblia allí. Y esa interpretación, Jesús obviamente hace la más correcta interpretación. La ley decía en Deuteronomio 24, 1, de esta manera: cuando alguno tomare mujer y se casare con ella, si no le agradare por haber hallado en ella alguna cosa indecente, le escribirá carta de divorcio y se la entregará en su mano y la despedirá de su casa. Ahora, déjeme hacer una anotación. La frase alguna cosa indecente en el hebreo implica inmoralidad sexual. O sea, se lee entonces así. Si alguno tomare mujer, se casare con ella, si no le agradare por haber hallado en ella algún pecado sexual, le escribirá carta de divorcio y se la entregará en su mano y la despedirá. Y es exactamente la interpretación que le dio en Mateo capítulo 5. ¿Sí? Entonces,
En los tiempos de Jesús, prevalecían dos escuelas de interpretación o dos escuelas teológicas, vamos a ponerlo así. Eran dirigidas por dos rabinos. Uno de esos rabinos se llamaba Shammai, el otro se llamaba Hillel. Bueno, estos eran rabinos, intérpretes de la ley, conocedores de la palabra. Pero en la escuela del rabino Shammai prohibían el divorcio por cualquier causa, por cualquier situación, excepto cuando había pecados de tipo sexual, como homosexualismo, lesbianismo, sodomía, es lo mismo, bestialismo, relaciones sexuales con animales, cuando había todo tipo de perversión y de pecado sexual, fornicación, adulterio. Esta escuela de Shammai decía, no, a menos que haya pecado sexual de por medio, eso rompe el contrato, el pacto matrimonial. Y esta interpretación del rabino Shammai es la mejor interpretación. ¿Por qué? Porque concuerda con la enseñanza de Jesús. La otra escuela del rabino Hillel permitía el divorcio por cualquier causa, por cualquier razón, cualquier situación que al hombre, no, al esposo no le gustaba o que le desagradaba, ya le daba carta de divorcio. Dicen las crónicas de ese tiempo que muchas veces esas cartas de divorcio las extendían tan solo por el hecho de que no les gustaba la comida que les hacía la señora, o porque ya habían tomado otra figura física, habían, qué sé yo, o simplemente porque ya no le agradaba a la señora. Entonces, por cualquier razón, ellos decían, Moisés nos permitió dar carta de divorcio, ahí está, te pusiste fea, ya no te quiero. Y les daban carta de divorcio. Entonces comenzó a descomponerse en el pueblo de Dios el diseño del matrimonio. Hasta el día de hoy, los seguidores de esa escuela permiten divorcios por cualquier pretexto. Muchos de esos, la mayoría, son pretextos tontos, no son justificables delante de Dios, y algunos son hasta frívolos. Desgraciadamente, muchos cristianos de hoy, del siglo XXI, siguen esa escuela. Y lo peor es que pastores que están predicando en los púlpitos se están divorciando por cualquier cosa, que va aún desde no seguir la visión que Dios les dio, dicen ellos. Entonces, como la esposa no está de acuerdo, se divorcian de la esposa. ¿Ustedes creen eso? Eso es una agresión, eso es violentar la palabra de Dios totalmente. Entonces, cuando un pastor se divorcia, ya no tiene calidad moral para hablar sobre el matrimonio. ¿Qué va a decir? No pudo solucionar sus problemas. Y yo he seguido, bueno, como pastor, todas las cosas que tienen que ver con el ministerio, pues tengo que estar empapado de ellas, ¿no? Y yo me he dado cuenta de donde iglesias donde el pastor se divorcia una vez o dos, hasta dos veces, ¿no? Y como aquel cinco veces, va dejando una secuela al paso de los años y comienza a haber una plaga de divorcios en esas iglesias. Impresionantes. Y ellos justifican los divorcios por cualquier cosa. Fue precisamente para hacer frente a esta distorsión de la palabra de Dios en lo que tiene que ver al matrimonio, a la integridad del matrimonio, que el Señor Jesucristo pronunció las palabras de Mateo 19. Abra su Biblia. Mateo 19. Fíjese, hoy yo mismo he tratado situaciones de divorcio. Hace tiempo traté una donde ella se quería divorciar por el terrible pecado de que al marido le olían mal los pies. Usted se ríe, pero ella no estaba riéndose. Y él decía, pero le dije, bueno, ¿te bañas? Y dice, pues claro que me baño. Bueno, pues échate talco, mira nada más porque te huelen los pies, tu esposa se quiere divorciar. Y le dice, ¿sabes qué? No es justificación que tú te divorcies por una tontería de ese tipo. Pues yo me quiero divorciar. Le dije, ok, te vas a divorciar porque tú lo estás queriendo, pero no te puedes volver a casar. ¿Por qué no? Porque no, dice la Biblia. Mateo 19, versículo 3, dice así. Entonces vinieron a él los fariseos, tenían que ser estos. ¿Quiénes eran los fariseos? Pues eran
Algunos de ellos eran seguidores de la escuela de Gilel. Ellos hacían muchas prácticas de tipo externo y les daban aplicación y les atribuían poderes espirituales, cosa que los actos, los ritos, las ceremonias no tienen poder ni para limpiar tus pecados, ni para acercarte a Dios. Y estos hombres, algunos de ellos seguidores de Gilel, fíjense lo que le preguntaron, lo que le dijeron. Vinieron a él los fariseos tentándole, o sea, poniéndole una trampa para ver si él decía algo en contra de la ley de Moisés. Y diciéndole, le preguntaron, ¿es lícito al hombre repudiar a su mujer por cualquier causa o por cualquier razón? ¿Es lícito? Él respondiendo les dijo, ¿no habéis leído que el que los hizo al principio, varón y hembra los hizo? Mire, aquí quiero enfatizar a las primeras tres palabras. ¿No habéis leído? ¿Todos saben leer? Pero aquí este vocablo en el griego implica leer, pero entender. Mucha gente lee la Biblia, pero no entiende, no la escudriña. Entonces Jesús le está diciendo, ¿no habéis leído, o sea, no habéis entendido que el que los hizo al principio? ¿Cuándo? Al principio. Ahora, cuando fue el principio del matrimonio, ¿qué hizo? Vio a Adán allí que no había una pareja para él y le trajo otro igualito a él. ¿Verdad que no? Dice que varón y hembra los hizo. No creo que haya problema en que usted entienda qué es un varón y qué es una hembra. ¿Verdad que no hay ningún problema? Entonces, ¿cómo está que algunos hombres dicen, es que yo amo a un hombre? O una mujer, yo amo a una mujer. Todas esas son perversiones de tipo sexual. Déjame decirle, lo que es el lesbianismo y el homosexualismo es de los pecados más aborrecibles delante de Dios. Porque esos de plano distorsionan todo lo que tiene que ver con la familia. Pero no vamos a hablar mucho de eso hoy. Entonces les dice el versículo 5, y dijo, él les está preguntando, ¿no habéis leído? Por esto el hombre dejará a padre y madre y se unirá a su mujer y los dos serán una sola carne. Acuérdense que el vocablo se unirá viene de una palabra griega que significa adhesivo, ¿sí? Algo sumamente adhesivo que une dos partes que si las quieren separar se destruyen las dos. Y eso significa que Dios hizo la unión matrimonial indisoluble. ¿Sí? Y luego dice, y los dos serán una sola carne. No entendieron así, los dos serán una sola carne. Y si se quieren separar, se van a destruir ambos. Hay algo que a mí me molesta tanto, y me molesta en ese sentido. Hay veces que estás viendo las noticias y luego siempre hay una sección, espectáculos. Y yo digo, ¿para qué meten eso? ¿A quién le importa la vida de los artistas? Bueno, a mucha gente le importa. Por eso están ahí. Y luego, la típica, ¿no? Entrevistan a la artista famosa, ¿no? ¿Qué sé yo? Y le dicen, oye, ¿cómo te sientes después de tu divorcio? Ay, pues ahí voy saliendo, dice. ¿Y cuántos llevas ya? Ay, pues tres. Oye, ¿y cómo te llevas ahora con el papá de tus dos hijos que tuviste con él? Fíjate que me llevo maravillosamente, dicen. Somos excelentes amigos. Yo los veo así y digo, ¿qué gente? ¿Creen que estamos tontos o qué? O sea, ¿cómo es posible que ahora, después del divorcio, llevan una excelente relación? Son puras necedades, puras tonterías. Y luego lo ve eso la gente, los cristianos, y resulta que se divorcian y ahora son excelentes amigos. Esos sí están esquizofrénicos. Versículo 6. Así que no son ya más dos, ya no son más dos. Cuando se unen en un pacto matrimonial, ya no son dos, sino que una sola carne. Es como el cuerpo. Y la Biblia habla de esa analogía del cuerpo, ¿sí? O sea, tu cuerpo físico, mi cuerpo físico, tiene dos manos, dos, etcétera. Yo no puedo arrancar una mano a menos de que si la arranco, pues me voy a quedar manco.
me va a dañar mi cuerpo, ¿no es cierto? Así es cuando un matrimonio se destruye, es como mutilar en partes, ¿sí? Versículo número 7, sigo en el 6. Así que no son ya más dos, sino una sola carne. Por tanto, acuérdense que él les está citando Génesis capítulo 2. Por tanto, lo que Dios juntó, unió y pegó con un adhesivo que no puede ser despegado. Lo que Dios juntó, unió, no lo separe el hombre. Pero cuando lo separa, destruye todo. Fíjate, cuando mis hijos eran pequeñitos, bueno, estaban en el kinder o en la primaria, sus primeros años, seguido me preguntaban, oye papá, ¿qué es divorcio? Y yo les decía también, y luego, ¿por qué me preguntas eso? Pues es que siempre me preguntan que si ustedes están divorciados, que si yo conozco a mi papá, sí, claro, ahí está, él me trajo en la mañana. ¿A poco tus papás viven juntos? Les preguntaban. ¿Y ustedes qué le dicen? Claro, sí. ¿Y tus papás no se han divorciado? No. Ay, sí, ¿a poco no? Fíjate nomás. Es espantoso. ¿Cuántos son maestros de escuela? Levante la mano, mira, hay un buen humo. ¿Sí o no esto? ¿Sí o no, maestra? Ahí está otra maestra. Se destruye todo, hermano, se destruye todo. Por eso Dios odia el divorcio. Entonces, fíjate lo que dice el versículo 7. Le dijeron, ahí iba su argumento, ¿verdad? Su defensa. Y pretendieron hacerlo en las escrituras, pero tenían una mala interpretación de la Biblia. ¿Por qué pues mandó Moisés dar carta de divorcio y repudiarla? Y es obvio que le citaron Deuteronomio 24. Y dijeron, ya lo agarramos al Señor. Pues imagínate, si él es el dador de la palabra, ¿tú crees que le iban a tomar el pelo a Jesús? Entonces, ¿por qué Moisés nos mandó a darle carta de divorcio? Algo anda mal contigo, Jesús. Fíjate lo que dice el 8. Les dijo Jesús, por la dureza de vuestro corazón, Moisés os permitió repudiar a vuestras mujeres, mas al principio no fue así. Déjeme decirle dos cosas aquí. ¿Cuál fue la razón de que Moisés permitió, o sea, Dios permitió? No estaba en su plan ni en su voluntad, pero él tuvo que permitir eso. ¿Por qué? Por la dureza del corazón del hombre. Por la falta de sensibilidad, por el orgullo del hombre, por el egoísmo y la soberbia. Porque Dios no iba a obligar a una esposa a seguir viviendo con un hombre que la engaña, que la golpea, que no le da de comer. ¿Te imaginas? O sea, por supuesto que no. Entonces permitió el divorcio, no porque estuviera en su proyecto familiar, sino porque, como hay un dicho acá, tiene cierta sabiduría, de los males el menor. O sea, no, Dios no puede obligar a una persona a vivir bajo un hombre así, pero también hay mujeres terribles, ¿eh? Entonces tuvo que permitirlo, ¿pero por qué? Por la dureza del corazón. Porque no hay perdón, porque no hay sensibilidad, porque no hay prudencia, porque no hay muchas cosas que son ingredientes para que el matrimonio salga adelante. Por eso dice, porque son duros de corazón, son infieles, desleales, mentirosos, abusadores. Por eso Dios lo permitió. Y dice, mas al principio no fue así. ¿Qué significa? Que no estaba en el plan de Dios que eso sucediera. Bueno, déjenme decirles, sigue siendo lo mismo hoy. No está en el proyecto de Dios que tú te divorcies. Pero por la dureza de tu corazón y por el maltrato a tu esposa y por los abusos físicos y de todo tipo, ella te puede divorciar. No es su voluntad. Pero tampoco va a permitir Dios que esté bajo un liderazgo de un hombre así. ¿Me explico? Bueno, yo sé que pueden empezar a surgir muchas preguntas, porque algunos ya me están viendo así. Unos así como, otros así como, no me gusta. En la mañana se salían, algunos se salían, no aguantaron. Yo no sé cómo estaría su situación.
Espero que nadie aquí se vaya y aguante hasta el final. Ahora sí, pórtese como hombre. Entonces dice en el versículo 9: y yo os digo que cualquiera que repudia a su mujer, fíjate otra vez, salvo por causa de fornicación, excepto, dice, por causa de fornicación. Aquí la palabra fornicación en el griego se traduce al griego porneia, de donde se deriva pornografía, ciertamente. Y porneia, que se traduce a fornicación, incluye todo tipo de pecados sexuales. Llámese homosexualismo, lesbianismo, bestialismo, violación, todo lo que tenga que ver con perversiones sexuales, dice aquí, salvo por causa de pecado de tipo sexual, o sea, excepto. Dice, y se casa con otra, voy a tomar otra vez, y yo os digo que cualquiera que repudia a su mujer, salvo por causa de fornicación, y se casa con otra, adultera. Por eso este mundo es un desastre. Y el que se casa con la repudiada, adultera. Yo quisiera decirles otra cosa, pero no puedo. La palabra de Dios me impide decirles mentiras. Yo quisiera decirles que se vale de todo. Y que no importa lo que la situación, si tú te quieres divorciar, ah, no importa, vuélvete a casar con otra hermana. No puedo decirles eso. No puedo. La Biblia nos impide hacer eso. Fíjate el versículo 10, no lo vas a creer lo que dice el versículo 10. Le dijeron sus discípulos, si así es la condición del hombre con su mujer, no conviene casarse. Estos estaban como diamantes en bruto. Eran más que diamantes. Ellos estaban aprendiendo. Jesús los estaba discipulando. Les estaba dando el sermón del monte. Oyeron que fue dicho a los antiguos, no matarás. Pero yo os digo que cualquiera que tenga odio contra su hermano es un asesino. O sea, Jesús se va a la raíz del asunto en ese discurso del monte. Entonces ellos están aprendiendo, están oyendo. ¿Y quién sabe qué rollos traían? Ellos venían del mundo. Entonces Jesús dice, no, pues si alguno le da, por cualquier causa, le da divorcio a su esposa, y otro se casa con tu esposa, comete adulterio, ella y él. Y tú también, si te casas con otra. Entonces los discípulos, no, pues no conviene casarse. Y esa vocablo conviene, habla de un egoísmo espantoso. ¿Saben que la raíz de muchos divorcios es el egoísmo? O sea, yo me quiero salir con la mía. Yo tengo la razón siempre. Tú eres la que siempre te equivocas. Tú eres la culpable o tú eres el culpable. Y no ceden, no se perdonan. Y eso, evidentemente, los lleva al rompimiento. Entonces, puede ser que aquí haya algunos discípulos de Jesús que son genuinos, pero que todavía tienen una mentalidad del mundo, o todavía están pensando cambiar por un modelo, último modelo, qué sé yo. Entonces, todo esto nos lleva a un entendimiento de que los matrimonios cristianos, escúcheme bien, dije matrimonios cristianos. O sea, si usted no es cristiano, pues ¿cómo va a obedecer esto? Si usted no es nacido de Dios, si usted no cree la palabra de Dios, pues usted cásese y recásese y recontracásese. ¿Quién lo detiene? Pero a los cristianos. ¿Para quién es esto? Para los cristianos. Los matrimonios cristianos no debemos divorciarnos. Pero se puede presentar infidelidad de alguna de las partes, ¿sí o no? Pero ahí hay dos cosas que la otra parte ofendida cristiana puede hacer. Número uno, perdonar, que eso es el acto de los más sublimes que hay. Perdonar la ofensa, perdonar la infidelidad. Y obviamente está bien delante de Dios. Y la otra cosa que puede hacer un cristiano, que su pareja cristiana
le fue infiel, se puede divorciar, porque lo dice Jesús, salvo por causa de fornicación. O sea, rompió el pacto, lo manchó, lo hizo pedazos. Entonces la parte ofendida se puede volver a casar. Pero, fíjense, por ejemplo, nosotros aquí en Casa de Oración siempre animamos, cuando hay este tipo de situaciones, a que la parte ofendida perdone. Pero, y hemos visto cómo el perdón, esa gracia, se abrazan de la gracia, la esposa ofendida o el esposo que fue engañado, se abrazan de la gracia de Dios, Señor, ayúdame, y logran salir adelante. Pero hay otros asuntos que yo he tratado de ese tipo, donde está el esposo hasta hincado, diciéndole, dame otra oportunidad. Y le dice ella, es que ya van 7 mujeres con las que me engañas. Ya no confío en ti, le dice. Pero vienen a la iglesia. A ver, explíqueme eso. La única explicación es lo que Jesús dijo, de que el trigo crece con la cizaña. Y se confunden. Entonces, ahí está. Yo estoy convencido que no todos los que están aquí son cristianos. Quisiera creer que sí, pero no. Algunos hasta los cuernos se les ven. Y luego salen la cola roja. No, no, estos lo hagan, son de broma, obviamente. Pero no, se confunden los cristianos. Entonces, no, pero de veras te lo juro. Y ya empiezan a jurar. Ahora sí, dice, no, es que no te tengo confianza, le dice. Y ahí está hincado. Y luego me jala a mí. Dígale que me perdone. Bueno, pues aquí, a ver. Dice, a ver, dile al pastor con quién fue la última con la que me engañaste. No, no, no, no, tú perdóname ya. No, dile al pastor. ¿Con quién? Y él, no, no, no, pues no, eso no importa, no importa. Lo que importa es que me perdone. Y dice, no, dile con quién. No me quiso decir. Y ella me dijo, con mi propia hermana se acostó, que no es cristiana la hermana. Oiga, ¿qué querían que le dijera yo a este señor? ¿O qué querían que le dijera a la señora? Yo le dije, perdónalo, eso es lo más cristiano. Pero me dijo, sí lo perdono, pero no quiero vivir con él. No le tengo confianza. ¿Yo qué puedo hacer? Absolutamente nada. Terminaron divorciándose. Esta señora sigue en la iglesia, el hombre se fue. Ya ha de ir por la número 15, me imagino. Es muy seguro que ni cristiano es, pero venía a la iglesia. Entonces, recuerden que Jesús dijo que el que repudia a su mujer a no ser por causa de fornicación hace que ella adultere, y el que se casa con la repudiada comete adulterio. Ahora, vamos a 1 Corintios 7:10. Aquí San Pablo está hablando acerca de los problemas del matrimonio y trata el asunto del divorcio, fíjense. Está muy interesante este pasaje. Usted lo puede leer todo el pasaje en su casa, pero vamos a tocar algunos versículos aquí. Primera carta a los Corintios, capítulo 7, versículo 10, dice así. Pero los que están unidos en matrimonio, ahora yo les pregunto, no tienen que contestarme, ¿estás unido en matrimonio? Si tú dices que sí, fíjate lo que dice. Mando no yo, sino el Señor. Que la mujer no se separe del marido. Esto significa que hay problemas en el matrimonio. Todos tenemos problemas en el matrimonio. ¿Lo reconoces, sí o no? Pero hay de problemas a problemas. Unos tienen la capacidad, porque se abrazan de Dios y obedecen la palabra, tienen la capacidad de solucionar sus problemas. Otros no. La salida más fácil para muchos es la del divorcio. Simplemente ya no, ya, y mejor, mira, amámonos. Pero la palabra de Dios provee herramientas, respuestas, sabiduría para saber tratar los problemas. Y en este mismo versículo hay una alusión a eso. Sigamos leyendo. Que la mujer no se separe del marido. Vean el versículo 11. Y si se separa, ¿qué significa eso? ¿Cómo lo entienden? ¿Cómo lo leen? Que existe la posibilidad que un matrimonio que está viviendo, que es cristiano, se pueda separar, sí, porque no son capaces de solucionar sus problemas.
A veces suceden este tipo de cosas. Y Pablo dice que no se separe, pero si se separa, y aquí esta frase separar, o este vocablo, viene del griego horizo, que significa poner un espacio entre, en ese caso, pone un espacio entre ella o él y ella, ¿sí? Significa horizo, alejarse, irse de donde está el yugo matrimonial. Y las razones pueden ser múltiples, que va desde que él no trabaja, no le gusta trabajar, ella es la que trabaja, ella es la que paga la renta, el teléfono y la luz, y todavía el marido está sentado ahí con su bolsa de papas de 2 kilos, su Coca-Cola de 10 litros, y viendo la televisión, y la mujer le dice, pero es que no te da vergüenza, dice, ¿qué, acaso nos falta algo? ¿Te falta algo? ¿Tienes para comer? No, tenemos. Yo oro para que Dios te supla. No, pues sí, ustedes se ríen, pero si vieran qué común es esto, si vieran qué común es esto, entonces vienen y dicen, pastor, ya no lo aguanto, no trabaja y todavía me quita lo poquito que gano cuando plancho ropa ajena. Es más, el otro día me lo exigió y me lo quitó y no comieron mis hijos. Y se fue a jugar billar con sus amigotes. Entonces, ay. Entonces, a ver, ¿qué le dice a esa mujer? Aguántelo, mija. Bueno, pues si yo le puedo decir, pues aguántate. En la iglesia católica tú vas con el padre y te dice, pues ni modo, mija. Ya te casaste, ya te amolaste. Tienes que aguantar toda tu vida. Oiga, pero me golpea. El otro día llevó una mujer, una prostituta, allá a la casa. Y me dijo, salte porque voy a estar con ella aquí. Ay, hija, tú aguanta, encomiéndate a la gracia de... ¡Bah! Eso no dice la Biblia, mis estimados hermanos. La Biblia dice, si alguno está en matrimonio, o sea, y implica allí problemas, dice, más no yo, sino el Señor, que la mujer no se separe. Y si se separa, por esas y 20,000 razones, ¿eh? Si se separa, solo puede hacer dos cosas. Número uno, te sigue en el mismo versículo 11. Quédese sin casar o reconcíliese con su marido. Ok, tú ya no aguantas al cocodrilo de tu marido. Ya no lo aguantas. Es flojo, vulgar, te dice gorda. No te golpea ciertamente, no te es infiel, pero ya no lo aguantas. No te separes de él. No te separes de él. Pídele la gracia a Dios de aguantarlo. Pídele la gracia al Señor que lo transforme. Pero si te separas, no le compres un teléfono celular. Pero si te separas, ¿qué? Quédate sin casar. Fíjate, conmigo vienen y dicen, ya no lo aguanto al cocodrilo. No te separes de él. No. Me voy a separar de él. Ok, te vas a separar, pero no te puedes casar. ¡Ah, no! ¿Por qué no? ¿Por qué no? Aquí dice. ¿Cómo lees? Ay, pues. Entonces tengo que aguantarlo. No. O sea, puedes aguantarlo, pero no lo abandones. Aguántalo. Deja que Dios trate con él para que le quite lo flojo. O qué sé yo. Pero si te separas, no te puedes volver a casa. Entonces no puedo rehacer mi vida. No. No, discúlpame. Y si tú te separas y te enrolas con otro, cometes adulterio. Entonces la cosa es seria, ¿no? No te puedes volver a casa. Entonces no puedo rehacer mi vida. No. No, discúlpame. Y si tú te separas y te enrolas con otro, cometes adulterio.

cambiar mutuamente significa componer una diferencia. Entonces dice así: para los que están unidos en matrimonio, mando no yo, sino el Señor, que la mujer no se separe del marido, aguante, aguante. Pero si ya la situación es inaguantable, entonces sepárese. Pero si se separa, si pone un espacio entre los dos, quédese sin casar. O reconcíliese con su marido, o sea, cambien mutuamente. Para fin de que haya una reconciliación, tiene que haber un cambio mutuo, ¿sí o no? Pero a veces el egoísmo no deja a alguna de las partes cambiar. Dice, no, cambia tú, no, si tú cambias primero, entonces yo después cambio, y total, ahí se la lleva toda la vida. No puede haber reconciliación por problemas en el matrimonio si los dos no están dispuestos a componer una diferencia. Ok, ok, o sea, se van arreglando, ok, está bien. Yo le voy al rebaño sagrado. Tú le vas a la América. No soporto a esos. Y al menos soy más cristiana porque son águilas. Y tú eres una cabra. Y empiezan a pelearse. Pero luego, estoy dando un ejemplo así bien simplón. Luego empiezan a dialogar entre ellos, a arreglarse mutuamente. Ok, ok, ok. Cuando jueguen tus mugrosas cabras, bueno, pues, bueno, tus chivas, pues, que es lo mismo. Yo te acompaño, pero cuando juegue el América, tú me acompañas a mí y no les eches en contra, ¿eh? Y yo te respeto y empiezan a arreglarse. Ok, ok. No sé si han visto alguna vez algún partido de ese tipo, de fútbol, que va el esposo vestido del rayado del Guadalajara y el otro va del Atlas o del América, qué sé yo, y ahí van de la mano. Oiga, ¿y no tienen problema? No, pues nos respetamos. Ah, entonces, oh, mira. Pero ese es un ejemplo muy simplón. Pero, mira, va desde que a mí no me gusta esto en la comida, que a mí me gusta aquello, que a ti no te gusta allá, que a mí me gusta que uses calcetines blancos. Y le dice, ¿cómo voy a usar calcetines blancos, mi vida? Y puedo poner un sinfín de situaciones que van haciendo la relación bien difícil. Entonces llega un momento en que no se ponen de acuerdo, no son capaces de ponerse de acuerdo. Escuchen bien, pongan atención. Las jóvenes, sobre todo las jóvenes. Yo sé que esto a lo mejor causa algún problema, pero tengo que decirlo. Tengan mucho cuidado cuando se les acerca un hombre. Investiguen si es divorciado. Si es divorciado, escúchenme bien, jovencitas. Piénsatela 20 veces. Porque si no fue capaz de solucionar sus broncas allá, ¿tú crees que contigo sí? Esa persona ya trae broncas en sí misma. Que no fue capaz de arreglarse mutuamente las diferencias. Entonces, piénsensela, no 20, 50 veces. ¿Vieran cómo hay problemas de este tipo? Ahora, a lo mejor alguno dice, híjole, ya me está marcando el pastor, porque yo vengo de tres allá afuera. Bueno, el otro lado es el siguiente, que está la gracia de Dios, que Dios puede transformarnos. Ahora, si tú vienes de allá afuera, que no eras cristiano, ya con 5 divorcios y tienes 17 hijos y tienes una de broncotas y todavía te quieres casar con una jovencita, no seas tan... O sea, no, tú ya tienes 50 y quieres una de 16, una, esa panderista que está de aquel lado, no inventes, o sea, también, porque hay algunos que se quieren pasar de listos, y no es así, y tú dirás, algunos dirán, no, ya me marcó el pastor, ya me marcó, no, estoy diciendo cosas reales, bien prácticas. Si tú sabes que vienes con esas broncas de allá afuera, asegúrate que estás abrazado de la gracia de Dios, del poder de Dios. Llénate del Espíritu Santo, porque si no pudiste allá, acá, si no estás bien con el Señor y agarrado, y su palabra mora en tu corazón, tampoco vas a poder, porque resulta que si te toca una cristiana que conoce la Biblia, fíjense, hasta eso les puede causar problemas, porque ella le puede decir, no, a mí no me vas a manipular, discúlpame, la Biblia dice esto, no, ¿a poco le crees al pastor? Y luego ya lo meten a uno ahí en el asunto.

0: Entonces, quédese sin casar o reconcíliese con su marido. Eso es lo único que puede hacer. Y que el marido no abandone a su mujer, dice el versículo 11. Pero viene una pregunta aquí, fíjate. ¿Qué sucede si en el tiempo de separación de alguno de los dos de este matrimonio se enrola con otra persona y en esa separación comete adulterio alguno de los dos partes? ¿Qué sucede? La respuesta es la siguiente: la parte ofendida puede hacer dos cosas. Número uno, se puede divorciar. Y Dios avala eso porque aquel o aquella rompieron el pacto matrimonial. Se puede divorciar y se puede volver a casar, pero solo tiene que ser con un cristiano o con una cristiana. Pero la segunda cosa, que es mucho mejor que esa, aunque no viola la palabra de Dios, la segunda cosa es perdonar. De eso va a ser el mensaje de hoy en noche, el perdón en el matrimonio. Porque eso es algo maravilloso, es algo que Dios proveyó para que a fin de cuentas nosotros solucionamos nuestros problemas. Si no perdonamos el matrimonio, es muy difícil salir adelante, de verdad. Entonces, eventualmente se dan casos así, hermanos. Resulta con que no se pusieron de acuerdo, se pelean por todo, se separan, ok, no hay un divorcio, o puede haber hasta divorcio. Yo he tenido casos de gente que se divorcia y al cabo de un año o dos se vuelven a casar y viven felices. Bueno, hubo divorcio, no se enrolaron con nadie por acá y Dios hizo una obra de gracia y se volvieron a casar. Son casos extraordinarios. Pero viene aquí otra pregunta. ¿Cuál es el papel que los pastores deben asumir en los asuntos de divorcio en las iglesias cristianas? ¿Tendremos algo que ver nosotros los pastores? ¿Ustedes qué creen? Por supuesto que sí. ¿Por qué? Porque los pastores somos los encargados de estudiar las escrituras y enseñarle a la gente. Entonces, ¿qué es el papel que jugamos nosotros los pastores cuando se presentan situaciones así? Bien, lo que debemos hacer cada pastor de cada iglesia es analizar cada caso que se presenta de una manera particular. Analizar ese caso a la luz de las escrituras. ¿Qué dice en la Biblia respecto a los problemas que ustedes tienen? Si se quieren divorciar, los pastores debemos analizar a la luz de las escrituras si es justificable el divorcio y nuevo matrimonio de la parte ofendida. ¿Me expliqué? Tiene uno que estudiarlo, tiene uno que ser muy serio. Y aquí debo de decir algo. Cada matrimonio, cada pareja es tan diferente a la que tienes al lado, lo cual significa que no podemos meter a todos los matrimonios en un mismo molde. No, porque todos son distintos. Pero sí podemos pasarlos a todos a la luz de la palabra de Dios. ¿Qué dice la Biblia? ¿Me entienden? Nosotros siempre vamos a abogar porque haya perdón, porque haya reconciliación. Difícilmente podemos recomendar divorcio, aunque en algunos casos, fíjate, yo he recomendado divorcio. No porque sea a favor, que Dios odia el divorcio, yo también lo odio, pero es mejor el divorcio a que continúen. ¿Saben por qué? Un día traté un caso bien extremo. Le ponía unas golpizas que fueron desde puños y pies hasta con un cuchillo. Le metió una cuchillada a la señora, pues. Y si el otro día me puso una pistola en la cabeza. Hace poco aquí en Guadalajara hubo un caso así, de una señora católica que el esposo la maltrataba de esa manera. Entonces fue al DIF, allí con los abogados del DIF, de la familia y todo eso, y le dijeron que lo divorciara, que lo abandonara porque su vida corría peligro, pero la señora era católica. Entonces fue con el padre de su parroquia, allí de su barrio, y le contó el asunto y le dijo eso, el padre. Le dijo, no, tienes que aguantarlo, así te mate, le dijo. Porque es indisoluble el matrimonio. O sea, eso es una falta de entendimiento de la situación. ¿Saben qué sucedió? Eso sucedió hace como 3 meses aquí en Guadalajara. El tipo la mató. Le di un balazo aquí en la cabeza. No, hombre, al padrecito ya lo traían en los periodistas y la gente. Oye, ¿cómo usted dice eso? Es que así dice Dios, hijos míos, no es cierto. Así no dice Dios, fíjense. Falta un poquito más de que se quemen las pestañas estudiando. Y eso ha llevado a la tragedia a mucha gente, hermano. Y yo tuve que decir, ¿sabes una cosa? Ok, no te divorcies, pero sepárate de él. Te pueden matar. Y en ese lapso, él tuvo un accidente y se murió. Y me dice, ¿Dios me libró? Le dije, yo creo que sí. Yo creo que sí, le digo, porque no, no, la verdad. Y una mujer, miren, la verdad que mis respetos para esa señora. Entonces tenemos que analizar cada caso que se presente a la luz de las Escrituras. Ver las razones si justifican divorcio o no. Si no justifica divorcio, olvídense que vamos a consentir con divorcio, ¿eh? Pues que ya me separé. Quédate sin casar. ¿No te podemos volver a casar? Ahora, déjenme contarles un caso que tuvimos aquí en la congregación. Porque resulta que a una misma persona de esta congregación yo la he casado dos veces. ¡Oh! ¿Qué dijo? ¿Eso? Pues no se asuste, porque usted ya está juzgando antes de tiempo. Le voy a explicar. La primera vez que se casó, pues aquí se casó. Hicieron su pacto, en fin. Bueno, ella a los 6 meses lo engañó al marido con otro. Ya quisiera. Ella era una joven de unos 23 años y se metió con uno de 55 años. O sea, bueno, y así hubiera sido el que sea. Pero una cosa fea. Entonces, él se dio cuenta. Yo me di cuenta. Entonces le digo, ¿qué vas a hacer? Dice, pues, yo la voy a perdonar porque la amo entrañablemente con todo mi corazón. No, le dije, eso es algo, mis respetos, le dije. Dice, mira, yo estoy dispuesto a no tomarle en cuenta nada. Ah, no, perfecto. Y ella lloraba. Ay, gracias. Es que el diablo me tentó eso. Bueno, pasó como un año. Y que la encuentra con uno de sus mejores amigos, que también venía aquí. ¿A poco creían que todos? Por eso yo les dije, ¿a poco creían que todos son cristianos? Todos se ven ahorita como Juan Diego, todos parecen Juan Diego. Pero quién sabe, o sea, yo no sé qué hiciste anoche. Ay, usted siempre tan directo, ni modo que ande por las ramas. No, no, vamos a hablar las cosas como son. Es lo mejor que podemos hacer, ¿no es cierto? Bueno, total, la encuentra con uno de sus amigos en el mismo lecho matrimonial. Y ella todavía se burla de él y que tú no sirves para nada, eres un buen... Yo cuando me habló por teléfono, me dice, necesito hablar contigo, yo capté su angustia. Y cuando nos vimos, yo lo vi destrozadísimo. Y le dije, ¿y qué vas a hacer? No, dice, pues yo la voy a esperar. Así todavía me dijo, es que yo la amo. Le dije, ok, está bien. Bueno, pues mis respetos. Pero resulta que pasa como un año y le envía la carta de divorcio para que la firme. Dice, mira, el divorcio. Le digo, ¿qué vas a hacer? No sé, voy a orar. Y bueno, vive con el otro y todo. Total, terminaron divorciándose. Le firmó. Y se casó con el otro, con el amigo. Por supuesto, se fueron de la iglesia. Pues que esperaban, ¿verdad? Aunque hay pastores que consienten eso. Nosotros no. Y ellos se tuvieron que ir, pero la parte ofendida se quedó. Y me dijo, yo nunca me voy a casar. Y como es una persona joven, yo le dije, no, no digas nada. Le dije, está bien. No, no, no, es que yo me voy a dedicar al Señor. Ok, está bien.
1: Es la 1:00 p.m.
0: Y pasaron como 3 años.

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tu espíritu de distracción. Te vas fuera, espíritu de distracción. El Cordero ha pagado un precio muy alto por esta noche. Con sangre ha ungido este lugar. Y no vas a robar la atención de los hijos de Dios. Si de repente sientes que te cayó como una nube de distracción, échalo fuera ahora mismo. Han sido muchas las batallas que se han librado a tu favor por esta noche. Y si has venido en espera de algo del cielo, de algo eterno, nada ni nadie te lo va a poder robar, porque en este lugar que ha sido consagrado como casa de Dios y puerta del cielo, Dios ha hecho cita divina contigo para conceder los deseos de tu corazón mientras estás en

que esta leve y momentánea tribulación es pasajero, es temporal, no se compara al mayor y eterno peso de gloria que se produce en ti y a través de ti, iglesia. Hay un eterno peso de gloria sobre los que logran permanecer en las circunstancias, los que no se rinden ante la persecución. Todavía hay gente que dice, así dice el Señor, y permanece en lo que el cielo está diciendo. El cielo sigue abierto sobre los hijos de Dios. ¿Dónde están los hijos e hijas del Rey en este lugar? Se activa voz profética desde Puerto Rico a las naciones. Preparamos el camino del Señor. Preparamos el camino del Señor. Todo monte se bajará, todo base se levantará.

nombre de Jesús. Yo desato la sobrenaturalidad de Dios en este lugar. Y cada vida que ha estado esperando un milagro lo recibe en este momento. Ya no tomaremos no por respuesta, sino que hacemos manifestar el sí y el amén de Dios. El sí y el amén de Dios. El sí por salvación. El sí por sanidad. El sí por libertad. El sí por la paz de este lugar. En el nombre de Jesús. Y en el nombre de Jesús yo hablo a cada espíritu en este lugar. Y yo declaro que se despiertan propósitos. Se despiertan llamados. Se acelera la manifestación de gloria y de madurez espiritual. Y que cada uno recobra fuerzas espirituales para luchar contra las artimañas de Satanás. Y no más quedaremos enmudecidos, sino que seremos un pueblo victorioso, más que vencedor, por medio de aquel que está sentado en el trono eterno, Jesucristo, nuestro Señor. En el nombre de Jesús, cada uno de ustedes reciba el despertar de Dios en este momento. Diga conmigo: lo recibo y lo atesoro. Estoy firme en la promesa de Dios. Dele un aplauso al Señor. ¿Cuántos bendicen a Dios por la vida de Marcos Brunet?

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0: Queremos dar una vez más la bienvenida a todos los radioescuchas que sintonizan su programa Esperanza para la Familia. ¿Cómo se siente el día de hoy? Tal vez necesite escuchar palabras de ánimo para seguir adelante. No se desaliente, hoy encontrará una esperanza. El día de hoy se encuentra con nosotros el Dr. Salvador Cárdenas. Él es médico especialista en pediatría, con maestría en medicina familiar. Esperamos que esta enseñanza sea de mucha bendición para todos los suyos. Queda con ustedes el Dr. Salvador Cárdenas.
1: Hola, ¿qué tal, amigos? Nuevamente, un gusto poder saludarlos a través de este tu programa, Esperanza para la Familia. Un programa especialmente diseñado para las necesidades, para las problemáticas de la familia actual, la familia de principios del siglo XXI, con sus muy particulares problemas, con sus muy particulares asuntos que arreglar. Y este programa es especialmente diseñado para cada uno de ustedes que nos está escuchando, seas esposo, seas esposa, seas un hijo varón, una jovencita. En este programa tenemos puntos muy importantes que queremos compartir con cada uno de ustedes que nos están escuchando. El tema de este día es un tema muy, muy importante. Es muy importante porque ya de entrada es un tema que está puesto en la mesa de discusión en muchos lugares. La gente no se pone de acuerdo en el tema que hoy vamos a tratar y yo hoy quiero dar unas palabras que puedan hacerte formar un criterio sobre este tema. Me refiero al tema del aborto. El aborto, un tema polémico, un tema que provoca que personas tomen diferentes posiciones ante el mismo, pero que sin embargo, a nuestro criterio, es un tema que no tendría que ser ni polémico siquiera, porque el asunto con respecto al aborto es muy claro y muy sencillo de tomar una dirección con respecto a esto. Si tenemos los conocimientos, los argumentos claros acerca del tema del aborto, el tema tiene que dejar de ser polémico. Lo único que necesitamos es más información para que el tema deje de ser polémico y para que todos nosotros, los que creemos en la familia, los que creemos en los valores universales, los que creemos en los valores cristianos, nos podamos unir y decir un rotundo no al tema del aborto. Sin embargo, pues es importante que estemos hablando sobre esto para que cada persona que escucha tenga argumentos para formar su propio criterio. Tú que eres joven, que vas a la secundaria o que vas a la prepa, seguramente en algún momento, en alguna de tus materias, el maestro o la maestra te pedirá tu opinión, tus compañeros te pedirán la opinión tuya con respecto a este tema. Y es muy, muy importante que tú tengas bases para poder decir el por qué piensas lo que piensas acerca del aborto. O si tú eres padre de familia, mamá o papá, puedas orientar a tus hijos con respecto a este tema. Es muy, muy importante que tú sepas orientarlos. Y obviamente que no vayas a incurrir tú mismo a una situación en donde desees practicar un aborto, porque te han dicho que quizás sea un método de planificación familiar, etcétera, etcétera. En otros países, como en Estados Unidos, lo tienen ya como un método de planificación familiar y espero que esta plática ayude a cada persona que nos está escuchando a tener un momento de reflexión sobre este tema y que puedas tener argumentos del por qué decir no al asunto del aborto. ¿Por qué hablar del aborto en estos días? ¿Por qué hablar del aborto dirigiéndome a los jóvenes o dirigiéndome a los padres? Pues por lo que ya mencioné. El tema es algo vigente. En otros países está totalmente legalizado el asunto del aborto. En nuestro país no está legalizado. Sin embargo, es evidente que hay presión de círculos sociales que saben meter presión con el fin de que en un momento se pueda legalizar la práctica del aborto. El argumento aparentemente es muy, muy humano, aparentemente es muy bueno. El argumento de las personas que están en favor del aborto es que se legalice o no se legalice, las mujeres se van a seguir realizando el aborto y es mejor que se lo realicen de una manera legal y de esa forma poner en menos riesgo su vida, porque como tú sabes, cuando una persona se realiza el aborto, tiene riesgos su propia vida, su propia salud, y cuando se hace en un contexto no de un hospital adecuado, pues el riesgo es mayor. Entonces el argumento es, bueno, pues después de todo, las mujeres se van a seguir realizando abortos, entonces hay que legalizarlo. La verdad es que esto es una forma equivocada de ver las cosas. Se ha demostrado en los países que se ha legalizado el aborto, que cuando el aborto se ha legalizado, se ha disparado de forma increíble el número de abortos por año que se realiza en los países que ya se ha legalizado el aborto. Por lo tanto, mientras no esté legalizado el aborto, por supuesto que habrá abortos. Sin embargo, el número de abortos que se hacen será muchísimo menor que en el momento en que ya se legalice el asunto del aborto. Entonces, por ser un tema actual, por ser un tema que algunas personas lo tienen poco claro y por lo mismo no toman una posición clara con respecto al aborto, es por eso que vamos a hablar en esta ocasión sobre este tema. Hablando sobre los jóvenes, la mayoría de los jóvenes, si ahorita hiciéramos una encuesta con muchos jóvenes, la mayoría, la gran mayoría, eso lo demuestran las estadísticas, estarían en contra del aborto. El joven, habitualmente el joven es idealista, el joven habitualmente tiene un respeto por la vida, tanto en hombres como en mujeres hay ese respeto, hay ese ideal de vivir una vida sin hacer daño a nadie. Y el joven, en términos generales, si ahorita hiciéramos una encuesta con muchos jóvenes, la gran mayoría estaría en contra de la realización del aborto, de la legalización y de la realización de abortos. Sin embargo, el joven, por el mismo tipo de vida que llevan muchas veces en una libertad sexual inadecuada, en donde hay relaciones sexuales previas al matrimonio, muchas veces la pareja de novios o un muchacho y una muchacha que tienen relaciones sexuales, resulta que la muchacha sale embarazada, resulta embarazada, y entonces esas mismas personas que quizás en otro momento opinarían que no es correcto el aborto, cuando están bajo presión de un embarazo no deseado, muchos jóvenes cambian de parecer y entonces van y realizan el aborto a la muchacha, lo llevan con alguna persona que realiza el aborto, alguna clínica tipo clandestino que realizan el aborto, y todo esto es precisamente porque el joven empieza a vivir una presión, la presión de un embarazo no deseado, y a eso se le agrega la desinformación que hay acerca del aborto. Los grupos que están a favor del aborto han desinformado en muchísimos sentidos a la población en general sobre lo que es el aborto. A mí me llama la atención que esos grupos que están a favor del aborto les molesta mucho, por ejemplo, que públicamente se transmitan películas en donde se está realizando un aborto. Es obvio que la gente que ve esas películas, es obvio que la gente que ve ese tipo de proyecciones, dice, jamás me realizaría un aborto, jamás permitiría que mi esposa o mi novia, o jamás estaría yo a favor del aborto cuando se ven ese tipo de películas. Sin embargo, los grupos que están a favor del aborto les incomoda mucho que se transmitan ese tipo de películas porque va en contra de lo que ellos mismos desearían que se hiciera, que la gente estuviera a favor del aborto. Entonces muchos de esos grupos, lamentablemente en ellos hay a veces médicos también, han desinformado de forma grave acerca del aborto a un sector importante de nuestra sociedad. ¿Y entonces qué pasa? El joven idealista, un joven común y corriente, que tiene relaciones sexuales con una muchachita que normalmente estaría en contra del aborto, ahora anda buscando realizarse un aborto a la mujer. ¿Por qué? Porque empieza a valorar las cosas bajo toda la problemática que trae para él el que su novia o su pareja tenga un bebé. Y por otro lado, se encuentra con muchísimo material que lo desinforma. Ese material le dice que el producto que está dentro de la matriz de la mujer no es un ser humano, o no es un ser vivo, o que no siente ese ser, y por lo tanto, si se le extirpa, si se le mata, no hay ningún problema. Entonces empieza a encontrar muchísima literatura y muchísima información que, lejos de ser una información correcta, desinforman a las personas. Por eso vamos a hablar del aborto. ¿Qué es el aborto? El aborto es la interrupción del embarazo antes de tiempo, y es una interrupción, me refiero al aborto voluntario, es una interrupción voluntaria del embarazo antes de que el embarazo termine, y evidentemente esto conlleva que se termina con la vida de un ser humano que está en un proceso de formación y de maduración. ¿Cómo se realiza el aborto? Hay muchas formas, puede ser a través de raspado, a través de pinzas, a través de una succión, a través de inyectar solución salina. Todo esto lo único que pretende es sacar al producto que está en la matriz de la mujer, sacarlo de ahí, interrumpir ese proceso de formación, interrumpir esa vida que se está gestando en la matriz, y eso es lo que es el aborto, terminar voluntariamente el embarazo antes de tiempo con alguno de los medios disponibles para eso. Bien, ¿por qué alguna mujer acude a realizarse el aborto, o por qué hay parejas, tanto el hombre como la mujer, que acuden a alguna clínica para que la mujer se realice el aborto? Pues puede haber varios motivos por los cuales una mujer o una pareja desee realizar un aborto. Uno de ellos podría ser en el caso de los novios o en el caso de muchacho y una muchacha no casados, pues para ocultar un embarazo, por el sentido de vergüenza, por el sentido de entendiendo los problemas que van a llevar si la mujercita decide continuar su embarazo, el muchacho y la muchacha que tuvieron relación sexual y que pues por ocultar un embarazo deciden acudir a algún lugar en donde pues se les puede realizar el aborto a la muchacha. Es un embarazo no deseado y por lo tanto recurren al aborto. ¿Por qué más? Bueno, pues para no adquirir una responsabilidad. Quizá es otro de los motivos, ya no es que les dé vergüenza, ya no es que tengan pena de lo que va a decir la gente porque la muchachita salió embarazada, sino porque se consideran que ellos mismos piensan que no están en edad suficiente para adquirir una responsabilidad y por eso entonces deciden que no evolucione más el embarazo. También se ve el aborto en algunas ocasiones, y en países como en Estados Unidos, se ve como un método de planificación familiar. Esto es muy grave, porque esto ya estamos hablando de una total desensibilización del aspecto humano que abarca el asunto del aborto. Utilizar el aborto como un método de planificación familiar ya es estar totalmente cegados a la realidad de lo que está sucediendo en el vientre de una mujer. Otros acuden al aborto por enfermedad, eso ya es un asunto de tipo médico, cuando la mujer, su organismo, su salud está gravemente comprometida o el embarazo va a comprometer gravemente la salud de la mujer, ya es un aborto probablemente sugerido desde el punto de vista médico, lo cual no voy a entrar ahorita en detalles con respecto a ese motivo, como tampoco voy a entrar en detalles con respecto al motivo de que pudiera ser el querer interrumpir un embarazo porque el embarazo fuera resultado de una violación, que también puede ser otro motivo por el cual la persona o la mujer acuda a realizarse un aborto. No voy a entrar en estos dos puntos acerca de interrumpir el embarazo por cuestión de enfermedad o interrumpir el embarazo porque sea resultado de una violación. Básicamente me voy a centrar en el aspecto de ocultar el embarazo, en el aspecto de no adquirir una responsabilidad, o en el aspecto de que sea un método de planificación familiar. Un embarazo no deseado en términos generales. Bien. ¿Por qué se ha tomado el aborto como una solución para estas cosas? O sea, en otras palabras, la gente, las mujeres, acuden a realizarse un aborto como planificación familiar. Acuden a realizarse un aborto para ocultar un embarazo no deseado. Acuden a realizarse un aborto porque no quieren tomar una responsabilidad con respecto al bebé que nacería en unos meses más adelante. Pero el asunto es, eso es lo que los está motivando a acudir al aborto. Sin embargo, ¿por qué toman el aborto como una solución? Es decir, ¿qué hay en la cabeza de la persona que acude a realizarse un aborto o que lleva a la mujer a realizarse un aborto? ¿Qué tipo de información hay en su mente para que ellos vean el aborto como una solución, como una posibilidad de solución ante un problema que ellos aparentemente tienen? Bien, hay tres cosas en la mente de la persona para que pueda acudir a realizarse un aborto. Porque evidentemente cuando la persona está súper consciente que lo que hay en el vientre de la mujer es un ser humano como tal y que sí tiene vida, difícilmente acudiría a una clínica para que le realizaran un aborto. Pudiera ser que sí existiera gente que así lo hiciera de todas formas. Sin embargo, ya habría una conciencia de crimen cuando una persona va a que se le realice el aborto y está total y absolutamente consciente que es un ser humano y que está vivo, etcétera, etcétera. Habría una conciencia de que se está cometiendo un crimen. Pero algunas personas que van a realizarse el aborto no tienen una conciencia de estar cometiendo un crimen. ¿Qué es lo que hay en su mente? ¿Qué tipo de información hay en la mente de estas personas por las cuales no sienten que están cometiendo un crimen? Bien, hay tres argumentos que puede haber en la mente de la persona para no sentir que están cometiendo un crimen. Uno de ellos es, no se trata de un ser humano lo que está en el vientre de la mujer. Aún no es un ser humano, no se trata de un ser humano. Segundo argumento sería, no es un ser vivo. Es segundo argumento. Lo que se va a interrumpir, no se va a interrumpir el desarrollo de un ser vivo como tal. O sea, no es un ser humano o no es un ser vivo. Y por último, el tercer argumento, que suena muy en favor de los derechos humanos, es el siguiente. La mujer tiene derecho a hacer con su cuerpo lo que ella quiera, lo que a ella le plazca. Y no tiene que estar sujeto a ninguna otra cosa, sino solamente la mujer en sí misma tiene derecho de hacer con su cuerpo lo que ella quiere. Estas son las tres cosas que puede haber en la mente de una persona. Son los tres argumentos principales de la gente que defiende el aborto o que está tratando de que se abran leyes a favor del aborto. Son los tres argumentos sobre los cuales giran los fundamentos de las personas que están a favor del aborto. ¿Qué vamos a hacer a continuación? Vamos a analizar uno por uno estos tres argumentos, estos tres aparentes fundamentos de aquellos que están a favor del aborto. Es muy importante que tú los conozcas porque no hay otros fundamentos, no hay otros argumentos para aquellos que defienden el aborto. El primero, decíamos, es no se trata de un ser humano. Con esto aniquilas totalmente la conciencia de culpa, con esto aniquilas totalmente la conciencia de criminalidad, pues yo me sentiría muy mal si estoy matando a un ser humano. Pero pues quitarle la vida a algo que no es exactamente humano, eso no me hace sentir mal realmente. Sin embargo, el argumento es que lo que está en el vientre de la mujer no es realmente un ser humano. Vamos a analizar este argumento. Antes de analizar el argumento, quiero decir algo. Lo que yo piense sobre algo no modifica la realidad de ese algo. Voy a explicarlo. Si yo pienso que mi vecino es un árbol, ¿sí? El señor que vive al lado de mi casa es un árbol, y yo siempre ando diciendo, mi vecino es un árbol, mi vecino es un árbol, y le digo a mis hijos, mi vecino es un árbol, mi vecino es un árbol, pues yo me la podría acabar creyendo y quizás hasta perdiendo algo, la razón, cuando yo estoy diciendo esa frase, diciendo que mi vecino es un árbol. Sin embargo, por muchas veces que yo diga que mi vecino es un árbol, eso no va a convertir a mi vecino en un árbol. El señor que vive al lado de la casa donde yo vivo sigue siendo un ser humano. Por muchas veces que yo diga que no lo es, sino que es un árbol. Recuerdo, leyendo evidentemente historia con respecto a esto, el asunto de cuando Ptolomeo habló sobre el sistema planetario en el cual vivimos. De nuestro planeta Tierra, el sistema planetario en el cual se mueve, cómo se decía acerca de que la Tierra pues era el centro de ese sistema planetario y que todo giraba alrededor de ella. Por muchos siglos, por mucho tiempo se sostuvo esa aseveración de que la Tierra era el centro y que todo giraba alrededor de la Tierra. Aunque se sostuvo durante muchos siglos esa aseveración, eso no cambió la realidad. La realidad es que el centro de nuestro sistema planetario es el Sol y los planetas giran alrededor del Sol. Esa es la realidad. Y aunque yo, o aunque la gente de aquel entonces más bien, haya creído de todo corazón que la Tierra era el centro del sistema planetario, eso no cambió la realidad. En otras palabras, lo que yo crea sobre algo no va a cambiar la realidad de ese algo. En una ocasión, esto me refiero a tiempos ya del filósofo Platón, En una ocasión, un estudiante le preguntó a su maestro Platón: "Pues maestro, ¿cómo podría usted definir al ser humano? Para usted, ¿qué es el ser humano?". Entonces Platón pensó un momento y dijo lo siguiente: "El ser humano es un bípedo sin plumas". O sea, bípedo es el animal que está parado en dos pies. Es un bípedo sin plumas. Bueno, el alumno se quedó ahí pensando y al día siguiente regresó el alumno con un pollo desplumado y lo puso en la mesa de su maestro Platón y le dijo: "Para usted esto es un ser humano". Entonces Platón, que era lo suficientemente inteligente, se dio cuenta del error de su aseveración. El hecho de que él haya dicho que el ser humano era un bípedo sin plumas, eso no convirtió al ser humano en un pollo desplumado. Pero entonces, ¿qué es lo que hacen estas personas que están a favor del aborto? Ellos dicen: "Lo que está en el vientre de la mujer no es un ser humano". Pues por muchísimas veces que repitan esa frase y esa aseveración, eso no va a cambiar la esencia del asunto. Lo que está en el vientre de la mujer es un ser humano en un proceso de desarrollo dentro del contexto de un ser humano. La medicina, esto es importante que todos lo sepamos, la medicina habla de la vida intrauterina del ser humano y habla de la vida extrauterina del ser humano. En ambos casos es vida y en ambos casos es humano. Vida intrauterina del ser humano y la vida extrauterina del ser humano. ¿Por qué sé que es un ser humano? Bien, genéticamente es un ser humano. Si yo pudiera tomar una célula de ese embrión en formación, de ese ser humano que está en etapa embrionaria y en formación, si yo tomo una célula de él y la analizo, genéticamente es la célula no de un oso, no de una gallina, no de un árbol, es la célula de un ser humano. Embriológicamente también es un ser humano. Está claramente estudiado el desarrollo embriológico del ser humano y embriológicamente también corresponde a un ser humano. Y anatómicamente también corresponde a un ser humano en desarrollo, pero es un ser humano. Dirán los otros, los que están a favor del aborto: "No, anatómicamente no corresponde a un ser humano porque la cabeza es más grande que el cuerpo, etcétera, etcétera". Bien, si tú ves a un recién nacido y comparas la proporción de su cabeza con respecto a la proporción de su tórax y de su abdomen, y tú ves a un adulto y comparas la proporción de su cabeza con la proporción de su tórax y de su abdomen, la cabeza es mucho más pequeña en el adulto relativamente con respecto a su cuerpo que en el recién nacido. Entonces tendríamos que decir que el recién nacido tampoco es un ser humano porque no tiene las mismas proporciones que el adulto. Entonces, es una forma totalmente equivocada de razonar y totalmente tendenciosa. Lo que hay en el vientre de la mujer es un ser humano desde el punto de vista genético, desde el punto de vista embriológico y desde el punto de vista anatómico. Y la medicina habla de vida intrauterina humana y vida extrauterina también humana.
0: 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Continuamos con la segunda parte de este interesante tema.
1: Tengo que admitir que es incómodo tener que demostrar que lo blanco es blanco. Pero eso es lo que estamos haciendo en este momento. Qué incómodo es que se tenga que demostrar que la verdad es verdad y que lo blanco es blanco. Qué incómodo es tener que demostrar que lo que hay en el vientre de una mujer, y quizás ahorita me están escuchando mujeres que están embarazadas, qué incómodo es tener que demostrar que lo que hay en ese vientre es un ser humano. Cuando es obvio que lo es, no es otra cosa más que un ser humano en un proceso de formación. Filosóficamente, ya no médicamente, filosóficamente, se puede especular mucho acerca de que si es o si no es un ser humano. Filosóficamente se podrá especular muchísimo. Médicamente no hay nada que especular. El médico que ha salido de cualquier universidad de medicina sabe que se trata de la vida intrauterina del ser humano. Y filosóficamente las personas podrán decir y podrán decir muchas cosas a favor o en contra del aborto. Sin embargo, lo que filosóficamente se diga no cambia la realidad del asunto. La realidad es de que es un ser humano en un proceso de desarrollo. El hacer de la ubicación de alguien el criterio para determinar la identidad de ese alguien es una forma muy peligrosa de razonar. El hacer de la ubicación, está dentro del vientre, no es ser humano, está fuera, ya es ser humano. El hacer de la ubicación de ese alguien el criterio para determinar su identidad como ser humano es una forma sumamente peligrosa de razonar, que quizá pudiera llevar a muchísimos problemas si aplicáramos ese razonamiento en muchos otros sentidos. Vamos al segundo argumento. El primero ya vimos, los proabortistas, los que están a favor del aborto, dicen no es un ser humano. Claro que lo es, por supuesto que es un ser humano. El segundo argumento es no es un ser vivo. Bueno, este argumento está basado en una profunda ignorancia de lo que la ciencia médica ha demostrado contundentemente acerca de la vida intrauterina del ser humano. Los hallazgos de la ciencia, los avances médicos, la ciencia en el área médica, especialmente en el área de la embriología, pues dejan sin temor a equivocarse en ningún sentido fuera la posibilidad de que no es un ser vivo. Voy a continuación a hablarte de los procesos que van sucediendo en el bebé. Grosso modo, no puedo hablar de cada detalle que sucede embriológicamente, pero sí es importante que usted que me está escuchando, y ustedes jovencitos que me están escuchando también, tengan este conocimiento para que nunca vayas a incurrir en la realización de un aborto y que finalmente acabes sintiéndote tú que manchaste tus manos de sangre, que hiciste algo equivocado. Mira, mejor escucha lo que te voy a comentar ahorita. Lo que está en el vientre de la mujer es un ser humano y está vivo. Los avances de la ciencia médica en este sentido, por ejemplo, nos enseñan lo siguiente. El corazón del bebé que está dentro del vientre de la madre empieza a latir a los 20 días de la concepción. A los 20 días empieza a latir ya ese corazón. Es muy importante esto. Muchas de las formas de demostrar que un ser humano ya no vive, esto te lo puede decir cualquier médico, es auscultar su tórax para saber si ese corazón sigue latiendo o no sigue latiendo. Es una de las formas para ver si un ser humano ya perdió la vida o no la ha perdido. Bueno, en el caso del bebé que está formándose en la matriz de la mujer, a los 20 días, cuando todavía no se nota, pero para nada el embarazo, es más, a lo mejor la mujer ni siquiera sabe que está embarazada todavía, a los 20 días el corazón ya está latiendo. A los 42 días se le pueden observar ya los dedos al bebé. Los dedos de la mano le puedes observar a los 42 días después de la fecundación. Un dato importantísimo. A los 43 días ya se pueden detectar por medio de estudios electroencefalográficos las ondas cerebrales del bebé que está dentro de la matriz de la mujer. A los 43 días se puede detectar ya esa actividad cerebral. Yo no sé qué es lo que piensan las personas que dicen que no está vivo, pero con estos hallazgos médicos, con estas verdades médicas, ese argumento no puede sostenerse el pie. A los 43 días hay ondas cerebrales que se pueden detectar por medio de estudios electroencefalográficos. A los 45 días ya el bebé se mueve por sí solo, tiene movimientos que la mamá todavía no percibe. Los movimientos se perciben un tiempo después, pero si pudieras tú ver al interior del vientre de la madre por medio de algún estudio que te facilitara ese acercamiento al bebé, tú podrías ver que el bebé se mueve por sí solo, tiene movimientos ya el bebé a los 45 días. La mamá todavía no los percibe. A las 9 semanas, el bebé ya tiene sus huellas dactilares. Esas huellas que tú pones en algún lugar para certificar que el que está firmando eres tú. Esa huella que puede aparecer en tu licencia de conducir. Esa huella que puede aparecer en cualquier documento importante que tú tengas, en tu pasaporte, por ejemplo. Esas huellas aparecieron en tus dedos a las 9 semanas de vida intrauterina. A las 9 semanas también aparecen ya los órganos sexuales del varón. A las 9 semanas de vida intrauterina ya están evidentes los órganos sexuales del varón. A las 9 semanas de vida intrauterina, el riñón ya está funcionando. Ya está cumpliendo su papel, está empezando a funcionar de una forma no madura todavía, pero el riñón ya está funcionando a las 9 semanas. A las 10 semanas la vesícula biliar está funcionando también. A las 12 semanas, estamos hablando a los 3 meses entonces, a las 12 semanas todos los órganos del cuerpo están presentes y están funcionando. A las 12 semanas de vida intrauterina, todos los órganos del cuerpo están presentes y con funcionalidad. A las 12 semanas también el niño está llorando. Las imágenes que se han podido captar, los estudios que se han podido hacer, se ha visto que el niño a las 12 semanas de vida intrauterina ya está llorando también, es capaz de llorar. Estamos hablando todo esto en las primeras 12 semanas, es decir, estamos hablando en los primeros 3 meses de vida intrauterina, cuando el embarazo aún no se nota todavía. A los 3 meses de vida intrauterina, a los 3 meses de embarazo, la mayoría de las veces el embarazo todavía no se nota. Todavía no se le nota a la mujer que está embarazada, todavía no se abulta su abdomen, todavía no se hace evidente su embarazo, y todo esto sucedió antes de que sea evidente, pues, que la mujer está embarazada. 3 meses, la evolución del bebé que te acabo de comentar sucedió en los primeros 3 meses de vida intrauterina, que es cuando dicen los que están a favor del aborto que en esa etapa no hay ningún problema. Se puede interrumpir el embarazo porque el bebé no siente, porque el bebé no es un producto que esté vivo, porque el bebé no es un ser humano, etcétera, etcétera, etcétera. Todo sucedió en los 3 primeros meses, desde los 20 días hasta las 12 semanas. Entonces, es obvio que el bebé es un producto vivo y ya dijimos también, es un ser humano en proceso de formación, en su desarrollo, en su formación. Bien, el último argumento que tienen los que están a favor del aborto suena, como te decía hace un momento, suena como que es un argumento muy a favor de los derechos de la mujer y pareciera que la gente que está a favor de eso está preocupadísimo por los derechos de la mujer. Pareciera que los médicos que practican el aborto no es que estén preocupadísimos por los derechos de la mujer, pareciera que lo que hay más bien es un interés económico en realizar esto. Sin embargo, el argumento suena muy a favor de los derechos de la mujer. La mujer tiene derecho de hacer con su cuerpo lo que ella quiere. Bien, vamos a analizar este argumento. Superficialmente suena muy humanista, superficialmente suena muy en pro de los derechos de la mujer, pero realmente es un argumento superficial que no soporta un análisis médico de ninguna manera. El bebé en formación es algo que debemos de saber con toda claridad. No es parte del cuerpo de la mujer. Lo vuelvo a repetir. El bebé en formación no es parte del cuerpo de la mujer. Solamente lo está ocupando de forma temporal, ¿sí? Está ocupando precisamente la matriz, no forma parte de la matriz, no forma parte del cuerpo de la mujer, simplemente lo está ocupando de forma temporal. El ser humano en su vida intrauterina tiene sus propios órganos, tiene su propia sangre, por ejemplo. El bebé tiene su propia sangre, que puede ser diferente aún al tipo de sangre de la mujer, de la mamá. El tipo de sangre del bebé puede ser diferente al tipo de sangre de la mujer. Entonces, tiene su propia sangre, tiene su propio corazón, tiene su propia actividad cerebral, tiene sus propios órganos. No es una prolongación del cuerpo de la mujer. No es un apéndice del cuerpo de la mujer. Es un ser totalmente diferente a la mujer, solamente que en ese momento está ocupando el cuerpo de la mujer. Tan solo está dependiendo de su mamá para su alimentación y para su protección. De eso está dependiendo. Tiene que estar ahí adentro para poderse desarrollar, para poderse alimentar, para poder estar protegido. Pero estas últimas dos cosas, estar protegido y estar alimentado, pues es una realidad que también abarca al recién nacido. El recién nacido también necesita de su madre para alimentarse y también la necesita para estar protegido. Solamente que en el caso del bebé que aún no nace, esto lo está haciendo dentro del cuerpo de su propia madre. Entonces, el argumento de que la mujer puede hacer lo que quiera con su propio cuerpo no aplica en el caso del bebé en formación, porque no es su propio cuerpo, es un cuerpo distinto que en ese momento simplemente está dependiendo de su madre para completar cierto desarrollo que le es necesario completar. Entonces, no es correcto decir por cuanto la mujer tiene derecho a hacer lo que quiera con su cuerpo, por lo tanto, puede abortar. Las personas que razonan de esa forma no podrían pasar un examen de lógica, definitivamente estarían reprobados, o de medicina. Tendrían que escoger cuál de los dos reprobar, porque es evidente que no forma parte del cuerpo de la mujer el bebé, sino que solamente está necesitando de él. Por otra parte, ¿qué tan cierto es que la mujer, y no solamente la mujer, cualquier ser humano, tiene el derecho de hacer absolutamente lo que quiera con su cuerpo? ¿Estamos seguros que podemos hacer absolutamente lo que queramos con nuestro propio cuerpo? Es evidente que no. Voy a poner un ejemplo pues muy obvio, que la respuesta va a ser que no tengo ese derecho. Sin embargo, bajo el principio de que puedo hacer lo que quiero con mi cuerpo, pues entonces, si aplicamos esa forma de pensar y no vemos lo que puede conllevar esa forma de pensar, es posible que mucha gente esté aplicando esa forma de pensar. Imagínate tú que Juan tiene una pistola calibre 38, y que adelante de Juan está Jorge, delante de Juan está Jorge. Pero Juan tiene el derecho de hacer lo que él quiera con su propio cuerpo. Y a Juan se le antojó agarrar la pistola. ¿Tiene el derecho? Pues sí, utilizó su propia mano, no le pidió la mano a Jorge para agarrar esa pistola. Utiliza su propia mano y toma la pistola. Además, se le antojó meter el dedo índice por delante del gatillo. Después de todo, el dedo índice es de él, no es el índice de Jorge, es su propio dedo índice. Acto seguido, se le antojó flexionar ese dedo índice, pero quiso ver a través de la mira de la pistola la cabeza de Jorge antes de todo esto. Quiso con su ojo mirar a través de la mira de la pistola la cabeza de Jorge. Y después de eso, entonces, con su propia mano, sin pedir prestada ninguna otra mano, pues simplemente flexionó su dedo y jaló del gatillo. Evidentemente la pistola se disparó y le pegó un balazo en la cabeza a Jorge y Jorge se murió. Sin embargo, Juan podría decir, yo tengo el derecho de hacer lo que yo quiera con mi cuerpo. Fue mi índice, fue mi dedo índice, fue mi mano, fue mi ojo, y eso es lo que yo puedo y quiero hacer con mi cuerpo. Lamentablemente para Jorge, estaba en el lugar inadecuado, en el momento inadecuado. Qué triste para Jorge, pero pues en última instancia yo tengo el derecho de hacer con mi cuerpo lo que yo guste hacer con mi cuerpo. Esta es la forma de razonar de las personas que dicen la mujer tiene el derecho de hacer lo que quiera con su cuerpo. Qué triste por el bebé que estaba allá adentro. La verdad es que yo tenía ganas de hacer un raspado en la matriz que tengo adentro de mi abdomen, de mi zona pélvica. Pues yo tenía ganas de hacer eso y pues lamentablemente ahí estaba el bebé. Y lamentablemente el bebé pues se murió y pues sí, sí sufrió, sí sangró, sí le dolió. Sin embargo, pues yo tenía el derecho de hacer lo que yo quisiera con mi cuerpo. Bien, llevado hasta la última forma de aplicar este pensamiento, tendríamos que justificar entonces también la acción de Juan. Ahí el inoportuno fue Jorge. ¿Cómo se le ocurrió a Jorge ponerse delante de la mira de la pistola cuando Juan precisamente tenía el deseo y el derecho también de hacer lo que él quería con su propio cuerpo? Bien, entonces estos son los tres grandes argumentos de las personas que están a favor del aborto. Lo que está dentro del vientre de la madre no es un ser humano, ya demostramos que sí. Lo que está dentro del vientre de la madre no es un ser vivo, ya vimos que sí lo es. Y el tercer argumento, la mujer tiene el derecho de hacer lo que le plazca con su propio cuerpo. Ya vimos que el bebé no es parte del cuerpo de la mujer, sino solamente lo está ocupando. Y ya vimos que no es cierto que podemos hacer absolutamente lo que queramos con nuestro propio cuerpo. Tenemos cierta libertad, pero siempre hay límites a esa libertad. El aborto podrá tratarse de justificar con muchas cuestiones filosóficas, pero simple y sencillamente es un sin razón. El aborto no tiene ninguna razón de ser. Es algo que va en contra de la misma naturaleza. Lo esperado es que tanto el papá como la mamá defiendan el derecho de la vida de sus propios hijos, de su propio bebé que está en el vientre de la madre de la mujer. Con el avance médico, esta sin razón se vuelve todavía más grande y más obvia. La ciencia médica ha demostrado contundentemente la vida y el desarrollo intrauterino del ser humano. Bien, ¿por qué muchos médicos practican el aborto? ¿Será porque están muy interesados en defender los derechos de la mujer? ¿O quizás porque muchos de ellos están interesados en enriquecerse, en ganar dinero, de una forma poco profesional, de una forma que deja mucho que desear, aún violando lo que se conoce como el juramento de Hipócrates? ¿Por qué muchas jovencitas con sus parejas llegan a practicarse el aborto? Porque ven el aborto como una solución a un problema. Yo te invito para que reflexiones y entiendas que cometiendo más errores, que cometiendo más situaciones incorrectas, no es como vas a solucionar los problemas de tu vida. No es la forma de solucionar los problemas que pueda haber en tu propia vida. Quiero decirte que si te encuentras en un momento de decidir si tú como mujercita tienes un embarazo no deseado, y has estado coqueteando con la idea del aborto, no lo hagas. De veras, no lo hagas. Muchas muchachas, muchas mujeres que lo han hecho, posteriormente tienen conflictos de conciencia. Aún hay testimonios de médicos que durante algún tiempo realizaron el aborto y posteriormente entraron en fuertes conflictos de conciencia. De veras, no hagas eso. En todo caso, si tú sientes que tienes el mundo cerrado, que tienes muchos problemas encima, acércate con nosotros y de veras, en nosotros tienes una mano amiga para ayudarte a salir adelante de tu problema sin recurrir al aborto. Termino hablando desde el punto de vista bíblico y aplicando todo esto desde el punto de vista bíblico. La Biblia, en el Antiguo Testamento, en el libro de Éxodo, nos habla de los 10 mandamientos que Dios le dio al ser humano. 10 mandamientos. En ellos vienen mandamientos como no cometer adulterio, en ellos vienen mandamientos como no robar, no hurtar, en ellos vienen mandamientos como no levantar falso testimonio, etcétera, etcétera. Pero el sexto mandamiento, que está en el capítulo 20 del libro de Éxodo, en el verso 13, está muy cortito, pero muy sencillo de entender. No matarás. Es el sexto mandamiento dentro de los 10 mandamientos de Dios y dice sencillamente, no matarás. Este mandamiento te enseña, en términos generales, un respeto por la vida de cualquier ser vivo y de cualquier ser humano en particular. El respeto por la vida del ser humano. no matarás. Este es lo que Dios dice, este es el veredicto de parte de Dios, según viene plasmado en las Sagradas Escrituras, acerca de lo que debe de ser la vida del ser humano para los demás seres humanos. La vida de cualquier ser humano debe de tenerse en alta estima y en profundo respeto. El bebé viene plasmado en las Sagradas Escrituras acerca de lo que debe de ser la vida del ser humano para los demás seres humanos. La vida de cualquier ser humano debe de tener

0: muchas doctrinas filosóficas, por muchos argumentos filosóficos que las personas quieran dar a favor del aborto, el aborto es ir en contra de la vida. El aborto es ir en contra de la naturaleza misma. El aborto es ir en contra de aquello que naturalmente el ser humano debe de defender. El ser humano naturalmente debe de defender la vida, cuanto más la vida de sus propios hijos. El padre y la madre son los encargados, son los responsables de ver por el bienestar, de ver por la protección, el desarrollo de sus propios hijos. El ser humano debe tener un respeto en general por la vida, principalmente por la vida humana, cuanto más por la vida de sus propios hijos. Entonces, desde una perspectiva bíblica, desde una perspectiva cristiana, el aborto no tiene ninguna razón de ser. Va en contra totalmente de los preceptos cristianos y la invitación que un servidor le hace a cada uno de ustedes que está escuchando es que te familiarices más con la Biblia, te familiarices más con los principios de justicia, de rectitud que vienen en la Biblia, que te familiarices con la ley dada por Dios, en este caso los 10 mandamientos, para que tú tengas un fundamento que no cambia de generación en generación. Tú sabes que desde el punto de vista humano, lo que era bueno hace 50 años ahora es malo, y lo que ahorita es bueno quizás sea malo dentro de otros 20 o 30 años, pero la ley que Dios nos da a los seres humanos es una ley que no cambia, que permanece exactamente igual durante todo el tiempo. El ser humano podrá cambiar de forma de pensar, pero Dios no ha cambiado de forma de pensar y Dios dice, no matarás. Fue un gusto poder estar con cada uno de ustedes durante este momento. Yo espero que estas palabras te sirvan para revalorar el valor de la vida, para volver a pensar sobre el valor de la vida y que tengas argumentos claros para defender la vida del ser humano mientras está en formación en el vientre de su mamá, en el vientre de la mujer. Que Dios te bendiga y estaremos en contacto en el siguiente programa.
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Nosotros que estuvimos mucho a tu lado, nos alegra que estés descansando en los brazos del Señor. Así también un día juntos alabaremos allá en el reino de los cielos a nuestro Dios. Bellos momentos los que vivimos, todos unidos alabando al Señor. 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

0: Son las 4 en punto.
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3: Gracias a Dios, aleluya. Muy buenos días, buenas tardes o buenas noches a todos en cualquier lugar del universo. Que Dios les bendiga en este día. Que el Señor nos vea. Estamos estudiando el libro de Génesis. Y hoy queremos hablar de un tema, que el Señor es nuestro escudo. El tema de hoy, el Señor es nuestro escudo, es el título de este día. Y vamos a comenzar leyendo Génesis capítulo 15 y el verso 1. Génesis capítulo 15 y el verso 1. Leemos la palabra del Señor en el nombre del Padre, del Hijo y de su Santo Espíritu. Después de estas cosas, vino la palabra de Jehová a Abraham en visión, diciendo: no temas, Abraham, yo soy tu escudo, y tu galardón será sobremanera grande. Gloria. Aleluya. Qué linda palabra, hermano.
4: Toda la palabra. Preciosa. Gloria a Dios.
3: El escudo, mis hermanos, mis amigos, es una de las piezas de la antigua armadura de los soldados que protegía el cuerpo del guerrero contra las flechas y con los golpes de lanza o contra las espadas. Por lo tanto, Dios le estaba diciendo a Abraham: yo soy la garantía de tu integridad, en otras palabras. Yo soy la garantía de tu integridad física. Fíjense en ese punto. El Señor es la garantía de nuestra integridad física. Abraham le quiso decir: yo soy tu protección. Yo soy quien te guarda. Yo soy tu seguridad perfecta. Aquí en la palabra del Señor, mis hermanos, en muchas ocasiones vemos a hombres de Dios, a muchos hombres de Dios, referirse al Señor como su escudo. Y los que conocen las lenguas originales de la Biblia lo llaman Adonai Magen, en hebreo, Adonai Magen, escudo. O sea, el Señor es mi escudo. El Señor es nuestro escudo. Y es lo que leíamos aquí en Génesis capítulo 15 y el versículo 1. Que el Señor le dice: no temas, Abraham. Yo soy tu escudo. Y tu galardón será sobremanera grande. En la encrucijada de la vida, mis hermanos, mis amigos, pasamos muchas veces por diferentes tipos de situaciones, cosas que a veces usted no espera, que vienen de los que menos espera, van a suceder y van a venir. Otros que lo amenazan por su cosas por lo suyo, por lo que Dios le ha dado. Pero el Señor, en este día, mi hermano, mi amigo, nos dice, no temas. No tengamos miedo a nada, porque el Señor es nuestro escudo. Hermano, amigo, el Señor es nuestro escudo. Y Él nos hace la promesa agregada que su galardón será sobremanera grande. Gloria a Dios por esas promesas del Señor para su pueblo. Amigo, qué importante es ser parte del cuerpo de Cristo en esta tierra. Qué importante es declarar o proclamar en nuestra vida de que el Señor es nuestro Salvador. Qué importante es no avergonzarnos del Evangelio. Aunque hayan muchos pseudos, hijos de Dios, que hacen que nos avergoncemos de ellos. Pero es importante saber que en medio de toda situación, el Señor les dice, no temas. El Señor nos dice que Él es nuestro escudo y que nuestro galardón al final de todo eso será sobremanera grande. Por eso, mis hermanos, la reflexión de este día le hemos llamado el Señor es nuestro escudo. Porque Él es nuestro escudo. Ya definimos lo que es un escudo. Algo que lo protege. Algo que lo guarda de los dardos del maligno, el escudo de la fe. Algo que lo guarda y le da seguridad en el Señor. Porque los que tenemos al Señor, tenemos ese escudo protector en nuestra vida. Porque los que alabamos a Dios, tenemos esa seguridad de que Él está con nosotros. Hay muchos dentro de la iglesia de Cristo que están infiltrados. Y que con sus acciones nos damos cuenta que aunque tengan 80 años dentro de una iglesia, no conocen al Señor. Y es exactamente este es el punto. Que el Señor, a los hijos de Dios, a los verdaderos hijos de Dios, es nuestro escudo. Veamos. Aquí en la palabra del Señor, la presencia de Dios como un escudo para nosotros. Veámonos a través de la palabra de Dios. Y en el libro de Deuteronomio, capítulo 33, y el verso 29, encontramos la primera verdad. Deuteronomio, capítulo 33, gloria a Dios. Y el versículo 29, quiero leérselo, en el número 1. Dice la palabra del Señor así. Bienaventurado tú, oh Israel, ¿quién como tu pueblo, salvo por Jehová, escudo de tu socorro y espada de tu triunfo? Así que tus enemigos serán humillados y tú hollarás sobre sus alturas. Gloria a Dios. Aquí está el primer concepto del ser que el Señor es nuestro escudo. Hermano, aquí encontramos a Moisés que está bendiciendo a Israel, diciéndole a este pueblo, bienaventurado tú, oh Israel. ¿Quién como tú? Pueblo salvo por Jehová, escudo de tu socorro, espada de tu triunfo. Así que tus enemigos serán humillados y tú hollarás sobre sus alturas. Mis hermanos, la palabra de Dios nos confirma la verdad del escudo que es Jehová para su pueblo. Es a través de la palabra de Dios, porque se pueden decir muchas cosas, pero lo que la palabra verdaderamente nos enseña, yo por eso le doy citas bíblicas en cada presentación, en cada reflexión, porque es la palabra el verdadero sustento del pueblo de Dios. subirse a un altar o agarrar un micrófono o unas cámaras para ir a hablar de mi mente, no es el llamado de Dios. Somos llamados a predicar la palabra de Dios. Somos llamados a que la palabra edifique la vida del pueblo de Dios. Amigo, que sea la palabra de Dios que ilumine y guíe su vida. Veamos el número 2. En el segundo libro de Samuel, en el capítulo 22 y el versículo 3, encontramos, hermanos, un canto de acción de gracias por las victorias que el Señor le había dado contra sus enemigos. Y aquí encontramos a David, que dice, segundo libro de Samuel 22, 2 al 3, dice: Jehová es mi roca y mi fortaleza, aleluya, y mi libertador, Dios mío, fortaleza mía, en él confiaré. ¿Sí? ¿Cómo lo llama? Mi escudo y el fuerte de mi salvación. Gloria a Dios. Mi alto refugio, Señor mío, de violencia me libra. Hermano, mis amigos, cuando nosotros nos refugiamos en Dios ante las acechanzas del maligno y de sus secuaces en esta tierra, vamos a ver ese escudo protector. Vamos a ver esa mano poderosa de nuestro Padre Celestial trabajando a nuestro favor. Hermano, amigo, confíe en el Señor. Usted no ocupa andarse defendiendo de nada ni de nadie, porque el Señor es nuestro defensor. Y Él nos dice en su palabra: Jehová es mi roca. El rey David estaba hablando aquí. Es mi fortaleza y mi libertador. En Él confiaré. Debemos de aprender a confiar en el Señor. Debemos de aprender a vivir con el Señor, porque Él es nuestro escudo. Él es nuestra salvación, nuestro salvador y el que nos protege de toda violencia. Debemos de estar confiados y seguros. No necesitamos andando defendernos de nadie, de todos aquellos que se levantan en contra de su vida o en contra de la iglesia. No necesitamos hacerlo. Él es nuestro. Él es nuestra fortaleza. Él es el que nos defiende. Veamos el tercer punto para ir más rápido. Aquí mismo, en el versículo, en el capítulo 22 de la segunda de Samuel. Pero el versículo 36, David sigue diciendo, hermano: me diste a sí mismo el escudo de tu salvación. Oiga, el rey David. Y tu benignidad me ha engrandecido. ¿Quién lo levantó? La benignidad de Dios. Mis hermanos, mis amigos, cuando nosotros tenemos el favor de Dios, todos lo van a poder ver que usted tiene el favor de Dios. Y usted no se extrañe porque los demás lo envidian, que hablan. No, déjelo ahí tranquilo. Por eso dice la palabra de Dios: el rey David luchó contra todo tipo de enemigos, contra su propio rey. Y nosotros como iglesia tenemos que aprender que vamos a luchar en contra de muchos que se llaman hermanos, pero que verdaderamente no lo son, porque se oponen a la palabra de Dios. Vamos a ver su gloria y su poder. Ahí tiene usted aquellos que se llaman cristianos y andan haciendo cosas que verdaderamente avergüenzan. Porque como estábamos hablando al principio de esta semana, nosotros como iglesia tenemos que marcar la diferencia en esta sociedad pervertida y maligna. Pero no, la iglesia se acomoda y se adapta a lo que el mundo hace, a lo que toda la gente hace. Los hijos de Dios no podemos andar en cosas ilícitas. Los verdaderos hijos de Dios tenemos que pensar solamente en agradar a Dios y no a los hombres. Pero esto les molesta mucho, pero bueno, que les moleste. No importa. Aquí solo tratamos de agradar a Dios. Veamos el número 4 para ir más rápido. En la primera de Reyes, en el primer libro de Reyes, en el capítulo 14, en el versículo 25 al 26, leemos que dice: al quinto año del rey Roboam subió Sisac, rey de Egipto, contra Jerusalén y tomó los tesoros de la casa de Jehová y los tesoros de la casa real y los saqueó todo. También se llevó todos los escudos de oro que Salomón había hecho. Pero mi hermano, nuestro verdadero escudo es el Señor. Nadie va a poder llevarse ni quitarnos el escudo que el Señor representa en nuestra vida. Vemos aquí, en este primer libro de Reyes, que los escudos que Salomón había mandado a hacer de oro fueron saqueados. Los robaron, pues, en otras palabras. El escudo que Dios ha puesto en su vida, hermano, nadie se lo puede quitar. El escudo que Dios ha plantado en su vida, nadie se lo puede robar, porque Dios se lo dio. Dios nos lo dio y Él está con nosotros todo el día hasta el fin de este mundo. No se preocupen, déjenlos que hablen y que brinquen y que tienen flechas, déjenlos. Ahí van a rebotar en el escudo que Dios, nuestro Padre Celestial, ha puesto en nosotros. Porque ese escudo nadie se lo puede robar. Se lo van a querer robar, queriéndole meter miedo. No lo permita. No lo permita. Porque ese escudo es el Rey de Reyes y Señor de Señor. Avancemos rápidamente, hermano, en el número 5. Aquí en el número 5, tenemos que irnos al Salmo 3. Capítulo 3, versículo 3. Y aquí el rey David, mis hermanos, dice, Salmos 3:3: mas tú, Jehová, eres escudo alrededor de mí. Oiga, mas tú, Jehová, eres escudo alrededor de mí. Mi gloria y el que levanta mi cabeza. Gloria a Dios. Él es todo en nosotros. Él es nuestro escudo protector. Su gloria está en la vida de los verdaderos hijos de Dios. Y ante aquellos que lo quieren atacar, el Señor va a levantar su cabeza. No se ande defendiendo. Déjelo usted tranquilo. Dejen que el Señor se encargue de ellos. Déjenlo. Dios los va a avergonzar. Y todos van a poder ver que aquellos que se levantaron contra su vida, el Señor se encarga de ellos. Así es. Y nunca fue diferente. Tenemos que aprender a confiar en el Señor. A creerle a Dios. Vamos más rápido en el Salmo, para ir al número 6. En el Salmo capítulo 5. Y el versículo 12. Número 6. Hablando del escudo, en el Salmo capítulo 5 y el versículo 12, aquí el salmista está diciendo, está afirmando, y dice Salmo 5:12: porque tú, oh Jehová, bendecirás al justo, como con un escudo lo rodearás de tu favor. Oye, mi hermano, amigo, porque tú, Salmo 5:12, porque tú, oh Jehová, bendecirás al justo como un escudo, lo rodearás de tu favor. Mis hermanos, mis amigos, si tenemos al Señor con nosotros, lo tenemos todo. Déjelos. No se preocupe por los que se levantan contra usted. No se preocupen, hermanos pastores, porque los que se levantan en contra de su obra, no se preocupe. Solo créale a Dios, mi hermano. Amigo, No se preocupe cuando se levantan contra usted para que usted quiera buscar del Señor. Confíe en el Señor. Él es nuestro escudo. Sí. Y Él bendice al justo, dice la palabra de Dios. Tratemos de hacer las mejores cosas, de hacer las cosas correctas. Porque esto agrada a Dios. Veamos el número 7. Y en el número 7, en el Salmo capítulo 7 y el versículo 10, vamos a encontrar otra verdad del escudo de Dios para su pueblo. Vea usted lo que dice el Salmo capítulo 7, el verso 10, léalo conmigo. Aquí el salmista dice, mi escudo está en Dios, que salva los rectos de corazón. ¿Oyó? Mi escudo está en Dios, que salva los rectos de corazón. Gloria. Mis hermanos, mis amigos, esta palabra le han dado una seguridad, hermano. Solo metiéndose en la palabra de

buscando infiltrar para el enemigo. Actuemos conforme agrada a Dios, conforme a la palabra de Dios, y no conforme a lo que los hijos del maligno que están infiltrados en medio de la iglesia le dicen que no. Tenemos que aprender eso. Tenemos que ver lo que Dios significa para su pueblo verdaderamente. Lógicamente hay que tener al Señor, porque hay muchos que dicen tener a Dios y nunca lo tuvieron, porque con las actitudes que les vemos. Por eso muchos intentaron tocar la gloria y ahora están a punto de quemar. Tenemos que tener sabiduría, hermano. No podemos condenar a nadie tampoco, ni podemos decir, no. Tenemos que aprender de la palabra de Dios a caminar con Dios y a depender de Dios. Vea usted lo que dice el número 8. Siempre en este libro de Salmos, hermano, que es tan poderoso. En el Salmo 28:7, aquí el salmista dice: Jehová es mi historia y mi escudo. Hermano, amigo, el Señor es nuestra historia y nuestro escudo. Fíjense, continúa el 28:7 de Salmo. En Él confío mi corazón y fui ayudado, por lo que se gozó mi corazón y con mi cántico le alabaré. Gloria. Palabra, hermanos, fieles y verdaderas esta palabra. Este Salmo 28:7, el salmista está expresando lo que él vive. Él está expresando su experiencia. Por eso dice: Jehová es mi fortaleza y mi escudo. ¿A dónde está su fortaleza, hermano, amigo? ¿Está en los bienes que posee? ¿Está en las armas que tiene? ¿Está en las fuerzas suyas? Oh, mi hermano, mi amigo, qué lindo es cuando podemos vivir confiados en el Señor. Una de las mayores cosas que cambia la vida de uno, aún con un pasado tenebroso y oscuro, es cuando aprendemos a confiar en el Señor. Cuando ponemos a Jehová como nuestra fortaleza y como nuestro escudo. ¿Por qué? Porque entonces confiamos. Entonces nuestro corazón está tranquilo. ¿Por qué? Porque fuimos ayudados por el Dios de los ejércitos. Y estamos gozosos. Y por eso le adoramos y le alabamos. Y le exaltamos. ¿Por qué? Porque tenemos la seguridad, ese gozo, en medio de la tribulación, en medio de la angustia, en medio de la tempestad. Ay, que mira que está lloviendo mucho, que déjelo. El Dios que usted tiene no lo va a dejar avergonzado, mi hermano. El Dios que nosotros tenemos, Él está trabajando a nuestro favor. Él es escudo para nosotros, es protección para su pueblo. Por eso, aún en medio de todo, estemos confiados, alegres, gozosos, y adoremos y alabemos al Rey de Reyes y Señor de Señores. Porque Él es nuestro. Vamos más rápido. Mira lo que dice el número 9. Y para eso nos vamos al Salmo 144:2. Salmo 144:2. Aquí, en este Salmo 144:2, el rey David está afirmando que el Señor. Y le dice a Dios: misericordia mía, Salmo 144:2. Misericordia mía y mi castillo. Oiga, fortaleza mía y mi libertador. Escudo mío, ese es mi escudo. ¿En quién he confiado? El que sujeta a mi pueblo
debajo de mí. Gloria a Dios. Vemos a un David, al rey David, que en medio de todas las turbulencias que pasó en su vida, él vivía confiado del Señor. Sabía que el Señor era su misericordia. Sabía que el Señor era su fortaleza y que era su libertador de cualquier situación. Sabía que el Señor era su escudo. Hermanos, amigos, nosotros debemos de saber que el Señor es nuestro escudo. No estamos solos. El Señor está con nosotros. Por eso es que nosotros confiamos en Dios. Por eso es que nosotros debemos de dormir tranquilos y seguros y deje que la tempestad se levante. Y deje que los mensajeros de Satanás infiltrados en medio de la iglesia se levanten. Déjelo. Que confíe en sí. Porque el Señor de los ejércitos, Jehová Dios de los ejércitos, es nuestro escudo. Sí. Por eso podemos vivir confiados. Por eso podemos vivir seguros de la protección y de la dirección de nuestro Dios. Gloria. Veamos el número 10 y el último. Y para eso tenemos que irnos al libro de Efesios, al Nuevo Testamento. Efesios capítulo 6 y el versículo 16. Efesios capítulo 6. Y el versículo 10. Para señalar el décimo punto de lo que es nuestro escudo. Aquí en Efesios 6, 16, dice, la mayoría se sabe esto, sobre todo, tomad el escudo de la fe. Oiga eso. Tomad el escudo de la fe con que podáis apagar todos los dardos de fuego del mal. Gloria. Mis hermanos, aquí encontramos a Pablo, al apóstol Pablo, escribiéndole a los Éfesos. Y él afirma que sobre todo, sobre cualquier cosa, sobre cualquier situación, debemos de tomar el escudo de la fe. ¿Por qué? Porque con ese escudo de la fe, usted va a poder apagar cualquier dardo que el maligno le envía. ¿Sí? Cualquier dardo de fuego que el maligno le envía. Y respecto a eso, ayer me hacía un comentario. Fíjate que Julano y Sultano estaban dejando cosas de vos. ¿Pero quién son ellos? Vos tenés, les digo yo. Si yo le hiciera caso desde el principio del ministerio, yo estuviera en el suelo. Pero siempre he aprendido a escuchar a Dios. Y hasta hoy, aquí donde estoy, Él me sostiene con su vida. Él ha sido escudo en mi vida ante los ataques del maligno, ante los ataques de aquellos que creen que solo ellos son. Dios me ha defendido. Y no solo aquí, dentro y fuera del país. Le doy la honra y la gloria a Dios porque Él ha sido escudo en mi vida y en mi familia. Yo le decía a este amigo, es que mira, es que lo que pasa es que, mira, yo nunca le he pedido nada de esto al Señor. Yo no quería ser pastor. Yo menos tener ministerio, menos. Nunca le pedí una radio al Señor. Me ha confiado dos. Pero ese es Dios. Aclaro, es lógico que les moleste a los demás. No tiene ninguna incidencia en mi vida. Todo lo que dice. Mira, hermano, yo tengo una frase que se habla, digo, a todos los que se congregan en la iglesia, los que trabajan conmigo, los pastores de toda Honduras, de todos lados. Dios me ha llevado a predicar. Yo les digo, cuando no hablan mal de mí, yo me preocupo, es que no estoy haciendo las cosas bien.
Porque cuando uno hace las cosas bien para Dios, el enemigo se tiene que levantar. Van a haber voces disonantes y eso es lo que yo tengo por hecho. Porque esa ha sido la vida mía en el Señor. Por eso vivo confiado en Él. Que el Señor es mi escudo. Y Pablo nos enseña eso al Iglesia. Que nos pongamos el escudo de la fe. Porque con ese escudo de la fe, ¿qué es eso? Que nuestra fe en el Señor no va a permitir que usted sea tocado. Ese se va a encargar de usted. Termino con esto, hermano. Diciéndole que el Señor es el escudo y la protección de su pueblo en cualquier parte del mundo. Y como escudo, Él es nuestra defensa personal. Jesucristo es el que nos protege desde todos los ángulos de la tierra. Por delante, por atrás, por la derecha, por la izquierda, por arriba, por abajo. Él es nuestro protector en todo tiempo y en todo momento. El Señor nos protege a sus hijos totalmente. Dios les bendiga y que la paz de Cristo sea en su vida. Amén.

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0: Señor. Estoy agradecido con tu elección. Creía que no tenía cualidades para servirte, pero tú nunca te engañas. Gracias, Señor.
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hacia la cruz. Hay una razón por qué Jesús te está llamando en esta noche a la cruz. No es porque sea necesario que volvamos a clavarnos allí o que nosotros seamos clavados allí en ningún sentido. No es que Jesús está buscando que tú hagas sacrificios por Él. Es que la cruz es la prueba máxima de ese amor y de esa obra que se completó de parte de Dios para ti y para mí. Nadie nos preguntó, nadie nos pidió permiso. Él de tal manera nos amó que envió a su Hijo. Y aunque Él había creado los cielos, Él también decidió morir en una cruz. Para que no dudes tú, Él es el que abre los ojos del ciego, Él es el que levanta de la muerte, Él es el que perdona pecados, Él es el que restaura al que está caído, Él es el que da segundas oportunidades, Él es el que convierte el agua en vino, Él es el que hace posible lo imposible para ti. Eres el Dios, el Todopoderoso. Él te llama a mirar en esa cruz. En esa cruz Él te grita: yo conozco tu nombre, yo conozco lo que pasa contigo, yo conozco lo que está incompleto. Pero yo dije desde esa cruz: está hecho, está terminado, está completado.

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1: Ya estaba dedicada para todos aquellos que están enseñando, ya sea en Medellín, en Guayaquil,
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Génesis, capítulo 1. En el principio creó Dios los cielos y la tierra. Y la tierra estaba desordenada y vacía, y las tinieblas estaban sobre la faz del abismo, y el Espíritu de Dios se movía sobre la faz de las aguas. Y dijo Dios, sea la luz. Y fue la luz. Y vio Dios que la luz era buena, y separó Dios la luz de las tinieblas. Y llamó Dios a la luz día, y a las tinieblas llamó noche. Y fue la tarde y la mañana un día. Luego dijo Dios, haya expansión en medio de las aguas, y separe las aguas de las aguas. E hizo Dios la expansión, y separó las aguas que estaban debajo de la expansión, de las aguas que estaban sobre la expansión. Y fue así. Y llamó Dios a la expansión cielos, y fue la tarde y la mañana el día segundo. Dijo también Dios, júntense las aguas que están debajo de los cielos en un lugar, y descúbrase lo seco. Y fue así. Y llamó Dios a lo seco tierra, y a la reunión de las aguas llamó mares. Y vio Dios que era bueno. Después dijo Dios, produzca la tierra hierba verde, hierba que dé semilla, árbol de fruto que dé fruto según su género, que su semilla esté en él sobre la tierra. Y fue así. Produjo pues la tierra hierba verde, hierba que da semilla según su naturaleza, y árbol que da fruto cuya semilla está en él según su género. Y vio Dios que era bueno. Y fue la tarde y la mañana el día tercero. Dijo luego Dios, haya lumbreras en la expansión de los cielos para separar el día de la noche, y sirvan de señales para las estaciones, para días y años, y sean por lumbreras en la expansión de los cielos para alumbrar sobre la tierra. Y fue así. E hizo Dios las dos grandes lumbreras, la lumbrera mayor para que señorease en el día, y la lumbrera menor para que señorease en la noche. Hizo también las estrellas. Y las puso Dios en la expansión de los cielos para alumbrar sobre la tierra, y para señorear en el día y en la noche, y para separar la luz de las tinieblas. Y vio Dios que era bueno. Y fue la tarde y la mañana el día cuarto. Dijo Dios, produzcan las aguas seres vivientes, y aves que vuelen sobre la tierra, en la abierta expansión de los cielos. Y creó Dios los grandes monstruos marinos, y todo ser viviente que se mueve, que las aguas produjeron según su género, y toda ave alada según su especie. Y vio Dios que era bueno. Y Dios los bendijo, diciendo, fructificad y multiplicaos,